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0: Buenas tardes, bienvenidos el día de hoy a Línea de 5. Estamos desde Expo Proveedores de Transporte y Logística, Monterrey, aquí en Sintermex. Todas las salas de Sintermex, todas, todas llenas, todas hasta el chongo, todas full, todas bien bonitas, porque tenemos todo lo que la raza necesita para logística, transportación, negocio y todo lo que es este ramo. Mis compañeros y amigos y maestros no vinieron, pero está Cora y Robert.
1: Adelante, mi Robert.
2: No, nada más darle la bienvenida. Como cada año, ya es una tradición visitar la Expo Proveedores del Transporte y Logística. Es un evento que cada vez va creciendo. Me acuerdo cuando empezábamos, pues era una sala, eran dos salas.
0: Y ahorita no, ahorita ya son todo es
2: completamente
0: enorme.
2: Oye, completamente se adueñó la exposición,
1: sin duda,
2: de Sintermex.
1: Oye, cada año veo que no les alcanza ya el espacio. No hay dónde estacionarse porque está de
0: está
1: gente
0: lleno. Está
1: impresionante.
0: Impresionante.
1: Impresionante.
0: Y obviamente hay que venir acá. Ahorita. Por acá está Juan José.
1: Juan José.
0: Lo traemos a
2: sí,
0: José de una vez.
2: Adelante, señor.
0: Siéntese, mi estimado Juan. Siéntate acá en medio. Ahorita acá me siento yo. De este lado. Para platicar contigo. Porque vale la pena que nos. Hoy es el primer día de la expo. Y la verdad, vengo con los ojos cuadrados. A veces uno no. Está prendido. Sí, no, a veces uno no uno no dimensiona qué va a pasar el próximo año para mejorar lo que viste el año pasado. Y este año está increíble.
3: Sí, mira, Enrique, Cora, Roberto, qué gusto saludarles.
0: Sí, saca.
3: Estoy más que contento. Estoy casi pletórico. Antes que lo de la expo, porque cuento con el selecto programa de
2: Línea 5.
0: ¡Eso!
3: Claro, por supuesto, sí, señor. Nos ponemos de pie, ¿verdad?
0: Exactamente.
3: Claro.
0: ¿Tienes un mundialista?
3: Claro, claro.
0: ¿Tienes aún 3 veces mundialista, 5 veces mundialista?
2: Mundialista ¿cuánto? También, sí.
0: Mundialista cubriendo. También,
1: a ver,
0: cubriendo.
1: Soy el original de Línea de 5.
0: El original de la Línea de 5, el que la inventó.
3: El que lo salió de aquí, ¿verdad?
0: Exactamente.
3: Y de acá también, por supuesto, ¿no? Sí, así que estamos muy contentos, muy complacidos, porque una vez más Línea de 5 está presente aquí en nuestro programa. Muchísimas gracias por darnos ese gusto y ese placer.
1: Oye, pero ¿cómo le haces por todo esto? Es un éxito cada año.
3: Mira,
1: cada año está mejor.
3: Mira, la realidad de las cosas es que son las empresas.
0: Sí.
3: Mira, déjame decirte que este año fue un año atípico en la industria del transporte. Este año, no quiero entrar en tantos detalles, fue un año difícil para la industria. Las cuestiones del diésel, las cuestiones de seguridad, las cuestiones de la problemática que vive la industria.
0: Claro.
3: Sin embargo, mira, aquí está la empresa, aquí están las empresas, aquí está la industria. ¿Por qué? Porque es una industria pujante, porque es una industria propositiva.
0: Innovadora.
3: Así es, y porque es una empresa, es un grupo de empresas que saben hacer esfuerzo en medio de la crisis para solventar y para salir adelante, ¿no?
1: Y creen en México, hay
3: exacto,
1: que decirlo.
3: Exacto.
1: Creen en este país.
3: Y entonces, mira, yo estoy más que complacido y agradecido con toda la industria, porque tenemos 480 empresas Vámonos. Expositoras y estamos en 29,000 metros cuadrados de piso de exhibición.
0: 29,000 metros cuadrados, todas las salas.
3: Todas las salas, sí.
0: Todas las salas. Ahora, Juan José, platícame, ¿cómo le hago si yo quiero venir a la expo? ¿Cómo me tengo que registrar, en dónde?
3: Sí, mira, es bien sencillito, pero lo más sencillo del mundo. Tenemos 2 vías. Número uno, puedes entrar a nuestra página de internet, www.expoproveedores.mx. Ahí entras, te registras, te vamos a pedir básicamente 3 cosas. Tu nombre, tu correo electrónico y tu teléfono, nada más. Y okay, con eso ya puedes llegar, y te va a llegar a tu correo electrónico un QR, y con este te presentas y te entregamos tu gafete, así como este que está aquí, el de prensa, pero aquí debería decir Enrique Martínez.
4: García.
3: Y luego arriba diga América.
0: América
2: así
0: rara.
2: Como este, mira, así, con el nombre.
0: América
2: con
0: rara.
2: Mi lugar de trabajo.
1: Oye, ¿y
2: así?
1: ¿Y qué, yo qué?
3: Bueno, pues,
2: nomás mira, a los famosos nos dan,
3: grupo,
2: nos dan
3: así con el nombre. Roberto Hernández Contreras.
1: Oye, a ver, ¿no? Quique, ¿qué está pasando aquí?
0: Lo que pasa es que a ti a mí sí nos conocen.
1: Ah, ¿no? Es cierto.
0: A Robert lo tiene que identificar.
1: Le pidieron su credencial de lector.
0: Sí, le pidieron su credencial de lector. Bueno, ¿a dónde tú? Sí, nos
3: ni modo.
1: Nos dijeron, pásale.
3: Entonces, nada más tienes que hacer eso. O si no, no tienes acceso en tu teléfono o en una computadora, no hay problema.
0: Volada,
3: vente aquí a la expo, hay un área de registro, llegas, te van a pedir esos mismos datos y de inmediato te entregan tu gafete y ya puedes entrar. La entrada es completamente gratis.
0: Es gratuita, pero hay que registrarse para saber quién está aquí adentro.
3: Así es.
0: Y incluso esto te ayuda el día de mañana para que seguramente te llegue información y todo ese tipo de cosas, ¿no?
3: Así es, sí, porque cuando tú estés caminando en los stands, quizás alguien te pida escanear tu gafete,
0: sí.
3: Y ahí entonces en automático se va a entregar, van a salir tus datos, ¿verdad?
0: Ojo, tienen que ser mayores de 18 años.
3: Tienen que ser mayores de 18 años, pero es bien fácil, es bien simple. Ahora, ¿qué va a encontrar una persona que venga a la expo?
0: Sí.
3: Ya te registraste, ya veniste, ahora ¿qué encuentro aquí adentro? Pues mira, encuentras desde un pequeño tornillo.
0: Que se necesita.
3: Desde un pequeño perno hasta un tráiler como el que tenemos aquí al lado.
0: O
3: como una caja seca como la que tenemos acá. O un full completo.
0: Exactamente. Vas a encontrar todo. Además, empresas que tienen la logística para que si tú estás a lo mejor generando un producto y lo quieres mover y lo que acá te van a apoyar también.
3: Sí, hay empresas de que se dedican al transporte, pero también algo muy interesante, también hay empresas que se dedican al transporte marítimo, por ejemplo, en barco, ¿no?
1: ¿A caray, eso no me lo sabía?
3: Sí, claro, vamos a suponer que tú quieres enviar algún tipo de mercancía, no sé, a China, por decir algo, ¿no? Y entonces es tan grande, es tan voluminoso, que entonces a lo mejor necesitas enviar varios contenedores. Bueno, en ese sentido, entra el transporte marítimo.
2: Para embarcarlos o para ir por ellos cuando llegan, ¿no?
3: O también hay empresas que te pueden dar el servicio de cielo, mar y tierra.
1: No me digas.
3: Es decir, desde aquí de Monterrey lo mandas al puerto, del puerto se va al otro puerto, y luego a lo mejor necesitas en avión enviarlo a otro lugar, y luego necesitas un tractocamión para que llegue a su destino.
1: ¿Aquí encuentras todo eso?
3: Aquí encuentras todo eso, así que
2: la logística.
3: Hey, claro. O también a lo mejor necesitas una agencia aduanal que te ayude para la exportación correspondiente.
0: Exactamente, y aquí vas
3: y
0: a
3: aquí
0: tener.
3: También la vas a encontrar.
2: Oye, una pregunta. ¿La persona que quiera venir tiene que estar relacionada con el área del transporte? ¿O puede venir cualquier persona que simple y sencillamente por conocer la industria?
3: Sí. Voy a contestar tu pregunta desde dos aspectos.
2: Ajá.
3: Puede venir cualquiera, por supuesto. Todos son bienvenidos, ¿verdad?
2: Sí.
3: Y sin discriminación alguna. Todos son bienvenidos. Ahora bien, hay empresas que no se dedican al transporte,
0: claro.
3: Sin embargo, en su empresa tienen transporte. Voy a poner un ejemplo. Puede haber una empresa que se dedica al cemento.
1: Okay.
3: Ellos venden cemento. O una empresa que vende bebidas refrescantes.
0: Refacciones.
3: ¿Verdad? O que venden, zapatos o quizás venden escobas.
2: Que producen.
3: No sé, ¿verdad? Okay,
2: okay.
3: Entonces,
2: algo.
3: Esa empresa a lo mejor no se dedica al transporte, pero cuando tú volteas a ver, tienen revolvedoras, tienen camiones, tienen vehículos utilitarios. Entonces, esas empresas tienen pequeñas, medianas o grandes flotillas. Y esas personas o esas empresas son las ideales para que vengan aquí a la expo y encuentren todas las soluciones a sus necesidades.
1: Okay.
3: dentro de la exposición. Okay. Entonces, en ese sentido, la industria maquiladora y la industria manufacturera, claro, pues es el target ideal para que vengan a esta exposición.
0: Okay, mira, yo le diría a la gente, aunque no tengas nada que venir, ver, a lo mejor ahorita como una necesidad, échate la vuelta, porque te vas a dar cuenta de la oportunidad de negocio que te va a generar. Se te vienen las ideas.
3: Sí,
0: Yo, la verdad, empiezas a recorrer y dices, ¡ah, caray! Y empiezas a enlazar en tu mente, sí, claro, cosas que a lo mejor no tenías visualizadas, ¿no?
3: No, y qué interesante el comentario que haces, Enrique, claro, porque también si hay una persona que dice, quiero emprender un negocio.
0: Claro.
3: Un joven, una señorita que dice, quiero comenzar algo, quiero, pero no sé qué. Aquí vienen a la expo y fácilmente pueden encontrar 60, 80 empresas que te pueden apoyar para tu emprendimiento, que te pueden asesorar, que te pueden inducir, o incluso tenemos aproximadamente como unas 80 empresas, más o menos, de que vienen de origen extranjero,
0: sí,
3: y que vienen buscando precisamente, órale, gente que quiera hacer negocios, que quieran invertir. Okay. Entonces tenemos gente de China, de Turquía, de India, tenemos gente de Estados Unidos, claro, gente de allá de Europa, que también están presentes y vienen buscando

0: Así es. Entonces, otro detalle interesante es que si buscas capacitarte, dices, oye, yo quiero aprender de esto, estamos teniendo un ciclo de conferencias también bastante interesante para todos aquellos que quieren aprender. Se pueden venir aquí a la expo y los expertos te van a estar apoyando y orientando.
1: Véngase a Expo Proveedores de Transporte y Logística aquí a Sintermex. De verdad, está maravilloso. Y además de eso, te digo, es la oportunidad de tu negocio que a lo mejor necesita.
0: Sí, sin duda. Y siempre diré, amigo que estás en el área de compras o amigo que estás en el área de adquisiciones, este es tu evento, este es tu evento, ya no estés batallando ahí con ese proveedor que te está dando largas, que quizás te está batallando, que no te entrega tiempo. Mira, aquí vas a encontrar 4 o 5 opciones de lo que sea necesario para tu empresa, ¿no? Quiero decir algo interesante. Cuando yo requiero unos tenis, o a lo mejor un traje, sí, o a lo mejor algún detalle, ¿no? Pues digo, voy al mall, porque ahí en el mall voy a encontrar 4 o 5 opciones, 4 o 5 zapaterías, 4 o 5 empresas que se dedican al no sé, a alguna ropa, algún detalle, ¿no? Bueno, vénganse porque aquí está el mall del transporte.
2: Eso.
0: Aquí lo van a encontrar todo.
1: Okay. Oye, a ver si hacemos un mall de refuerzos para los Rayados.
0: No, no, bueno, esa es otra cosa. Y bueno, otro detalle interesante. ¿Cuánto va a ser el partido de vuelta ahorita?
1: Mañana es el juego, la final de ida.
2: De ida, sí.
1: A las 8 de la noche. Lo van a pasar acá.
0: Mira ahí esas pantallas.
1: Ándale.
0: Una pantalla ahí de 5 metros como por 6 de altura.
1: Exacto.
0: Ahí se va a ver el partido. Okay. Y fácilmente hay como unas 200 pantallas aquí en toda
1: la
0: expo.
1: Para que la gente vea la final.
0: Exactamente, para que se vengan a ver aquí la final. Entonces, hasta en ese aspecto.
3: No te pierdes de nada.
1: Toda la gente que nos escucha en este momento, porque hay mucha gente que nos escucha en Reynosa, en Laredo, a través del 630 y a través del 92.1, en la zona Naranjera, toda esa parte. Déjense venir para acá.
0: Claro,
1: en todo el Valle de Texas, incluso, déjense venir para acá.
0: O a ustedes, amigos, que van ahorita por la carretera y nos van escuchando, también les invitamos a que se vengan aquí a la expo. Claro. Se la van a pasar de lujo.
2: ¿Sabes qué? Es una muy bonita experiencia, ¿eh? Si quieres una experiencia de conocimiento, ven aquí.
0: Así es.
2: Porque te vas a llevar muchas sorpresas, ¿eh?
0: No, y también, por supuesto, el ambiente que se hace. Sí. Mira, puedes entrar a un stand y de inmediato, hola, ¿cómo estás? Bienvenido. Y te ofrecen un agua, te ofrecen algo de tomate, o una copa.
2: O un souvenir.
0: Un souvenir, claro. Lo que sea. Los expositores están echando la casa por la ventana. Perfecto. Esa es la verdad.
1: Hoy, mañana y pasado.
0: Y el viernes, así
1: hoy,
0: es.
1: Mañana y pasado, de las 2 de la tarde hasta las 9 de la noche.
0: 9 de la noche, los vamos a estar esperando y créeme que vas a venir y no vas a perder tu tiempo, no vas a venir nada más a distraerte, vas a venir, te vas a enriquecer y te vas, capaz, y te vas haciendo negocios.
1: Eso es lo que más me gusta, y eso, y la verdad, felicidades, Juan, porque lo que ha sido este evento, que lo hemos ido conociendo, lo hemos ido queriendo
0: así
1: nosotros
0: es,
1: también cada año, porque cada año nos sorprende y cada año es de verdad innovador.
0: Pues queridos,
2: es parte de ABC.
3: Oye, y gracias, sí, por la confianza.
0: No,
3: por la confianza,
0: a
3: año
0: ustedes,
3: con año,
0: a ustedes.
3: Ya prácticamente también pues hemos estado juntos en este camino.
0: Yo les quiero decir a ustedes que nosotros inmediatamente, pues obviamente medimos, ¿verdad?, las respuestas que encontramos, ya sea en registro y todo eso, y notamos inmediatamente cómo se dispara la agujita, ¿no? De que obviamente obtenemos la respuesta. Así que, por supuesto, muchísimas gracias. Amigos, vénganse a la expo. Y si no, recuerden www.expoproveedores.mx. Ahí te puedes registrar, ahí puedes entrenar más lugares. Señores, los esperamos.
1: Gracias,
0: ¿y
1: Juan?
0: ¿Quién va a ganar mañana?
1: Mañana gana Cruz Azul.
3: Cruz, ¿sí?, Azul.
2: Empatan.
1: Pero es campeón Pumas.
0: ¿Cómo?
1: Pero es campeón Pumas.
0: Creo yo también.
1: Yo también.
0: Igual que tú.
1: Mañana gana Cruz Azul. Pero
0: sí
1: domingo.
0: Creo que empatan. Sí creo que empatan y sí creo que ganan. Que gana Pumas. Bueno,
2: ahora,
0: señores, y yo tengo que retirarme diciéndome con pena, con tristeza, arriba las Chivas.

0: ¡Eres Chiva! ¡Eres Chiva! ¡Arriba la América!
1: Bueno, señores, los esperamos. Expo Proveedores, mañana, 2 de la tarde, no se lo pierdan. Vénganse y los vamos a estar esperando con los brazos abiertos.
0: Gracias, Iván, gracias. Oye, y bueno, pues ojalá, oye, Chivas, que hoy dice que no quiere moverle al equipo, que quiere que se le quede como está, y punto, ¿eh?
2: Está bien, bien hecho. ¿Sí?
0: Quiere continuidad, y a lo mejor uno o dos refuerzos por ahí, ¿eh?
2: Pero que no haya mundial el siguiente año.
1: Pues sí.
2: Porque se
1: pues
2: les van a quitar todos.
0: Ahora, dicen que el América quiere a Camberos, el chavito de Chivas.
2: El América quiere.
0: Nomás y si el muchacho quiere crecer, si el muchacho quiere crecer, pues que vaya un equipo mejor, ¿verdad?
1: Ajá.
0: Chivas. Pero bueno, gracias. Bueno, señores, gracias,
1: un gusto nuevamente. Gracias, hasta luego.
0: Ahora, pero platicando en el caso de Monterrey, Corita, hoy sigue Monterrey buscándole lados, buscándole cómo podría el equipo de los Rayados del Monterrey todavía hacerle. Hoy me dijeron.
2: ¿Qué te dijeron?
0: Ya es que dijeron, no hombre, como 15, entre 15 y 18, y les dije yo no, cartera abierta. Hoy me dijeron, pueden gastarse a lo mejor el presupuesto hasta 30 millones de dólares en Monterrey.
2: Achis.
0: Me dijeron, ojo, con lo que me dicen el día de hoy. Y quiero ser muy preciso con esto, porque luego la gente no escucha correctamente. Cuando yo digo, hay con un jugador una negociación o hay una plática, no quiere decir que esté cerrado ya con ese jugador. El jugador, yo te estoy platicando la historia como... Yo te estoy platicando la historia como está surgiendo con este jugador. Por ejemplo, hoy en la mañana se fue Andrés Sánchez. ¿Cerró o no cerró? Hay esa, ¿cómo te diré? Disposición de los dos lados para que se llegue a dar.
3: Okay, muy
0: a
3: bien.
0: Mí me dicen que Monterrey ya le dio un check. No sé si fue un check de lo quiero
2: bueno.
0: O voy a buscar a otro y ya tengo a este visto y ya sé las condiciones que quiere. Funes Mori, me dicen que prácticamente podría estar de regreso con el equipo de los Rayados del Monterrey. Mucha gente lo dice, es que Funes...
3: Pero solamente para despedirse.
0: Para
3: un torneo,
0: un torneo. Y ahora, si tú me preguntas, ¿Funes Mori o De La Rosa? Funes Mori.
3: Ah, lejos. Lejos, así.
0: ¿Estamos de acuerdo?
3: El Funes Mori actual, sí.
0: El Funes Mori actual contra De La Rosa actual.
3: Sí, Funes Mori.
0: Más le queda al rico cuando empobrece que al pobre cuando enriquece.
3: Exacto.
2: Puras frasecitas.
0: ¿Sí? Y lo otro es, lo de Montes, caminando bien.
2: Lo de Charlie.
0: Lo de Charlie, Cruz Azul no lo quiere soltar, sobre todo si es campeón. ¿Sí? Y la otra que me dicen, lo de Troy Parrott sigue estando en la posibilidad.
2: Qué bien.
0: 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Oye, mira, ya nos trajeron aquí dulcitos. Y...
3: ¿Esos qué son?
4: 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Nuestra red de infiltrados informa que ayuntamientos metropolitanos ya mueven piezas rumbo al 2027 ante la aplicación de la paridad de género en las elecciones municipales, donde al menos 16 de los 51 municipios de Nuevo León postularán a mujeres.
5: En Juárez apuntan a Mónica Oyer Vives, esposa de Félix Arratia. En Apodaca comenzaron a promover a Vianey Zambrano, esposa de César Garza Arredondo, mientras que en San Nicolás, Lili Olivares dejó la Diputación Federal para integrarse como secretaria de Gabinete Social, lo que muchos leen como preparación para la alcaldía. Dicen los infiltrados que la presidenta del Instituto Estatal Electoral, Beatriz Camacho, ha resistido presiones del PRI, PAN, MC y Morena, porque no les agrada la redistribución de candidaturas, pero dejó claro que la paridad va porque va y, ante la falta de legislación local, aplicarán lineamientos federales. Donde sí habrá competencia abierta será en la gubernatura.
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0: ¿Quiere que te repita lo del beso?
2: Sí, cómo no. A ver, tenemos un invitado, a ver, venga.
0: Véngase para acá, don Rafa Valdés, ¿cómo le va? Siéntese acá, don Rafa.
12: Pásenle, don Rafa.
0: Véngase para acá.
2: Gracias. Hola, ¿cómo está?
0: Oye... Rafa Valdés es el mero bueno de Chevron, de Sucultada Allende.
2: Órale.
0: ¿Cómo está, Rafa?
13: Muy bien, gracias a Dios, aquí andamos.
0: ¿Tigre o rayado?
13: Tigre.
0: Los duelos, los tigres. Andan todos así, hinchados todavía, porque todavía no se eliminan en la conca, ¿verdad?
13: Tenemos todavía una opción.
0: Eso. A ver, Rafa, platícame. ¿Qué trae Chevron de novedades el día de hoy acá a Expo Proveedores de Transporte?
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0: Okay. A ver, voy a ponerme imaginativo. Yo vengo de Reynosa, de Laredo, de otra parte. Pero quiero poner una tienda. Quiero ser un distribuidor de ustedes. Ahí con ustedes me puedo acercar, ustedes me pueden apoyar.
13: Claro que sí, manejamos también precios para sus distribuidores, para que ellos tengan opción de poder generar también ganancias con nuestros lubricantes.
0: Perfecto, pues muchas gracias por estar con nosotros. Felicidades.
10: Saluda a un tigre. ¿Eh? Saluda a un tigre.
0: El tigre, son hijos nuestros de la América, papá, los tigres, nosotros los queremos, los apapachamos. ¿En qué pasillo estamos, mijo?
13: 1131. Enfrente de aquí de Kenwood.
0: Exactamente. Ahí vamos a llegar al ratito con ustedes.
13: Muchas gracias.
0: Muchas gracias. Ánimo, gracias a los amigos de Chevron, la verdad. Felicidades de los expositores que están el día de hoy acá en Expo Proveedores de Transporte, Logística y más. Robert, no leo pidiendo lubricante, güey.
3: No, yo para amigos que lo van a necesitar el viernes, para que no les vuelva a ser así tan...
0: ¿En seco?
3: Tan, sí, como hace un mes.
0: Bueno, damos una pausa en radio, continuamos a través de las redes sociales.

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11: ¿Cómo está?
12: Bien.
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11: Y con eso. ¿A qué equipo le va?
13: Híjole, qué buena pregunta.
14: No voy a decir que la América.
6: ¿A los Bravos?
11: No, le va a la América. Le va a la América.
6: ¿A ver, cuál le va a los Bravos? ¿Qué?
11: Eso le pregunté.
14: Sí, con
11: porque
14: razón.
11: Yo soy americanista. Y luego se siente la vibra de gente inteligente.
13: Sí, Chihuahua. Pues sí, sí, por ahí está el tema, hombre.
6: ¿Pero por qué como que...?
13: Porque no quiero recibirlo.
11: Acá
14: está el nuevo tigre.
11: Porque no te quiero humillar, por eso.
14: Aquí está el nuevo tigre.
13: Ay, caray.
11: Sí, siendo de Juárez, siendo tan eficiente, calidad con calidad.
14: Ah, tenía que ser de la América.
11: Pero bueno, una felicitación.
13: Muchas gracias.
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6: Yo
11: pensé que Ciudad Juárez.
6: Es que Juárez, yo también pensé.
13: Se llama Ciudad Benito Juárez.
6: Ciudad Benito Juárez.
13: Ese es el nombre correcto.
11: No sé. Ciudad Benito Juárez.
6: Ah, entonces aquí en corto.
11: ¿Y como cuántos tamales caben en una?
13: O 30 toneladas de tamales.
14: Órale.
11: Ah, felicidades.
13: Muchas gracias.
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11: Es que cuando me dijiste, tenemos un cliente de Chihuahua, de Sonora, por allá, yo me relacioné por allá. Pero independientemente de eso, se percibe el americanismo. Felicidades, muchas gracias.
13: Muchas gracias.
11: Gracias por estar con nosotros y felicidades por los 70 años.
13: Muchas gracias.
11: Por los 70 años. Gracias.
13: Hasta luego.
11: Gracias. Oye, ¿se siente el americanismo? O sea, lo percibes.
14: ¿Lo hueles?
6: Dios los crea y ellos se juntan, man.
14: Hey.
6: Por cierto, información, está el juego de CONCACAF femenil, América contra el Gotham. 1-1 en este momento, mi querido Quique. Iba ganando América 1-0, pero ya le empataron en las semifinales.
11: ¿Por el pase a la final?
6: Pues es la ¿qué? CONCACHAMPIONS femenil.
11: De acuerdo. Otra vez, es que se zafa. A ver, me lo quito mejor. Me lo quito mejor de acá, ¿verdad? Bueno, vamos a pausa en radio y regresamos rápidamente. Vamos a pausa.
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11: De los Knicks.
14: Pero ¿cómo no hicieron ningún punto entonces en el último cuarto?
11: Fue 31-14 creo que el último cuarto. Y en el tiempo extra solamente hicieron 3 puntos. Solamente 3 puntos y obviamente eso derivó en que en el tiempo extra, yo no sé si emocionalmente estaba cansado y le pegaron. En este momento se está jugando Oklahoma contra San Antonio. San Antonio ganó el primer juego en el primer cuarto, 14-13, ganando el equipo de Oklahoma muy temprano en el partido todavía. Okay. Muy, muy, muy temprano en el partido. Segundo juego que se juega en Oklahoma. Y bueno, para que la gente lo tenga, ¿va? El partido que se tiene. 14-14 ya en este momento entre San Antonio y el equipo de Oklahoma. Oye, hoy por cierto anunció su retiro Aaron Rodgers. Dice Aaron Rodgers, una temporada más y adiós.
14: ¿Con quién?
11: Si se va a Guiñac, me voy yo también.
21: Aceleros. ¿Está bien, no? ¿Eh? Está bien, ¿no?
11: Dijo, para no andar haciendo papeles. Dijo, si se va a Guiñac, yo también. ¿Sí? Ya lo entendió Aaron Rodgers.
14: Ah, sí, ya se va a ir.
11: No. Juega esa temporada y se va, y se retira, dice.
14: Ya no se puede mover.
11: ¿Eh?
14: Ya no se mueve.
11: No le digas así a Guiñac, güey.
14: No, estoy diciendo a Roger.
11: ¿A poco el otro sí?
21: Pero con un buen taco de guasasca, ¿eh? ¿Cómo se llama?
11: Ayahuasca.
21: Ayahuasca, güey. Te mueves porque te mueves.
11: Eso sí. No, si no te mueven 30 millones de dólares en una temporada, ¿qué jodidos pues, tienes que mover?
14: Eso es cierto. ¿Eh? ¿Tú qué harías con eso? ¿Cómo te moverías?
11: No, hombre, güey, me das 30 millones de dólares, hasta parado de manos juego, güey. ¿Eh? Hasta parado de manos juego, güey. Como kamikaze, güey, me vas a ver, güey. ¿Eh? Sí, de a gratis, güey, me andaba tirando allá.
14: Te lastimaste.
11: Sí. Y, pero una semana, mira, te recuperas rápido en una semana, güey, lo que es la necesidad, güey. No puedo quedar en mi casa.
14: ¿Y por 30 millones qué?
11: Por 30 millones, Ahora, si tengo 20 garantizados, sí me quedo, güey. Sí me quedo tranquilamente. 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
1: 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Y empezar con un camioncito, un par de camioncitos, una empresa de mudanzas, una empresa ahí para mover mercancía en la ciudad.
11: También, ¿no? Claro.
1: Y así vas.
11: Mira, conozco gente, un saludo a mi tío Jorge. De repente, él tenía su negocio y un día compró un camión de volteo. En algo que no tenía nada que hacer, completamente diferente. Y de repente yo compró otro camión de volteo y ya tenía dos, güey. Y su negocio estaba en Pemex, en otra cosa, pero tenía los camiones jalando, llevando de un lado para otro y haciendo la chamba, porque te vas encontrándole trabajo a eso.
1: Te vas relacionando.
11: Mi sobrino, le mando un abrazo desde acá. El año pasado, él vive en Estados Unidos, compró un camión y viajaba por todo Estados Unidos llevando y trayendo y eso y el otro. Y prácticamente estaba pagando su propio camión, haciendo su propia empresa y se iba conectando. Hoy necesito mover esto de esto acá y ahí va. Y mucha gente de repente hace esa inversión para comprar un camión y así empiezas tu empresa, tu propio negocio.
14: Exacto. Claro.
11: ¿Sí? 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Va a encontrar muchas áreas de oportunidad aquí en Expo Proveedores de Transporte, Logística y Más. Vamos a hacer una pausa, cambio de hora y regresamos rápidamente. Quédense con nosotros en Línea de 5.

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0: Segunda hora de línea de 5. Y recibiendo pura gente.
1: ¿Qué?
0: Exitosa, inteligente.
2: Brillante.
0: Brillante.
1: ¿Por qué? ¿Por qué?
2: Literal.
0: ¿Eh?
1: ¿Por qué?
0: Porque viene la gente de Kingwork con nosotros.
2: Claro, claro.
0: Está con
2: claro.
0: nosotros Jorge Martínez.
2: La mejor marca.
0: La mejor marca. Director de ventas. De ventas.
2: Bueno, soy el que más trabajo.
0: Eso.
2: No sé si sea.
0: Y además, ¿sabes qué? Tipo inteligente, culto, que sabe claro, de buen gusto.
1: Claro, sí. Y sabe de fútbol.
0: Pregúntale a qué equipo le va.
1: ¿A qué equipo le vas?
2: Hay otro, es el América.
0: ¡Claro!
1: ¡Órale!
0: Bien.
2: No sabía que hubiera más equipos.
0: Mendigo.
2: No sabía que hubiera más equipos.
0: Exactamente.
1: Está en la final de Coca Champions.
2: Ah,
0: sí, en la de ahorita, en la de fútbol femenino de Estados Unidos.
2: Ah, sí, ganamos. ¿Y a quién le ganamos?
1: Ah, sí.
0: Platícame un poco, Jorge. ¿Qué tiene Kingwork de especial el día de hoy en esta Expo Proveedores de Transporte?
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2: 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Así es.
0: O sea, allá se hacen y acá lo vendemos.
1: Oye, pero si aguantan el calor de allá, pues aguantan.
2: Híjole,
1: esto,
2: pues tenemos que aguantarlo.
1: ¿Verdad que sí?
2: Suspendemos los viajes a Mexicali a partir de junio para no tener calor.
0: Para los 45,
2: regresamos hasta octubre, noviembre.
0: Para los 45 grados que están haciendo allá.
2: Por no decir que 50.
0: 50. Oye, Jorge, platícanos un poquito. 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
0: 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Ahora, Jorge, no pude venir a Expo Proveedores por algún motivo, razón o circunstancias, pero está viendo este programa.
2: Así es.
0: Que mucha gente lo está viendo, todo el Valle de Texas.
2: Ah, está
0: todo,
2: en televisión,
0: estamos en redes en este momento. Estamos en radio y estamos en redes.
2: Ah, excelente.
0: Estamos en los dos lados.
2: Perdón.
0: Sí.
2: ¿Le puedo decir a mi familia que prenda la televisión?
0: Sí.
2: Para que me grabe, me hubieras dicho. Perdón.
0: Estamos en YouTube, estamos en Facebook, estamos en X, estamos por todos lados.
2: Excelente.
0: Ahora, Jorge, dentro de esto, si alguien quiere, bueno, claro, si no pude venir, pero quiero tener información, ¿en dónde puedo meterme? ¿En sus redes sociales o en alguna página? ¿Cómo le hago para contactarlos?
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1: Y mañana pueden venir a ver
0: la final.
2: ¿Ah? Ah, claro, aquí lo vamos a transmitir directamente.
0: ¿Qué hubo? Problema. ¿A quién le importan los Pumas, ¿verdad? Y el Cruz Azul, ¿verdad? Fuera la América, no, este se nos llena.
2: Todo
0: No, muchas felicidades, Jorge.
2: Muchas gracias.
0: Y a la raza.
2: Gracias por el espacio.
0: Déjese venir para acá, a Expo Proveedores, y aquí en Kingworth. Vamos a ver cómo la hacemos sí o sí para resolver la bronca que ellos tengan.
2: Te voy a decir una cosa. agradezco el Kingworth, pero es Kenworth.
0: Kenworth
2: es una fusión de dos apellidos.
0: Ok, perdón. Es Kenworth. Está bien. Kenworth. Kenworth. Entonces, para que la raza se deje venir.
2: Tenía que aprovechar.
0: Dilo. Dilo, pues si lo dije mal, lo leí mal. Kenworth, siempre vamos a ver, todos los días aprendemos algo diferente. Claro. O sea, esta es una fusión entonces de dos apellidos. ¿Y los apellidos son?
2: J.W. Kent.
0: ¿Sí?
2: Y Worthington es el apellido.
0: Ok,
2: el
0: segundo. Entonces, perfecto.
2: Kenworth.
0: Kenworth, perfecto.
2: Así es.
0: Okay. Entonces, todos los días aprendemos algo.
2: Aprendemos algo nuevo.
0: Aquí
2: para servirles. Es un gusto estar aquí en esta mesa.
0: Ok.
2: Y pues bueno, lo que se les ofrece, aquí estamos.
0: A pesar de tener a un tigre y un rayado.
3: Un necaxista.
0: Un necaxista.
2: Existe. Ah, no, está bien. Perdón.
0: ¿Quién gana la final?
2: Ándale. Híjole, yo creo que le toca Cruz Azul ya.
0: A ver, y como americanista, ¿debe continuar o no debe continuar Jardiné?
2: Híjole, yo creo que ya se le acabó su ciclo.
0: ¿Tú crees que ya se le acabó el ciclo?
2: Sí, debe haber cambios ya. En la América no puedes aguantar tanto.
0: O sea, tienes que terminar ya.
2: Seis torneos
0: que no has conseguido nada.
2: Ya.
0: Vámonos. Hoy, es que se habla de que pueden traer a Joselu, el delantero este de 35 años que jugó en el Real Madrid. Digo yo, ¿cómo para qué? El América no está para eso, ¿no?
2: Pues, no sé. Pero sí tiene que haber cambios.
0: Tiene que haber cambios.
2: Ya no podemos estar fuera de la final.
1: Ya está disponible Guardiola. El fin de semana se va.
2: ¿Quién?
1: Guardiola.
2: Va a quedar libre.
0: Ahí está. Opción. Pero bueno. Perfecto. Muchas gracias.
2: La verdad, muchas gracias. Aquí estamos para servirles. Y bueno, muchas gracias por la invitación.
0: Muchas gracias. Oye, me acaba de llegar un mensaje de esos... que uno tiene que... Hace días, ayer yo les dije en este programa, el día de ayer, ¿a quién les dije que buscaran? Los paquetes que nos están escuchando. ¿A quién les dije ayer?
1: Suéltalo.
0: ¿Eh?
3: Sí.
0: ¿A quién?
1: Suéltalo.
3: Ya dilo.
0: Ándale. Ayer les dije.
3: Dilo.
1: Hey.
0: El América está buscando dos jugadores.
3: Dijiste a Camberos de Chivas.
0: Bueno, el América, sí. Perdón. Rayados. Me acaban de dar dos nombres de Rayados. Colombia, colombiano. Colombiano.
1: ¿Qué? Ándale.
0: Colombiano.
1: Me lleva.
0: Van a tener plática con él.
3: Colombi.
0: Ah, no.
3: Colombiano.
0: Ayer los platicamos los dos aquí. Juan Camilo Hernández.
3: Hernández, no Vargas.
0: Juan Camilo Hernández. Si te digo Juan Camilo Hernández, no sabes quién es.
1: ¿Seleccionado o no?
3: No, nomás. escuché Camilo y me imaginé al portero.
0: Pero si te digo Cucho.
3: ¡Ah! ¡Eh! ¡Eh!
1: ¡Ah! ¡Eh! ¿De qué estás hablando?
0: Monterrey empieza a sondear a Cucho.
1: Órale.
0: Juan Camilo Hernández.
1: Esa sí es noticia.
3: Ahora. Bueno, lo está sondeando, ¿eh?
0: Los, sí.
3: No, ah, sondeando. Vayan a decir, ustedes dijeron que ya está.
0: Mañana.
3: Ok.
0: Ojo, mañana. En la mañana. Van a platicar con el representante de Cucho. Mañana en la mañana. Mañana en la mañana se platica con la gente de Cucho. Oye, que no te quiere el Betis, que no esto, que no lo otro. ¿Qué hubo? Ya habían platicado anteriormente con él. ¿Cómo andas?
1: Ah, se tuvo que ir a Sevilla para venir al Monterrey. Parece que ese es el camino. Bueno,
0: y el otro.
1: También del Sevilla.
0: No, pero también está en España. El otro que puede llamar la atención del Monterrey, y también lo mencionamos el día de ayer, les dije, vayan por él. Puede ser interesante. Yo lo quisiera en el América ese. Yo lo quisiera en el América. Yo lo quisiera porque ya estuvo ahí Federico Viñas. También Monterrey se acerca a ver el estatus de Federico Viñas.
1: Órale.
0: Lo de Troy Parrott. Una de las broncas con Troy Parrott es obviamente el costo de... Y que él tiene ofertas todavía en Europa. Incluso se habla del Milan, se habla de... Pero Monterrey está... Y parece que al jugador no le desagrada venir a la ciudad de Monterrey. Y esa es una ventaja. Y Dennis Teclos creo que tiene una cercanía ahí con ellos. Y eso puede... ayudar.
1: Pero 30 millones de dólares no te va a alcanzar con esos jugadores.
0: Pero Viña no te cuesta eso.
1: No, pero el Cucho.
0: Montes, no lo sé.
1: Montes.
0: Yo te dije que iban a abrir la chequera. Lo de Andrés Sánchez me dicen, como te dije, ya está check. Okay. Vamos a ver qué más hay en el mercado. Pero si no, vamos con él.
1: Ok.
0: Ok.
1: Muy bien.
0: Lo de Montes. A mí me dicen que prácticamente es...
1: Está cerrado.
0: Así como ahorita lo de el pelado Almeida.
1: Hey.
0: Que ya está, pero no está firmado.
1: Ah, todavía no está.
0: No está firmado. Hay una carta de intención y precontrato y lo que tú quieras.
3: Ya cuestiones legales, ¿no?
0: A lo mejor. Sí.
3: Terminología sí, legal.
0: Pero Monterrey está...
1: La cláusula de rescisión y todo lo demás.
0: Ojo, cuando uno suelta el nombre es porque uno está buscando la información y estás viendo, Monterrey no va a tener un solo nombre sobre la mesa, ¿va? No es así como, me voy a casar con ese, ¿no? ¿Cuáles son los nombres que están sobre la mesa? Está Parrott, hoy acaba de aparecer Cucho.
1: Viñas.
0: Acaba de aparecer Viñas. Si yo tengo que poner la lana en uno de los tres... Yo.
3: Tienes que manejar varios.
0: Exactamente, varios, yo voy por Cucho. Yo voy claro. Por Cucho. Si estoy pensando en ese creativo. Ahora, si tengo la lana para ir por Cucho e ir por Parrott, empeño al Cora, a Robert, a la familia, güey, para ir.
1: ¿A poco empeñas un Oxxo?
0: Claro.
3: Oigan, por favor. No hagan berrinche, no vayan a patalear, no se vayan a revolcar como lombriz en comal, porque lo está escuchando aquí primero, ¿sí? Alguno de esos se va a dar y luego, pues, viene la...
0: O no se dan, Robert, pero nosotros...
3: O no se dan.
0: O sea, no se dan, porque no necesariamente se tienen que
3: dar. No, porque son sondeos,
0: esa es la información que está surgiendo.
3: Exactamente. Uno el tiene club que... está buscando y va y pregunta en un lado, pregunta en otro.
0: Porque luego dice mucha gente, sí, pero no le atinas. No, güey, esto no es de atinar, pedazo de imbécil.
1: No le digas eso.
0: No es de atinar, güey.
3: Cálmate.
0: No estoy jugando adivinanzas.
1: Pero no le digas eso a Robert.
0: No, le estoy diciendo a la que lo que dice. Es que si no le atina, pues si no es de atinarle, güey. Es de encontrar la información de la que está surgiendo. Cálmate.
3: Aunque estén en otra taquería, no, pues no.
0: Sí. Ah, no, yo estoy diciendo... Ah. ¿Sí? No es de atinarle, es de seguir la hebra de dónde está. Así como te digo, mañana a las 11 de la mañana se juntan con el representante de Cucho. Te puedo decir que hoy hablaron con la gente de Funes Mori. Ojo, con los dos Funes Mori.
1: Ah, ¿con los dos?
3: Híjole. Esa es la que sí, no...
0: Con los dos.
3: No le encuentro explicación.
0: Han hablado con los dos Funes Mori.
1: Quique, está soltando todo y ya sabes a dónde se va a ir aquello.
3: Y a lo mejor...
0: Ah, va a llegar allá, ah, va a decir, ¿qué crees?
3: Y a lo mejor mañana aparece otro en el radar y van a ir y van a soltar, claro, y todo.
0: Y les están
3: ofreciendo... Eso se trata, la época baja, ¿verdad?
0: Y les están ofreciendo. Y les están ofreciendo, güey. ¿Me entiendes? O sea, nuestra chamba es esa. Encontrar el cómo, dónde está rebotando la pelota. Y hay algunos que no nos dicen, o que no nos enteramos. Hay algunos que no nos vamos a enterar. ¿Sí?
3: Muy bien, gracias, Quique. Ya
1: sí, ya tiene la nota
0: ya,
1: para mañana.
0: Ya dice el programa.
1: ¿Ya la anotaste?
0: 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Bueno, vamos a... Sí, ¿verdad? Vamos a pausa en radio y continuamos aquí a través de las redes sociales.
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12: Adiós. No le había ido mal a Viñas con el equipo de León. Ajá. Viñas hubo un momento en el América donde no se recuperaba por nada. Vivía lastimado y lastimado y lastimado. Y yo creo que eso hizo que la América, de tenerlo como un gran prospecto, que incluso llegó a aquella final contra Monterrey, remate de cabeza de Viñas que pega en el travesaño a un centro de Giovanni y estuvo a punto de sacarlo. Bueno, Viñas los últimos torneos, fíjate, hizo 9 goles ahora con el Oviedo. Y en la temporada anterior había hecho nada más 1. El año anterior. La última vez con el León hizo 14 goles y 3 asistencias. Eso lo llevó para irse al Oviedo. ¿Sí? Entonces, para que la gente valore más o menos lo que hizo Viñas antes de irse y dónde está Viñas. Me tocó ver algunos partidos del Oviedo y la verdad, físicamente embarneció, tiene 25 años,
13: está joven.
12: En el caso de Viñas, sí, tiene 27 años. 27 años. Está entrando a su madurez, a su premium.
13: Sí, sí, sí.
12: Como jugador.
13: A ver, no me desagrada como jugador, ojo, con lo que estoy diciendo.
12: Si tú me preguntas, yo quisiera que regresara al América,
13: Okay.
12: Si tú lo regresas a Viñas al América, creo que es el mejor Viñas que vas a encontrar. De lo que hemos visto en esta versión.
13: Okay.
12: En lugar de andar pensando en los Joselus y en todos esos, ajá, yo preferiría Viñas. Ahora, si Monterrey lo está buscando, y lo de Cucho, ya lo he dicho anteriormente. No, ese es el Suazo que no has tenido y que puedes llegar a tener.
14: Si consigues a los dos, y es una buena observación que hace Ángel Chaires Cucho y Viñas, lo más parecido que se puede tener a Chupete y Aldo.
12: Sí.

0: Sí,
1: sí, sí. A, sí. Ese, a esa dupla, a esa dupla que llegaste a tener en algún momento.
0: Sí.
1: ¿Sí? O sea, yo sí le arriesgaría, ver, sí le pondría el dinero ahí.
2: Ahí ya pensaríamos diferente. Ahora sí, están haciendo
1: si un buen traes equipo. A Viñas, a Cucho, a Montes, a caray. No, ya entonces.
2: Ya puedes pensar en cosas diferentes.
1: Ya entonces Tigres lo veo así, ¿eh?
2: ¿Eh?
1: Ya Tigres lo veo chiquito.
2: ¿Por qué?
0: Oye, no, espérate.
2: ¿Pero por qué?
0: Espérate. No te metas con mis Chique. Tigres.
1: Porque acaban de firmar a Viñón, güey.
2: ¿Eh?
1: A acaban Bigón. De firmar a Viñón, güey.
0: A Viñón.
1: A Viñón.
0: Viñón.
1: Acaban de firmar a Viñón. Güey, Tigres viene a hacer 25 puntos, güey. O sea, tampoco... No se me emperren ni se me pongan bravos, ¿verdad? Y están renovando los sí, mismos.
2: Pero 25 son más que 18.
1: ¿Eh?
2: Sí, soy yo, ¿no?
1: No, yo pensé que me iba a decir, pues hizo más que el América. Oye, José Manuel Pereira, véngase para acá, mi compadre. Puros compadres tengo yo acá, véngase para acá. Véngase para acá. El día de hoy... Oye, qué bonito termo. ¿Este de qué es, compadre? A ver, platícame.
3: Bueno, no vendo termos, vendemos.
1: No, ya sé. Ya sé que vendes ya, pero ¿de qué es?
2: Pero nomás trajiste uno.
3: Es un termo para algunas bebidas que se puedan combinar como con agua mineral, hielitos y algo amarillito. Entonces,
1: yo pensé que era para café. Digo, si quieres, ¿no?
3: Sí, pues, escuché que hablan de fútbol, ¿verdad?
1: Sí, ahorita. Sí.
3: Bueno, pues esperemos que los Pumas sean campeones, la verdad.
1: ¿Eres Puma?
3: ¿Qué hay de otro, güey?
2: Tómala, bien.
1: Oye,
0: mucha suerte.
1: Te voy a dar un dato que te va a animar. La última vez que el Arsenal fue campeón fue hace 22 años, en el 2004. Y Pumas también fue campeón. Coincidentalmente, Pumas fue bicampeón.
4: El Arsenal acaba de ser campeón.
1: Acaba de ser campeón y Pumas está en la final.
3: Desafortunadamente, Pumas ya no es la cantera que fue en su época con Hugo Sánchez, Gaviño, Luis Flores,
1: Luis García,
3: todos. Y ya se ha dedicado más a tener otro tipo de compras, pero bueno, creo que ahorita hay una garra y después de 14 años. Creo que cuando llegué aquí a Monterrey fueron campeones.
1: Sí.
3: Le ganaron, creo que al Monterrey.
1: Le ganaron la final a los Rayados.
3: A los Rayados.
1: Con Miguel Herrera.
3: Y fue cuando fueron bicampeones, me parece. No, no
1: fueron. Sí, fue ese año el que fueron bicampeones. Fue el 2004.
2: Con
1: Quiquín.
3: Así es. Entonces, esperemos que ya el domingo el Cruz Azul la Cruz Azulé y seamos campeones.
1: Que el Cruz Azul haga lo de siempre.
3: Haga lo suyo.
1: Bueno, haga lo suyo.
3: Así es.
1: Ahora, platícanos,
3: bueno,
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3: 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Y si ganan mis Pumas, el día lunes los espero para tacos gratis.
1: ¡Eso! Perfecto. Oye, ojalá ganen y caemos ahí, güey.
3: Claro, están invitados. No, pues, ¿cuántos son ustedes? Tres, ¿verdad?
1: Tres.
3: Bueno, ahorita les traigo un otro presentito para que
2: vengan acá. Muchas gracias.
1: Muchas gracias.
3: Muy amable. Pero para café, nada, que para
1: whisky. No, es para café, no, para café. No, para café nada más. Dios no lo está. Dije, ¿puede usarse para café? ¡Claro! Perfecto. Bueno, muchas gracias, José Manuel.
3: No, de que estoy a sus órdenes y muchas gracias por la invitación.
1: Y mucha suerte. Y voy con los Pumas, ¿eh? Me gusta lo que ha hecho Efraín Juárez. A mucha gente no le molesta, pero todo aquel que es, yo creo que entendedor del proceso que hizo Efraín Juárez con el equipo de Pumas, le tiene que encantar lo que ha hecho.
3: Lo que pasa es que Efraín Juárez es un canterano Puma. Vivió una final con los Pumas.
1: ¿Con el Tuca fue campeón?
3: Entonces, y después vino aquí a Monterrey, creo que estuvo 4 o 5 años.
1: Sí.
3: Estuvo en Europa. Y...
1: ¿Tocó el cielo cuando fue a la América?
3: Híjole, no puedo decir esas palabras aquí de la América, pero bueno. Y creo que pues va a ser campeón el Pumas. Y si no, vamos a seguir siendo Puma de corazón.
1: Un añito más. Oye, 22 años. ¿Qué se siente ver a todos? Por ejemplo, el Arsenal, 22 años y ser campeón. Pero Pumas es el único equipo en el fútbol mexicano que ha sido campeón cada década. Desde los 70s para acá fue campeón, los 70s, en los 80s, en los 90s, en los 2000s, en los 2010. Y en esta década Pumas no ha sido campeón.
3: Pumas le ganó en el 80-81 a Cruz Azul.
1: Sí.
3: Le ganó con gol, estaba Hugo Sánchez.
1: Sí.
3: Estaba Negrete.
1: Caviño.
3: No, Caviño
1: ya,
3: no.
1: ¿Ya se había ido?
3: Ya se había ido.
1: Fue el último partido de Hugo Sánchez antes de irse a...
3: estaba Olaf Heredia en la portería, estaba el Pareja López, o sea, realmente había un equipazo en esa época.
1: Fue después de aquella etapa donde Pumas había perdido una final con Tigres en el 77-78.
3: Con Batocletti.
1: Exactamente, y luego se va a Caviño y luego ya rearman el equipo.
2: Surge el Atlante por ahí.
1: Surge el Atlante.
5: Luego Pumas juega la final con Cruz Azul.
1: Sí.
5: En la 78-79.
3: Pierde Pumas.
5: Y luego la revancha se da en el 81.
1: Así. Exactamente. Así. Y luego juegan una final con el América. ¿Y qué crees que pasó?
2: ¿Qué?
1: Joaquín Urrea, ¡tómala, papá!
5: El robo en Querétaro.
1: El robo en Querétaro.
3: Sí, tercer partido.
1: Pues ganamos, pues ¿qué quieren? Ni modo, no, aguantar, no, soporten. No. Pero bueno.
3: Bueno, pues muchísimas gracias. 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Y esperemos que sea un no el primer evento que participemos aquí, sino cada año, y les agradezco mucho el haberme invitado.
1: Muchas gracias, y el lunes te caemos a los tacos.
3: Son
1: campeones.
3: Va.
1: Gracias a José Manuel Pereira. Y la verdad, qué gusto ir conociendo tantas empresas, ¿no? Que están acá, empresas regiomontanas, ¿no? Que están participando. Sí. Empresas de aquí de Nuevo León que están en este momento de la en la participación, ¿no? 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Pausa en radio y continuamos. Pausa.
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1: Es el jugador diferente.
2: Es el Correa que no tienes.
1: Es el Correa que no tienes, estoy de acuerdo.
5: Debería de ser la prioridad en esta etapa.
2: Yo creo que sí.
5: La prioridad, o sea, buscarlo como dé lugar.
2: Como sea, claro. Ocupas un jugador de esa categoría.
1: Uh-huh. Que se sepa echar al equipo en los momentos importantes.
2: Sí, cómo no.
1: Que haya sido campeón anteriormente en sus equipos. Este fue campeón con el Columbus Crew. Pero nadie, en la liga de la MLS.
2: Nadie en su sano juicio puede tener una duda de que es un gran jugador.
1: No, y otra vez, tengo que sondear si puedo traerlo, ¿no?
2: Pues claro.
1: Tampoco por quererlo me voy a dejar picar los ojos, ¿verdad?
2: Es correcto también.
1: Ni voy a pagar un sobreprecio. Pues
2: así es.
1: Sí, pero ahí están los nombres que están surgiendo de lo que Monterrey está buscando, que me parece una en nombres. Oye, si hay interés por Troy Parrott, si hay interés por Cucho, si hay interés por Viña, si hay interés por Montes, ya empiezas
2: si
1: a ver.
2: Si logras ese paquete, Quique, estamos hablando ya de cosas, ahora sí puedes ilusionar a la gente para varios títulos,
1: Claro.
2: La CONCACAF, la Leagues Cup, para exigirles, no solo para ilusionarse, para exigirles.
1: Ahora, si quieres ganar la CONCA, necesitas primero pasar por el proceso de la Leagues Cup.
2: ¿Sí?
1: Necesitas conseguir un boleto en la Leagues Cup. Si no consigues,
2: es la que te queda nada más, ¿verdad?
1: Es la única que te queda, o te vas hasta el siguiente año.
2: Ok.
1: Hasta el siguiente año.
2: Pero tienes que ser campeón.
1: O hacer un el líderes de puntos en el fútbol mexicano.
2: Ajá.
1: O ser otra vez partícipe dentro de la Leagues Cup. Entonces, pero por lo pronto te quedarías fuera en esta. Entonces, ese es lo que está pasando en este momento en el club de fútbol Monterrey. Sí, prioridades.
2: Bueno, le están tirando alto,
1: Sí.
2: Con esto que estás diciendo, le están tirando alto.
1: Y te digo, Juan Camilo Hernández, Cucho, es al que están mañana, en la mañana, tienen reunión por Zoom con su representante para ver qué es lo que...
2: Yo digo que sería el bombazo de la liga,
12: Ahora sí es Cucho y de Osa, mamita querida.
1: Ahora, te digo, no mamita sé qué haya pasado con Deosa. Hoy en la mañana me dijeron, incluso lo platiqué en la fiesta del fútbol, 3:00 p.m. por Televisa Monterrey.
2: ¿Ah, sí?
1: Sí. Lo platiqué el día de hoy, que Monterrey ahorita es Andrés Sánchez, Montes, Funes Mori, que casi te puedo decir... Hay un gran interés de que él regrese y se quede aquí, y sería una mejoría, creo yo, contra el arroz y contra lo que tengas. Y el caso de Troy Parrott, que siguen ahí y lo tienen en el hall. Ahora, si tú me das a escoger entre Troy Parrott y Cucho, a mí el pasado reciente me dice que Cucho lo ha hecho muy bien, pero Troy Parrott tiene 40 goles en la liga.
2: Imagínate qué complemento tendrías, ¿no?
12: En la liga de Holanda.
1: En la liga de Holanda, ¿no?
2: No.
12: Oye, estamos hablando de una columna vertebral.
2: Oye, estamos hablando de un talento impresionante.
12: Sí, y complementar con, a lo mejor, con la base que tenemos.
1: Y otra vez, vuelvo y repito e insisto, son los nombres que se están manejando. No estoy diciendo ya lo contrataron, no. Son los nombres que se están manejando. Eso es lo que Monterrey está sondeando. Eso es lo que está platicando. A lo mejor hay otros nombres, probablemente. Eso es a lo mejor los desconozco. Pero en este momento sí te puedo decir, esos nombres están ahí sobre la mesa del Club de Fútbol Monterrey.
2: Okay.
1: ¿Sí?
2: Muy bien.
1: Esos nombres ahí están. Que Andrés Sánchez se fue hoy a las 9:00 a.m. y estuvo hospedado en un hotel de la ciudad y tuvo junta con su representante. Y te puedo decir el nombre del representante, ahí estuvo. Ya si lo firman o no lo firma, esa es otra cosa. Ajá. Completamente diferente.
12: Y si a lo mejor por alguna causa no terminaron de ponerse de acuerdo, pues no es que...
1: Si yo no lo contraté, ¿verdad?
12: Exacto.
1: Ese es reportear.
12: Sí.
1: Estamos reporteando. No estamos jugando adivinanzas, güey. No estoy agarrando papelitos los voy a tirar a ver cuál cae.
2: Porque si saliera ya la parte oficial, pues ya no tienes que decir más que eso.
1: ¿No? Exactamente, ¿va?
2: Sí.
1: Exactamente. Entonces mejor me espero a que Monterrey diga, es el pelado Almeida. Ya no le fallé, güey.
12: Espera el boletín.
1: Esperas el boletín. Sí. Eso no es reportear, eso no es periodismo, eso no es estar en el ajo. y a lo mejor va a haber otros medios y va a haber otros que van a decir, no, no es cierto, no hablaron. Te puedo asegurar que hablaron. Porque tengo la pelos de la burra en la mano.
2: No, los pelos en la mano.
12: Porque tienes la burra de los pelos.
1: Oye, volteo y tengo miedo de pasar por ese pasillo. ¿Dónde?
2: ¿Por qué?
1: Porque dice tumbaburros. No va a ser que me vayan a tumbar, güey. ¡Ánimo! ¿Cómo andan? Oye, pues ¿qué llevas en tanta bolsa? Bolsas.
2: Ya llevan todo ahí, ustedes.
1: ¿Qué llevas, compadre?
2: Ahí. ¿Qué llevas ahí?
13: Le llevo a Almeida una gorra.
1: ¿Te llevas a Almeida una gorra? ¡Ay, ay, ay!
13: Con el nuevo patrón.
1: ¡Órale! Con el nuevo patrón rayado. Hoy toda la raza va con sus bolsas.
2: Sí.
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1: 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Mayores de 18
2: sí,
1: años.
2: Sí, no hay para menores.
12: Y se dice Kenworth.
1: Kenworth. Es King. No King. Es Kenworth.
2: Sí. Como se escribe. No, como se escribe. No,
12: Kenworth. Yo siempre tuve también
1: El King.
12: De King.
1: Sí, sí, sí. No sé por qué.
12: Yo también siempre tuve esa percepción.
1: Es que no sé si en inglés así se menciona.
12: Pero ya dice que en inglés también.
1: ¿También?
12: Kenworth.
1: Perfecto, Kenworth.
12: Excelente.
2: Hasta que se enseñaron a leer.
1: Oye, Corita.
2: Mande.
1: El día de hoy, ¿hoy cómo terminó el juego de América?
12: ¿En 4-1?
1: ¿Ganó el América?
12: Ganó. Con un hat-trick.
1: ¡Estamos en la final!
12: Scarlett Camberos está en la final, el equipo de América.
1: Mira la mirada de Sofi de envidia. ¿Ah? De Sofi, el América está en la final y las Tigres nunca han podido pelear por eso. ¿Sí? Están en la final. Las más campeonas nunca han podido ser campeonas de CONCACAF. ¿Nunca? ¿Nunca?
2: América sí.
1: Y el América va a pelear la final.
2: Pero no es campeona todavía.
1: Las Rayadas no fueron campeones de CONCACAF.
12: Muchas veces.
1: ¿Qué tiene?
12: No.
1: No.
12: ¿Tampoco?
1: ¿No hay un equipo mexicano que haya sido campeón de CONCACAF o sí? Yo que recuerde, no.
2: Yo tampoco.
1: ¿En femenil, no?
12: ¿Femenil?
1: No.
12: No, fíjate, ¿no ahora?
1: No. Yo que recuerde, no. Creo que Tigres peleó.
12: El campeón era Gotham, ¿no? Sí. Eran las campeonas.
1: Creo que peleó una final con Tigres y le ganó al final. El Gotham eliminó. Lo eliminó. Y bueno, podría ser una final entre mexicanos porque Pachuca juega en un ratito más contra el Spirit. El Spirit no sé dónde juega esta...
2: ¿Rebeca?
12: Rebeca juega en el equipo de Washington.
1: ¿Es el Washington Spirit, no?
12: Creo que sí, ¿no?
1: A ver, déjame...
12: A ver, chat. ¿Dónde juega Rebeca Bernal?
1: Sí, es el Spirit, es ahí.
2: Ah,
1: es el Washington Spirit.
12: Washington Spirit, exactamente. Defensa número 4.
1: Y ahí juega, Ahí juega Rebeca Bernal.
2: ¿Y es el partido con Pachuca?
1: Es el partido contra Pachuca.
2: ¿El ganador juega con el América?
1: El ganador va a jugar contra el, a 8:30 de la noche. El ganador juega contra el América, que se acaba de despachar al Gotham. El Gotham, que el torneo pasado, si mal no recuerdo, despachó a Tigres. Y había despachado al América también, el Gotham. Pero jugando allá. Ahora, el América se reforzó. Trajo una brasileña, trajo más gente. Y creo que al América le está funcionando. Y creo que se quitaron esa presión también de
2: llamerito.
1: Del llamerito, ¿no? Hoy llegan como campeonas y llegan de una manera completamente diferente. Sí.
2: Bueno, embaladitas.
12: En otra nota, en otro giro completamente distinto, pero es información. Se acaba de dar la noticia en Culiacán, Sinaloa, que fue detenido Omar Chávez.
1: Válgame.
12: Hijo del campeón Julio César Chávez.
2: ¿Omar?
12: Sí. Qué lástima, ¿no? Que siempre está
2: es menor, de... es menor que su hermano, ¿no?
1: Sí, es menor.
2: Es menor, no es mayor, no es el mayor.
1: No. ¿Y ahora este por qué?
2: ¿Y ahora por qué?
12: No se ha dado la razón. No se ha dado a conocer la causa. Pero fue detenido inmediatamente, llevado a los separos del penal de Aguaruto. Aún no se sabe el motivo del operativo.
2: ¿Él seguía boxeando?
1: Sí, todavía estaba en ese. No se ha informado el delito por el cual fue aprehendido. Ajá, todavía. Sí. Es lo que acabo de ver. Pero pues otra vez, dice Chávez, sale de una.
2: Sí.
1: Y se mete en otra. Y bueno, ojalá el muchacho pues aprenda, va, de todo. Bueno, ya no están muchachos, ya no están tan muchachos, ¿no? Sí.
2: Mira, ¿ya viste ese tráiler? Qué bonito.
12: Oh. Sí, el Kenworth.
2: No había visto.
12: Mira, yo las defensas
2: que trajeran burreras adelante. Eso es novedoso, ¿no?
12: Creo que ahora
2: para mí es una novedad.
12: Por parte de los operativos de seguridad.
2: Ajá.
12: Parte de que pues se ha necesitado implementar algunos accesorios.
2: ¿Este es uno de ellos?
12: Este es uno de ellos.
2: Ya,
1: ok.
12: Pienso, no, yo me imagino. Aparte, bueno, también de como mayor seguridad en el momento de un impacto, pero también como para pues, abrir ahí algún intento de bloqueo, algún intento.
2: Sí,
12: de...
2: también.
12: Sí, claro.
2: Mira.
12: Con todo, ¿no? ¡Pum!
2: Mira.
12: Sí.
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12: Oye, aquí vamos a mover tus aguacates, Cora.
2: ¿En esta?
12: Sí.
2: Pero tienes que mandar unas 10.
1: No los puedo mover porque no tiene suficientes aguacates.
2: ¿Eh?
1: No los llena.
12: No llenas el camión.
1: No llenas el camión.
12: Sí.
2: ¿Tienes chicles?
12: ¿Eh? Sí.
1: ¿Eh? No llenas el camión.
2: No lleno el camión.
1: ¿Eh?
2: Camiones me hacen falta.
12: Si América logra
1: título, se le aguadaron los aguacates al Cora, ya
12: tendría muchas posibilidades de ser el primer equipo mexicano en el Mundial de Clubes Femenino.
1: Exactamente, ¿sí? Lo que te decía.
12: Y tal vez el único, porque las gringas siempre pues dominan, ¿no?
1: Y no tendrías que desaprovechar esta oportunidad.
12: Así es,
1: porque exacto. Puede ser que juegue la final porque en casa.
12: Sí, viene el Mundial de Clubes Femenino.
1: Sí. Entonces, yo creo que América tendría que aprovechar esa oportunidad.
2: Sí.
1: Bueno, señores, nos vamos. Gracias a toda la gente.
12: Un gusto y un placer.
1: Un gusto y un placer. 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
12: ¡Y viva Tigres!

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¿Qué tal? Muy buenas noches en Solo Tigres Radio. Me presento, mi nombre es Gabo Morán, mucho gusto. Y hoy hablaremos de las renovaciones tanto de Gorriarán como la de Juan Pablo Bigón. También se acerca la final contra el conjunto del Toluca. Ahí en todavía faltan 2 semanitas. A recordarles que es el 30 de mayo esa final. Entonces, muy bien por Tigres. Noticias buenas, noticias interesantes. Gorriarán, digamos que sí es una parte muy importante de todo lo que es el esquema de los Tigres actualmente desde su llegada. Un jugador que la verdad hasta se ganó la capitanía, con toda esa madurez, con toda esa capacidad que tiene como jugador. Entonces, muy bien por los Tigres. Creo que esto ha sido un acierto. Se ve, se nota en la cancha cuando Gorriarán está feliz, está contento. Y muy bien por los Tigres de la Autónoma de Nuevo León, que al final de cuentas, 2 renovaciones. Muy bien por la directiva, muy bien por los jugadores que saben que quieren ganar títulos y están casi de lograrlo, muy cerca. El año pasado pues llegaron a la final contra el mismo Toluca, lo cual yo creo, y me incluyo, que la gran mayoría ni siquiera pensaba que no iban a por lo menos llegar a cuartos, posibles semifinales. Y aquí el productor se está riendo de mí, no sé por qué, pero bueno, está bien, está bien. Sí, sí, o sea, las cosas como son, ¿no? Gorriarán, da un paso muy importante en Tigres otra vez, demostrando que Tigres tiene una de las mejores opciones del fútbol. Y bueno, en cuestión de Juan Pablo Bigón, ¿qué más decirle, no? Al capitán, que también, pues vaya, él no aporta el gafete, pero se nota que también es un líder en la cancha, también es un líder en el vestuario. Y se da, la verdad es que me da mucho gusto que estas 2 contrataciones que llegaron, bueno, Juan Pablo Bigón prácticamente desde Miguel Herrera, llegó antes, y con Gorriarán, pues sabemos que llegó un poco después, pero al final los dos muy, muy, muy buenas selecciones, ¿no? Por parte del conjunto felino. Al rato vendrá mi compañero Tigre de Asturias, no voy a estar solo, entonces para que sepa la gente. También acepto sus comentarios en YouTube, acepto también sus comentarios en Facebook. Entonces, para que también nos pueden estar interactuando conmigo, de aquí a que llega también el Tigre de Asturias. Entonces, para que nos sintonicen, para que nos sientan también en los que están en radio, gracias por sintonizarnos aquí a la mejor estación de radio de todo Monterrey, de todo Nuevo León. Entonces, también hablaremos, ¿por qué no?, de lo que es el restaurante que habíamos hablado la semana pasada. El último partido de Guiñac también, lamentablemente hay que decirlo con todas sus letras, nos va a doler a todos que se vaya. Y aunque sí, tenga 40 años, que tenga prácticamente una edad en donde pues ya está más cerca del retiro que seguir jugando, pero aún así sabemos de su calidad, que todos queremos estar con, o sea, más bien que todos quieren tener a ese jugador en sus líneas. Y no ha dicho nada, públicamente, si es que se va a retirar ya del fútbol o va a seguir jugando. Entonces, veamos por Guiñac, porque al final pues le dio mucho a Tigres desde su llegada a la Copa Libertadores desde el 2015, que pues ha dado puras alegrías, ¿no? Ha anotado más de 200 goles, más de 40, 50 asistencias. Vaya, para ser un delantero centro, un delantero letal, la verdad es que para mí es mucha cifra para la Liga MX, siendo sinceros. Entonces, pues también que además podemos hablar del rival, podemos hablar también de los Rayados, que al final de cuentas pues es el rival número uno de los Tigres, de cómo han estado también, cómo podemos verlo desde una sintonía como rival, como les digo, vaya la redundancia, de lo que está sucediendo en su entorno. Entonces, pues sí, por ejemplo, lo que tiene con Almeida, sus contrataciones, lo que puede ser como nuevo director técnico, ya lo están medio asegurando, ya lo están asegurando como director técnico, no lo dudo, la verdad es que
Yo la verdad no es por tenerle miedo, al contrario, pero pues la verdad es que sí se nos podría complicar porque ha demostrado que puede ser un director técnico que al final de cuentas, con poco logra muchas cosas. ¿Qué más podemos destacar de los Tigres del Autónomo de Nuevo León? De igual forma que vaya, los mexicanos, lamentablemente también, por ejemplo, con Angulo, que no fue a la selección. Vaya, a nivel personal se nota que pues sí es un no, no le cayó bien, pero pues vayan, a los Tigres, a los aficionados Tigres, pues les alegra mucho. Vaya, que ningún jugador vaya, ni siquiera Lainez tampoco, que sí se lo merece, pero al final de cuentas, pues es decisión del técnico, ¿no? Es decisión de Javier Aguirre quién va a ir al Mundial y quién no. Entonces, pues veamos. Entonces, retomando, por ejemplo, lo de la renovación de Gorriarán, la contratación, también la renovación de Juan Pablo Vigón, que al final de cuentas son mediocampistas que han generado, vaya, mucho fútbol. Juan Pablo Vigón, les dije la semana pasada, a mí me sorprendió mucho que ha podido jugar en diferentes posiciones, ya que, por ejemplo, no sé, otra vez le repito, hace poquito jugó también como lateral, puede jugar también como delantero central, como extremo, que también, vaya, cuando se le indica, cuando le toca jugar en ese tipo de partidos donde tienes que cerrar en los últimos minutos, ha dado la cara y ha metido también muchos goles, ni se diga de su festejo, ¿no? Que tan icónico, tan especial, tan personal. Entonces, pues sí, veamos cómo si es que pudieran ganar también pues títulos, ¿no? Con Tigres, ya que al final, pues para eso lo trajeron, ¿no? Para poder fortalecer a la escuadra. Gorriarán, la verdad, para mí es que es uno de los, por ejemplo, tres, cuatro mediocampistas que hay en la Liga Mexicana. No me acuerdo si fue el All Stars contra la MLS, no me acuerdo. Y si sí, pues la verdad es que bien merecido. Yo sé que no importa tanto, pero igual el título, por ser uno de los mejores que pudieran enfrentarse, pues sí. Los Tigres, al final, te digo.

0: Con la expectativa de poder por lo menos ganar eso, que si no la ganan, sí sería un fracaso total, ya que pues estaban peleando las dos copas, estaban también pues con la expectativa, ¿no? Estaban jugando un muy buen partido en la parte de lo que es. Ya llegó el Tigre, déjenme presentarlos ya por fin de nueva cuenta, llegó un poco tarde, yo creo que llegó 10 minutos. Pero al final, no sé qué está haciendo, no lo puedo ni presentar. Tenemos visitas en el programa también. ¿Qué onda, Gaby? ¿Cómo estás? ¿Qué necesitas? Dime.
1: Aquí viene.
0: Viene como espectadora, tenemos
1: No, viene de
0: espectadora.
1: invitada.
0: De invitada.
1: Sí, es correcto.
0: ¿Qué, la
1: ¿Qué
0: invitaste
1: tal? ¿Qué
0: tú?
1: tal, mi Gabo? Ya, una disculpa, aquí estamos. Bienvenidos a Solo Tigres. Bienvenidos a Solo Tigres Radio.
0: Adelante, estás
1: Estamos
0: completamente.
1: improvisando también un poquito ahorita que la pesqué aquí, que andaba en la oficina. Que bueno, a ver si quería entrar.
0: Okay.
1: Se complicó un poco. Yo pensé que iba a hacer menos tiempo, pero por la lluvia y todo, pues ya llegamos un poquito tarde. Pero bueno, un saludo a toda la gente que nos viene escuchando ahí en la lluvia. Obviamente el tráfico está pesadito. Y el día de hoy, además de nosotros dos, tenemos una invitada que me la acabo de encontrar, como les comenté. Gaby del programa Juégatela. Es este programa que está aquí en ABC a las 11 de la mañana, de 11 a 12. Estás junto con Marifer
2: Y Karina
1: y
2: González.
1: Karina González. Para hablar un poquito también de Tigres Femenil y meter un poco de variedad, ahorita que estamos
0: ¿Tienes información
1: en
0: al respecto?
1: receso y que no hay tanta
0: Muy
1: información
0: bien.
1: ahí de Tigres, más que las renovaciones y hablar del restaurante este
0: En
1: que te
0: galería.
1: cuesta
0: No, pero
1: $350
0: sí.
1: una hamburguesa y que se llama El Volcán, ¿verdad? Pero bueno, esto.
0: Que a mí me suena otra
1: Después
0: cosa, pero
1: estaremos
0: sí.
1: dando
0: Pero.
1: el review
0: No, ya,
1: cuando
0: vamos la,
1: vayamos.
0: ya déjala hablar, por favor.
1: Pero bueno,
0: Bienvenida,
1: adelante, Gaby,
0: bienvenida.
1: bienvenida.
2: Ah, muchas gracias. Es un honor para mí estar aquí en ¿cómo?
0: Solo Tigre
1: Solo
2: Solo
1: Radio.
2: Tigre Radio. Ay, yo es que te entre tantos nombres de programas.
0: El conocido Solo Tigre
1: No, y
2: Radio.
1: aparte este programa, pues ha cambiado de nombre ya 3, 4 veces.
0: Ya nos
1: Nosotros éramos
0: quedaron
1: el
0: tres.
1: original Versus, por si no sabías, desde hace como 3 años.
2: Okay.
1: Nosotros tenemos el programa a través de Facebook, estaba Rubén Heredia y un servidor, y era Versus porque pues, normalmente nos la vivimos peleando. Lo trajimos para este lado y luego nos quitaron el nombre y luego se pasó a
0: Ah,
1: llamar
0: ojo del tigre.
1: Ojo de Tigre y
0: Ojo
1: luego
0: del tigre.
1: nos fuimos en un receso ahí.
0: Inesperado.
1: Nos anexaron y venimos de regreso ahora con solo como
2: Poquito.
1: Solo Tigre Radio.
2: No, oigan, pues con la novedad de que al parecer el director técnico Pedro Martínez Loza está con un pie afuera de Tigres. Prácticamente está en la línea, en la delgada línea de lo dejan, lo. Le leyeron las cartas, o sea, le pusieron las cartas sobre la mesa, a ver, las cosas no
0: Okay.
2: está para que Tigres quede eliminado en cuartos de final. O sea, a ver, creo que ambos sabemos la institución que ha creado Tigres Femenil.
0: Algo le pasó
2: Y
0: similar a Milagros Martínez, ¿no?
2: claro, exactamente. Entonces ahorita, pues, al parecer está en esa delgada línea y en ese inter de bueno, te vamos a dejar. ¿Están viendo si lo dejan para el campeón de campeonas que van a
1: Okay.
2: disputar contra América?
1: Híjole, tendrían, pero
0: vaya.
1: como han estado jugando, a lo
0: Si
1: mejor sale mejor
0: respetan el trabajo,
1: correrlo.
2: claro.
0: deberían de dejarlo
2: Ajá.
0: por lo menos.
2: A ver, yo creo que sería lo más coherente. No puedes traer a alguien o que juegue en el campeón de campeonas sin director técnico o sin un guía al frente del
1: ¿Para cuándo
2: equipo.
1: es el campeón de campeona?
2: Tienen planeado hacerlo como para el 31 de julio, como para el inicio de
1: No, hombre,
2: temporada varonil.
1: todavía, pues todavía queda mucho tiempo.
2: Creo que un poco antes. A ver, según yo, mis fechas me debería de dar entre los primeros de julio deberían de estarlo jugando para que la sobrecarga, ellas ya hayan reportado con el equipo, ya hayan regresado y ya estén entrenando.
0: Ok.
1: Ah, no, pues creo que todavía
0: Pues,
1: queda
0: no, sí,
1: un buen de
0: pues,
1: tiempo y
0: varias
1: teniendo
0: semanas,
1: esta
0: pero.
1: perspectiva, yo creería que lo más correcto sería, pero
0: Vaya, a
1: ya
0: ver,
1: de
0: están
1: inmediato,
0: buscando
1: echar
0: director
1: a Pedro
0: técnico, ¿no?
1: Martínez.
0: Entonces, vaya, las jugadoras pues se conocen, la gran
2: Bueno,
0: mayoría, desde mucho rato.
2: sí.
0: Entonces, si no me sorprendería si es que el nuevo director técnico vaya, dirige este partido, ¿no?
2: Pues a ver, tampoco suena descabellado, o sea, tampoco
0: Sí.
2: suena descabellado el ya correrlo, el traerte a alguien y el 1 de junio empieces a trabajar, mediados de junio empieces a trabajar con el nuevo director técnico y el nuevo director técnico llegue y juegue el campeón de
0: Claro,
2: campeonas.
0: okay.
2: Que creo que con ese equipo, a ver, debes darle pelea, bueno, bueno, después de que te elimina Toluca, sí, sí, es correcto, digo,

0: Y aún así, digo, históricamente tendrías que darle pelea y tendrías que poder ganar, pero después de lo visto en los cuartos de final y demás, híjole, no sé, sí me deja muchas dudas y además del poderío que ha mostrado el América, ¿no?
1: Sí, es correcto. Ahorita el América justo acaba de terminar el partido del Final Four
2: Contra
1: y
2: Gotham, ¿no?
1: definitivamente, ajá, se clasificó contra Gotham, entonces se la va a
2: Sí.
1: poner difícil a Tigres Femenil.
0: Va, vamos a corte, nos quedamos en redes sociales y ahorita regresamos con más de Tigres aquí en ABC Deportes, donde sabemos
2: ¿Cómo
0: cómo
2: se
0: se
2: juega?
0: juega.
2: Lo malo es que no es.
3: 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Nuestra red de infiltrados informa que las denuncias virtuales ante la Fiscalía de Nuevo León, encabezada por Javier Flores Saldívar, generan molestias entre ciudadanos que buscan reportar fraudes sin acudir a una agencia presencial, pues usuarios aseguran que pueden pasar horas conectados sin recibir respuesta de algún funcionario. Aunque el sistema fue promovido para agilizar trámites y evitar filas, algunos denunciantes afirman que han esperado hasta 4 horas antes de cancelar el proceso, mientras los fraudes digitales mantienen alta incidencia en el estado y cada vez más personas recurren a la modalidad virtual. Dicen los infiltrados que entre los usuarios crece la desconfianza hacia el sistema remoto, pues hay quienes prefieren acudir directamente a una agencia antes que pasar horas esperando frente a la pantalla. 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
1: Tarde que es seleccionada, hay muchas críticas, ha fallado mucho durante la temporada y no terminó.
0: Regresamos ya a radio, ahora sí, ahorita seguimos platicando,
1: sí, claro.
0: Ahorita de Tigres Femenil. Vamos a tomar la llamada, bueno, ¿quién habla? Sí, bueno, ya, se fue a la llamada, tuvo miedo a hablar de
2: no,
0: Tigres
2: pues,
0: Femenil.
2: que
0: Pero,
2: sigue,
0: a
2: dale.
0: ver, esta que a pesar de ser, yo no la había escuchado, la verdad, esta jugadora, ¿ha estado jugando?
1: Sí, ha jugado casi todos los partidos de titular, pero no ha terminado de consolidarse en la defensa. Ha tenido muchos errores muy puntuales que dices, bueno, para ser seleccionada creo que no deberías de tener esos
0: ¿Y cómo
1: errores.
0: ves tú? ¿Que sea por exceso de confianza, que a lo mejor sienta que la liga le queda chica? Digo, al ser seleccionada brasileña, pues me imaginaría que tiene un gran nivel, o
1: No.
0: porque de plano no se halla con las
1: Yo creo
0: jugadoras.
1: que es más que no se haya, porque por otro lado, en el medio campo y delantera tienes a otra seleccionada, como es Jennifer Cordinali, brasileña.
0: Sí, correcto.
1: Y a ver, para mí Jennifer Cordinali antes de la lesión y cuando estaba María Sánchez de baja y Tembi, era la mejor jugadora de Tigres y fue la que le sacó varios partidos a Pedro Martínez Losa. Sin ella hubieran perdido varios partidos durante la
2: ¿Qué
1: temporada.
2: tanto su porcentaje es de su titularidad?
1: ¿qué? De Jennifer Cardinale.
9: Sí.
1: Es que ese es el problema, que yo me enojaba con Pedro porque no la metía, la metía hasta el segundo tiempo, y cuando la metía, el ritmo del juego cambiaba. Entonces,
0: si he visto algo diferente, digo, entre los partidos que he visto, si he notado que de repente había jugadoras que yo decía, oye, pues esta se supone que es una buena jugadora, y al final del día estaban en la banca.
1: Es
0: y
1: correcto.
0: Como no estoy tan empapado, obviamente yo no sé si es por una baja de juegos y porque vienen de lesión
9: o por el rival, sus diferentes cualidades.
0: Pero sí he notado que en general los técnicos, no necesariamente Pedro Martínez Loza, sino que hacen ese tipo de situaciones donde dices, bueno, es como si estuvieras dejando, no sé, a Bruneta o a Correa en la banca, ¿no? O sea,
1: sí.
0: Y son cosas que para mí me parecen extrañas, que yo no sé si esto se deba a que otra vez hay grupos dentro de Tigres Femenil.
1: Sí, porque, a ver, creo que cuando llega Pedro hereda un equipo como tal. Después, este torneo para mí, a ver, trajo una francesa que se llama Iperiset, y ahorita este torneo trajo tanto a esa brasileña como a Mayra Delgadillo, ex Rayada, ex Pachuca.
0: Ok. Uh-huh.
1: Y es como decirte que dejaban a Diego Lainez por meter a Uriel Antuna.
0: Imagínate.
1: Ok, bueno, sí, con esa comparación lo decimos todo. ¿Sí? Para mí Mayra Delgadillo es una jugadora que ni siquiera necesita Tigres, no tiene cavidad en Tigres, porque es una jugadora que Pedro trató de imponer, y es una jugadora que llegó, no voy a decir que a romper el vestidor, pero no se adapta. Entonces ahora, es algo que afecta porque Pedro la impone.
0: Es algo bien sabido, digo, y no nada más.
9: Es que Temi, ¿verdad?
1: Sí, más que Temi.
0: Y no nada más pasa, obviamente, en Tigres Femenil, debe pasar en muchos equipos, y no nada más en el femenil, también claro, en el varonil, que trabajan con cierta agencia y se amarran prácticamente a tener estos tratos de, bueno, como se da normalmente el varonil, es, bueno, sí te doy estos dos, pero te voy a acomodar un tercero y ayúdame a hacerlo jugar para intentarle dar proyección. Siento que esto está pasando en Tigres Femenil, digo, se sabe que hay una agencia de donde prácticamente son todas las jugadoras. No sé si esta jugadora venga de ahí mismo, o sea, de una diferente, y que de ahí haya sido a lo mejor el rompimiento
1: del vestidor. Bueno, y no nada más en Tigres Femenil. De hecho, la selección mexicana femenil ahorita está pasando por esa transición donde la gente critica que lleven a tanto a esta jugadora como a Nicole Pérez, que son de Rayadas, que son de la misma agencia, y nomás no vemos por qué las llevan. Porque yo digo, ¿qué juego vieron de ellas? Que me digan, para ver realmente si jugaron bien o no, porque, Dios mío.
9: ¿No es por el hecho de ser jóvenes? ¿No es por eso?
1: No, porque si nos vamos a que tenga a querer jóvenes, pues ahí tienes a Ali Soto, a Montse Saldívar, o sea, varias jóvenes que dices, valen la pena.
0: Sí, bueno, ahí está interesante. Digo, pero esto prácticamente en selección pasa. Ya vemos que vamos a tener ahí a Guillermo Ochoa también y algunos otros jugadores que realmente no damos un peso, pero bueno, en la varonil realmente no veo que haya tanta calidad como sí lo había en años anteriores. Ahora, esto, pues, híjole, yo entiendo que pueda suceder porque al final del día te terminas casando con alguien y terminas haciendo estas alianzas a lo mejor para poder obtener beneficios, y por beneficios hablo obviamente de jugadoras de calidad, ¿no?
1: Claro.
0: Porque a lo mejor esta agencia tiene jugadores de muy buena calidad, pero pues a lo mejor con eso te tienes que comer una o dos jugadoras, ¿verdad? Por ahí.
1: Pero también es tu decisión si las pones en el cuadro titular, eso ya no debería depender de ti.
0: Ahora, en teoría, pero muchas veces en el varonil sí se ha sabido que muchas veces tienen que hacerlos jugar o por algún patrocinio, bueno, en selección, por algún patrocinio, o porque simplemente prometiste darle un poco de juego a cambio de este jugador, o dos jugadores, o lo que sea, ¿no? Que te hayan,
9: ¿y en la femenil quién sería entonces?
0: ¿Mande?
9: ¿En la femenil quién es?
0: ¿En la agencia?
9: Ajá. Bueno, no la agencia, sino lo de ese tipo de jugadoras.
1: A ver, creo que no es. A ver, creo que Jenny Hermoso llega y la gente quiere ver correr a Jenny Hermoso, y para mí Jenny Hermoso es una jugadora que no viene a correr.
0: No,
1: es una jugadora que
9: técnica,
1: tiene que ser, ajá,
0: es
1: exactamente.
0: Más pausada.
1: Ajá, a ver, es una jugadora que le pones, a ver, creo que la gente estaba acostumbrada a que se viera bien porque tenía al lado una Lisbeth Ovalle, correlona, que le ponía los centros, y Jenny Hermoso hacía el trabajo nada más, o sea, como quien dice, Jenny Lisbeth hacía el trabajo sucio. ¿Qué pasa? Sí. Esta temporada se lesiona María Sánchez casi todo el inicio de la temporada. Stephanie está Mayor, Temi no está tampoco, entonces no tenía una jugadora que
0: su poder ofensivo prácticamente se acaba, por eso que me dices, casi no tenía poder ofensivo. Sí.
1: Entonces, y con Mayra Delgadillo, que es una jugadora muy lenta, que se le pierden los balones, que esto, que lo otro, obviamente hacían ver a Jenny Hermoso mal, y la gente la quería reventar, y la gente que se vaya a Jenny Hermoso, no queremos a Jenny Hermoso, pero en el clásico, con una María Sánchez, con una Tembi ya bien, ya recuperadas, ves, y para mí Jenny Hermoso fue la mejor jugadora en el clásico, sí, claro, y es la que le saca las
0: ahora,
1: papas a
0: después
1: Tigres.
0: Después de lo que pasó en esta, digo, que termina fallando el penal de último minuto con Jenny Hermoso, mi termómetro es que la gente ya no quiere ver a Jenny Hermoso en Tigres.
1: No, pero qué lástima. O sea, a ver, para mí qué lástima porque no deja de ser una de las mejores jugadoras.
0: Es una muy buena jugadora.
1: Muy buena jugadora, te lo por seguro.
0: Ahora, que yo creo que ha bajado su... si de por sí no es una jugadora correlona. Nada que ver cuando llegó, creo que es más lenta, más pausada, o no sé si se deba por cómo está compuesto el cuadro de Tigres, si es a lo mejor indicación del tipo de juego de Pedro Martínez Loza, o ¿cómo ves tú por ahí? ¿Crees que puede estar mal físicamente a lo mejor esta Jenny Hermoso?
1: A ver, había traído pequeñas molestias, ahí estaba sentida, varios partidos no los jugó, o la sacaban al medio tiempo por lo mismo, porque las había estado cuidando mucho. Pero a ver, Pedro se justificaba en un, es que hemos jugado mucho, es que hemos jugado cada 2-3 días, y para mí es, no nada más tú has jugado cada 2 o 3 días. Todos los equipos habían jugado cada 2 o 3 días, y el día que tenías chance de descansar, vas y haces un Golden Cash contra América. Entonces a mí no me digas que, o sea...
9: Sí, o sea... Y luego entonces, que a tu mejor jugadora la llamen a selección.
1: Claro, después, se la revientan en selección, que fue lo que le pasó a Jennifer Cordinali, que para mí, si a mí me dices... Jennifer Cordinali hubiera estado en los cuartos de final con Toluca.
9: Claro.
1: Para mí puede que le saquen el juego a Toluca con Jennifer Cordinali.
0: Sí. Ahora, fuera de obviamente el ofrecimiento que tuvo en su momento Lisbeth Ovalle y demás. Claro. ¿Tú hubieras pensado que era bueno que ya se fuera Lisbeth Ovalle o te hubiera gustado que siguiera estando?
1: No.
0: Yo tengo mi opinión, ahorita te lo voy a comentar porque quiero saber tu punto de vista.
1: A ver, para mí creo que Lisbeth Ovalle es una jugadora excepcional. Sin embargo, creo que le está pasando lo mismo que a María Sánchez. Cuando se va de Tigres, María Sánchez no se sentía a gusto en Estados Unidos y la vemos regresar a casa y ver uno de sus mejores momentos, porque para mí que María Sánchez, verla en la selección mexicana, es una jugadora que carga con la selección mexicana y que se consolidó ya en la selección mexicana.
9: Fácilmente ella pudiera jugar sola, la verdad.
0: Pero Lisbeth Ovalle, no, a mí me queda claro la calidad que tiene María Sánchez. Y la que tiene también Lisbeth Ovalle, pero Lisbeth Ovalle... ¿Para ti no había terminado ya un ciclo en Tigres? ¿No la había ciclada?
1: Creo que por su crecimiento personal es bueno que salga. Para mí la jugadora es muy bueno que salga, que explore otros ámbitos, porque ya la veías, a ver, hacía las cosas y las hacía de excelente manera y no teníamos duda de eso, pero creo que el darle este aire nuevo, que es lo mismo que cuando se va María, que sabes que dices, no, sabes que quiero regresar y quiero volver a estar ahí. Entonces creo que si... Lisbeth Ovalle regresa, creo que le daría otra vez un giro y vendría fresca a querer regresar a casa.
0: Oye, yo tengo opiniones bien contrarias porque la última temporada que estuve viendo de Lisbeth Ovalle, yo la veía cansada, la veía fastidiada.
9: Sí, no fue uno de sus mejores torneos.
0: Sí, claro. Y yo la veía muy, muy golosa y queriendo hacer todo ella sola y desaprovechando muchas jugadas donde tenía para tocar a Jennifer Hermoso o a N cantidad de jugadoras.
9: Y eso es por Pedro Loza, te digo por qué. Porque ha estado cambiando mucho su estructura, su manera de jugar. O sea, no sé, no encontraba su forma. Entonces, si Lisbeth Ovalle, la única forma que sabe jugar es como siempre Tigres lo había hecho desde el 2018, 2019. Uh-huh. O sea, bueno, porque es su mejor fútbol. Entonces, pues sí, eso se acostumbraba porque también ya la liga ha crecido. No pasa nada. La liga ha crecido también.
0: La verdad, yo ya estaba cansado. O sea, yo veía juegos de Tigres femenil y... Yo estaba cansado de ver a Lisbeth Ovalle...
9: Anotar 3 goles cada partido, ¿qué?
0: No, yo veía que frenaba y muchas veces, en muchas ocasiones, Tigres dejaba de explotar con goles por culpa de Lisbeth Ovalle. Esa es percepción.
9: Okay, okay.
0: Porque terminaba individualizando tanto las jugadas. Y sí, lo hacía muy bien, hacía muy bonito para la tribuna. Pero al final del día, para mí, no terminaba siendo efectivo para Tigres. Inclusive, cuando se va, creo que de los primeros juegos que estuvieron sin ella, Tigres empieza a golear, a destaparse y a ganar. Sí. Como no las veíamos ya desde hace rato.
1: Porque era la misma posición que María Sánchez. Uh-huh. Entonces, cuando María se queda en la posición, se siente más cómoda y es cuando empieza a tener más balón María Sánchez. Porque cuando las tenías a las dos juntas, era la misma posición y preferían poner a Lisbeth Ovalle en su posición original y a María mandarla perfil cambiado. Ajá, exactamente. Entonces,
0: ahora, cuando estaban las dos antes de que se fuera María Sánchez, ¿cómo jugaban?
1: Es lo que yo misma me preguntaba.
0: Yo siempre veía a María Sánchez por izquierda y a Lisbeth Ovalle
9: por la derecha.
0: No me acuerdo. No, es que no, porque por la derecha estaba Pollo.
1: Ajá, por la derecha estaba Pollo y Natalia Villarreal en sus mejores momentos.
9: Entonces, que era media punta.
1: Ajá, o sea, la jugaba más. Sí,
0: como
1: sí, podría decir. Sí, sí, sí, podría decir. Entonces, bueno. No sé, o sea, la verdad es que creo que.
9: También la jugó de delantera. A veces.
1: ¿Quién?
9: Ovalle.
0: No, pero es como. No. Sí, bueno, pero es que.
9: Sí le jugó.
0: Pero eso sería como meter a Correa de delantero, que sabemos
9: lo tuvieron que haber hecho en algún momento.
1: Sí, a ver, definitivamente claro. En alguna baja o en algún momento sí jugó de delantera. Pero creo que con Pedro no se terminan de adaptar las jugadoras. Creo que para mí es el sistema de juego de Pedro que no les encaja a las jugadoras. Yo lo dije desde un inicio, para mí Pedro tiene exceso de calidad de jugadoras que no sabe qué hacer y creo que la final que ganan con él la sacan las jugadoras, sacan esa final las jugadoras. Para mí no lo saca Pedro. En planteamiento, para mí Pedro no hace un buen planteamiento en esa final porque ir perdiendo 3-0 está horrible. O sea, ir perdiendo 3-0, dices, no manches, ¿cómo vas a ir perdiendo? Ajá, ¿cómo vas a ir perdiendo 3-0? Para mí lo saca el corazón de Stephanie Mayor y el liderazgo de Stephanie Mayor en aquella final. Entonces, y ya después pasa esto, dos fracasos ya en cuartos de final con Pedro, para mí me da toda la razón que esa final no la gana Pedro, sino las jugadoras.
9: Sin duda. ¿Sigue Hugo Ayala encargado del equipo?
1: ¿Quién?
9: Hugo Ayala. Hugo Ayala era.
0: Hace como un año, ¿no?
9: Ya tiene. Ah, no, hombre, estoy bien desactualizado.
0: Estamos en lo mismo, por eso. Yo estaba viendo el programa de la mañana. Uh-huh. Que me la topé, dije, pues vente una vez para poder platicar y empezamos a empapar también un poco de lo que es Tigres Femenil. Y pues, la gente, digo, yo veo que también le interesa el equipo, ¿verdad? No nada más el Gorilín. Sí. Ahora, ¿quién sería la opción para poder cubrir la dirección técnica de Tigres Femenil?
1: Está complicado, porque justo en la mañana nos decían de que es que vino Roberto Medina. No, Roberto Medina no va a regresar.
0: Exactamente lo mismo estaba pensando en Roberto Medina, pero
1: Roberto Medina no va a regresar porque Roberto Medina chocó ya al final con la directiva de Tigres.
0: Pero ya se va la directiva. Sí,
9: exactamente.
1: Ese es un pequeño detalle, pero a ver.
0: Un gran detalle, diría yo. Digo, si ya sí, se claro. van a ir. Los que normalmente te hacían esas jugarretas y demás, y yo creo que.
1: Y luego decían el Tuca, y le digo, no, el Tuca, demandan las jugadoras al Tuca.
0: Sí, a la primera.
1: Sí, sí, sí. A ver, pedían mucho a Gaby Batocletti.
0: Okay. Imagínate a Gaby Batocletti haciendo dupla con.
1: Con esta Erika Gadea.
9: Erika Gadea,
0: es correcto.
1: Las pedían mucho y las aclamaban mucho. Ambas tienen sus proyectos ahorita, pero a ver, no suena descabellado que en algún punto estén alguna de las dos en el banquillo de Tigres Femenil y a ver, por lo
0: están
1: que hace,
0: ¿no?
1: Sí, no, las dos, claro, están,
0: y conocen
1: tienen estudios,
0: plantel, pero
1: no, claro, sí.
0: De fondo y saben, ellas sí saben dónde está el problema y ellas tienen.
9: Por la historia yo diría, sí debería.
1: Para mí, yo creo que Gaby Batocletti sería la mejor opción que pudiera tener Tigres Femenil.
0: Ahora, ¿sería bueno para Gaby Batocletti tomar un equipo de Tigres así? O sea,
9: es que imagínate,
0: necesitarían darle su papá
9: como jugador.
0: Es que necesitarían darle por completo las llaves, porque si no le dan las llaves para que ella haga los movimientos que ella quiera, puede terminar.
1: Para mí, Gaby Batocletti y Erika Gadea llegarían a imponer condiciones, no en el aspecto malo, sino, a ver, yo necesito disciplina, claro. Necesito que a la hora que llegue y la que no llegue se me va. ¿Qué es lo que pasó con Rayadas? Le impusieron disciplina y ve los frutos de... Digo, pierden la final, pero los
9: frutos... Conociendo a Gaby, se impone. Bueno,
0: al varonil les impusieron disciplina y los...
1: Bueno,
0: en Rayados y los demás. Pero bueno, vamos a corte, este es el último corte y regresamos aquí en ABC Deportes donde sabemos
9: cómo se juega.
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4: Bueno, ya vamos a dejar el chisme. Bueno, estamos en radio, ¿verdad? Sí, esto no se puede decir en radio, pero bueno, ya volvemos. Y bueno, ya vamos a hablar un poquito, bueno, para cerrar el tema, el tema de la femenil, ¿a quién se habla que esté más cerca de poder tomar las riendas
5: del equipo? Fíjate que hasta eso no han surgido nombres, porque, te digo, están analizando muy bien lo de Pedro. Te digo, pues bueno, ya sabemos que vienen cambios, entonces va a estar complicado saber quién pueda tomar ese papel en Tigres Femenil. Y pues a esperar, la verdad, ni siquiera hay nombres sobre la mesa, pero pues bueno, a lo mejor un europeo o algo así, porque me hubiera atrevido.
4: No es español, porque...
5: ¿Qué
6: tienes
5: ya
6: contra los españoles? Perdóname.
4: No, yo soy de Asturias, pero... No tengo nada contra los españoles, pero nos ha ido muy mal cuando están en los equipos.
5: Para mí, me hubiera arriesgado a decir que un Patrick Laird de Toluca, pero bueno, ya creo que con esas últimas actitudes que tuvo el señor Patrick Laird, el exdirector técnico ya de Toluca Femenil.
4: ¿Es el que estaba ahorita?
5: Pues no, ya definitivamente.
4: ¿Qué actitudes tuvo? Eso no me la sé.
5: Ah, bueno, les dijo a las jugadoras que no tenían nivel suficiente para estar en semifinales. Después de que le ganas a un Tigres, digo yo, ¿cómo vas a criticar eso? Pero bueno,
4: pero es que también a qué Tigres, o sea, es como si ahorita le ganaran al América varonil, no, ¿cómo? Sí, pues el América ahorita
6: no es el peor
4: América.
5: No es el peor,
6: pero pues si no está
4: a bien. A ver, se quedó en cuartos de final, no me vas a decir que no es el peor Tigres.
6: No es el peor Tigres, yo he visto un peor Tigres todavía hace dos campañas.
5: Para mí no es el peor Tigres. Porque en calidad de jugadoras individualmente son un manjar. Para mí, o sea, a ver, la calidad... Para mí toda se la lleva Pedro.
4: A ver, sí, pero también no es el peor Rayados, pero sí es el peor Rayados. No,
6: este sí es el peor Rayados.
4: Hablando de fútbol varonil. En nombres no es el peor Rayados, y es muy bueno, pero realmente sí es el peor Rayados, porque sí, claro, como grupo pues no vale madre, la verdad.
5: Okay, es que creo que va más allá, también como en Tigres Femenil va más allá del grupo. Para mí todo parte de igual de que Pedro quiere imponer a la francesa y a Mayra Delgadillo, y después de ahí las jugadoras inconformes con estas decisiones, parte de todo eso. Entonces, para mí, creo que no es el peor Tigres, porque si no, no hubieras tenido una campeona de goleo, porque Diana Ordóñez se coronó campeona de goleo.
4: Sí, claro. 19 goles fueron.
6: Fueron 18-19.
5: Entonces, para mí, no es el peor Tigres, pero también es parte de... Se la doy toda a Pedro. Para mí, Pedro, jornada 1...
4: Te voy a decir algo. San Luis, varonil, ¿se te hace buen equipo o mal equipo?
6: San Luis, ¿esto qué tiene que ver?
5: Pues es que tiene el campeón de goleo.
4: Ahí está. O sea, es que no necesariamente... O sea, muchas veces tener el campeón de goleo... Pues lo puedes tener inclusive con un equipo muy malo, porque a lo mejor todo recae, o todo el sistema recae sobre un jugador. O sea, yo creo que no está tan relacionado.
6: Les valgo su punto. Bueno. ¿Por qué? Vaya.
4: Pero bueno, no, pues está bien. O sea, perfecto.
5: Creo que todo va de Pedro. Para mí toda se la dejo a Pedro yo.
4: Ahora, ¿esta francesa qué posición tiene?
5: Es media.
4: Jamás lo he escuchado.
5: Hiperiset.
4: ¿Y estuvo jugando?
5: Sí, estuvo
4: regularmente.
5: Jugando, sí.
6: ¿Es la número 27? No me recuerdo.
5: No me acuerdo. Pero
6: bueno, para que medio recuerdes.
5: Jugaba ahí más o menos, las primeras jornadas sí jugó. Ya después,
6: Pero yo vi más a la Chata Hernández jugar.
5: No, sí jugó más, más Iper y Set que la Chata. Porque Ip tuvo titularidades.
4: Necesito empezar a ver más tiros femenil porque eso no está de papado. No,
6: yo sí la veo, pero vaya, me desinformo de...
5: Sí, pero ya, a ver, para mí, si se va Pedro, se va junto con Mayra, junto con Ip, junto con otras dos.
4: Ahora, ¿ves también fútbol varonil? O casi no. No, pues es que puede ser que
6: está bien, ¿no?
4: Que no le gusta el fútbol varonil.
6: No dije nada, no dije nada.
5: O sea, a ver,
4: porque vamos a hablar un poquito también de Tigres varonil.
5: A ver, si estoy más, o sea, estoy más empapada en lo femenil, pero no dejamos de lado el varonil.
4: ¿Cómo crees tú que nos va a ir ahora contra Toluca en la final de la Conca Champions?
5: Para mí, tiene todas las de ganar Tigres.
4: ¿De veras?
6: Yo lo yo también lo veo.
4: A ver.
6: Lo peor es que nosotros somos los del programa y tenemos que decir que va a ganar Tigres.
4: Sí.
6: Eso es lo
4: yo la verdad estoy muy escéptico, pero a ver, me interesa el punto.
6: A ver, sí.
5: O sea, a ver.
4: ¿Crees que puede ganar Tigres o que va a ganar?
5: Para mí Tigres no tiene ni una baja y ya hoy entrenó con el...
4: ¿Es correcto?
5: ¿Plantel completo?
4: Ajá, desde ayer ya tenemos.
5: Desde ayer trae plantel completo. Ajá. Hoy ahí estuvieron por ahí en el set viendo adecuaciones y viendo el entrenamiento los primeros 15 minutos.
6: Okay.
5: Para mí que Marcel Ruiz llegue tocadísimo le afecta muchísimo a Toluca, a pesar de que tienes a un Paulinho. A pesar de que tienes a un Paulinho y a un Eliño, que bueno.
4: De hecho, yo lo que comentaba ayer junto con el compañero que vino conmigo, Mendoza, que es del programa de la directiva, en zona mixta decíamos, es que si Marcel Ruiz no viene al 100%, a pesar de que ha jugado bien, no viene al 100%, tendrías que buscar pegarle en la rodilla, o sea, darle un llegue y un golpe en la rodilla.
6: Estás fomentando el mal deporte.
4: Mundial, a mí me vale madre que se pierda el Mundial, hay que ganar esta final.
5: Es que aquí no nos importa la selección mexicana.
4: Es correcto, no nos importa la selección mexicana, mira, estamos en la misma.
6: Aún así, o sea, está mal que fomentes
4: eso. Pero tú sí eres pro selección.
6: No, yo no soy pro selección.
4: ¿Ah, no?
6: No, en primera... No deberías ni siquiera de promocionar que lesionen a Marcelo.
4: No estoy promocionando que lo lesionen, solamente que le den un llegue, que no lo deje jugar el día 30. Que no juegue el resto del partido.
6: Entonces, por favor, equipo de Toluca, en sus entrenamientos mañana pasado, lléguenle así una barrida y que no juegue.
4: No, entonces, en pleno partido para que les cuente como ventana de cambio.
6: El próximo partido es el 30.
4: Por eso... Que el mismo Tigres, que ahí Rómulo, Gorriarán, ahí como
5: ahora,
4: que van a jugar el pen con la rodilla.
5: Ahora Gorriarán, a ver, está tocadito, ya se recuperó, pero donde le lleguen a dar un llegue también ese día a Gorriarán y tenga que salir, para mí el ombligo de Tigres se cae.
6: Sí, y si estuvo mal, porque salió llorando el último partido.
5: Sí, ahora, estuvo grave.
4: O sea, yo tenía entendido que lo de Gorriarán no era algo tan grave que había
5: sido. Pues, a ver, se le hicieron muchos estudios. O sea,
4: porque
5: sí se
4: dijo,
5: le hicieron...
4: o sea, según yo dijo él mismo que había salido por precaución en conferencia de prensa.
6: Sí.
5: Sí, pero a ver, acá dicen que se le hizo muchos estudios y estaba inflamadito. Y tuvieron que esperar uno o dos días para.
4: Rodilla.
6: ¿Y a qué se debe? ¿Por la sobrecarga? ¿Porque sí le dieron? ¿Por qué?
5: Ahí sí, fíjate, ahí sí te quedo mal y sí te desconozco un poquito, pero para mí si a Gorriarán también le dan un llegue y lo asustan y se le empieza a inflamar o le empieza a doler.
4: A ver, a Tigres se le aplicaron en el 2015 los de River. Oye, Gignac sale viendo que su dedo está lastimado y ahí va Maidana y le puso un pisotón y el francés quedó fuera del partido, ¿no?
6: Sí.
4: ¿Y cómo lo vieron todos? Ah, inteligencia de Maidana por darle donde sabe que le puede doler al francés. Entonces yo creo que Tigres debería hacer lo mismo por lo menos con Marcel Ruiz y lo demás salir desde el minuto uno a buscar el juego.
6: ¿Sabes por qué desconfío?
4: ¿Por qué?
6: Por el segundo partido en los cuartos de final. Si vas a jugar así, es que no se sabe si se va a saber si vas a jugar así.
4: O sea, sí, yo también, y por el tipo de cambios que termina haciendo por ahí Guido Pizarro, donde me sigue demostrando que no aprendió de los errores anteriores. No. Pero bueno, yo en lo que me puedo agarrar es que es un solo partido. Son solo 90 minutos y no son 180 como tal. O sea, en un partido puede pasar algún accidente, puede pasar algo, cualquier cosa, y Tigres puede salir con el triunfo.
6: O viceversa, o puede también perjudicar a Tigres, no lo sabemos.
4: Tigres está perjudicado desde ya.
5: Creo que Tigres es su propio enemigo.
4: Yo a Tigres no lo veo triunfador, entonces yo, si le pasa algo malo a Tigres, lo vería algo normal.
6: Lo dijo Gaby, porque sí, Tigres ahorita es la que más tiene ventajas.
5: Sí.
6: O, por decirlo, tiene mejores argumentos para poder ganar, como claro. Lo dijiste. No tiene seleccionados, no tiene lesionados, lo que sí lo tiene Toluca. Y bueno, y ahorita, pues sí, vaya,
4: Tigres. A ver, también en la final de vuelta, con puro chamaco, ya había sacado a Paulinho, a Elinho, a no sé quién, no sé qué. Y con puro chamaco te terminó.
5: Y con un Alexis, un cuarto de Alexis Vega. Ajá, o sea, un cuarto.
6: Pero Alexis Vega ya tiene más de un cuarto.
5: No, pero en esa final Alexis Vega jugó.
4: No, te jugó con puro chamaco y como quiera te hicieron garros. Pero bueno, ya nos vamos a estar marcando aquí el término del programa. Nos vemos a nombre de Tigre de Asturias, Gabo Morán, Gaby.
6: Muchas gracias. Gaby, muchas gracias por venir.
4: El señor Rubén Heredia, que no sé dónde anda, se me hace que está mamantando ahorita al bebé.
6: Ya contesta el grupo, aunque sea.
4: Sí, no contesta. Pero bueno, nos vemos el próximo miércoles a las 8 de la noche. Bye, bye.
6: Bye, gracias.

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1: Un tesoro gastronómico del sureste mexicano llega a tu cocina. Hoy, en nuestro platillo sabio Profeco, nos acompaña el chef Helsen Costales para preparar un clásico del estado de Campeche, el pan de cazón.
2: Además, el chef nos compartirá un poco de cómo nació su pasión por la cocina tradicional mexicana.
1: Y en nuestra sección Consuminis, te contamos por qué, en el mundo digital, cada clic cuenta. Y no solo en el juego, sino también en tu bolsillo.
2: ¡Vamos a la receta!
0: Revista del Consumidor.
3: Bienvenidas y bienvenidos a Revista del Consumidor Radio. Soy el chef Helsen Costales y hoy en el platillo Sabio Profeco prepararemos una receta muy representativa del estado de Campeche, el pan de cazón. Los ingredientes que vamos a necesitar son medio kilo de pescado cazón, media taza de cebolla blanca finamente picada, dos dientes de ajo finamente picados, una hoja de laurel, sal de grano, tres cucharadas de aceite, 100 gramos de jitomate mediano en cubos, 30 gramos de cilantro fresco picado, una taza de frijol, una ramita de pasote, dos hojas de aguacate, 20 gramos de alcaparra, media cebolla morada, 40 gramos de chile güero o ixcatic, un cuarto de taza de vinagre de manzana, un aguacate y 12 tortillas. Para la salsa de habanero utilizaremos 2 dientes de ajo, 1 cuarto de cebolla, 4 jitomates, 2 chiles habaneros, 1 cucharada de sal de grano, 3 pimientas enteras, 1 ramita de pasote y 1 cuarto de cilantro. Ahora vamos con el procedimiento.
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3: El primer paso es poner a cocer el cazón. Vamos a partir el

0: desmenuzado y las alcaparras picadas. Lo dejamos cocer de 15 a 20 minutos hasta que se seque y vuelva a ser compacto el relleno. Retiramos del fuego e incorporamos el cilantro fresco. Para nuestra salsa de frijol, en nuestra sartén calentamos el aceite y sofreímos la cebolla hasta que esté dorada. Licuamos el frijol negro cocido junto con 5 hojas de epazote. Debemos obtener una mezcla un poco espesa. Te recomiendo agregar un poco del fondo del cazón. Tomamos las hojas de aguacate y las colocamos directamente al fuego unos segundos. Esto provocará que suelten los aromas internos. Agregamos nuestra mezcla al sartén, así cocinamos hasta que hierva. Para nuestra salsa de jitomate y habanero, vamos a asar en un comal los dientes de ajo, la cebolla, los jitomates y los chiles habaneros. Ahora colocamos en un molcajete la cebolla y los ajos asados. Después machacamos con sal de grano y pimienta entera. Agregamos el jitomate, el chile habanero, los dos asados sin el tallo. Seguimos machacando hasta obtener una salsa espesa. Rectificamos el sazón e incorporamos el cilantro fresco y el epazote picado. Para el montaje de nuestro pan de cazón, intercalamos capas de tortilla frita. Hablando de la tortilla, recuerden que la tortilla es una fuente grande de calcio, de magnesio y de fibra, y es básica en nuestra dieta del pueblo mexicano. Agregamos nuestro relleno de cazón y la salsa de frijol, formando una torre. Terminaremos el platillo bañando con salsa de habaneros, aguacate cortado en forma de abanico y un poco de cebolla morada encurtida previamente en vinagre de manzana y una ramita de cilantro. Ya tenemos nuestro pan de cazón listo para compartir con la familia. Anímate a prepararlo en casa y compártenos en redes sociales cómo te quedó.
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2: Gracias por acompañarnos, chef. Pero ahora cuéntanos, ¿cómo fue tu primer acercamiento a la cocina? Si recuerdas algún momento o persona que te inspiró a dedicarte a ella.
0: Yo recuerdo cuando era pequeño, yo creo que tenía unos 6, 7 años más o menos, y veía cocinar a mi abuela, a mis dos abuelas, por parte de mi papá, por parte de mi mamá, y las dos cocinaban muy bien. Y yo creo que desde ahí nació todo este impulso para tratar de lograr platillos excelentes como lo hacía ella, ¿no? Esos son mis primeros acercamientos para ir metiéndome a este mundo tan maravilloso.
2: Y hablando de estilo, ¿cómo definirías la esencia de tu cocina?
0: Yo defino mi cocina como las bases que tengo culinarias durante tantos años, pero metiéndole un poquito también de lo que a mí me gusta, de lo que me hace feliz y de lo que siento que puede combinar con distintos platillos.
2: Por cierto, hoy que preparaste el pan de cazón en el platillo Sabio Profeco, ¿qué elementos propios decidiste tú añadir para hacerlo único?
0: El pan de cazón de Campeche es un pan de cazón que se hace distinto a lo que hice yo. La versión que hice, metiéndole un poquito también de lo que me gusta a mí en la cocina, como son las preparaciones en molcajete también en la cocina mexicana. Yo el pan de cazón de ahora le hice algunas variantes. Le puse, en lugar de salsa de jitomate, le puse salsa de frijol. Y también hice la salsa de jitomate, pero la hice con jitomate asado, habanero asado, cebolla asada, ajo. Y todo lo hice en el proceso del molcajete que le da sabor ancestral que tienen los molcajetes, ¿no?
2: Oye, más allá de la receta, ¿por qué consideras importante transmitir la cocina tradicional a las nuevas generaciones?
0: Nosotros somos los responsables en seguir transmitiendo estas raíces para que siempre estén latentes en nuestros hijos y en nuestros nietos y en todas las generaciones que vienen. Yo hago cocina tradicional mexicana con bases tradicionales, con molcajetes, con sartenes de barro, con ollas de barro, existen comales de barro también, y creo que darle este toque contemporáneo que hace que las nuevas generaciones se vean más identificadas y digan, a mí me encantó cómo vi el platillo del platillo Sabio La Profeco, me gustó los cambios que hicieron. Yo considero la cocina mexicana como la mejor cocina del mundo, no es porque yo sea mexicano, pero creo que la cantidad de ingredientes que tenemos es fenomenal.
2: Chef, muchísimas gracias por compartir no solo tu receta, sino también un poco de tu pasión e historia.
0: Bueno, pues fue un placer estar con ustedes platicando del platillo sabio del día de hoy, el pan de cazón. Soy el chef Gelsen Costales. Nos vemos en la próxima y espero que les guste la receta. Saludos.
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2: Recuerda que también puedes consultar esta receta en nuestro canal de YouTube, Profeco TV.
3: Mientras exploras tus juegos favoritos, es fácil dejarse llevar por las compras dentro de la app. Pero, ¿sabías que estas pequeñas compras pueden sumar sin que te des cuenta?
2: Consumini, activa tu poder. A veces, mientras estás en tu dispositivo electrónico,

0: Mágico Jugando, aparece un botoncito para comprar cosas para tus personajes como habilidades, monedas, ropa o vidas extras. ¡Uy! Y resulta muy tentador, pero recuerda, esas compras cuestan dinero real, aunque sean en la aplicación de tu juego favorito.
1: Quizás en algunos juegos en línea, ciertos objetos pueden hacer que una jugadora o un jugador parezca genial o tenga más experiencia. Esto puede ocasionar que sientas presión para gastar dinero con tal de que no te sientas excluida o excluido, o no dar la impresión de ser principiante o que juegas mal. Recuerda que el uso de dinero en estas aplicaciones puede dificultar que te des cuenta de cuánto dinero real estás gastando, lo que lleva a compras compulsivas.
0: Pregúntate por qué quieres comprar un complemento en un juego. Quizás se trate de algo más que simplemente pasar de nivel. ¿Se trata de tu interés en el juego o más bien de pertenecer a un grupo y compararte con otras niñas y otros niños?
1: Cuando veas algo que te gustaría comprar, lo mejor es platicar con mamá y papá. De esta forma, juegas con seguridad, aprendes a cuidar el dinero y a ponerte límites. La aventura está en jugar, no en comprar.
2: Vista del consumidor.
1: Te invitamos a conocer todos los detalles sobre la edición número 584 del mes de octubre de la Revista del Consumidor, en su versión impresa o digital.
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0: buenos días, buenos días. ¿Cómo están? ¿Cómo amanecieron? Qué gusto saludarlos. Bienvenidos al madruguete en esta lluviosa mañana del 21 de mayo del 2026. Maneje con precaución, está lloviendo en la ciudad de Monterrey, en el área metropolitana de la ciudad de Monterrey y en algunos sectores con mucha intensidad. Para que manejen con precaución, tomen su tiempo, no vayan ahí todos desaforados, arriesgándose y arriesgando a los demás, porque amaneció esta mañana con lluvia, con precipitación pluvial, dije que no iba a volver a mencionar esa palabra, lluvia, con precipitación pluvial, con caída de agua del cielo, ¿sí? Así que tengan mucho cuidado. ¡Game Day! Hoy arranca la final del fútbol mexicano, esa final que tiene a toda la ciudad de Monterrey en ascuas, que tiene a toda la afición regiomontana al filo de la butaca. Que... No. No calienta mucho. Acá en la ciudad sí hay muchos aficionados de Pumas, hay muchísima afición de Cruz Azul. Para los que nos gusta el buen fútbol, creo que es una final atractiva. Me gustan las posturas de los dos equipos, que son ofensivas, que son verticales, que son, bueno, aunque de repente Pumas quiere hacerle ahí medio al ratonero, pero hasta que ya va ganando. La verdad que para los que nos gusta el buen fútbol, nos espera una bonita final, una buena final, una final bien jugada. Y si no eres tigre y rayado, pero te gusta el fútbol, no te la pierdas. Sin la angustia y sin la presión de que tu equipo tiene que ganar, vas a disfrutar más el partido. Y obviamente, si eres Puma, como el amigo Puma, o eres Cruz Azulino, pues la mejor de las suertes. Disfrútenla, apoyen a su equipo y que gane el mejor. Hoy el primer capítulo en la cancha de la Ciudad de los Deportes, Cruz Azul recibiendo a los Pumas de la Universidad Nacional, y ya también está hecha y derecha la final femenil en CONCACAF femenil. Fíjese lo que son las cosas. América femenil hizo papilla al Gotham, a Ciudad Gótica, y el equipo del Washington Spirit vino de visitante y derrotó 1-0 al Pachuca, a las pachuqueñas, y con esto la final será América contra Washington Spirit. ¿Y sabe quién está en el Washington Spirit? ¿Quién le va a tocar buscar la revancha personal, buscar lavar la afrenta del domingo anterior? Nuestra capitana Rebeca Bernal está en el Washington Spirit y le va a tocar enfrentar al América en la final de CONCACAF, buscando ya el primer equipo de CONCACAF en el Mundial de Clubes Femenil. Así que, pues todos con el Spirit. El equipo de Rebeca Bernal, la capitana. Si, como dijo, la que no crea se me sale de este vestidor. Así que, vamos, Rebeca, vamos a estar contigo. Bueno, ¿qué más? ¿Qué más? ¿No llegó el papirri? ¿No? ¿No es novedad? ¿No llegó Guerra? O bueno, no ha llegado. A lo mejor llegan al rato. Pero, pues, mientras... Aquí estoy Solórzano. Así que si quieren llamarme para echar un cotorreo, No, si quieren llamar. Sí, si quieren. Aquí estoy solo. ¿O estoy solo? Ay, ¿ustedes qué? Decían, métele este. No, perdón. Bueno, solo en la cabina aquí, en este banco, con dos sillas vacías, dos micrófonos apagados, ¿sí? No, pero aquí está como siempre, puntuales. Está Isaac, ¿eh? está Leo y también allá enfrente ya preparando todo para ABC Noticias está Israel, los que nunca fallan. Los demás, bueno, pues ahí ustedes saben, como Vincent Janssen, Juan Grimaldo. First, buenos días, fuiste el primerito hoy, Juan Grimaldo. El día de hoy, 21 de mayo, el primer mensaje que llega a las redes sociales de ABC Deportes es de Juan Grimaldo, desde Atlanta. Saludos, mi pequeño Juan. José García, Pachuca Femenil, dejó ir la final, se enfrentó al más débil. Sí, Chucha, la palabra prohibida, ya sabes. José García, América Femenil, le ganó al campeón de Estados Unidos. Saludos a Pepe Peña. Beto Montes, buenos días también. Chesco Torres, buen día, Master de Masters. Dice, acá, ¿a poco hoy es la final? No cabe duda que fuera de nuestra burbuja, nada nos interesa. Viva Regiolandia y lo demás es lo de menos. José Luis de Houston, Capi Deportes Mañanero. Sí, exactamente, voy a hacer un Capi Deportes. Nomás me falta, ¿cómo podemos hacer un efecto, Leo, que puedas encontrar de guisar bisteces? De guiso de bisteces así en el sartén, así. Porque esa era la música de fondo del Capi Deportes. Todos los días, a las 2 de la tarde, como lo hacía en la casa de ustedes. Mientras mi esposa estaba haciendo la comida, de repente me dicen que se alcanzaban a escuchar los bisteces. Pepe García, también un saludo. José Luis de Houston, tócate, Capi, tócate. César Medel, buen día. ¿Ustedes le van a Cruz Azul o Pumas? Entonces que les valga. Igual José García, América Femenil, si se pone en serio, levantan el torneo internacional. Y Germán Carrizales, buenos días, mi Robert, estás mejor así, embe. ¿Para qué quieres esos sujetos? La verdad que sí, porque luego, a la hora de la hora y estar platicando, estar cada uno expresando sus ideas, pues de repente se enojan porque no dije lo que querían escuchar. Sobre todo, ya saben quién, ¿no? El amarguete, el ojos de sapo, ¿sí? No dije lo que él quería que yo dijera y se enoja, ¿verdad? ¿Te acuerdas? Ya lo han visto, ya lo han checado. Pues qué bueno que no vino. Viendo los dos partidos, mi Capi, creo que América tiene todo para ganar la CONCACAF y ser el primer equipo mexicano en ir al Mundial de Clubes Femenil y hacer historia. Bueno, muy bien, excelente. Perfecto. Mientras en nuestra estufa, pues todo igual, todo igual. Todo mundo asegura, jura y perjura que lo de Matías Almeida ya es un hecho. Se pelean incluso hasta ver quién lo dijo primero y no sé qué pendejadas. Pero no ha firmado o por lo menos no se ha terminado de formalizar. Estamos seguros que se va a ser el entrenador. Que ya... porque no están buscando otra opción, ya la que era la principal, que era la de Toño Mohamed, pues se cayó al momento de llegar a la final contra Tigres en la CONCACAF, que se extendió muchísimo tiempo. Ya Rayados tiene que tener definido. A ver. No, ese efecto más bien es de echarle agua a la olla. No, así que se oiga el... ¿Cómo era Juan Grimaldo? Es el efecto así de... Cuando el sartén chilla, ¿sí? O la parrilla chilla. No. Esa más bien parece una lavadora. Bueno, ahí va a salir. ¡May, buenas! Ayer en el Media Day el jugador de Pumas tocó la copa. Ya se... ¡Ah, no me digas! ¡No me digas! ¿Quién? Ándale, más o menos. Más o menos. ¿Sí? ¿Sabes por qué? Porque ese día era un día así como hoy, así de lluvia, y lo que se oía, lo que se escuchaba era el agua caer. Y decía Juan Grimaldo, me acuerdo que fue él el que dijo, oye, hasta acá se oyen los bisteces, y era lluvia, haz de cuenta, porque parece entre la lluvia y el chirriar del comal. Así que así haz de cuenta que estamos en una edición más de El Capi Deportes Live Show. Se extrañan los lives del Capi en la madrugada por los Juegos de la Selección Olímpica. Sí, no, hombre, no me acuerdes. No me hagas enojar, Juanito. Tú no, tú sí estabas. ¿Se acuerdan de aquellos Juegos Olímpicos de Tokio? Que estaban en pandemia y fueron a puerta cerrada. Y México, aquella vez que México le tocó jugar contra Francia y toda la raza de San Nicolás salió con la soncera de que ellos le iban a ir a Francia, que San Nicolás era territorio francés y no sé qué tantas tonterías. Porque Francia había convocado a André Pierre Gignac y a al champiñón Dumont. Y todo el mundo, ah, nosotros con Francia, nosotros con Francia. Y riata México 4, Francia 0, 4-1, 4-0, algo así. Y el partido fue a las 3 de la mañana. Y yo les decía, no, está muy canijo, me gustaría hacer una puginarración, pero a esa hora está canijo. Y uno de los integrantes del grupo de las fundas del Capi fue el más animoso. ¡Sí, Capi! ¡Sí, Capi! ¡Haz la pugilación! ¡Nosotros te apoyamos! ¡Aquí vamos a estar! Y no sé qué tanto. ¿De veras? ¡Sí, sí! ¡Aviéntate, aviéntate! Y a la hora, el güey ni se despertó. ¿Sí? Ahí estoy yo como pelagatos, ¡y ahí la lleva! ¡México! Pero Juanito Grimaldo sí estuvo conmigo, Germán Carrizales sí estuvo conmigo, mucha de la raza de aquel tiempo que me acompañaba todas las tardes, los papanatas del Peñón, ¿sí? ¿Quiénes más eran? Arturo Rodrigueso, también es de las fundas. Y total, sí se armó un buen auditorio a pesar de la hora. Y lo recuerdo bastante. El Bombín, exacto, Juan Grimaldo. ¿Te acuerdas del Bombín? Pero bueno. Hasta se aparecían los gatos, César Medel. Sí, de repente ya se me murió mi gatita, Guin, que era la que se subía al escritorio y de repente se subía y se echaba aquí. Qué buena estar. Cuando tenga chance, porque bueno, ahorita ya agarré el compromiso también de Azteca Noreste, pero cuando tenga chance, revivo. Un día que me digan, pues que me digan, ya, Capi, ya, bórrale. Lo relanzo. A lo mejor los sábados, sí. No, pero luego le haría competencia a mi Quique de Oro y pues no es onda. Bueno, ahí a ver qué hacemos. ¿Qué más? Hay llamada, ¿verdad? ¿Dijiste? Bueno.
1: Buenos días, mi brother.
0: Buenos días. ¿Quién habla?
1: Hola, Ramón Iñiguez, el árbitro Panzón.
0: Ah, ¿qué pasó?
1: Oye, no, te hablaba para que me felicitaras. Hoy estoy cumpliendo años.
0: Hoy estás cumpliendo años. No, hombre, ponle unas mañanitas aquí a mi árbitro.
1: 64 años.
0: 64, oye, casi estamos de la edad.
1: Sí, ya estamos chicharrucos.
0: Sí, ¿verdad?
1: Oye, pero es que ando un poco mal de la garganta. ¿Qué opinas tú de los cambios de regla que va a modificar en el Mundial la International Board?
0: Bueno, el cambio de la sustitución. Ahí están las mañanitas. Con todo cariño al árbitro Panzón, a nuestro analista arbitral. Todos los canales tienen un analista arbitral y al árbitro Panzón es nuestro analista.
1: Exactamente. Oye, fíjate que la que más me gustó a mí fue, bueno, una de las que más me gustó, bueno, son dos que más me agradaron. Era el tiro de esquina, tú, Roberto.
0: El tiro de esquina cuando...
1: Muchas veces no era el tiro de esquina y las marcaban, y a veces era el tiro de esquina y no las marcaban.
0: Que ahora ya el VAR también va...
1: El VAR va a interferir.
0: Va a intervenir para decir, si es tiro de esquina. No era tiro de esquina.
1: Ándale.
0: Se me hace bien.
1: Sí, se me hacía muy injusto esa Y la de los tiempos que hacían los porteros, híjole, se la bañaban, se rascaban la cabeza.
0: Oye, y la de la sustitución, que tienen 10 segundos para salir del campo, y si no salen, el que va a entrar se queda fuera un minuto.
1: Pero fíjate que está bien esa, tú,
0: Roberto. Esa la ensayaron ahora en la final femenil.
1: Fíjate, sí, pero fíjate, te voy a decir una cosa, a mí me ha sido más justo que fueran 2 minutos, porque 2 minutos en el fútbol está bravo. Porque 1 minuto pone tal bien, va, son 60 segundos, pero sería más así, más dañada que fueran 2 minutos, porque así afectaba más al equipo y harían las cosas más rápido. Bueno, eso es uno de los... Pero los que más me gustó fuera el portero, porque en el juego de Pumas, el que ahí lo armaba, no, hombre, se la bañaba. Y a mí lo que me da miedo es que nunca lo molestaron, pero hay un portero que es argentino, no recuerdo el nombre de él, que creo que está ahorita en la selección. Un campeón para hacer tiempo, se rasca la cabeza, se arrocha los tachones. Y la mera verdad, sí, el fútbol mexicano es el cambio de reglas. Va a dar un giro de 90 grados. Tú Roberto, y de mí te vas a acordar.
0: Muy bien, señor.
1: Dale, Arturo, y gracias por las mañanitas.
0: Ánimo, felicidades, que la pase bien.
1: No estás solo, tiene a tu raza que está acá atrás de la radio.
0: Ánimo, ya llegó el papirri, pero ahorita lo saludamos después de esta pausa comercial. 6:20 p.m.
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0: Severo le puso una tinga una vez. Lo sacó, incluso lo sacó llorando. Salió llorando de coraje o de impotencia o algo así. En Papirri, en su scooter por Lázaro Cárdenas. Este sí, está canijo, manejar scooter.
8: Ah, no, ahorita no lo traigo.
0: Lluvioso, porque pues no ve los baches.
8: No, y es muy peligroso, y aparte eso es un scooter que se recarga y no tiene, no está cerrado herméticamente, el agua le puede caer a cualquiera del sistema eléctrico que trae y se puede echar a perder, pero sí ando en scooter, pero hoy no lo traje precisamente.
0: Dice Chesco Torres, la regla que sí será justa es la de jugador que se ha tendido y no tenga nada. Ese va a tener que salir y se va a quedar 2 minutos fuera. Y creo que ya sabemos cuál equipo pondrá el grito en el cielo. Así es. Ya van a dejar de jugar a las caíditas. ¿Sí? Ya van a dejar de jugar ahí a
8: ¡ay, me duele!
0: ¿Sí? Bien hecho, bien hecho. Qué bueno. Así los Tigres, ya no... Perdón, ¿lo dije?
8: Sí, no, sí lo dijiste, sí
0: lo
8: salió.
0: Lo pensé. Felicidades, mi árbitro Panzón, pasa al excelente, árbitro Panzón, que marcó, amontonamiento, penalti, pero para allá. Felicidades, Capi, extraño a Guerra para un buen debate. No.
8: Él tiene el versus para que lo vean en su debate, ¿no?
0: Estamos tranquilos, ahorita estamos tranquilos.
8: Tranquiliños.
0: Jorginho es de mis fundas. José Luis de Houston, Carrizales y Grimaldo, las fundas más usadas por el Capi para guardar su puñal.
8: Ay,
0: el Gordo Limón, que en paz descanse, era fiel al Capi Deportes. Ah, sí, cierto. Juanito Grimaldo, no me acordaba, tienes razón.
8: Oye, y el árbitro Panzón, felicidades en su cumpleaños. Le llegué y le conocí la voz. Quiero mandarle una felicitación muy especial al árbitro Panzón, que no se levanta temprano y ahora, como es su cumpleaños, pues se anda levantado bien temprano.
0: César Medel, ¿ya nos llevamos, César?
8: ¿Qué te dijo?
0: Dice, no te preocupes, papirri, la lluvia nos hace venir tarde a la mayoría.
8: Entre queso, más mojado, César, más te tardas en...
0: No eres queso, César. Ubac, buenos días a todos, saludos. No males queso, César Medel.
8: No males queso, vámonos, vámonos.
0: Ves el dolor y sigues y hasta le mueves al cuchillo. No, me dueles. ¿Qué es? ¿Qué tenemos?
8: Hay una llamada y ahorita nos vamos con los mensajes. Buenos días, su nombre y su comentario.
9: Bueno.
8: Buenos días.
9: Sí, bueno.
8: Su nombre y su comentario.
9: Ah, ¿cómo están? Buenos días.
0: Buenos días. Buenos días.
9: Oye, Robert, una pregunta. ¿Tú crees que si gane el Cruz Azul y quede campeón, va a temblar? Bueno, me imagino que va a temblar la torre de Cemex, pero ¿crees que...

0: ¡Vámonos!
1: Vámonos, e igual ahí nos vamos de papirrol para llevar el reportaje de cómo está el color, el pre y el post. Y esperando ver salir contento a la afición regia. Pero pues también recordar que pues Toluca es el infierno. Es el infierno y es difícil la altura. ¿Ya no tanto?
0: Ya tanto. Nada. Vamos, Tigres, vamos, Tigres.
1: Ah, esa es la actitud, vamos, Robert, Tigres. Esa es la actitud. No hace tanto invierno.
0: Ay, que el infierno, ay, que la altura, ay, que no sé qué. Tigres, no se asustan, hombre. Oye, hoy no vino Guerra, ojalá Papirri no diga que la cabina no huele a humedad o pomada de la abeja por la ausencia de Guerra. Juan Grimaldo.
1: Nunca he dicho eso.
0: Dice Juanito Grimaldo, si la lluvia me hace llegar temprano, ¿debería preocuparme? ¿Tendría que ir a Boston por unas pastillas? Michael, en vista que el Puma tocó la copa, mi pronóstico que nadie pidió es Cruz Azul 3, Pumas 2 para hoy. Y el domingo se corona la máquina de Wikilopochtli.
1: Wikilopochtli, güey, qué feos.
0: Esperemos que hoy gane Cruz Azul y no haya arbitraje extraño. Bueno, tenemos que llamada, corte, mensaje. Llamada.
1: Vámonos con la llamada, la gente sigue hablando, su nombre y su comentario.
2: Buenos días, señores, soy Miguel, ¿cómo les va?
1: Buenos días.
0: ¿Todo bien, todo bien?
2: Bien, qué bueno. Oiga, Capiname, ya así dijo usted el Guadalajara, ya ve cómo salieron los Tigres.
0: Sí, ¿verdad? Sí, cierto.
2: Sí, nada más todavía.
0: Sí, cierto, ya me acordé, así decían, ¡dame mis Tigres en las finales, sacan la garra!
2: Y nada.
1: Y con una ventaja ni quien nos alcance, ¿no?
0: Sí.
2: Pero por dentro estaba el
0: campo
2: aquí,
0: también torneado, risa y risa. Como el meme de la chava que estaba angustiada y luego por atrás.
2: Sí, así estaba.
1: Chava. Se le notaba que estaba risa y risa por dentro, ¿verdad?
0: No, sí, hasta sí, mismo, un momento que no me aguanté y mi esposa que me avienta el sartén.
1: Ya,
0: mi esposa es bien tigre.
2: ¡Órale! ¿Y quién es tu fuerte para ser campeón este torneo?
0: Yo creo que Cruz Azul.
2: Yo creo que el Sancho va a ganar.
0: El Sancho, bueno, el Sancho siempre gana. El Sancho siempre hace gane.
2: Eso sí.
1: Contra los chemitos, ¿por qué le dicen los chemitos a los de...?
0: Por Cruz Azul, Cementeros.
1: Ah, los chemitos.
0: Nomás que lo hacen en referencia al otro chemo.
1: El otro chemo del cemento, sí. Ya entendí. Por eso le dicen los chemitos. Yo nada más oía, pues vamos a acabar con esos chemitos.
0: Arriba los chemos.
2: Ah, yo soy tigre, pero esperemos y se vea un buen partido.
0: Perfecto, muy bien, señor.
1: Hoy empieza el primer partido para que estén preparados. El primer partido de final, como dicen, Pumas Cruz Azul en el norte. ¿A quién?
0: Pues sí, pero ya estamos empezando a meterle a la raza ahí la espinita.
2: Esto es lo malo, Capi. Esto es lo malo. Nosotros nos encerramos en nuestra burbuja de que puros tigres y rayados.
1: Ahí estás todavía, no te habías ido.
2: Pues ahí está. Bueno, cuídense.
1: ¡Saludos!
0: ¿Que cómo le fue el profe Cora en el Buffalo Wings? Rompió un récord de alitas. Ojalá papirri, lo dejen entrar, no como en Guadalajara.
1: No, sí entré en Guadalajara, sí entré, gracias a Dios. Sí entré acá en Toluca, sí es un poquito más difícil, porque... Pues la final también fui, ya iba a entrar en el medio tiempo, pero ya el último no me decidí. Pero estaba el ambiente afuera, el estadio sensacional, aparte.
0: Cuando vas a Toluca, ¿llegas a comer ahí afuera, a los puestos ahí de...
1: Sí, está bien rico.
0: Oh, sí, claro.
1: Oh, no.
0: Es religión. Si no vas si vas a un juego de Toluca y no llegas ahí a echarte unos tacos...
1: ¿Ves los chorizos de todos colores sin albur?
0: Sí. Sobre todo el chorizo morado, ¿no?
1: Morado, azul, le dice, no, azules.
0: O sea, ya bien hinchado. Ya.
1: No.
0: Sí, o sea, lo hacen de un tamaño...
1: Y colgado, así. No, ¿para qué me das, Mediana? ¿Para qué me das cuerdas?
0: Oye, ¿tenemos llamada o mensaje?
1: Vámonos con los mensajes.
0: Llamada.
1: No, ya entró la llamada.
0: Venga.
1: ¿Su nombre y su comentario?

0: ¿Qué pasa, señores? ¿Cómo están? Un saludo
1: Buenos
0: para
1: días.
0: ustedes.
2: ¿Qué pasa, Milano Anguiano? Un gusto saludarte.
0: Aquí andamos, oye, papi, mejor no hubieras llegado.
1: ¿Por
0: 20 minutos.
1: qué?
0: ¿Qué es eso?
1: ¿De qué?
0: 20 minutos tarde, mejor no hubieras llegado, papi.
1: Sí lo pensé, pero ya venía en el camino. Dije, pues ya
0: Ya
1: que
0: dijiste, ya me llevó el agua.
1: sí, ya voy con la corriente, vea, sigue la corriente y llegué.
2: No, pero si hace el esfuerzo, como quiera de llegar y todo,
0: Está bien,
2: pues
0: no, está
2: también,
0: bien.
2: no, pues
0: Ahorita
2: sí, pásale.
0: las condiciones en las calles están, realmente en nuestras calles son un desastre. Y bajo estas condiciones se agudiza aún más. Entonces,
2: Es lo que
0: denle
2: recomendamos.
0: tranqui.
2: No se apresure, no maneje,
0: Denle tranqui,
2: bájele la
0: denle
2: velocidad.
0: tranqui.
2: Sí.
1: No, hasta pensé que iba a ser, y bajo estas condiciones vamos a llevar un mundial.
0: No, pero no,
1: No.
0: pero aparte, yo no sé cómo le van a hacer en menos de 30 días arreglar todo el desastre que tienen en esta ciudad, en esta bella, progresiva ciudad. Yo nunca la había visto con tantos problemas de todos los aspectos,
1: Oye,
0: pero.
1: sí, precisamente eso me comentaba la persona, ahorita me estoy moviendo en Uber, ando manejándome en Uber, me decía, ir al aeropuerto Miguel Alemán, cállate, lo que hacías 15 minutos, avientas 1 hora 20.
0: Mínimo, mínimo, y que no esté lloviendo.
1: Sí, dijo, no, lloviendo, cállate, me arrepentí de haber ido, le dije, pues, ¿para qué te vas a ir por Miguel Alemán? Me dijo, no, pues es que iba por una carrera al centro de Apodaca y pues me llevó por Miguel
0: Todo
1: Alemán.
0: está hecho un desastre. Digo, hay cosas que no se pueden ocultar. Podrás todo, tirar las mentiras como estamos acostumbrados en este país a ocultar la realidad, pero cuando ya la ves, tú dices, hijo, ayer una persona se vino de San Luis con un encargo, lo estábamos esperando a las 10:30. Llegó a las 10:30 de la noche. 12 horas, carnal. En el trayecto de San Luis a Monterrey, bloqueos, una infinidad de cosas. Nuestro país está colapsando, la mera verdad. Pero en fin, eso depende ya muchas cosas de nosotros, como ciudadanos que permitimos todo esto. Entonces, ya, es caótico.
1: O sea,
0: Es
1: 12
0: un.
1: horas en carro de San Luis hacia Monterrey.
0: 12 horas, 12 horas.
1: O sea,
0: Por media hora.
1: si yo quiero irme en autobús o en carro a Toluca,
0: Cállate.
1: ¿cuánto me voy? Cállate,
0: No,
1: dice.
0: hombre. Yo digo, es que hay bloqueos en la carretera 57, ¿verdad? Varios bloqueos, varios accidentes, o sea, arreglando los famosos retenes, o sea, todo eso. 12 horas. No, está cañón. O
1: Lo
0: sea,
1: doble, ¿no? Que se hace.
0: no, casi lo triple, porque son 5 horas, es normal. 12 horas, pues, o sea, un cuartito más del doble. Está cañón. Pero en fin, este es nuestro querido y hermoso México, que también lo han colapsado enormemente. Pero, no, hay unos videos donde dicen, no, ni Islandia está tan bonito como esas informaciones. Pero en fin, oye, mi Robert, hoy buena final, como dices, a la gente que nos gusta el fútbol, la gente
2: Sí.
0: que queremos ver
2: Dos
0: fútbol y buen
2: buenas
0: fútbol.
2: propuestas
0: No,
2: de
0: exactamente. Dos
2: ofensivas,
0: equipos
2: sí.
0: que le dan prioridad a la ofensividad y pues bueno, vamos a tratar de ver. Hay buenos
2: Hoy voy a
0: jugadores.
2: apoyar a tu ex equipo.
0: Sí, ¿por qué no?
1: Echemito.
2: Cruz Azul.
1: Echemito,
0: ¿Por
1: Echemito.
0: qué no? ¿Por qué no? ¿Por qué no? Porque, bueno, aunque ya ves que también los directivos están tan imbéciles que el directivo de Cruz Azul salió a decir, si no gana, no se queda,
2: Ah,
0: dice.
2: sí.
0: Ah, dice tú,
2: Hombre, qué
0: hija de
2: bárbaro.
0: tu, ay, de
2: En
0: veras
2: lugar
0: que
2: de
0: así.
2: motivarlo,
0: No, no, no, no, no.
2: aunque tengas ya el puñal,
1: Sí, aunque
2: ahí
1: estés
2: preparado,
1: afilando el hacha,
2: pues no
1: pues
2: lo
1: cállate
2: digas,
1: el
2: ¿no?
1: hocico, dirían.
2: Sí.
0: Cállate los cinco, exactamente. O sea, tremenda, tremenda. O sea, esos son el nivel de directivos que tenemos. Esos son los, o sea, buscas todos los perfiles, pero menos el perfil apropiado para tu equipo.
2: Así
0: O
2: es.
0: sea, realmente le está pasando a Monterrey. Monterrey anda buscando perfiles de echarle ganas, no sé. Ojalá
1: Vamos muchachos, vamos muchachos.
0: en la renovación total que está haciendo Tigres, digo Rayados, pues tienes que encontrar algo que motive, algo que empuje, algo diferente. Pero pues bueno, igual Tigres, fíjate, con la novedad que me levanto de que Bigón ya fue contratado. El échale ganas. el futbolista que a todos les cae bien, pero el fútbol carece de muchas cosas. O sea, un año más, esa posición se pudo haber mejorado muchísimo, pero prefieren el échale ganas, el que me cae bien, el que es el payasito del vestidor.
1: O sea, ¿no crees que sea que esté bien, no estás contento con eso? Renovación.
0: ¿Con qué te da futbolista? Te estoy hablando exclusivamente de fútbol. No te estoy hablando de otra cosa, nada más. Fútbol, futbolísticamente, ¿qué minutos te da cuando lo metiste, se lesionó, cuando lo ocupabas, se lesionó? Son jugadores intermitentes, son jugadores que te dan esbozos, no te dan un fútbol permanente y un fútbol para arriba. O sea, viene lo mismo para Tigres. O sea, no sé qué vaya a pasar, pero yo veo a Tigres muy callado, muy serio, renovando a este tipo de jugadores que, insisto, ya te dieron, ya toparon. Ya no te dan más, ya no avanzas con ellos. En la banca los vas a tener, pero no son solución cuando los ocupas. Eso es una realidad. Y te estoy hablando como aficionado que lo que vi en el juego, último juego, me dio la radiografía de lo que es nuestro equipo. Un equipo que compite. No es un equipo que aspire. Entonces, lo de Gignac sigue en la incertidumbre. Lo de refuerzo sigue en la incertidumbre porque nadie se atreve a tomar una decisión caliente como es esa. Nadie, no tienen la personalidad, ni el Mauricio que queda, ni el Mauricio que se va, menos Torrado, y menos el que va a llegar. Pues, espérame, güey, voy llegando, ya quieres que me agarre patadas con la afición, pues no. Pero en fin, esperemos cosas diferentes. Hay muchos meses, desgraciadamente, pues se nos atraviesa lo de la Conca para Tigres, pero las necesidades de Tigres son evidentes desde hace más de 6 meses. Son evidentes, son evidentes.
2: Así es.
0: Te falta defensa, te faltan medios, te falta un centro delantero, jugamos sin centros delanteros y no hay noticias. Entonces, pues vamos a esperar, no sé qué nos depare para la próxima.
1: Oye, ahí está, entonces está los Tigres como mi carro. Le falta defensa, le faltan laterales, le falta...
0: Es que necesitas reforzar ese equipo para competir, para realmente aspirar, necesitas, y lo vamos a ver este 30, lo vamos a ver, vamos contra un equipo, si le competimos, puede ser, o sea, a lo mejor le competimos, pero está difícil para que triunfes. ¿Por qué? Porque pues, bueno, también ya recuperaste a varios jugadores, a ver si no sales como saliste contra Chivas, eso es una incertidumbre, ¿cómo vas a salir? ¿Ahí tú qué harías, Robert? Ahora sí, como dijo aquel Peña Nieto, ¿tú qué harías?
2: ¿Para enfrentar a Toluca?
0: Sí, ¿tú qué harías?
2: Pues sin complejos y sin temor.
1: Es un solo partido.
2: Es un solo partido.
0: Es que una plaza que no te da, pero que como te di, siempre te sales derrotado. Ajá. La mayoría de las veces.
2: La mayoría de las veces.
0: Acrédete, güey, pues si la historia te dice que cada vez que vas, como vayas, te sales derrotado. Acrédete, güey.
2: Sí, atreverse, pero tampoco no salirse de su estilo, o sea... De tratar de tener mantener la posesión de la pelota, priorizar la posesión de la pelota y de ahí ir construyendo, ¿no?
0: Ojalá y se atreviera Guido Pizarro, ojalá, porque pues Guido Pizarro mismo se está metiendo presión por sus formas, por su estilo, por la cobardía y el mal manejo en liguillas, porque te lo ha demostrado a lo largo de su corta carrera. Te lo ha demostrado que no se le complica. Entonces, pues atrévete, güey. Atrévete para que vuelvas a tomar crédito, del cual tenías mucho, pero lo has ido desgastando con esas exposiciones.
2: Perfecto.
0: Vamos a trabajar.
2: Te mando un abrazo.
0: Un abrazo para ambos y para toda la afición.
2: Cuídate. Órale.
1: Órale, nos vemos, bye.
2: Vamos a la pausa. 6:00 a.m, 41 minutos, 23 grados la temperatura.
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2: Oye, una pregunta. Esta semana trascendió y con preocupación, que la famosa plaga del gusano barrenador ya llegó incluso a las mascotas y se informó de un gato. Allá por, no sé si por Apodaca, por allá, que le habían detectado la presencia del gusano barrenador. Yo tengo dos preguntas. Número uno,
1: sí.
2: No me queda claro, ¿es externo,
1: sí,
2: o es un parásito interno? Y número dos, ¿qué tan peligroso es ese
1: El gusano barrenador ya se tenía
2: precisamente. Era más para el ganado, ¿no? El peligro
1: era
2: para
1: era
2: el
1: ganado. Era de grandes especies para ganado, principalmente lo que es el gusano barrenador, pero desde que, digo, en Papi Pet Clínica Veterinaria también entregan cartas de buena salud para que puedas viajar con tu mascota.
2: Sí.
1: Y al momento de ingresar a Estados Unidos ya tenían más de un año pidiendo que estuvieran checados contra el gusano barrenador. Yo no entendía si por qué el gusano barrenador, si es para grandes especies, lo pedían para las pequeñas especies, que son gatos y perros. Pues me imagino que ellos ya estaban más al pendiente de lo que podía pasar con este...
2: ¿Pero cómo es?
1: Con este parásito.
2: ¿De qué tamaño es?
1: En las grandes especies es un, pues como un gusanito de esos, vamos a decirle así, como los de...
2: Como los
1: de las moscas, sí, como las larvas.
2: La comida, cuando se echa
1: perder. Exactamente. Este, son externos. Por lo regular, el gusano barrenador está donde hay heridas. Si su mascota no tiene heridas, no tiene por qué haber un gusano barrenador.
2: Ajá.
1: Pero al momento de llegar a las pequeñas especies, no sabemos cómo ha evolucionado o cómo podría estar. Porque los datos que se tienen son en grandes especies. Si tienes un animal, ya ves que es muy normal que con las ramas van en el campo, se raja y de repente... Y salía el gusanito ahí en esas heridas. Ahora en las mascotas de pequeñas especies, pues que llegue. Es un problema porque también ya no es tanto lo que es visible, sino los huevecillos que pueden dejar y todo lo que pueden dejar. En esto, no sabía que ya había uno en Apodaca, o sea...
2: Se trascendió la información y pues había cierta preocupación de que pues ya llegara a
1: las pequeñas especies, perros y gatos.
2: Exacto.
1: Perros y gatos, y para poderte dar una carta de buena salud...
2: Revísenlos o llévenlos con el veterinario, en este caso, para toda la raza de allá del Poniente, pues Papi Pet, a revisión.
1: Sí, exactamente. Si ven que tiene una herida, baño, checarlo.
2: ¿Sí?
1: Mantenerlos limpios, como dices tú, y desparasitados. Mantenerlos limpios con sus baños, con sus cortes, para poder... Hay veces que están los perros llenos de nudos.
2: Muy peludos, llenos de nudos, y no se ve que...
1: Que tengan, y ese montón de nudos guarda humedad, se producen hongos, porque al momento de mojarse no se puede secar si es un nudo muy grande.
2: Pues sí.
1: Entonces la limpieza de sus mascotas, y ahora que estamos con este problema, para lo del gusano barrenador, darte una carta para poder viajar tu mascota en pequeñas especies, tiene que ser un médico especializado y autorizado.
2: También un caso de un perro en San Pedro, me dicen aquí. Ah, no, pues entonces sí, mucho cuidado.
1: Estamos ya en el Poniente, ya estamos allá.
2: Ahí está cerca, Papi Pet, sí.
1: ¿Sí?
2: Bueno, muy bien, tenemos audios, adelante.
7: Buenas tardes. ¿Qué tal? Buenos días, Capi, mañanero. Excelente mañana.
1: Madrugué.
7: Par de malquedados, esos dos compañeros, salvo que sea alguna emergencia de la señora madre de guerra, es un malquedado. Es la única excusa que podría tener. Oye, a ver si el árbitro pulmón, perdón, árbitro panzón, pero yo digo árbitro pulmón, puede contar la historia a través de su amigo que notó cómo se le salió el pulmón por el short. Él sabrá lo que estoy diciendo. Por favor, ahí al aire, árbitro. Te mando un abrazo.
1: A las 10 de la mañana tenía sus anécdotas el árbitro Panzón.
2: ¿Sí?
1: Y contaba que...
2: ¿A poco a alguien se le salió el
1: pulmón? No, pues él dice que iba un compañero, se me hace que árbitro, que iba en short y de repente se le salió el pulmón.
2: ¿Ah, sí?
1: Sí, pero bueno, esas que te las contente el árbitro Panzón.
2: Oye, otro audio, a ver.
8: Buenos días, saludos, Capi, pues ahorita que lleguen tus compañeros también. Oye, Capi, ayer aquí cayó un aguacero en Atlanta, especialmente en la zona del centro, y hubo muchas inundaciones. Parecía así como cuando se inunda y barragán y todo eso. Lo que yo tengo la duda es, ¿por qué pasan esas inundaciones normalmente en avenidas que están así medio hundidas y así? Porque acá hubo muchos, hasta en el freeway y en muchas partes que la gente estaba arriba del carro y bueno. Entonces, no me acuerdo mucho haber visto. Sí había visto inundaciones así, pero no tantas como ayer. Entonces, lo raro es pues que ya viene el mundial, ¿no? Imagínate una lluvia de esas en el partido de mundial y todo este grupo de gente que anda por ahí, tú sabes, o sea, estar más lleno. Pero, ¿qué se puede hacer como para evitar que pase eso? Porque te digo, nunca me lo había visto acá. Sí había visto unas que otras, pero no así tan grave como ayer. Saludos.
1: Pues, ¿qué puedes hacer para
9: si
1: que no se
9: inunde? Con el nuevo técnico del Monterrey sigue siendo titular, destino final o Campos, esto seguirá siendo algo terrorífico, Scooby.
10: Sí, terrorífico, terrorífico.
2: De acuerdo.
1: Oye, Chagui.
2: De acuerdo. Oye, lo que pasa es que a veces, pues, por cuestión de la orografía del terreno, se construyen vías, avenidas, calles o algo así, bajas y son propensas a las inundaciones.
1: Por el flujo del agua que cae ahí.
2: Y a veces, me imagino que también, bueno, calculan ahí un drenaje y todo, pero a veces la precipitación es tan intensa que sobrepasa la capacidad. Y número dos, en Estados Unidos, no digo que no pase, en todos lados pasa, pero también la falta de cuidado, de limpieza, la falta de civismo para tener nuestros calles limpias
1: y drenajes desocupados, sí, sin claro, nada que los obstruya.
2: Ajá.
1: Pues ahí están las lo que puede pasar o por qué están inundándose allá en Atlanta. También tenemos información de flujo pluvial aquí.
2: No, hay partes altas y partes bajas y obviamente pues el agua pues busca su cauce, ¿no?
1: ¿Y dónde te gusta a ti más estar?
2: ¿Dónde les gusta más estar, arriba o abajo? Digo, sí, en una parte alta.
1: Donde hay cerros, sí.
2: Nomás ves pasar el agua, ¿verdad?
1: O abajo, donde ya está el charco.
2: Donde te llega toda el agua.
1: Hay gente que le gusta estar allá abajo en el charco.
2: Sí.
1: Pero bueno, cada quien. Tenemos más mensajes, más audios. Vámonos con la siguiente, su nombre y su comentario.
0: Bueno, Pedro.
1: Pedro.
2: ¿Qué pasó, don Pedro?
0: Sí me dieron ganas de hablar al madruguete. No hay tanta negatividad.
2: Ah, qué bien, sí. Qué bueno. Ándele, sí. Hoy no hay veneno ni ponzoña.
0: Dicen, falta guerra para el debate. No, guerra no debate. Guerra te da la contra en lo que digas. Nunca se me va a olvidar. En el juego contra Chivas, que falla el penal Yuca, pues ibas a poner 3-3, ¿eh? Y le digo a Guerra, Chivas, hombre, ya no era tan mal, hombre, el puntillo, después de ir un 3-0, ¿para qué lo querías? Y que no, y que que la coque, ¿para qué, hombre? Pues era un puntillo. Pues me dio la contra, Martín. Pero luego en los últimos juegos contra Santos, creo fue por ahí. Oh, ya cuando ya uno ya derrotado, no, hombre, ojalá y pierdan. ¿Cómo? Todos los puntos son buenos. Total, te va a dar la contra lo que digas.
2: Hey.
0: Así se la vive, mi guerrita. Oye, y ya por último de la final, pues todo el que diga que aquí no importa y que no nos importa la final, todos la van a ver.
1: Sí, pero bueno, hay otra vez. Y luego está lloviendo el día, porque para empezar.
0: Eso de hacerte el interesante, el importante, todo la vamos a ver y mañana opinar como expertos del juego. Vas a ver.
2: Como si penal, era, no era penal, fuera de lugar y cualquier cosa que pase.
1: Como si hubiéramos seguido al equipo toda la temporada, ¿verdad?
0: Sí, te digo, y conste que me incluyo, para que no vayan a empezar.
1: Ah, sí.
0: Ya está, chavos, saludos para todos los Robertos y toda la banda.
2: Ánimo, saludos.
1: Saludos, ¿por qué para los Robertos?
2: José Felipe Rocha, buenos días, mi capi. Si no se hace lo del Cucho, Alexis Sánchez, un añito todavía, no, ese vato ya. Beto Contreras, buen día, saludos, Robert. El negocio de Cruz Azul es siempre perder para meter más lana y haya ganeo, dice José Felipe. Roberto Contreras, arriba los Tigres, último mundial de Paco Memo. Exactamente, y acá en el ABC, estoy en el chat de Facebook, el de ABC dice la raza, Benjamín Salazar, buenos días, ¿hasta cuándo creen que tengamos noticias de los equipos regios? Yo creo que de aquí a mañana. Miguel Rojas, buen día señores, aquí les comparto un dato. El gusano barrenador es una infestación causada por larvas de la mosca cochilomilla ominivorax, que se alimentan de tejido vivo.
1: Sí.
2: Ocurre cuando la mosca deposita sus huevos en heridas abiertas, por muy pequeñas que sean. Puede ser mortal si no se atiende de inmediato. Muchas gracias, Miguel. Ya nos diste mayor información.
1: Ahí está.
2: Y obviamente tener mayor cuidado ahora que ya se ha detectado en mascotas. Heridas supurantes, lesiones que no cicatrizan, acompañadas de líquido sanguinoliento, mal olor, un aroma fétido característico en tejido de descomposición, presencia de larvas, gusanos visibles moviéndose dentro de la cavidad o lesión, decaimiento, dolor intenso, inflamación y lamido constante de la zona afectada. Muchísimas gracias por esta muy buena información, Miguel, para que pues todo
1: más
2: el mundo
1: completa.
2: Que tenga mascotas, y bueno, y los que se dedican a las especies grandes, como dijiste,
1: grandes especies,
2: pues las estén en constante monitoreo.
1: Es correcto. Ahí está la información directa, complementando a lo que yo dije, ya un poquito con nombres y todo, ¿verdad?
2: Sí, sí. Bueno, ¿tenemos más otra llamada o audio? Ya nos vamos. Caray.
1: ¿Cómo que ya nos vamos?
2: Ya se nos pasó el cambio de hora. ¡Cambio de hora! Gracias, Papirri.
1: ¡Cambio, cambio, cambio! ¡Vámonos! ¡Esto fue El Madruguete!

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0: Buenos días. Qué gusto me da saludarlos. Bienvenidos el día de hoy a este ABC mañanero húmedo, muy húmedo. En una bendita ciudad de Monterrey donde ha llovido bastante y donde, bueno, pues el día de hoy amanece con un clima muy agradable, pero Robert, estas lloviznas hacen que tengamos mucho más baches. ¡Tingo de baches! ¿Cómo estás? Qué gusto saludarte.
1: ¿Cómo estás, Kiki? Qué gusto saludarte. Efectivamente, porque la humedad permanece más tiempo en la carpeta asfáltica y el paso de los vehículos, que es constante, aunado de que cada recarpeteo pues es realizado al chilambalam, con ganas de que se vuelva a abrir el bache, ¿verdad?
0: Sí.
1: Para volver a sacar.
0: En el bacheo está
1: ganado. Para volver a pedir presupuesto, pedir recursos. Y así se la llevan. ¿Sí? No como en otras ciudades que se pone un concreto permanente.
0: Concreto hidráulico, sí.
1: Sí, y nada más pues están las algunas grietas, nada más se resanan. Pero no, aquí no se hace porque se acaba el negocio.
0: Oye.
1: Se acaba el business.
0: Ahorita te decía Juan Grimaldo, ¿ah?
1: Sí.
0: Grimaldo, de Atlanta.
1: Sí, de las inundaciones.
0: De las inundaciones.
1: Él no había visto inundación.
0: Bueno, es que, primero, no es común que llueva tan fuerte de repente a veces para los americanos. Sí. Sí, las nevadas, sí, ese tipo de cosas. Y otra de las cosas que tienen el americano, no existen los drenajes profundos a veces en algunas ciudades.
1: Todo es en base a declives.
0: Todo es en base a declives, exactamente. Tú, por ejemplo, vas en estado, aquí pasas a Hidalgo, McAllen y todo eso, y todo es en base a declives. Todo es en base a la corrida del agua.
1: Ajá.
0: Y a canales de desagüe que se generan.
1: Sí.
0: Hay canales de desagüe que tiene la ciudad, y obviamente los declives van dando para que vaya hacia allá, para que el flujo del agua corra de manera. Entonces, cuando de repente, también los gringos, como pasa acá, ¿sí?, le jugamos al vivo, y donde, oye, pues aquí puedes construir algo y le ganas al paso al agua, empiezas a hacer que el agua no tenga esa caída natural, rápida, que sale, y le empiezas a ponerle presitas, vamos a decirlo, y vienen las inundaciones. Hoy en esta bendita ciudad de Monterrey, lleno de eso, pues tenemos un chingo de encharcamientos el día de hoy por todos lados. Y en Atlanta, cuando vino un aguacero de gran magnitud, como seguramente el que tuvieron el día de ayer, ves ese tipo de inundaciones porque les ganan, ¿no? O alguien pone de repente una barda en un lugar donde no debe.
1: Sí, y ya cambió.
0: Y ya cambió la caída del agua.
1: El flujo del agua.
0: Exactamente, sí. ¿No?
1: Sí, aquí en Monterrey, ¿por qué no? Pues somos unos cochinones, ¿no?
0: Además de...
1: Checa los desagües de... Cómo están llenos de basura, de botellas, de papel, vasos...
0: Que te voy a decir algo, Robert. Y ayer pasé por el centro de aquí de Monterrey. Cuando salí de acá, tuve... Un almuerzo el día de ayer y me fui por el centro de Monterrey. Oye, tengo que decirlo, porque así como platicamos lo bueno, lo malo, hay que platicar lo bueno.
1: Sí.
0: Me dio mucho gusto ver que ya todas las banquetas están parejitas, que ya algunas calles de lo que es el barrio antiguo les metieron mano, está todo bien pintadito, está todo bien, se ve mucho mejor. Obviamente, sobre todo la parte de las banquetas, güey, que era un desmadre, que era un caos, lo de los baches.
1: Todas quebradas.
0: Sí, chuecas. Todo. Todas están parejitas. Y eso tengo que decirlo. Si eso nos lo va a heredar el Mundial, gracias, Mundial, porque teníamos un desmadre provocado por tanto, que si los de agua, y drenaje, que si los de gas natural, que si arreglan, vienen, levantan y hacen un desmadre y nunca emparejan.
1: Sí.
0: Y vienen, levantan y hacen un desmadre y nunca emparejan. Y bueno, afortunadamente parece que hoy el barrio antiguo, que también están construyendo chingo de edificios y hace nuevo drenaje y levanta el que va a construir y hace, y bueno, eso es un desmadre lo que se genera, ¿no?
1: De acuerdo.
0: Están quebrando y quebrando y quebrando y quebrando, pues vale gorro también en ese sentido, de repente somos irresponsables, ¿verdad?
1: Así es.
0: Después de esta
1: clase de ingeniería civil.
0: De urbanidad.
1: Urbanismo.
0: No, y lo otro que me dio gusto, ¿sabes qué fue? El hecho de que está limpio, no se veía basura, güey. No sé si ha sido la lluvia que ha corrido.
1: Se la llevó.
0: Se la llevó, pero no había basura. Oye, quiero mandarle un beso y una felicitación a mi nieto, a Memo Israel, que en ese momento debe ir a la escuela, güey. Y cumple años, 10 años, mijo.
1: 10 añotes.
0: 10 añotes. Bien,
1: Ya es ardilla.
0: Ya está grande. Ya es niño grande el vato. Y hoy me invitó a comer. Entonces, le mando un beso y una felicitación a mi hijo que cumple 10 años. Qué rápido pasa el tiempo. Algún día le ganarás al abuelo en ese reto de vencidas, güey. No todavía. Un día me tumbó de la cama hace muy poco tiempo.
1: Pero a lo mejor a los 5 años más, sí. Ya.
0: Pero bueno, seguiremos jugando luchas toda la vida, hijo.
1: Ánimo, muchas felicidades.
0: Le mando un beso enorme para él, 10 años. Felicidades y sí. Que el día de hoy, no nada más el día de hoy, que siempre esté lleno de bendiciones, su vida, y que sea feliz, mijo.
1: Sí. También deja mandarle un saludo a Elías Ábalos y Natalia Ábalos, nietos de mi compadre José Ábalos, que pide ahí un saludo a sus nietos. Muchas felicidades. Luis Felipe Garfield dice, mafias inmobiliarias que cuentan con información privilegiada. Jesús Villarreal, buenos días, Quique. Lleva uniformes del del Buquis.
0: ¿Quién?
1: ¿Tú llevas uniforme del Buquis?
0: ¿De rojo, güey?
1: Ah, es el por el mono del...
0: Por el mono de...
1: Pero es un oso.
0: Es un oso, güey.
1: El del Buquis es un castor. Ese
0: es de mis osos de Monterrey.
1: Ajá.
0: De mis osos. Están en semifinales. De mis osos. Que de toda la vida que gritaba yo desde que era estudiante. Oh, ya sabía yo.
1: Sí,
0: oso. Oh, de mecánica.
1: Ya sabías que el futuro
0: iba a ser.
1: Primero oso de mecánica y luego oso de Monterrey.
0: Oso de Monterrey.
1: O sea, siempre has estado allegado a los osos.
0: ¿Y tú no?
1: Oye, dice Freddy desde Atlanta. Si vieran cuánta gente vive ahí en carpas y cuánta basura tienen.
0: Sí.
1: Eso fue lo que taparon también las alcantarillas.
0: Exacto.
1: Lluvia. Tus besos fríos como la lluvia. Freddy. Estamos chupando tranquilos, güey. Alonso Aldiz dice osos, pero los del Blanquita.
0: Bueno, le mando un besote a mi hijo y a toda la raza. Que 21 de mayo, qué rápido.
1: 21
0: de mayo, güey, qué rápido se va. ¿Hace cuánto, Robert? Estábamos en la Navidad y que hace la posada y que hace cuánto, menos de 3 semanas para el Mundial.
1: Oye, y pasando el Mundial va a pasar así.
0: 25 días que eliminaron a los Rayados y ni una perra contratación y ni técnico tienen todavía.
1: Ya, ni el presidente.
0: Ni ha llegado.
1: Nomás tenemos director deportivo, el único que hay seguro.
0: Oye. Pero está jalando.
1: Sí.
0: Están jalando. El presidente también. Ya lo presentaron. No lo han traído a Monterrey, pero ya lo presentaron.
1: Y el presidente financiero,
0: ¿De Clos?
1: Don Philly.
0: Ah, ¿no? Don Philly. Ah, no. ¿Sabes qué? Monterrey tuvo que mudar sus oficinas del estadio. Y están trabajando arduamente. Arduamente. Mudaron sus headquarters. Algunos sí saben dónde, a los que saben dónde les no les digo, a los que no saben tampoco les digo para que no vayan a de ahí andar,
1: sí, para que no vayan a andar.
0: Haciendo guardias innecesarias porque además no los dejan entrar. ¿Sí?
1: Sí.
0: Pero han puesto un saloncito, un lugar, vamos a decirlo de esa manera. Un room media, vamos a ponerlo ahí. Un cuarto de medio, donde están teniendo constantemente entrevistas, Zooms, todo ese tipo de cosas. Y ahí es donde están trabajando. ¿Sí? Uh-huh. En las entrevistas que hacen con, oye, a distancia, con Dennis Teclos, con Erviti, que de repente se mueve, con Filisola, con la gente, y ahí mismo están recibiendo a diferentes personajes como Andrés Sánchez, como Funes Mori, como Piñeiro, como y algunos se arreglan y otros no se arreglan y algunos platican y algunos van porque ahora las instalaciones de Monterrey están ahí y tienen de alguna manera ciertos filtros de privacidad. ¿Ah? Porque no puedes entrar, porque si no eres huésped no puedes entrar.
1: ¿Okay?
0: En aras de eso, Robert, y ayer lo explicaba, y quiero ser otra vez muy preciso, y también con mis compañeros de aquí de ABC, porque a veces, lo tengo que decir, la gente de aquí de ABC dice, ¡Viñas a los Rayados! A ver, güey, yo dije que es una entrevista, güey, y en el título que nos ponen, el clip, de repente nos ensartan
1: a
0: nosotros.
1: Y por eso viene
0: el reclamo, ¿no?, de parte de la gente. Sí. Ese es un reclamo aquí a mis compañeros. Una crítica a mis compañeros, porque si critico a los de afuera, critico a los de adentro.
1: Ajá.
0: A los de redes, ¿sí? A los de redes,
1: no
0: nos empinen a nosotros.
1: Sí, no es absoluto. Todos son entrevistas, todo es sondeo.
0: Exactamente.
1: Todo es sondeo, todo es estar buscando y analizando, ¿eh?
0: Exactamente. Entonces, uno tiene en este momento la información y uno la va pasando porque uno va reporteando, va buscando el contacto y en dónde y el cómo. Hoy, por ejemplo, así como les dije, vino Andrés Sánchez, se fue el día de ayer y se va a las 9 de la mañana, y todo ese rollo, ¿va? Es más, hasta el que quería que fuera a ir a ver si era cierto o mentira, les dije de dónde se iba y para dónde iba.
1: Sí.
0: Hoy, por ahí de media mañana, por los horarios no lo sé, pero hoy me dicen, Monterrey tiene entrevista con el representante de Cucho. De hecho, me lo dijeron, que de repente hasta me sacaron de onda. Como me lo dijeron. Hoy, entrevista con Camilo Hernández. ¿Te acuerdas que te lo dije?
1: Sí, ayer cuando dijiste Camilo Hernández.
0: Juan Camilo Hernández.
1: Yo dije, bueno, un colombiano. Me quedé así. Por el nombre, al principio pensé que ibas a decir Camilo Vargas. Pero dijiste Camilo Hernández. Dije, bueno, un colombiano. Así,
0: un colombiano.
1: No lo relacioné con el...
0: Con Cucho.
1: Con Cucho.
0: Con Cucho, el representante, y es otra vez, es alguien con quien ya han hablado. La información que sale del Betis es de que el Betis no quiere quedarse con él. ¿Por qué? Seguramente no es por rendimiento, porque el muchacho hizo una temporada decente. A lo mejor ellos esperaban más de él, no lo sé. Betis anduvo peleando al final puestos de Champions y de Europa League y sí, todo esto. Jugó Europa League también. Y bueno, hoy, media mañana, van a tener junta un Zoom, o seguramente es un Zoom, en ese lugar que te estoy diciendo que están trabajando, en donde van a platicar con el representante de Cucho Hernández. Ojo, soy muy preciso. no quiere decir que ya esté.
1: Ya es.
0: Ya es. Otra vez, el nombre de Cucho Hernández está como el de Troy Parrott. Está como... Lo de Funes me dicen que va más cerca de su regreso. Uh-huh. Y está también con otro nombre que van a centrarse en buscar una plática con él, a ver, a sondearlo, que es Federico Viñas. Viñas, su prioridad es quedarse en España. Pero quedarse a jugar en primera división de España.
1: Sí.
0: Su equipo descendió.
1: Así es. Mejor eso le cambia su...
0: Ese le cambia la perspectiva. Oye, si me voy a quedar con el Oviedo, pues no quiero quedarme en segunda división, güey. No quiero. Mi temporada fue para quedarme en primera división. Y el equipo descendió. Y yo hice 11, 10 goles y una asistencia. Pues mis números son para quedarme en primera división, güey. Y el equipo quiere venderlo en primera división y a lo mejor le pone un precio alto. Tuvo una gran temporada, Viñas, y van a buscar seguramente con la gente de Grupo Pachuca, que es el dueño de la carta, ver qué es lo que puedes hacer con Viñas. Esas son las opciones que el día de ayer se aventaron ahí en la... En la baraja, en la mesa. Uh-huh. Con uno, sí hay una plática. Con el otro, todavía no. Pero sé que hay una muy buena relación con Grupo Pachuca, que seguramente no tardarán en hacer la plática. No sé cómo está el término de contrato de Viñas, que es de Grupo Pachuca, cuándo se le acabe, cuándo esto. Pero son dos de las situaciones que Monterrey está teniendo.
1: Que Pachuca en desagravio por habernos hecho daño con el de la risa,
0: ¿sí?
1: De chance de traer a Viñas.
0: Pues ojalá, ¿va? Ojalá. Entonces, y ojo, vuelvo a ser muy preciso. Nombres que salen porque cuando reporteas tienes que encontrar sobre la mesa ¿a quién están buscando? No es tirar nombres por tirar nombres. Ajá. No estamos jugando adivinanzas. No, estamos reporteando lo que está sobre la mesa
1: de
0: negociación o de opciones que tiene el equipo de los Rayados del Monterrey.
1: Sin darlo como un hecho todavía.
0: Exactamente.
1: Simple y sencillamente es los pasos que están dando y la gente con las que se han estado entrevistando.
0: Hay unos más avanzados. Hay unos con los que ya tuvieron la plática, como Andrés Sánchez, está palomeado. Ok, está dentro de lo que queremos. Está seguramente Monterrey viendo alguna otra opción de portero mexicano, pero que van a ir por un portero mexicano, es un portero mexicano. Y están también en el caso de Montes, que ya reportó con selección, juega el viernes la selección. El sábado a lo mejor les van a dar un día libre. El sábado probablemente venga a la ciudad de Monterrey. Y a lo mejor ahí ya antes de que termine el Mundial y todo, ya esté listo. Pero ahí sí, mucho más adelantado.
1: Sí.
0: Y no es una negociación la de Montes que empezó el lunes o antier. No, esa es una negociación que viene desde el semestre pasado. Ya hay una plática ahí avanzada, incluso hasta con el club.
1: Oye, y ahí en el de pasada, ya que andan por esos lares, Luis Chávez no es una opción también.
0: Luis Chávez reportó con la selección y en otro momento ha tenido Monterrey interés en Luis Chávez.
1: Así es.
0: Él no quiso venir en su momento.
1: Pero ahora ya que vieron que Rusia pues no era la panacea que pensaban y todo.
0: Exactamente. Uh-huh. Pues no sé, ahí sí te digo, no he sabido que esté sobre la mesa. El que sí está sobre la mesa, y esto seguramente es por lo que se ha expresado de él y como ha trabajado con él, creo yo, es Orbelín Pineda con Almeida. Ahí sí creo que puede haber una una posibilidad y de que Orbelín pueda regresar después del Mundial y que pueda ser una opción. Pero también hay que ver, primero, Monterrey tiene que ver a quién voy a sacar. ¿Qué voy a hacer con Mele? Porque no nada más piensas en Mele. ¿Qué voy a hacer con Andrada?
1: ¿Andrada?
0: Tengo dos porteros extranjeros.
1: ¿Y luego aparte con ahora con lo de la suspensión?
0: Exactamente.
1: ¿Cómo lo acomodas? ¿Nadie lo va a querer?
0: Exactamente.
1: ¿Media campaña suspendida?
0: ¿Qué voy a hacer con Marshall? ¿Qué voy a hacer con Torres? Sí. ¿Qué voy a hacer con Estefan? ¿Qué voy a hacer para andar buscando, obviamente, resultados o porteros o contrataciones extranjeras? Primero tengo que destetar algunos de aquí, ¿no?
1: De acuerdo. ¿Okay?
0: 7:25, estamos de regreso en radio, ¿ah? ¿Eh? Ya estamos de regreso en radio. Ah, vamos a pausa. Líneas telefónicas 8180-101-660 para mensajes de audio y 8183-72-1950 y 8183-72-2650. Líneas telefónicas, si usted quiere marcar, adelante en este día jueves agradable en la bendita ciudad de Monterrey.
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11: Que van a regresar a Troncomori con 3 goles en 3 años, dice Zapata. Pues mira, ¿cuántos goles metió De La Rosa?
12: O sea, ¿sí? Más menos que De La Rosa, sí. ¿Eh? Y te puede costar, ajá, y ahorita a lo mejor te puede costar más barato que De La Rosa.
11: Sí.
12: Y es un histórico de tu club que a lo mejor lo puedes, le puedes dar una despedida digna, ¿no?
11: Yo creo que sí, a lo mejor le das este torneo de
12: De retiro, de despedida, ¿eh? Al otro que han hablado, y ese también han hablado, es con Ramiro Funes Mori, que también ya está veterano, 35 años.
11: Yo recuerdo cuando estuvo en Cruz Azul, y ya hace tiempo, no dio el kilo porque ya andaba muy madreado de las rodillas.
12: No sé cómo ande ahora.
11: Tocadón, quién sabe ahorita, pero...
12: No sé cómo ande ahora. Ajá.
11: Y pues la idea es bajar el límite de edad, ¿no?
12: Sí.
11: Volver a los tiempos de seleccionados y menos de
12: 30 menores años. De 30 años. Uh-huh. O sea, Monterrey tiene que tomar otra vez esa identidad que perdiste, esa política que perdiste. A ver, si el jugador que tiene que va a venir es mexicano, tiene que ser seleccionable o seleccionado.
11: Sí.
12: Tiene que ser menor de 30 años. Si es extranjero, tiene que jugar en su selección. Y tiene que ser menor de 30 años.
11: Y haber sido campeón.
12: Y haber sido campeón en algún momento.
11: En algún momento.
12: Con su equipo.
11: Sí.
12: Sí, esa era la política para traer jugadores del equipo de los Rayados del Monterrey.
11: Muy buena. Para mí era muy buena.
12: Así vino Yoví. Oye, Nery Cardozo. Pues ya había sido campeón con Boca, ya había sido campeón en otro lado, y había jugado en su selección también.
11: Osvaldito
12: pasó exactamente lo mismo.
11: Chupete.
12: Exacto, entonces yo creo que esa es la parte que Monterrey perdió.

0: que a veces no sale, ¿verdad? A veces no sale.
1: Y todavía en los tiempos cuando teníamos a Dorlan, al Pato Sánchez, a Cardona, aquel equipazo que nos faltó nomás un detallito para ser campeón.
0: Sí.
1: Un manejo, 5 minutos bien manejados nos faltaron ahí.
0: Y no nada más eso, Robert. Te faltaron 5 minutos y terminaron esos 5 minutos, a lo mejor con un anticipa. Y después trajiste jugadores para reforzar ese proyecto para Mohamed, y trajiste a Barovero, trajiste a Gallardo, trajiste a quién más era dentro de ese paquete, Barovero, Gallardo, así que llegaron en esa, sí, en ese trancazo, para darle a Mohamed el y el que puso el desmadrito ese fue Mohamed. Mohamed fue el que trajo a los Albertengos, sí, a los
1: trajo a Celso, me acuerdo.
0: Bueno, Celso era seleccionado.
1: Sí.
0: Celso era seleccionado de la Copa América.
1: A hablar con él, sí.
0: Y hubo un momento en que trajeron jugadores.
1: Y luego,
0: a Benítez, ¿te acuerdas también?
1: Cambiaron completamente la filosofía con esos jugadores, porque pues también entraron al negocio.
0: Pues sí. Pues sí, hay que
1: te digo. Conejo Benítez y que Albertano y jugadores estaban completamente opuesto de los requisitos que tenían que tener, ¿no?
0: Exactamente.
1: Monterrey se está cayendo a pedazos. Se me hace que al revés, lo están reconstruyendo. Ahí de pedacito en pedacito, ahí lo llevan.
0: Sí.
1: No es Dueñas, Quique, estás hablando de Roque, un aficionadillo de Versus. No sabe ni de su equipo, menos de otros jugadores.
0: No, pero al margen de que seas aficionado,
1: sí,
0: ¿no?
1: Sí, está bien conectado, sí tiene información.
0: A ver, otra vez, ya no es aficionado, ¿eh? Si ya lo acredita un club, entonces representa su medio. ¿Mm? Y más allá de los colores a los que tú le vayas... ¿Ah? Tienes que tener cierta responsabilidad en el micrófono.
1: ¿Mm? Así es.
0: Yo digo. General, clics y likes o interacción por generarla, pues no va. Por eso hace ratito les decía yo a mis compañeros de redes, vuelvo otra vez a lo mismo. Pongan el contexto como es, carajo. Porque luego al que empinan es a uno.
1: Sí. Sí. ¿Mm? Bueno, eso ahorita, si quieres, ahorita con el que lleguen.
0: ¿Eh?
1: Rocky se atrevió a decir en Versus que Chima Ruiz no tiene talento para ser DT y Guerra se lo permitió.
0: ¡Alama!
1: No, el culpable es Guerra. Por dejar crecer esos monstruos. Traigan a Messi y Cristiano en su prime, ¿no? Pues ya qué.
0: Ah, güey, ¿con qué dinero, güey?
1: El Mois, Mancioni y el First Jansen.
0: Hay cosas que no puedes hacer y que hoy, por ejemplo, a lo mejor te impiden traer a un jugador aunque tú lo quieras. Voy a poner el ejemplo del otro, Troy Parrott, un muchacho que está teniendo una gran temporada en el AZ Alkmaar con 24 años, este irlandés, que a lo mejor Monterrey puede estar muy interesado con él y puede estar hablando con su representante y está haciendo la lucha para ver cómo lo puedo traer y cómo podemos hacerle, porque a lo mejor Dennis Teclos conoce al grupo que lo tiene, todo ese tipo de detalles, pero a lo mejor... Pues no sé si el presupuesto no te da para poderlo alcanzar, ¿no? Aunque tú lo quieras. Y a lo mejor aunque el chavo quiera, tampoco te voy a regalar mi chamba, ¿no?
1: Así es.
0: ¿Sí? Y entonces tienes que quedar con la siguiente opción, ¿no? ¿Sí?
1: De acuerdo. Jorginho, ese detallito del 2015 contra Pachuca era que el Corita se bajara de la cabina hacia la banca y le dijera a Tony: ¡aguanta, aguanta! Tienes 30 minutos en los tiempos extras para comerte todo el pastel. Pero sí, El culpable fue el Cora.
0: Sí, señor.
1: Se quedó sentado, no dijo nada.
0: Sí, señor.
1: ¿Verdad?
0: Oye, vamos a la línea telefónica. Bueno, bueno. Bueno, bueno.
2: Bueno.
0: ¿Quién habla?
2: ¿Qué hay, Enrique? Alfredo, ¿cómo están, Roberto?
1: Hola, ¿cómo
0: ¿Qué
1: estamos?
0: Pasó, mi estimado Alfredo?
2: Todo bien, gracias a Dios. Oye, primeramente, Enrique, ¿es tu hijo o tu nieto quien hoy cumple años?
0: Mi nieto ah, ya, cumple okay. 10 años.
2: Es que así le has de decir tú, pero como le dijiste a mi hijo, dije, ah, caray, será su nieto. O
0: no,
2: su
0: es mi bueno, nieto, es mi nieto, pero pues siempre lo...
2: Para felicitártelo, para que esos 10 años se conviertan en, no sé, 100, primeramente Dios.
0: Dios
2: que tenga bendiciones, que tenga salud y que le vaya muy bien al niño, ¿verdad? Debe ser hijo de digo, hijo de tu, de tu hijo o de tu hijo, ¿no?
0: Es de mi hija la mayor, entonces le mandamos un beso enorme.
2: ¿La doctora?
0: No, la doctora es la menor. La mayor te estudió licenciatura en negocios internacionales. Y tiene otro negocio aparte de organización de eventos y todo lo que necesiten.
1: Ajá.
0: Todo lo que son organización de eventos. Y necesitas una buena organizadora, órale, vale, ahí está. Ahí
1: ya
0: está.
1: Saben con quién.
0: Ya, llámenme, yo se los recomiendo. O búsquenlo en redes como Pink Cherry, creo que es así.
2: ¿Cómo?
0: Pink Cherry. Algo
1: Pink
0: así.
1: Cherry.
0: Sí.
2: Pink Cherry.
0: Sí.
1: Cereza rosa.
2: ¿Cherry de fresas o qué?
0: Sí.
2: Ya. Ok, bueno, también me doy por enterado que se cambió obviamente la fecha para el apoyo, acudir a apoyar
0: sí.
2: A, personalmente, no nomás en lo efectivo, sino en estar ahí para generar buenas vibras para el buen Lacho. Me doy por enterado, sería para la próxima semana, en el mismo, en jueves, Enrique.
0: Sí, perfecto. El mismo jueves, pero la próxima semana. En la próxima semana, el próximo jueves, lo movimos para un detallito ahí de organización, y queremos obviamente que salga lo mejor posible, ¿no?
2: Sí, y mismo lugar, ¿no?
0: Mismo lugar, mismo todo.
2: Correcto. Bueno, vámonos a lo que es el fútbol. Roberto, en el programa anterior tú platicabas de reglas con el árbitro Panzón, que también lo felicitamos.
1: Sí.
2: La pregunta es esta, Roberto. También entra ya en vigor la del fuera de lugar, que tiene que ser el cuerpo completo.
1: Caray, esa sí no sabría decirte. Dijeron que iba a entrar para este año.
2: Okay.
1: Pero
2: digo,
1: no,
2: porque me quedé con esa
1: tengo
2: duda.
1: La duda,
2: con
1: fíjate.
2: Respecto de la que le aplicaron, fue con la joyita Aileen Avilés. Pero te voy a decir una cosa, la árbitro, que es una mujer de allá de La Laguna, de no sé si era de Torreón o de Gómez, no sé, pero el caso es que se la bañó, o sea, no dejó entrar a Aileen como 3, casi 4 minutos después.
1: Sí, la regla es un minuto, pero
2: ¿un
1: sí
2: minuto?
1: Se quedó fuera como 3 y medio, casi 4.
2: ¡Hombre! Y yo dije, bueno, ¿y por qué no la dejó entrar si ella ya estaba en la línea para entrar, y salió en este caso Irene Guerrero, ya estaban para, o sea, era una por otra, y vámonos, tren, no la dejó entrar, y luego, ya después, nunca volteaba a ver que ya había transcurrido el tiempo, y sí, estuvo como casi 4 minutos fuera la chamaquita, ¿no? Digo, lo bueno es que América ganó con Honduras, y finalmente ya rompieron la mala racha esa de nomás llegar a las finales y
1: ayer ganaron y llegaron a la final de la Conca Champions.
2: Ya llegaron a la sí, le ganaron al Ghost Camp 4-1, no cualquier cosa.
1: Y ganó el Spirit de Rebeca Bernal, así que la final va a ser América contra Washington Spirit.
2: Sí.
1: De Rebeca Bernal.
2: Es una jugadoraza. Es una que yo toda la vida voy a respetar, como toda la vida respeté a Jesús Arellano, que siendo Rayado era uno de mis ídolos, así Rebeca Bernal, la verdad, jugadoraza.
0: Y no la debe, no la debe Rebeca Bernal, no la debe.
1: ¡Vamos, Rebeca!
0: Fue la del gol en el último minuto, ¿no? Aquella vez contra el América.
1: Sí, de un penal.
0: De los, exacto. Un penal. Exactamente.
1: Era un penal bravo y difícil.
2: Como diríamos en mi barrio, está en tránsito, Rebeca Bernal.
0: Exactamente.
2: Está en tránsito. No, hombre, saludos a todos y te digo, también felicitamos al árbitro Pantón.
1: Una felicitación.
0: Años, ¿no? Bueno, perfecto, saludos, mi estimado Alfredo.
2: Saludos.
1: Sí, porque van a entrar en vigor en el Mundial la regla esa de la sustitución. Si el que sale de cambio se hace y se tarda más de 10 segundos, el que va a entrar se queda un minuto fuera. El que finja una lesión y provoque la detención del partido para ser atendido y resulta que no tenía nada, se va a quedar afuera 2 minutos.
0: Y si te tardas más de 10 segundos en salir,
1: ajá,
0: igual.
1: Sí. Y el despeje del portero también, si te tardan más de, creo que son 8 segundos.
0: 5 segundos, 6 segundos, ¿no?
1: 6 segundos, algo así, te pueden marcar un tiro de esquina.
0: Exacto, pues qué bueno que, ¿sí?, que no se hagan güeyes, ¿eh? Me gusta esa opción. Oye, el día de ayer, los Rams hicieron una dinámica con Davante Adams. Davante Adams, que jugó a los Raiders, pues fue a un campamento con chavos. Y Davante Adams, por ahí te mandé el video, o sea, el caso sí lo puedo mandar, meter, yo creo, no tiene derechos. Ve a los chavos y les dice: el que me complete un pase, le regalo mi reloj, hombre.
1: ¡Hala!
0: El reloj vale,
1: ya me imagino.
0: El reloj vale $60,000. ¿Y qué pasó? Que le quitaron el reloj. Se lo completó el chavo.
1: Ajá.
0: Y se quitó el reloj y se lo dio.
1: Ah, sí.
0: Y se lo dio. Ahí está la imagen.
1: ¡Hala!
0: Oye, y luego, pues, los tachones, güey. Y también lo dejaron sin tachones. Y el sombrero, y lo dejaron sin sombrero. Casi se fue encuerado el día de ayer, pensando en que no lo iban a vencer en el 1-1, y porque eran chavos de secundaria, de preparatoria, más bien parecen como de último año de secundaria.
1: Con razón ya nadie lo quiere ese güey.
0: De high school, y perdió su reloj de $60,000 por hocicón. No sé si lo vaya a recuperar y le diga al chavo, ahí está, mira, ahí incluso le dices: órale, si me vences te doy mi reloj. Y de repente le hace una finta al chavo, para adentro, para afuera, y adentro, touchdown, y dice: órale, ahí está, trato hecho. Y se quedó con el reloj, y creo que era Shedeur Sanders que estaba tirando los pases. Y luego, con el otro, el sombrero o los tachones.
1: ¡Ay, qué rápido!
0: Y se fue con los tachones.
1: ¡Qué rápido también esta victoria, sí!
0: Y ahora el sombrero. Y ahora con el sombrero. Y también, también se lo vuelven a comer. Y dicen: ahí está el sombrero. Ya molesto. Y enojado, y ya después ya, como que empezó mejor. Porque le había dicho la cadena.
1: Sí, la cadena.
0: La cadena que trae, trenzada de oro. Y se la salvé, ¿sí? Al final de... Oye, pero pues perdió casi $61,000, ¿qué te gusta?
1: Bueno, para empezar, Davante, pues no es defensivo, ¿verdad? Se ve pesado.
0: Sí. Pero son de los que están buscando en un momento... jugar fútbol o flag fútbol, entonces ahí se pega, ¿eh?
1: Se necesita, es mucho más rápido, ¿no? El flag fútbol que el fútbol normal.
0: Pues de más de engaños, ¿no? Más de esa situación. Y yo creo que nunca, creo que era Shedeur Sanders que estaba tirando la pelota, como que al haber dicho: no creo que este güey las vaya a conectar con ellos. Y se fue. $60,000 el reloj, en uno a uno en un campamento
1: ¿Y
0: juvenil.
1: quién trae un reloj de 60 mil dólares en un
0: Jugando, ¿ah?
1: training camp? Sí, jugando.
0: Vamos, los jugadores al final de
1: Pues sí,
0: cuentas,
1: ellos
0: ¿ah?
1: también,
0: Como si jugaras una tanda de penales contra alguien y
1: Que tu
0: que.
1: portero, tú, Nahuel,
0: Sí.
1: en una visita a alguna escuela o algo, órale, el que me meta penal, le doy mi reloj.
0: Exactamente.
1: Ándale.
0: Más
1: Algo
0: menos,
1: así,
0: ¿no?
1: ¿no?
0: Y que venga alguien y que. Ahora, tú también tienes que ir tanteando, ¿no? Y a lo mejor los tanteó y dijo, no, hombre, estos no me ganan ni por
1: Mejor
0: nada.
1: los vio muy
0: Y
1: chavillos.
0: terminó perdiendo el reloj de 60 mil dólares. Pero bueno, pausa en radio, continuamos. 7 con 48, 23 grados
1: Clima o
0: centígrados la
1: espectáculo.
0: temperatura.
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9: 6 años, 5 años, todavía con la televisión y no he vuelto a fallar.
10: A veces era un circuito. ¿Era algún relevadorcito, alguna
9: boleto, lo que haya sido, pero...
10: Y ya te lo echó,
9: pero exactamente. Pero hubo alguien que te dijo, ya no, güey. O no quieren batallar.
10: No quieren batallar.
9: ¿Sabes qué? Tengo que ir y buscar, reparar y te va a salir muy caro. No, mira, pum. Y ahí está. Pero bueno, ahorita regreso, Robert.
10: Ánimo. Tenemos, ¿qué dijiste?
9: Llamada.
10: Llamada, adelante. Bueno. No. ¿Se fue? ¿Ya ves? A ver, ahí el otro. O audios. Audios. Pepe Peña, no manchen. Con tanta lana, tantos viajes, ya andan arreglando refris. Compren otro, güey. Ya ni yo que estoy jodido. Bueno, no sé. Yo no soy nadie para juzgar aquí que si tiene, no tiene. Pero pues tampoco se trata así nada más de que se descompone y tíralo y tráete otro, ¿no? Se trata de arreglarlo y que te dure mucho tiempo las cosas deben ser bienes duraderos, ¿sí? Que el refrigerador, que la estufa, que la televisión, que el microondas, todo eso, ¿no? Pachuca se cansó de fallar y el gol que le metieron fue de rebotito. Zapata, a los Tigres no les va a gustar esa nueva regla de que el que se haga pato, lo saquen del juego. Lucas Videos, Quique, qué manera de perder de parte de San Antonio el día de ayer. Ahorita lo comentamos, ahorita que venga de allá del noticiero. ¿Qué más, Alfredo? No le sabe, no le hagan caso, dice Luis Felipe Garfield. Que hable Jorge, ese señor me cae bien. Ah, el George, Jorginho. Que si ya se fue el de las instalaciones, el arrimado Canales. No, Canales ya está fuera. No sé si la casa esa que el club le pagaba la renta, se me hace que también creo que ya le pidieron que la entregara. ¿Qué se rumora del América? Ahorita todavía no hay nada. En fin, toda la raza que se reporta, que por qué los ricos son ricos. Porque cuidan su dinero y no gastan en dejadas, dice Chesco Torres. Ok. Bueno, pues los ricos son ricos porque pues saben manejar su patrimonio, sus recursos. ¿Sí? La otra estaba viendo una comparativa. Un futbolista ya de renombre, europeo, con una camisetita de estas así normal, un relojito Casio, un coche, pues Toyota, Nissan, o, este, y el vato, pues, este, súper millonario. Y acá, apenas un jugador que va empezando, relojote, la cadenota, el carrote, este, la bolsa Louis Vuitton, y hambre de veras, este, por eso, este, pues los que saben manejar su patrimonio, su lana, ven a futuro, piensan en el futuro, dicen, no, yo inmediatamente con mi primer lana que gane, le compro una casa a mis papás, o me compro una casa, o invierto así en bienes, este, que después me sirvan para cuando esté retirado, en fin. Bueno, vamos a la identificación, cambio de hora. Volvemos para la segunda hora del ABC Mañanero, caliente.mx. 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

0: Se fue para meterse los playmakers. ¿Sí?
1: Estoy viendo ahí a...
0: A mi nieto.
1: Memo Israel.
0: Que iba orgulloso con el jersey de los Playmakers el día de hoy.
1: Va a la escuela hoy.
0: ¿Eh?
1: Con el jersey de Playmakers.
0: Cumpleaños.
1: Festejando su cumpleaños vestido de Playmaker. ¿Cómo estás, Quique?
0: Segunda hora, Robert, de este ABC mañanero. Después de un gran aguacero.
1: De un gran aguacero.
0: Oye,
1: inicia el ABC mañanero.
0: Hoy tenemos final.
1: Aunque no crean, sí.
0: De repente como que nos viene valiendo una pura y dos con sal. Pero hoy tenemos final del fútbol mexicano. Hoy, fíjate, se va a graduar un técnico mexicano siendo campeón por primera vez.
1: Sí.
0: Hoy no. Bueno. Pero hoy inicia el camino. Eso es graduarse.
1: Se gradúan ganando.
0: Campeonato.
1: No llegando
0: a la final. No llegando a la final.
1: ¿Quién eres? Sí.
0: ¿Sí? ¿Wiki o Efraín Juárez? Lo de Efraín Juárez sería su segundo título como técnico en dos ligas diferentes, lo cual le daría un estatus importante. Uh-huh. De cotización en el mercado, y a lo mejor una avalarse o una validez para poder emigrar como él quiere, a lo mejor el día de mañana a Europa. Vi una entrevista donde Efraín Juárez dice: me gustaría ir a Europa, pero no a las ligas tradicionales, que a la España, a otras ligas, como que él ve algo que a lo mejor le puede ayudar el día de mañana.
1: Otras ligas.
0: Acordemos que él jugó en... ¿Qué fue? ¿En Escocia? ¿Con el Celtic?
1: Sí, en Escocia.
0: Sí, ¿verdad? Con el Celtic. Él creo que jugó con el Celtic. ¿Mm? Dirigió...
1: Celtic Glasgow.
0: En Bélgica también, como asistente, que fue lo que platicamos el día de ayer, que estaba él como asistente... ¿Mm? Cuando lo de Igor Thiago, y él se quedaba a trabajar con él.
1: Sí.
0: Y él era parte del scout, que él fue el que lo recomendó que lo llevaran a ese equipo, y de ahí da el salto.
1: Y hoy ya es mundialista.
0: Y hoy ya es mundialista. Exactamente, ¿verdad?
1: Así es. Bueno, muy bien, pues mucha suerte. Y el caso de Joel Wiki, ¿no? Que es
0: claro.
1: Un cuento de hadas.
0: Sí, que además de eso, estaba viendo el orgulloso que él se siente de la forma como llegó al fútbol. Porque hubo alguien que por ahí casi le dijo, indígena. Y sí, güey, con mucho orgullo. Y mi familia, y mi papá, y mi esto, y mi el otro. Y nadie nos regaló nada. Y habla de un tema de carácter y de superación.
1: Yo quisiéramos ser indígenas con ese cuerpo. Cuerpazo que se carga el
0: vato. Exacto, entonces yo creo que de alguna manera lo expresa de una gran forma, ¿no?
1: Sí, alguien acá le dijo Wiki Lopoxki.
0: Debería sentirse
1: todos venimos de ahí.
0: Orgulloso de venir de una raza a lo mejor que es pura, ¿no?
1: Todos venimos de ahí, es malo.
0: Malos nosotros que somos mezclas de todos.
1: Sí, ya de españoles, de moros, de... ¿Cómo dicen ahora?
0: De moles. ¿Por qué dijiste moros?
1: Moros.
0: Entendí, moles, pues está bien que sí.
1: ¿Cómo se dice ahora? Que incluso para...
0: Tenemos un mestizaje muy grande.
1: Para sacar tu pasaporte comunitario... Sefardí. Ahora sefardí, tienes que ser sefardí.
0: Qué la jodida.
1: ¿Cómo sefardí?
0: Pues bueno.
1: No sé cómo se logra eso, pero hay muchos mexicanos que son.
0: Pues sí.
1: Y ya con eso consiguen la manera de conseguirse un pasaporte comunitario.
0: Oye, Robert, estoy preocupado, güey. Hace mucho que no escucho a Pedro, güey. La última vez...
1: ¿Hace ratito?
0: ¿Ah, sí?
1: Sí.
0: Ah, bueno. Ah, bueno, ya se me quitó la preocupación. Porque hace mucho que no lo escucho. Y la última vez que lo escuché fue que andaba medio jarras todavía.
1: Andaba como que...
0: No quería aterrizar. Y dije yo, pues, si me preocupa.
1: Como el avión de Amelia Earhart, que terminó perdiéndose y ya nadie supo nunca dónde quedó.
0: Vamos a la línea telefónica. ¿Quién nos llama? Bueno. Bájale a tu radio primero y escúchanos por el teléfono. Bueno, bueno.
2: Bueno, bueno.
0: ¿Quién habla?
2: ¿Qué tal, Quique? Habla el Tigre. Hacer un saludo. Buenos días.
0: ¿Qué pasa, Tigre? ¿Cómo andamos?
2: También para el buen Robert. Un saludo. Excelente día y qué mejor estos días así de este clima increíble. Solamente pues el tráfico, lógico, se recarga demasiado, ¿no?, en esta hora.
0: Sí.
2: Pero bueno, oyendo la estación, pues bueno, te ahí te relajas y vas a paso tum, diría aquel. Oye, la final hoy, como lo acabas de decir, pero lo más importante que pueda dejar esto de los dos entrenadores, ¿quiénes se caerían de estos dos equipos si llegan a perder la final?
0: ¿Quiénes se caerían? Yo creo que... Fíjate,
2: ¿quién se caería más rápido, Pumas o Cruz Azul, en dado caso de perder la final?
0: Yo creo que se caería más rápido Cruz Azul en dado caso de llegar a la final. Porque ellos están en el proceso, incluso el mismo presidente, el señor Velázquez, dijo, si queda campeón, continúa Wiki. Si no, otra vez, cambio entrenador. Pues entonces, si se da una situación de ese tipo, pues estamos hablando ya de que iniciaría otro nuevo proceso y a lo mejor el técnico que venga empieza a hacer movimientos de jugadores y todo ese tipo de cosas, ¿no? El caso de Pumas, yo creo que va a continuar Efraín Juárez y sería continuar en el proceso. Sí, lleva poco más de 8 meses o 6 meses en el timón, ¿no?
2: Claro. No, pues igual te digo, son situaciones que de repente un resultado te puede echar abajo un proyecto, ¿no? Pues no.
0: Habría que ver las formas, dijo el Tato, ¿eh?
2: A Tigres le afectó cuando perdió la final contra Pachuca el proyecto de tanto de ¿cómo se llama? Eso fue Nery Pumpido.
0: Sí.
2: Porque el de Tuca todavía duró, porque se perdió la final contra Pachuca en el 2001 y todo el 2002 y 2003 y vino a terminarlo con ese famoso partido contra Rayados del 4-1.
0: Sí.
2: Y acá, en este caso, igual Rayados. A lo mejor no perdió la final, pero era casi una final regional cuando Vucetich, como tú lo dijiste, el Tato salió todo enojado y con ganas de dársela toda a Vucetich y lo corre, ¿no? Un proyecto de 40 puntos. De hecho, ayer estuvimos ahí con el boli, con el joven Maravilla, festejando los 3 años.
0: Sí.
2: De ese partido donde Córdoba anota y se vienen abajo. Entonces, por eso hoy estos equipos que ambos ocupan el título, digo, ¿quién no ocupa un título y más en una liga profesional? Pero sí siento como que Pumas sí que no se levantaría, no se me explique. Hoy Pumas tiene esa gran oportunidad. Y pues bueno, pues el que salga vencedor, el que dijo que era el que meta más goles.
0: Sí, ahora tiene que ver también, digo, ahora sí que las formas, ¿no? Si de repente perdiste en medio de una polémica con un gol, que todo ese tipo de detalles que hacen que de repente las sensaciones en un equipo queden altas como quiera, ¿no?
2: Pues sí.
0: Te voy a poner un ejemplo de eso. El América es eliminado por Pumas, pero el América viniendo de atrás dejó una sensación de dejaba a Jardiné porque el equipo reaccionó, porque el equipo jugó, sí. Los tenía en la mano o el penal que fallaste. Y yo te aseguro que si hubiera terminado 3-0 el partido con la eliminación del equipo del América después de un pésimo arranque, Jardiné no estaría ahorita.
2: Estuviera estuviera en la cuerda floja jardinella después de como dices tú, de haber perdido todo en el 2025. Y bueno, pues en Tigres, buenas noticias, todos recuperados, todos ya en forma, y pues bueno, la próxima semana, Kike, se vienen los dos máximos exponentes en CONCACAF, Kike, ni modo, aunque les duela decirlo. Tigres es número uno y Toluca es el número dos, el ranking de CONCACAF. Hoy Tigres tiene la gran oportunidad de quedarse en ese sitio. Ojalá Guido con su proyecto, y qué mejor refrendarlo, ahorita lo dijo bien Robert, con títulos, mi Guido Pizarro va a cumplir un año y no seis meses, ojalá y lo cumpla con un título, porque si lo ocupa, si mucha gente estaría, después de un trago amargo así, estaría un poquito disgusta, pero ojalá y no, vamos a pensar positivos, y pensar en ganar, porque sí, creo que este título no salvaría del completo todo el proyecto, pero sí te da tiempo y te da, como dicen, crédito para seguir adelante.
0: Bueno, perfecto. Ahora, si lo pierdes, hay que pensar ahí, no, sí.
2: No hay que pensar en derrota los aficionados Tigres, porque tenemos que ir por esa, como dijo mi Guiñac, por esa Checopa ahí en Toluca. Ojalá y no nos toque el arbitraje que nos tocó en la final, porque nos acuchilló.
0: ¡Órale!
2: Esperemos que sea un buen arbitraje. Saludos.
0: ¡Ánimo!
2: ¡Ánimo! Sí.
0: ¿Hay otra llamada? Bueno.
3: ¿Hola? Sí, buenos días, chicos.
0: ¿Qué pasó, David? ¿Cómo andamos? Qué gusto saludarte.
3: Un saludo para el buen Roberto.
1: ¿Qué tal? ¿Cómo está, David?
3: Muy bien, gracias, Roberto. Y yo les tengo unos datos de la final. Si les interesa y les gusta, te los paso.
0: Venga.
3: Con gusto. Van 58 finales, 31 ganadas por el que cierra el local y 27 por el que cierra el visitante. Pero antes está un poquito más parejo, porque las últimas 5, 4 se ha ganado el que cerró el local y solamente uno el que cerró el visitante.
0: Okay.
3: Entonces, las últimas 5 estaba 27-26.
0: Okay.
3: Muy parejo. Juego de ida. De los 27 juegos donde ha ganado el equipo local en la ida, ¿sí?, ha habido 8 series donde ha ganado por más de un gol. Ninguno se ha podido reponer de más de un gol de diferencia. Los 8 series donde ganó por más de un gol de diferencia, todos han sido campeones que cerró visita.
0: O sea, si hoy Cruz Azul gana por 2 goles, casi está sentenciado.
3: Su posibilidad de ser campeón mundial.
0: Sí.
3: Y de los que se han jugado por diferencia un gol también está pareja. Está 10 ganados por el que cerró visitante y 9 por el que cerró el local. Entonces, cuando se van con uno, va a un gol de diferencia. Hay un caso especial. Aquí ya no me va a gustar que lo mencionara, pero eso está especial. Fue la final de América Necaxa.
0: Sí.
3: El América sí le puso 2 goles, pero el América no perdió el local, perdió el visitante.
0: Sí.
3: Perdón, ganó Necaxa como visitante, no como local.
0: Sí, fue aquella de del gol de gol de oro, ¿no?
3: Es correcto. Es el único caso de una final de un equipo que ha repuesto 2 goles de diferencia.
0: Sí.
3: Y para América es muy importante porque tenía 13 años sin ser campeón, desde el 89 hasta el 2002, como ese campeón.
0: ¿Ya eran torneos cortos, ¿verdad?
3: Sí, y si fue el torneo corto, fue el de 2002.
0: Sí.
3: Y el último campeón de América había sido en el 88-89. Entonces ya tenía muy buen rato sin ganar, o sea, muy importante esa final.
0: Es cierto.
3: Entonces, está parejona, yo lo veo muy pareja. Pero si Cruz Azul gana por más de un gol de diferencia, digo, de los 8 casos, nadie se repuesto. Hay 6 casos de 2 goles, hay un caso de 3 y uno de 5 goles. Eso que le estamos queriendo.
0: Ok.
3: Uno se puede reponer. 2 alcanzaron a llegar hasta los penales, pero también perdieron el penal.
0: Ok.
3: Uno se puede reponer. Entonces, el juego de hoy es bastante importante para la final, porque del resultado hoy depende mucho cómo se va a manejar el segundo partido.
0: Okay.
3: Y pues esperemos que den un buen partido y que no haya el árbitro no sea el protagonista, ¿verdad? Que sean los jugadores los que hagan el protagonismo, no el árbitro.
0: Y luego, después de toda la polémica que se hizo por el arbitraje, que si Pumas lo escogió el arbitraje, que todo eso que ha pasado, ¿no?
3: Ahí sí lo veo un poquito mal, porque te quejas antes de que te hagan algo, pues quejate si ya te hicieron algo fuerte, ¿verdad?
1: No, se quejó porque ya se lo han hecho.
0: Exacto.
1: Oye, de esos últimos 5 finales, sí, donde han ganado 4 los locales y nada más un visitante, sí, ¿quién fue ese valiente visitante?
3: En América
1: ¡El América!
0: ¡El América!
1: ¿Y dónde lo ganó?
3: Y los otros cuatro son dos de América y dos de Toluca.
1: ¿Y dónde lo ganó el América?
0: En la casa de los Rayados.
3: En la casa de los Rayados. Es que mira, el problema de Monterrey es ese. Yo se los he acomodado y dicen que lo va a ver. No, yo no lo sabía que pierdan. El equipo que más ha perdido finales cerrando el local es Monterrey.
0: ¿Sí?
3: Perdió con Atlante, con los largos aquí. Luego perdió con Pumas, con Pachuca, con Pumas y con Toluca. Luego Pachuca, Tigres y ahora con el América.
0: Ok.
3: Son muchos. Todos cerraron casas perdidas. Nada más ha ganado dos, cerrando el caso.
0: Ok.
3: Dos de ocho. Pero bueno, así se dan las cosas. Son datos que están ahí, ¿verdad?
1: Ya está.
0: De acuerdo.
3: Y que yo no soy el dueño, son de todo el mundo, ¿verdad?
0: Exactamente.
3: Ya, que no lo quieren llevar, pues ya, es
0: ya cada quien los interpreta como le da su gana, ¿va?
3: Exactamente.
0: Exacto.
3: Pero creo que es valiosa información de la final para ustedes.
0: Perfecto. Gracias, David.
3: No, hombre, qué gusto hablar. Que tengan un buen día y que disfruten la final.
0: Gracias. Hoy hay que ver la final. Hoy hay que ver la final del fútbol mexicano. Fíjate, y verla con atención. Yo les había platicado el interés que tiene Monterrey sobre Charlie.
1: Uh-huh.
0: Y que Charlie quiere regresar también a Monterrey.
1: Ok.
0: Pero Cruz Azul, si es campeón, te va a decir que no, No le va, no le va a querer mover. Pero por ahí, las cosas no salen y empieza el reventadero. Y pudiera llegar o ya es campeón y quiero empezar a limpiar, ¿verdad? A empezar otro proyecto, ¿no? 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
0: Vamos a una pausa y volvemos.
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1: Sí, fue un solo juego.
0: Sí, es un Final Four lo que se hace.
1: Pero no sé, los dos fueron aquí.
0: No, pero no sé si sean... No, fueron en Pachuca, ¿no?
1: ¿En Pachuca los dos?
0: Sí. Habría que preguntarle a Jackie Lozano, de la Conca Champions.
1: Pero va a estar nuestra Rebeckenbauer tratando de lavar la imagen rayada.
0: Después de dos juegos de semifinales, dice que se jugaron en el estadio Hidalgo, la Conca Champions se juega. La final de la Conca Champions, el América logró el impensado y terminó goleando al Gotham.
1: Sí.
0: Asegurando lugar en la final con hat-trick de Camberos. Y el Spirit ganó 1-0. Y la final se juega. Dice, la última ocasión de forma consecutiva, la final femenil se va a enfrentar un representante de la Liga MX contra el equipo de Estados Unidos. El anterior, el Gotham le pegó al equipo de Tigres. O sea, el Gotham le había ganado la final a Tigres.
1: Sí, aquí.
0: Es cierto.
1: Aquí, en una noche gloriosa.
0: Es cierto. La final se juega el próximo sábado en el Estadio Hidalgo. Ahí se juega el Final Four. Pachuca se va a enfrentar por el tercer lugar al Gotham. Y América se enfrenta al equipo del Spirit. Y si el América gana, entonces probablemente se califique al Mundial de Clubes. Okay. Sí, entonces, excelente. Así. Mundial creo, de clubes creo que femenil. Es a las 7:30 el próximo partido, Y bueno, vamos a ver si puede el América lograr algo que no pudo lograr Tigres la temporada pasada. Tigres viniendo como campeones, también.
1: Sí.
0: Sí.
1: Pero bueno, América está ahorita en su ritmo.
0: Ahora, creo que a Tigres, algo de lo que le afectó la temporada pasada, fue que ganó la final y luego tardó como 15 días o una cantidad de tiempo ahí importante para jugar la final.
1: Y acá sí, luego.
0: Y aquí creo que fue
1: calientito.
0: Fue en calientito, ¿no?
1: José Felipe, buen día, Quique Capi. En el Mazatlán tenían un jugador número 10, Moreno, contra Rayados, lo vi bien, joven y tiene buen disparo de fuera del área. Rogelio Rojo, judío sefardí, son los que emigraron de España hace cientos de años. Bueno, pues ahora, si tienes así antepasados o algo así, puedes sacar pasaporte comunitario. Y Torres JL dice que está todo ¿quién es? ¿Peneja? Ese que está hablando. ¿Pero cuál, Torres? Ya hablaron varios.
0: ¿Cuál de todos, güey?
1: ¿Cuál de todos?
0: O nosotros.
1: Hablaron varios ahí después.
0: O nosotros. O sea, si nos dijiste a nosotros y a cualquiera, gato madre.
1: Oye, por cierto, mis primas ya no me han mandado saludos.
0: Pues sí.
1: Ni al Cora.
0: Y cumplió años ayer, mi hermana. Antier, el día 16 cumpleaños mi hermana. Está siendo vieja de madre, güey.
1: Ajá.

0: cuando recién salieron, güey. Los refrigeradores, yo creo.
1: Aquellos Kelvinator, ¿te
0: ¿Quién
1: acuerdas?
0: sabe?
1: Grandotes,
0: Pero
1: así como redondeados.
0: le hablaban por teléfono y los arreglaba en la noche. Y ni siquiera teníamos teléfono, güey.
1: Entonces, ¿cómo le hablan?
0: Pues no sé. Pero
1: Chinga.
0: decía, me llegó un mensaje. No había celulares,
1: Está como el
0: abuelo.
1: Cora.
0: Y se iba a arreglar. Es que tengo que ir a arreglar un refrigerador en la noche. ¿Sí? Y se salía. Y llegaba hasta en la mañana al día siguiente, güey.
1: Es que no querías,
0: Es que no
1: ¿verdad?
0: quedaba, no quedaba. Porque ahora tengo que ir a abrir el taller.
1: Qué bárbaro.
0: Esos eran pantalones. Nomás agarrar el sombrero y decir, ya me voy, al rato vengo, voy a arreglar un refrigerador. ¡Ay! El viejón. Llegaba en la mañana temprano. Nomás me baño, me voy, porque ya voy a abrir el taller. ¿Eh? Oh.
1: No, no, qué
0: Es,
1: bárbaro.
0: eso ser, y todavía llegaba pidiendo almorzar. ¿Qué hiciste almorzar? ¡Hala, hombre!
1: Ah, dijo cuál es señor, ya nos dijo Dejos.
0: ¿A los dos?
1: Porque estamos diciendo que vamos a poner al Cora junto al Trapos.
0: Pues el trapo fue lo que pidió, fue la condición
1: La
0: que.
1: condición para asistir fue que te quiere oler y te quiere besar, Cora.
0: Si fue la condición que puso el trapos, para que la gente esté feliz ahí, dijo, sí voy, pero si me siento a un lado del Cora. Para que me huela la peluca. ¿Sí? La peluca, pero bueno.
1: Bueno, ahora sí ya tienes audios.
2: Les tengo una estadística matona. El equipo que haga más goles en los dos partidos, ya sea en tiempo regular, en tiempos extras o en penales, es el que queda campeón. ¡Qué bárbaro! ¡Qué listo soy! ¡Qué inteligente! ¡Apláudanme, por favor!
0: Es mamá.
3: Quique, Capi, buen día, buen día. Ese de Huitzilopochtli lo puso el fantasma Suárez, el que hace ahí podcast horribles del fútbol de la Liga MX. Puso que se iba a enfrentar Huitzilopochtli contra Efraín Sóteles. Así le puso a su podcast, a su
0: Okay.
3: reel. Saludos.
1: Qué mamón. Que si vamos a regalar balones mañana, sí, vamos a regalar balones.
0: Vaya ahí, de repente boletos o alguna cosa que tengamos, ahí vamos a regalar.
1: Pero que vaya el Trapos en modo colorado y no medio rosita light, dice Jorginho.
0: Le voy a decir al Trapos.
1: Contó, no, porque luego va a pasar lo que, ¿te acuerdas con Spini?
0: Sí.
1: Que le recibió la llamada y lo regañaron.
0: Le voy a decir al
1: No,
0: Trapos.
1: nomás sin palabrotas tú, Trapos.
0: Que cuente el chiste del reloj.
1: El chiste del
0: Sí,
1: reloj.
0: pídanle el chiste del reloj mañana al Trapos. O no sé si es una anécdota.
1: Ajá.
0: Del Trapos y el Cora.
1: Una anécdota del
0: Del
1: Trapos y
0: Trapos
1: el
0: y el Cora.
1: Cora.
0: Del Trapos y el Cora. O sea, a mí me lo contó, a mí me pareció como
1: Y
0: chiste.
1: hay un reloj de por medio.
0: Sí. Sí, pero pídanselo. Mañana, ahí en los mensajes, díganle. ¿Eh? Va a estar, es una anécdota muy, pues muy interesante. ¿Sí? La anécdota del reloj del Trapos, con el Cora. ¿Eh?
1: Roberto Montes, pensé que el Trapos era Andrés Guerra maquillado. No, el Trapos es más decente que Andrés Guerra. Jorginho, Quique, pero que vaya Trapos en modo colorado allá. Los audios de Garfield solo son graciosos en su mente. Dice Roberto Acosta, no, hombre, ya te lo oyó.
0: Sí, la neta tiene un destiempo, tiene el mismo. El mismo timing del trapo, ¿sabes?
1: No, lo que pasa es que a veces nos tardamos en poner los mensajes y ya se oye como que a destiempo.
0: Saludos a Julio Montes que le

0: Estamos payasos sin gracia.
1: Al que le fue mal con el trapo fue a Guerra, el día que hicieron el programa de huevos.
0: Sí, ah, sí, ese día lo trajo jodido el Trapos, a Guerra. Y por un lado dice que seguiría a salir Guerra, por otro lado y le bloqueaba, y por otro lado y le bloqueaba, y le pegaba, y lo trajo jodido ese día. Ya por eso que Guerra ya no quiso ir de huevos.
1: Ya no quiere ir a ningún lado.
0: Ya no quiere ir a ningún lado. Digo, nah, ¿para qué me invitan? Sí. Que si puedo repetir lo que dije la primera. Oh, qué la jodida.
1: Ah, de cuando se fue el audio.
0: De cuando se fue el audio. Lo que les dije fue que hoy Monterrey tiene, y otra vez vuelvo a ser preciso, tiene un acercamiento con la gente del colombiano Juan Camilo Hernández. Juan Camilo Hernández, de Cucho. Hoy, a media mañana, hay una entrevista, una plática con su representante. A ver, ¿qué quieres? ¿Cómo andas? ¿Cómo está tu situación con el Betis? ¿Ok? Monterrey en otro momento ya han platicado con él. No lo han cerrado por tema de dineros, por tema de tiempos, lo que tú quieras. O el mismo jugador quería ir al fútbol de España. Ya fue. Ya estuvo, ya se probó a sí mismo, como en su momento pasó con Suazo, ¿te acuerdas?
1: Sí.
0: Que era su ilusión, su sueño, quería cumplírselo a su papá, se lo cumplió, y de regreso, ¿no? Ahora, pues, pasa lo mismo.
1: ¿Sí? Pero no, tanteos.
0: Exactamente.
1: Son tanteos, no son hechos todavía, están...
0: Sí.
1: Tanteándole el agua a los tamales.
0: Esa es la parte, estamos reporteando lo que está pasando con el Club de Fútbol Monterrey. Y en algún momento, si ya se da, bueno, ya sabe usted por dónde va la rola, ¿verdad? Así les hemos ido reporteando lo que está pasando en el seno del club. Oh, que platicaron con Piñeiro. Oye, porque no han cerrado, no lo han presentado. Platicaron con Piñeiro, no quiere decir que ya lo cerraron, carajo. Oye, platicaron con Andrés Sánchez. Vaya, Monterrey, todo el mundo da por hecho de que Almeida ya está y no hay un che comunicado.
1: Sí.
0: ¿Eh?
1: Sí, sí. No se ha...
0: No hay un comunicado. No ha finiquitado. Ni hacia... todo el mundo dice, es que firmó.
1: A veces en las letras chiquitas se dice.
0: Firmó una carta de intención y de todo. A ver. Yo, hasta no verlo firmado, hasta entonces lo doy por hecho. Para mí es un trasciende. ¿Ok? Es un trasciende. Y párale contar.
1: Eso es lo que dijo Quique cuando nomás lo vieron moviendo los labios.
0: Ok, y lo otro fue lo de Viñas, que también están platicando, no ha habido un contacto todavía, pero hay un interés en Viñas, en Federico Viñas. ¿Sí? En esa búsqueda del delantero que tiene Monterrey, está lo de Viñas. ¿Ok? Uy, qué partido tan difícil para el árbitro, ¿no? De aquel juego de Argentina contra Italia.
1: Estamos viendo que haya
0: semifinal en Italia 90.
1: De Italia 90.
0: ¿Qué partido tan complicado?
1: Uno por uno ya en tiempos extras. Ese partido se fue a penales. No.
0: Fue cuando le mentó la madre Maradona a la afición.
1: Eso fue en la final, en los himnos. Pero, oye, se cae un argentino, vienen todos a reclamarle al árbitro. Se cae un italiano, vienen todos a reclamarle al árbitro. Oye, pobre árbitro.
0: Qué partido tan difícil, ¿verdad?
1: Y pues el partido, pues, muy ríspido, ¿no? Estaban pero dándose con todo.
0: Sí, se van a los penales y ahí se convierte en la figura...
1: El Goicochea.
0: Sergio Goicochea. Sí. Se convierte en la figura después de que Pumpido se había... lesionado.
1: Se quebró.
0: Sí, al inicio del evento.
1: Creo, ya ya había sobrevivido a una serie de penales, creo que a lo mejor en la ronda pasada.
0: En la anterior.
1: Argentina, y luego en esta otra vez.
0: Y ya habían eliminado a Brasil.
1: Y ya habían eliminado a Brasil con aquel famoso tema del agua adulterada.
0: Y el pase de Maradona a Canilla.
1: Sí.
0: Exactamente.
1: Y aquí Canilla consigue el empate ya cuando la partida estaba acabando.
0: Exacto. Sí, con una actuación. Hoy hay mucha polémica en el fútbol mexicano. Bueno, polémica y no. Porque pareciera que hay un lugar disponible, un lugar libre al final de cuentas en la selección mexicana. Y hay algunos que dicen, pues lleva a Charlie. Y hay otros que dicen, pues lleva a Jordan de Pumas. Uh-huh. Y yo creo que ese lugar los técnicos se tienen que guardar para el que haya cerrado en la mejor forma, en la posición a lo mejor que necesita.
1: El que haya cerrado mejor y más reciente, ¿no?
0: Sí, y que esté en un ritmo.
1: Porque alguno puede decir, Kevin Castañeda, pero ¿cuánto tiempo tiene que no juega?
0: Aunque esté entrenando, ¿eh? Uh-huh. Aunque esté entrenando ahí, ¿eh? Uh-huh. Sí, pero bueno, yo creo que en el caso de Javier Aguirre, que poco a poco han ido reportando los jugadores, ya reportó Chávez, ya reportó Edson, ya reportó Montes. Vamos a ver con qué equipo sale el próximo viernes. Vamos a ver con qué equipo sale el próximo viernes para el partido.
1: Muy bien. Jorginho, ese Viñas es un buen delantero, un auténtico kamikaze y un letal francotirador. La que tiene la capitaliza. Su bronca... La única bronca que yo le veo es que es propenso a lesionarse mucho.
0: Cuando estuvo en el América fue muy propenso. Ya después se le ha quitado, Robert.
1: Ajá.
0: Ha tenido una gran regularidad.
1: A lo mejor con el entrenamiento europeo, que es más, sí. más exigente. A lo mejor ya fortaleció. Pero aquí se lesionaba mucho.
0: Después de que terminó en León, prácticamente no tuvo lesiones. En León. Uh-huh. Y tuvo una muy buena... cosecha de goles en León, y eso lo lleva obviamente para el Oviedo.
1: Bueno, ojalá es otro candidato, no exacto. Quiere decir que ya está.
0: Exacto.
1: Nuevamente.
0: Exacto.
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0: 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Pausa, pausa y volvemos.
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0: ¿Qué falló? Sí. Esos partidos,
1: viene Maradona.
0: Maradona,
1: gol. Y ganó Argentina.
0: El último. Y se acabó. Sí. ¿Con qué facilidad, no? ¿Con qué? ¿Con qué fue? Todo se fue al lado contrario, Senga.
1: En todo, sí.
0: En todo lo engañaron.
1: Y uno se tiró al lado. Ah, no,
0: todavía, todavía faltaba uno. Falta que... O sea, Maradona no tiró el quinto.
1: Entonces era el cuarto
0: penal. El cuarto penal. Es que a veces dejas a tu mejor pateador para el último penal. Y no llega, güey.
1: Sí.
0: ¿Entonces para qué?
1: Ya, ahora sí, ahí se acabó.
0: Y ahí sí.
1: Tiró el de Argentina y se la dio prácticamente en el regazo
0: a Goicochea.
1: A Goicochea, y ahora sí, ya festejan. Pase a la final. Eliminan al local.
0: Pero no contaban con la astucia de Codesal.
1: Codesal. La final aquella.
0: No sabían lo que les esperaba, mendigos.
1: Y por eso en la final, lo que preguntaba Leo, que los abuchearon y que Maradona les mentaba la madre, era en los himnos nacionales. Cuando tocan el de Argentina, abuchea todo el estadio y se nota la cara de Maradona donde dice, hijo de puta, hijo de puta, hijo de puta.
0: Y estaba bien, ¿eh? Ay, estuvo a punto de pasársele por el arco.
1: Sí.
0: Sí, porque... Le pega en el cuerpo y la pelota queda en el arco y estuvo casi a nada de meterse. Serena.
1: Serena falló también el.
0: Sí.
1: Muy bien, pues ahí están, recuerdos. 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
0: Exactamente.
1: Lo falló porque se le frunció el Donadoni. Donadoni.
0: Vamos a la línea, bueno. Bueno.
9: Hola.
0: Buenos
9: días.
0: Buenos días.
9: Oiga, ¿cuándo va a venir a jugar Fuerza Regia aquí a Monterrey? ¿Contra quién?
0: Pues quién sabe.
9: Bueno, no sé, me perdí.
1: Oiga, no lo tengo en el radar.
0: Pues quién sabe.
9: Ah, bueno, no nos interesa. Oiga, Robert, ¿se acuerda que ayer le hice una pregunta? Dijo la comadre Chila, le pregunté una pregunta, pero yo no lo quiero. Yo soy la que me voy a meter en lo que no me incumbe, ¿verdad? Ajá. Como le dije ayer. Bueno, ayer se comió, ya sabe, ¿cómo le? Y ahora, oiga, tan grandote y tan cuco, ya se cuqueó toda. Nada más le dicen que le van a meter demanda de abogados. Mire, primero les rasca, les muerde y luego les soba. Les echa salivita para que se cure. Hasta está invitando a Toño Nelly ahí. Yo de este medio le digo a Toño, no se humille, no se rebaje. Usted es más que eso, por favor.
0: Ok.
9: Tal vez ustedes no saben de lo que estoy hablando, pero yo creo que sí, porque todos sabemos todo.
1: Sí.
9: Y yo a veces, mire, me cae muy bien cuando se porta como la gente, pero ahora le ha dado por comerse a uno y a otro y a otro. Y lo peor es que esos que están ahí, los cuatro que están ahí, le siguen la corriente y también ellos quedan bien mal. Ayer pusieron a Toño como basura.
1: ¿A nosotros?
9: Toño, por favor, Toño, no se crea. Métale abogados, gane el pleito y... hasta donde vaya. Porque yo nunca escuchaba a Toño que diga cosas de él y él, en cambio, lo puso como basura, pero... Ay, chihuahua, pero ya le digo, primero los muerde y luego les soba.
1: Bueno, le iba a decir, a nosotros nos gusta más cuando nos pregunta por Karencita.
9: Así es, no, oye, no, pues...
0: Mendiga Karen anda en Europa.
1: Oh,
9: oiga,
1: sí.
9: Y también Sergio Ramos, el que se lo puso también como el bote de la basura, y nada más le habló y le dijo que le iba a demandar, mire, te quiero mucho, Sergio, te amo, te así. No es cierto, no quiere a nadie, ni a su propia familia, pero bueno.
0: Okay.
9: Ahora se está involucrando al señor Chavana ahí, pero pues no, que porque Chavana este y el otro y que lo quiero mucho, no quiere a nadie, puras mentiras. Pero bueno, perdón por mire, a veces yo escucho los programas, mire, de 6 a 8 yo me divierto, así bien rico, pero no, y luego empieza ese, y a veces está bien, más o menos, cuando no está él.
0: Okay.
9: Pero hay también un pesadito ahí que, ay, mamacita. Pero bueno, perdonen, discúlpenme.
1: Ándale, mucho. No se preocupe.
9: Saludos al señor Andrés.
0: Gracias.
9: Que no vino hoy.
1: Buenos días.
0: Gracias.
1: Oye, ¿qué manera de perder en San Antonio? ¿Qué le pasó?
0: Ayer San Antonio pierde con el equipo de Oklahoma.
1: Mm.
0: Partido, pero San Antonio ya tiene la ventaja. Ya tenía la ventaja, ya le quitó la ventaja de casa.
1: Sí.
0: Y el partido del día de ayer, pues tuvieron... ventaja en algún momento, terminaron perdiendo 122-113. Pero el tercer cuarto, el segundo cuarto sobre todo, fue donde ellos se cayeron. Empezaron muy bien el primer cuarto, 31-31. Segundo cuarto lo pierden 31-20. Y de ahí el partido fue parejo. 37-34 el tercer cuarto. Lo gana San Antonio, se acercan. Y en el último cuarto, 26-25, gana el equipo de Thunder. Y terminan sacando una ventaja de 9 puntos al final del juego. Sí. Pero, pues hay que señalar, ¿verdad?, una buena actuación, ahora sí, de Mr. MVP, de Gilgeous Alexander, el día de ayer, en donde tiene 30 puntos en el partido con 9 asistencias. Y del otro lado, a Víctor Wembanyama, de los 41 puntos que hizo en el juego anterior, pues ahora nomás hizo 21, ¿no?
13: Sí.
0: Ahí lo pudieron controlar, jugaron una mucho mejor defensa ahora, ¿no?
1: Bueno,
0: ¿okay?
1: Está pareja entonces.
0: Está pareja. Hoy tenemos básquetbol otra vez, pero en la otra serie. Cleveland contra el equipo de los Knicks. El partido es a las 6:00 p.m. El primer juego lo ganaron los Knicks con una
1: milagrosa.
0: Con un regreso de 22 puntos. ¿Sí? ¿Ok? Bueno.
1: Díganle que ese tema nos vale. Hable a la otra taquería, que nos vale. No, está bien, pues quiere saber. Betis está en la Champions League. Gilberto Mendoza, Quique Cabrera Pérez de San Antonio. ¿Tello tiene las mismas vacaciones que los Rayados o qué onda?
0: Sí, se quedó en ese modo torrent. Tenemos que cambiarle el no, tenía chamba temprano.
1: Tenía chamba temprano.
0: Chamba ya. Andaba en Pescorea.
1: En Pescorea, nota de Corea.
0: Sí.
1: Mundial. Sí. Muy bien, Quique.
0: Gracias.
1: Oye. Gracias, buenos días. Antes de irnos, no sé si quedaron mensajes ahí. Una llamada, adelante. Bueno. No, un audio. A ver. Pónganlo.
14: Quique, no soy técnico, pero bueno, no sé. Si el refri está enfriando de arriba, a lo mejor se congeló y no pasa el aire abajo, a la parte de abajo. ¿Eh? Así me ha pasado y así le he hecho, lo pongo a descongelar. Ya que se acabe el hielito ahí, que obstruye el paso del aire de arriba del congelador.
1: Okay.
14: Ojalá y jale, va.
1: Bueno.
14: Y si no, pues un día que vayas a para el... Al Valle de Texas, pues allá los tiran a la basura, un duple estrecho de aquel lado. Todos están buenos.
1: Órale, pues. Ánimo, señor. Gracias. Buenos días. Quédese con Gerardo Jasso, Luisito Reyes, Fútbol Consentido. Nos vemos a las 6:00 p.m. en línea de 5, caliente.mx. Muchísimas gracias y feliz jueves para todos.
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3: Fútbol con sentido, ¿qué tal amigos? ¿Cómo están? Buenos días, bienvenidos. Ya estamos aquí para arrancar el programa en este jueves de cachucha, en este jueves de partido de final de ida. Cruz Azul recibiendo al equipo de Puma. David Maiz, ¿qué tal? Buen día.
4: Bien, amigo Jera, ¿cómo estás? Ahora sí no te dejé morir con la gorra.
3: No, claro que ahora sí te aventaste muy bien. Muy bien,
4: que esta gorra es del viñedo. Me avento el anuncio completo. Dale, ¿no? Dale. Es de Monte Chanic. Fui a visitar el viñedo con mi esposa hace como un año. Ajá. Más o menos, sí, por estos
3: ¿Dónde, años. ¿Dónde es eso?
4: En el Valle de Guadalupe, allá abajito de Tijuana, por Ensenada. Sí, fuimos ahí a Monte Chanic, está muy padre el viñedo.
3: ¿Te gusta ir eso de los viñedos?
4: Sí, ese viajecito está muy padre, el que tenga oportunidad de hacerlo ahí para ir a la zona vinícola de México, la más importante ahí en el Valle de Guadalupe. La verdad es un muy buen viaje, hay muy buenos restaurantes y también los viñedos están muy padres.
3: Hace poco yo fui el año antepasado, aquí cerca de Arteaga, cerca del Huachichil, se llama el Huachichil el poblado. Puertas del Viento, no recuerdo cómo se llama el lugar, muy padre, muy bonito, o sea, ordenas, lo único es que hay que ordenar la comida con anticipación, preparas el platillo, creo que a mitad de semana lo tienes que ordenar para que el fin de semana, porque es un tipo de reservación, pero muy padre y muy bonito el espectáculo, lo que es todo, los sembradíos, las uvas, las parras y más cosas, y los jardines.
4: Cada vez más allá por Arteaga, ¿sí? hay más viñedos. Muy buena zona.
3: Sin llegar allá a los de Parras de la Fuente, que es sí. Donde está más...
4: En Parras también hay muy buenos.
3: Más fuerte todo eso, ¿verdad? Pues muy bien, está padre la gorra, está bien, es buena. No me dejaste morir de perdido.
4: Diferente, no deportiva, no dijeron que tenía que ser deportiva.
3: No.
4: Está, el logo este que trae la gorra está bastante interesante, parece como para equipo de fútbol inglés. Ajá. Más o menos. Pero,
3: sí, parece.
4: Hablando del fútbol inglés, el Arsenal se coronó ya por fin con el empate del Manchester City contra, creo que sí. Fue el Bournemouth.
3: Alcanzó a empatar, fíjate que yo estaba viendo ese partido, el de Manchester City iba perdiendo,
4: empató al final.
3: Al final empata y ya con ese, automáticamente el Arsenal queda...
4: El Arsenal se convirtió en el campeón. Como que qué manera no tan poco dramática, ¿no?, de ganar un campeonato. Ese es el punto, la parte no tan entretenida de las ligas europeas, que de repente así, sin siquiera jugar... Con ya. Tu rival, con un empate, aparte, con un empate.
3: Ya no me alcanza.
4: Ya con eso ya fuiste campeón.
3: Sí, acá también en España, no sé si ya cuando termine el torneo en España, pero pues igual con la derrota de hace días de Barcelona sobre el Real Madrid, también más o menos
4: bueno,
3: se define.
4: Ahí por lo menos el Barça le gana al Real, que era el perseguidor más cercano para asegurar el campeonato, que todavía era muy probable que lo lograra porque todavía faltaban muchas jornadas.
3: Sí.
4: Pero lo selló el campeonato con esa victoria.
3: Con esa contra ellos. Sí, porque aún así cuando ya era muy complicado que el Real Madrid alcanzara al Barça, con eso, ahí tú, con eso ya sí, ya dejó, quitó alguna duda que pudiera haber. Y estamos haciendo este preámbulo de fútbol y de viñedos y de catadores y todo eso, para dar tiempo a que Luisito Reyes se incorpore a la mesa. Todo eso es planeado, o sea, no crean que fue nada más de
4: eche caso. Improvisación.
3: Eche caso, eche David. No, es para dar tiempo y lugar y
5: ya trae todas las apuestas,
3: todo
5: ya.
3: Para que Luisito Reyes, que ya está bien acomodadito con nosotros, le demos la bienvenida. Luisito Reyes, bienvenido, buen día.
5: Buenos días, ¿cómo estás?
3: Vamos a ver, Gerardo, si te enfoca bien allá. Ya te enfocó muy bien.
5: No me fijé que la camisa la traigo verde y la gorra azul, pero bueno.
3: No pasa absolutamente nada.
4: Creo que sea de gorra.
5: Oye, es que me quedé platicando, me vas a regañar, pero me quedé platicando con el señor Cano, que desde que regresé no lo había saludado. y estamos hablando de política. Pero bueno.
3: Mira, qué curioso. Qué curioso.
5: Pero me da gusto saludarlos. Y bueno, hoy empieza la final. Hoy.
3: Sí, mira.
5: Dos cervecitas sí se pueden tomar hoy.
3: Hoy sí creo nos podemos tomar una o dos cervecitas. Hay que ver el partido. Es a las 8 de la noche. Y es un buen juego. Y vamos a platicar un poquito de los números de Cruz Azul, un poquito de los números de Pumas, las alineaciones que han venido jugando normalmente. Y el partido en el torneo regular quedó 2-2. Platicaremos ahora sí, David y Luis, ahora sí, de la historia de técnicos mexicanos que se han enfrentado en finales. Porque se enfrentan dos técnicos mexicanos. Hacía rato que no pasaba eso. Pero vamos a platicar más adelante de esa situación de que los que se han enfrentado en finales técnicos mexicanos aquí en la Liga MX.
5: Pues mira, en este torneo, Gerardo, en este torneo así de memoria, y tú me ayudas, uh-huh, de técnicos mexicanos, pues terminó, obviamente, Wiki, uh-huh, terminó Efraín Juárez, uh-huh, terminó el profe en Mazatlán, Sergio Bueno. Uh-huh. Sergio Bueno.
3: Que fue relevo, así es.
5: Sí.
3: Fíjate, Wiki y Bueno son relevos, fueron relevos.
5: Sí. ¿Quién más, Gerardo?
3: De técnicos mexicanos.
5: Que terminaron la, vamos a decir que terminaron la liga. Uh-huh. Y luego ya vemos que no hubo casi ninguno en la.
3: El en Santos, el que entró de relevo al final.
5: Es el cuarto. Uh-huh.
3: Pero no hubo muchos entrenadores mexicanos. De entrada, o sea, en el fútbol mexicano no. Entonces, que se den dos técnicos en la final, pues sí, habla bien, ¿verdad?
4: Y Efraín, que se tambaleó al principio del torneo, que cerró medio mal el torneo pasado y luego el comienzo de este también estuvo un poquito difícil con muchos empates y aún así alcanzó a rescatar el camino y ahora está embalado en la final.
3: Acuérdate que cuando se tambalea, como bien lo dice David, es porque lo echan fuera en la conca muy, muy rápido. Y ahí se tambaleó y hablamos mal, pero solamente perdió un partido en la liga.
4: Solamente un partido, sí. Por eso digo que al principio del torneo no fue tanto que tuviera derrotas en la liga, sino fueron más como empates.
3: Sí.
5: Sí, pero se le sacaban los partidos, Gerardo, le sacaban los partidos al final, así como no se
3: bueno, cerró mucho. Pero fíjate, a él le sacan los partidos contra América, en esos dos encuentros le empatan y termina pasando por posición en la tabla. Pero en el torneo regular iba perdiendo 2-0 contra Cruz Azul y empataron.
4: Empataron.
3: Y todavía ellos alcanzaron a Cruz Azul.
4: Y todavía con un hombre menos. O sea, ¿sí? Meten un gol para el 2-1 todavía estando 11 contra 11, les expulsan a uno y acaban anotando, bueno, un autogol de Dita, ¿sí?, con el que acaba empatando Pumas contra Cruz Azul.
3: Y acerca del final del partido, cuando se pensaba que era una derrota también, una derrota más para el equipo de Cruz Azul, de Pumas, perdón, saca el empate. Y sacó algunos empates así agónicos, no perdía, o sea, de hecho, perdió solamente, si mal no soy, contra Toluca.
5: Gerardo, en los momios, ¿quién es favorito?
3: Ay, caray, en los momios para el partido de hoy, creo que ayer lo leímos, ayer le tocó, y que era ese Cruz Azul, para el partido de hoy.
4: Sí, va de local Cruz Azul.
3: Para el partido de Cruz Azul, no sé, para el juego ya, la final. Habrá que ver la cantidad de goles y todo lo que tú quieras, pero sí, para el partido de hoy sí es el equipo de Cruz Azul, el favorito.
5: Va a estar bueno, Jera.
3: No, pues cómo no. Saludos para... ¡Ay, ay, ay! Estoy viendo el gol con el que empató Pumas ese día. Es un balón que se le va a Gudiño y luego se resbala Dita y Dita con el talón la mete. Ya me acordé la jugada. No nos acordábamos muy bien. Trompicado llega Antuna haciéndole presión, pero Dita en la caída, en la trompicada que se da, lo mete con el talón, ¿verdad? Saludos, buenos días, súbanle al máster, nunca se escucha bien en redes, dice Tamés Adrián. A ver, ahí va para nuestros compañeros, para Isaac y para Leo.
5: ¿Pero quién es el máster?
3: Allá el sonido de la transmisión, lo que es el sonido de la transmisión. Habría que ver, o igual súbele un poquito tú también, Tamés Adrián, súbele un poco. ¿Verdad?
4: Ah, pero luego cuando Luis diga de cabeza, compadre, lo va a dejar sordo.
5: Bájale tantito. Yo como no traigo audífonos, no tengo problema. Ahorita me presta unos al señor Jasso.
3: Ah, qué caray. Déjame los saco de una vez, hombre, permíteme.
5: Oye, pues mira, David, yo creo que el Cruz Azul, si le empieza a tocar la pelotita,
3: Rosita Fresita.
5: Lo puede desequilibrar un poquito,
3: Tienes ahí, puedes sacar una alineación, David, mientras voy a sacar yo los datos de los entrenadores. Una alineación de Cruz Azul, la alineación típica de Cruz Azul, porque sufrió algunas modificaciones después, si quieres el último partido antes de Cruz Azul en la liguilla contra Chivas o algo así, para ver más o menos la alineación, lo que presentaría, lo que puede presentar Cruz Azul. Pumas no tiene mucho, Pumas tiene un cuadro base. Sí. Y no tiene mucha, no tiene una banca muy profunda. Pumas ha hecho un muy buen trabajo, Efraín, hay que decirlo, muy buen trabajo, pero no tiene Pumas una banca muy profunda y no varía mucho la alineación de Pumas. Es más, casi me la sé de memoria, ahorita lo podemos platicar. Cruz Azul creo que sí le puede variar un poquito más. Le quitaron a Memo,
4: a Memote, sí.
3: Y a Cruz Azul le quitaron de la selección a Lira. Y ahí ha modificado un poco, pero mete un chavo García, si mal no estoy, ahí en la contención.
4: Sí,
3: y
4: a veces Mauri como tercer, García.
3: A Mauri García como contención o como tercer central. Pero no, Pumas no tiene mucho y Cruz Azul creo que tiene un poquito más de plantel. Si quieres, si lo tienes a la mano, puedes irle platicando. ¿En la portería, Mier o Gudiño?
4: A Mauri García, aparte que es fuerzas básicas de Pumas.
3: Fíjate.
5: De Pumas. Mier o Gudiño.
3: Sí, yo, pero el que viene parando después de que se recuperó es Mier, ¿verdad?
4: Mier de portero, Jeremy Márquez de lateral derecho, Willerdita, Piovi, Omar Campos, lateral izquierdo, Palavecino y a Mauri García, que habíamos dicho, en la contención, sí. Y luego Rotondi del lado izquierdo, Paradela del lado derecho, Charlie como creativo, sí, armador, y arriba Ebere.
3: Hablando de un 4-2-3-1, a Rotondi, hoy ha abandonado un poco el Cruz Azul la línea de tres. Cuando tenías al pitbull de la selección, se me fue, no, fíjate.
4: Jorge Sánchez.
3: Al que se va de Cruz Azul a la selección. Al contención.
5: A Lira,
3: sí. Cuando tenías a Lira, jugabas casi con tres centrales y ponías a Rotondi como carrilero. Y hoy abandonas porque el Chavo García se mete más como contención, no se mete tanto de central. Entonces aparece más un 4-2-3-1. Una doble contención. Tienes a Palavecino con García en la doble contención. Y luego tienes a Paradela cargado un poquito al lado derecho, a Charlie en el centro y Rotondi en el izquierdo.
5: Pero más adelantado, ¿no? Ya como tipo extremo.
3: ¿Quién?
5: El Rotondi.
3: Es que más como volante extremo, volante abierto. Extremo.
5: Así es.
3: Sin ser extremo.
5: Ya porque, estoy aprendiendo,
3: sí, Jesús. Muy bien. Y adelante tienes a Ebere, o porque recordemos que se lastimó Ibáñez, que se tronó Ibáñez, se lastimó, y también el Toro Fernández estaba lastimado. Entonces está Ebere ahí adelante. Ahí es donde quizás le puede pegar un poco, fíjate.
5: No, hombre, pero arriba... ese Ebere de repente te las vuela, pero de repente te hacen los jugadores.
3: Sí, claro. es muy rápido y dispara mucho. Aquí el cambio principal que ha hecho después de la salida de Lira a la selección es que abandonó prácticamente la línea de tres. Y por eso a Rotondi lo libera más como un volante. ¿Verdad?
5: Así es. Yo creo que a mí me gusta mucho Rotondi porque cuando lo bajaron más como lateral, lo limitabas más. A mí me gusta mucho como volante
3: a mí
5: extremo.
3: Como carrilero.
5: Como carrilero.
3: A mí como carrilero. ¿Hablabas del lateral derecho de Cruz Azul? ¿Es el de Cruz Azul lateral derecho? ¿Quién me dijiste que era?
4: No, déjame.
3: Te fuiste, ¿verdad?
4: Sí.
3: Porque tienes a Ocampos ahí, el chavo.
4: Sí, Campos del lado izquierdo.
3: Campos, perdón.
4: Sí, Omar Campos.
3: Omar
4: y
3: Campos.
4: Del lado derecho, déjame nada más te confirmo quién jugó aquí en Chivas.
5: Jeremy Márquez, ¿no es?
4: Sí, Jeremy Márquez.
3: Como lateral.
4: Aparece aquí en la aplicación como lateral.
3: Yo creo que
5: es muy buen volante. Es muy buen volante Jeremy Márquez.
3: Fíjate que entonces, ya. Sí, pero...
4: Igual y más como el medio campo,
3: más,
4: ¿no?
3: Como medio campo, sí.
4: Aparece su mapa de calores, tiene más concentración en el medio campo.
3: Entonces sí García se mete más a la central. Entonces García, checa García.
5: No, Jera, pues ya con todo esto, el mapa
3: sí, de García calor. Se mete más como central, ahí está.
4: Sí, aparece, o sea, tiene mucho más presencia en su mapa de calor en la central que lo que tiene Márquez de la lateral derecha.
3: Y entonces los carrileros, el carrilero es Omar Campos por izquierda. Y fíjate, y el lado derecho, Jeremy.
5: Es carrilero, entonces.
3: Carrilero, sí. Y a Rotondi lo deja como un volante abierto y quizás que interiorice un poco. pero sí lo liberó más. Para mí, el cambio que ha hecho Wiki es que liberó un poco más, y hace días alguien me lo decía, a Rotondi.
5: Y es bueno, ¿no? Porque tiene mucha llegada a Rotondi. Sí, y es peligrosísimo.
3: Sí, pero sí se medio interioriza. No llega hasta toda la línea de fondo.
5: No, pues con esa tecnología que era...
3: Claro, el mapa de calor y todo.
4: Mira, Paradela también está por todos lados.
3: Porque Paradela aparece como un segundo contención. Por eso Charlie también aparece ahí en todo terreno.
4: Sí, Charlie es el box to box.
3: Sí, todo terreno. Y el otro que también hace una buena función, que quizás no es tan elegante, así es Palavecino. Búsquete Palavecino, porque Palavecino también, que también corre.
4: Sí, Palavecino también está por todos lados.
3: Esos tres jugadores, Charlie, Palavecino y Paradela, te cubren prácticamente todo el terreno. En el mapa de calor lo vemos. Si hiciéramos un ejercicio que pudiéramos, yo creo que con una tecnología se puede, ahorita de momento no lo podemos hacer, que juntes lo que pisa Palavecino, lo que pisa Charlie, lo que pisa Paradela, prácticamente marcan, llenan toda la parte de medio campo hacia arriba, todo un tercer cuarto del terreno de juego de Cruz Azul.
5: Así es.
4: Creo que ahí mismo en la aplicación se puede hacer nomás en la página, y de que vas como que seleccionando los jugadores y te va como que pintando donde
3: sí, pisan. Sí, sí, te digo, pero ahorita no...
4: Ahorita está más complicado.
3: Más complicado. Pero como veo a Paradela, como vemos a Charlie, como vemos a Palavecino, y lo que hemos visto, ellos tres arman todo ese llenan, como si fueran muchos jugadores, llenan, pisan todo el terreno de juego de la parte de medio campo hacia adelante. Y esa es una buena estrategia, el tener a esos jugadores de esa dinámica, de ese pie, y es atractivo verlos jugar. Ahorita que regresemos vemos...
5: De buen pie.
3: Ahorita vemos un poquito lo de Pumas, y luego vamos a platicar de los entrenadores del fútbol mexicano.
4: Podemos meter algo también ahí de estadísticas, de sobre lo que hacen en en su desempeño, en diferentes métricas durante el torneo.
3: De lo que hizo Cruz Azul y lo que hizo Pumas.
5: ¿Nos explicas? Porque es un numeral ese que traes ahí.
3: La sabe. 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
8: Crítica, es muy crítica, pero sí, tiene muy, muy buen trazo, muy buen trazo. Bien, algo de números antes de cambiar de tema. Números, ¿qué hace bien Cruz Azul en el torneo? ¿Qué es lo que hizo bien el Cruz Azul?
9: Mira, Cruz Azul aparece como de los que más tira a portería, con 13.9 tiros por juego.
8: Es de los que más tira.
9: Y luego de los recibidos es el tercero que menos recibía, con 7.6, teniendo un margen de 6.3 a favor por juego. Eso, pues eso te acerca mucho más a la victoria. También tiros a gol, o sea, con destino a portería, Cruz Azul era el que más tuvo, 5.2 por juego. Y también de los recibidos a gol es de los que menos tenía, es el tercero que menos tenía directo portería. Pérdida en cancha propia, el que menos pierde de balón en cancha propia, más el que más recupera balón en cancha rival.
8: O sea, Cruz Azul es de los que menos pierden balón en cancha propia.
9: Sí.
8: Pero eso, tiene una razón.
9: Exacto, nos metimos a ver también el porcentaje de metas que salen en corto y solo lo hacen en el 37% de las veces, que lo pone como el tercero que menos sale en corto del torneo.
8: Por eso, o sea, no soy bruto, como dijo aquel. O soy tonto, pero no bandejo. Pues si no la puedo sacar mucho del fondo, pues no la saco.
9: Sí, mejor la viento larga.
8: Mejor la viento larga. Quizás ya se dieron cuenta.
10: Y Cruz Azul no sale tanto.
8: No sale tanto de atrás.
10: De atrás.
8: Por eso pierde poca pelota atrás.
10: Y luego ya ves que dijo Almeida que viene a tratar de sacar la pelota.
8: Bueno, pues habrá que ver si puede con los que tiene.
9: Luego Cruz Azul también es de los que más centros tira al área. Ajá. Y los que de los que menos permite, es como el cuarto que menos permite que les entren. O sea, como que está muy equilibrado en cuanto a que,
10: o sea,
9: muy buena ofensiva y muy buena defensiva.
8: Sí juega mejor, sí hace mejores cosas Cruz Azul que Pumas. ¿verdad?
9: Sí, las estadísticas que produce Cruz Azul son mucho mejores. Lo que sí es que Pumas como que medio se sabe sus limitaciones. O sea, sí. Pumas no trata de
8: inventar.
9: Y de controlarte con posesión y nada. También te buscan una descolgada, chispazo, y te meten un gol y luego tratan de replegar y tratar de agarrarte también a contragolpes. Entonces, como que sí está muy definida la manera en que juega Pumas, que eso lo hace más fuerte.
8: Dice la raza aquí, la raza, ¿cómo agarran su cotorreo? Un saludo para Giro de Varado. David, checa el mapa de calor de llegada tarde de Luis Reyes, a ver cómo anda. Y lo dice Analistas Informan. Se la pasa más en el... Ahí con pesitos.
9: Y en los taquitos.
10: Hoy no fui con pesitos porque ya traía café.
8: Llega por el café. Sí. Pero y ahí de apura.
9: Ahí está el mapa de calor de Luis.
10: Oye, pero me pasó, esperé que saliera Robert para estacionarme porque no hay estacionamiento y mi David lo sabe. Y
9: es un problema.
10: Y luego pues me topé al señor Cano, platiqué con el señor Cano y yo sabía que el programa acababa de empezar, pero... dije, no, pues ya el regaño de Jasso ya va a estar.
8: No, ¿cuál regaño? No te regañó nada, para nada. Dicen, ahorita te informan. Cruz Azul se mantiene en buen nivel desde Anselmi y Larcamón.
9: Sí, Cruz Azul
8: Wiki podría ser campeón. Es algo de lo que yo platicaba ayer. Ayer lo dije, porque se va Anselmi y se queda Vicente. El equipo no se cayó. Y luego se va Vicente y llega el Arcamón. Si mal no estoy, por ahí no sé si me escape alguien.
10: ¿Y Wiki dirigió en uno de ellos, en uno de esos, no?
8: Wiki, si mal no estoy, era auxiliar de Vicente.
10: De Vicente.
8: Creo que era.
10: Pero cuando
8: Vicente
10: se fue, dirigió un partido, dos.
8: Pues a lo mejor un partido me entregaba a Vicente, posiblemente. Un partido, dos, si acaso, posiblemente sí, como interino. Entonces, pero es algo de lo que yo platicaba ayer. Sí le dejaron a Wiki y sí dejan a una base de equipo, y tiene una base de equipo de un año y medio de perdido. Entonces, Cuando yo por eso he platicado, muchas veces cuando se va un entrenador, con el simple hecho de que se vaya, no importa el que llegue, porque hay unas bases y se mejora el ambiente, y el que llega le da continuidad. Hoy vemos que sí ha modificado algo Wiki, sí ha modificado, quizás por la necesidad también, la ausencia de Lira, ha modificado algo en el equipo. Pero le da continuidad, y yo hacía la referencia ayer, David, y te lo paso el comentario, porque aun cuando ya lo dije, cuando entra Nico a Rayados, no tenía nada de base de fondo que le hubiese dejado Torrén. Sí. Por eso, oye, pensamos que sí había algo, yo pensé que sí había algo, y el primer partido golea al Querétaro, que Querétaro no venía tan mal porque trababa los partidos, lo golea, y dices, bueno, le va a dar continuidad a lo que dejó Torrén. Pero creo que le dio continuidad después y vimos que no había dejado Torrén nada.
10: Y se le cayó también a Nico el equipo.
8: No, pues se le cayó porque el equipo estaba caído. No, fue peor. O sea, fue peor lo de Nico. Fue peor lo de Nico que lo de Torrén.
9: Como lo has dicho, Jaso, aquí, de que cuando se va un entrenador que con el cual estaba disgusto el equipo, tienden los equipos a mejorar porque empiezan a retomar esa alegría y lo que sea para jugar. Y como que se sueltan un poco más. Acá, ni con todo y ese
8: cambio de ambiente,
9: anímico, sí. Cambio de ambiente, nada.
8: Porque no tenía nada de nutrientes abajo, no tenía nada de bases. Y es lo que decíamos ayer, y lo digo y lo repetimos. En caso de que llegue Almeida, que es el candidato fuerte, que ya está un precontrato, que solamente falta que firme, o el que llegue, se va a encontrar casi en ruinas a Rayados, ¿eh? Sí, con algunos jugadores de calidad, sí, con algunos, pero no hay una base de juego. Sí. Va a empezar casi de cero.
10: Sí. No sé si la base de juego, sí, Gerardo, porque
8: no sé si sea bueno o sea malo eso, porque a lo mejor esto es bueno.
9: Sí, creo que es bueno. Sí.
8: A lo mejor esto es bueno, pero el resultado no va a ser muy, muy rápido.
10: No, y además, si nomás vas a poder contratar dos, como dice, dos son seguros. Yo creo que tienes que contratar un poquito más.
8: No, es que dos de él, creo que son dos de su gusto.
10: De su gusto.
8: Dos de él que él diga, de estos dos, Orbelín y otro más.
10: Ah, sí, es Orbelín.
8: No, bueno, eso se me escapó, yo digo. Que puede ser.
10: Bueno, y dos de su gusto. Pues los demás, la labor va a ser cómo le vas a sacar el provecho a esos jugadores, cómo los vas a levantar, Gerardo.
8: Yo creo que los otros.
10: Porque si hay jugadores de calidad, no podemos negar que Lucas Ocampos tiene calidad y que todavía tiene edad para levantar.
8: Sí, sí, sí.
10: No, lo del Tecatito, por lo de las lesiones, pero todavía le puede sacar algo de provecho, sí. A lo mejor como suplente y como revulsivo.
9: Por ejemplo, Oliver Torres también.

0: Ya jugó en Atlas, ya tuvo, yo creo que Luis Reyes ya es mi tocayo, ya es una
1: No, ya.
0: cuestión de que ya a lo mejor te puede servir de relevo, pero nada más. Y en esa posición también puede haber chamacos, o te puede servir
1: Y
0: de
1: el Rica
0: cambio con
1: Chávez
0: otro
1: también
0: equipo.
1: puede ser una moneda de
0: Cambio, sí,
1: cambio.
0: opción de cambio.
2: Puede ser que algunos jugadores cambien con un entrenador y con una nueva idea de fútbol, puede ser que cambien algunas cosas, sí es cierto. Pero lo que yo también creo es que va a tener que incorporar, y regresamos ahorita a Cruz Azul, incorporar Monterrey, si es Almeida, porque será una idea de juego distinta, le hemos platicado, jugadores a su idea de juego, a su estilo de juego.
1: Sí.
2: Porque yo lo dije hace días, aunque a algunos no les agrade, no les guste, no todos tienen la disposición de correr. Haz de cuenta que yo soy acá de un nivel, de una calidad. ¿Y quieres que corra, güey? No, cabrón, que corran
1: Que
2: aquellos.
1: corran los
2: Que
1: obreros.
2: corran los
1: Yo
2: obreros.
1: soy
2: Entonces,
1: autista.
2: de repente Monterrey mejor tiene que armar un equipo de acuerdo a la idea y tendrá que invitar jugadores que no son muy atractivos para el ojo, que no son muy llamativos, pero que son más para la idea de juego del entrenador. Ahora, eso tampoco te asegura nada, pero lo que sí te asegura es que se va a acercar más a la idea de juego del entrenador, lo que él quiere, porque muchos jugadores ya no se van a partir la madre, ya no, yo ya corrí, ya luché. Va a ser una labor muy difícil de que el técnico los convenza, de que logre convencerlos y luego que empiecen a verse resultados. Porque si yo te empiezo a tirar un choro y más o menos te convenzo, pero luego no hay resultado, se te va, o sea, ya no
1: Sí,
2: me haces caso, ya no.
1: pierdes la inercia.
0: Por
2: Y
0: eso
2: lo
0: es importante que ya
2: pierdes.
0: llegue para que se pongan a trabajar, Gerardo. Ya faltan 2 meses para que inicie la temporada. Yo por decirte, Carlos Salcedo también tiene mucha calidad. Pero bueno, mandamos saludos después del corte.
2: Vamos al corte y platicamos un poco, ahora sí de los técnicos, ¿eh? Y lo cerramos con Pumas, porque a los técnicos le hemos platicado, hemos tamaleado mucho y no hemos platicado nada. 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

0: la ganó el Piojo.
1: Pero fíjate.
0: La Moy Muñoz.
1: Desde 2013. O sea, el 2013 a eso son 13 años.
2: Fue la última vez
1: que no había técnicos mexicanos frente a frente en una final.
0: Sí.
1: 13 años. Y te vas un poquito hacia atrás, no había pasado mucho tiempo, el Santos con Benjamín Galindo y contra Monterrey de Víctor Manuel Bucetich. Sí. Esa la ganó Santos. ¿Es la primera que pierde Bucetich?
2: Sí, es la primera que pierde Bucetich.
1: La primera que pierde
2: Bucetich. Ese fue que Monterrey gana en la Conca, con la voltereta esta espectacular.
1: Ajá.
2: Y luego Santos gana la liga.
1: Ya no, pero la voltereta se la ganan a Caixinha.
2: Ah, sí, es que sí, fue, no me acuerdo cuál de las dos fue el primero. Sí, según yo sí fue la de la voltereta. Ajá. A Caixinha.
1: Sí, la voltereta fue a Caixinha, sí, me estoy casi seguro. O sea, seguro. Y esta no lo ubico en el tiempo cuál fue primero o después. Pero sí.
2: Entonces fue la del gol de Neri de así desde fuera del área, esta que estamos mencionando.
1: Así es, posiblemente sí es. Santos, Benjamín Galindo contra Víctor Manuel Bucetich en el clausura 2012. Y luego, hacia atrás, en el 11 también clausura, Pumas de Guillermo Vázquez le gana al Morelia de Tomás Boy.
0: ¿Sí?
1: ¿Se acuerdan? 3-2, que también ahí hubo una polémica arbitral porque hay un gol, si mal no estoy, de Palencia que estaban fuera de lugar y no había VAR, ¿verdad? Pero se enfrentaron y eso fue lo máximo, dicho con respeto, para Tomás Boy que llegó a la final como técnico con Morelia. Nunca ganó ningún título Tomás Boy.
0: Memo Vázquez, ¿quién ganó?
1: Memo Vázquez.
0: ¿Pero con Pumas? ¿Qué equipo? Con Pumas.
1: ¿Se la gana Morelia?
0: Sí. Y Palencia estaba con Pumas.
1: Sí, así es. Y Memo Vázquez, como quiera, tuvo su época de entrenador que llegaba a finales, ¿verdad? Y luego hacia atrás, nos vamos a ir a la apertura 2009, donde Monterrey, con Víctor Manuel Bucetich, le gana a Enrique Mesa. ¿Se acuerdan aquel global de 6-4? Que iba perdiendo aquí Monterrey en el Estadio Tecnológico.
2: 3-1.
1: Y luego le da la vuelta. ¿Empatan o le da la vuelta?
2: Le da la vuelta. Estaba ganando 4-3.
1: Una tarde trágica de Jesús Corona, también que después se equivocó como en 2 goles o 3 goles. Y luego, en esa ocasión, al final, en la conferencia de prensa, le preguntan a Enrique Mesa, un periodista de México, puede que lo corran, dijo, andas borracho o qué. Es que el partido tenía 3-1 y ya lo tenía ganado prácticamente. Y luego Monterrey le gana aquí y luego le gana allá. Ese fue cuando también se da el fallecimiento en esas fechas recientes de Toño de Nigres. Fue el 11 y luego hacia atrás, en la apertura 2009. Bueno, tenemos que citar mucho a Monterrey porque era Víctor Manuel Bucetich quien llegaba a la final, ¿verdad? Le gana, ya te dije, es el 9, la apertura 2008. El Chepo de la Torre con Toluca y Benjamín Galindo con Cruz Azul. En penales gana, fíjate, Benjamín Galindo llegando a otra final también. El Toluca le gana
0: Cruz Azul. Dirigió Benjamín bien. Fue campeón con Santos. Sí. Y con Cruz Azul llegó a la final. Y luego ya, lamentablemente, le dio la embolia, pero qué bueno, ahí va recuperándose.
1: Fíjate que en torneos cortos nunca se había tardado tanto tiempo en aparecer una final entre técnicos mexicanos.
0: Es que antes les daban más oportunidades, Gerardo.
1: Había más, es cierto.
0: Con todo respeto a los técnicos mexicanos, y ahorita no sé si cobran mucho, no sé si
2: también, de que no sé qué tanto se mantienen actualizados.
0: Pues te voy a decir una cosa, yo creo que sí, porque Bucetich siempre se mantuvo actualizado, estudian lo que es Miguel Herrera, se mantiene actualizado. Miguel ahora ya va a dirigir al Atlante. Digo, les das oportunidad a muchos que no sabías y que vienen chavitos de 35 años o 34 años, digo chavitos comparados conmigo.
1: Son muy jóvenes, son jóvenes.
0: Y muchos debut y despedida de los extranjeros que vienen. Entonces, ¿por qué a los mexicanos no? Y lo que tú dices también, a lo mejor o no sabe negociar o no están bien preparados.
2: O les gusta cómo se oye el acento sudamericano.
1: También vende más.
0: Es cuestión de promotores.
1: El Pachuca de Enrique Mesa le gana al América de Luis Fernando Tena en el clausura 2007. Y luego en el clausura 2006 también el Pachuca de José Luis Trejo le gana al San Luis de Raúl Arias, ¿se acuerdan aquella final?
0: José Luis Trejo también protagonista y luego ya no apareció nada.
1: No, se vino con Tigres y se acabó. Sí. Clausura 2005, el América de Mario Carrillo le gana al Tecos de Daniel Guzmán, aquellas golizas, ¿se acuerdan? Que esa sí le dio una zarandeada, padre, el América de Mario Carrillo, de Capello. Y luego en 2004, el Pumas de Hugo Sánchez le pega al Monterrey de Miguel Herrera, ¿se acuerdan?
0: Sí, cómo no.
2: Muchas veces rayados en estos enfrentamientos de finales de técnicos mexicanos, han tocado varios con Monterrey.
1: Sí.
0: ¿Cómo pregona Hugo Sánchez los bicampeonatos? Pues fue desde el 2004, que hace 20, más de 20 años.
1: Ya. Le gana a Monterrey y antes le había ganado Pumas a Chivas, ¿verdad? En la final de cuando Pumas traía a Westerhoff, si mal no estoy. Y luego en el 2002, América de Manolo Lapuente le gana al Necaxa de Raúl Arias también. Verano 2001, el Santos de Fernando Quirarte. Fernando Quirarte fue campeón. Le gana al Pachuca de Javier Aguirre.
0: No volvió a dirigir, o sea, ya no volvió a dirigir. Fernando fue campeón. Yayo de la Torre creo que también fue campeón. No, no fue campeón Yayo de la Torre.
1: Si no fue, anduvo muy cerca.
2: Curioso lo de Santos, que sus 6 campeonatos han sido con 6 directores técnicos distintos.
1: Así es. Es algo de Pachuca también.
2: También Pachuca.
1: Pachuca muy, muy, muy similar, muy parecido.
0: Ya fue campeón con Santos, ¿no?
1: Sí, también. Verano 2000, Toluca, Enrique Mesa le gana 7-1 al Santos de Fernando Quirarte, ándale. El invierno del 99, Pachuca de Javier Aguirre le gana al Cruz Azul de Luis Fernando Tena, aquel gol de Glaría, ¿se acuerdan del hueso Glaría que lo mete con entrepiernas? ¿Sí se acuerdan?
0: Sí, cómo no.
1: No, no recuerdo si fue gol de oro esa jugada, creo que fue gol de oro. Verano del que ¿por qué te ríes, David? 98.
2: Gol de huevos.
1: Le metió con entrepiernas, o sea, yo soy
2: si decías gol de
1: tratando
2: oro,
1: de ser decente, cabrón. O sea, hombre,
0: ¡Mi David!
1: Te saliste de tu código postal.
2: No, no lo iba a decir, Jero, pero luego me preguntaste, qué bueno.
1: No, hombre, qué barbo. ¿De qué te ríes? Dime de algo que me acordé.
0: Oye, nada más. Esta gorra sí la trajiste tú. Sí, no te la prestaron. No se ve, Jero, mira. Sí.
1: El verano del 98, el Toluca de Enrique Mesa le gana al Necaxa de Raúl Arias. Y el invierno del 96,
0: Raúl Arias,
1: el Santo de Alfredo Tena le gana al Necaxa de Manolo Lapuente. Son torneos cortos, sí ha habido algo de historia entre técnicos mexicanos que se han enfrentado a finales y ahí hicimos un pequeño recuento. Hay muchos más, hay otros más, también en torneos largos, pero pues eso ya como que es otra historia y la mayor parte de la raza es de los torneos cortos para acá.
2: Sí, ¿verdad? Aparte, pues ahí sí era mucho más prevaleciente de entrenadores mexicanos, ¿no? De cuando sí, eran torneos largos. Ya es mucho más prevaleciente de directores técnicos extranjeros.
1: Sí, sí, sí es.
0: Voy a leer una de Chesco, dice, ¿se acuerdan de Teófilo, el delantero de Cruz Azul? Mismo que acusó después del partido de investidores a Memo Vázquez de haber entregado el partido por los cambios sospechosos que hizo.
1: Pero
0: pues no me,
1: sí me acuerdo de Teófilo, no me acuerdo de eso que dice, pero sí me acuerdo de él, pero
0: de Teófilo no me acuerdo ni yo, no. Dice, ¿a qué le llaman que un técnico, el mismo Chesco, se actualiza si hasta donde yo sé el fútbol se basa en elegir bien a los jugadores que mejor se adapten al sistema?
2: No, y hacer trabajar para que
0: no
2: muchísimo.
0: Evolucionado mucho.
2: Sí, o sea, ahí sí, si no te actualizas.
1: No, y la misma federación, las mismas ligas requieren que el carnet se vaya revalidando.
2: Claro.
1: O sea, es un requisito.
2: Y allá en Europa hasta tienen diferentes niveles y para poder ser entrenador de un equipo de Champions tienes que tener carnet nivel A de Europa.
1: Y te voy a decir algo, Chesco Torres, yo no he estado, no tomé nunca curso de entrenador. Hay raza que sí lo ha tomado. Popo Alvarado, le mando un saludo. Es de la raza de los Camotes, tiene su curso de entrenador. Y alguna otra raza que anda por ahí que tomaron curso de entrenador, que tuvieron la oportunidad, lo pagaron, porque es caro, el curso de entrenador. En el curso de entrenador no te habla nada más de fútbol, nada más de estrategias, nada más de tácticas. Eso los aprendes de otra manera. El curso de entrenador te habla de muchas cosas.
2: Sí, psicología,
1: de administración, motivación, de psicología, del trato al humano, de muchas cosas, de planeación, de proyectos. Táctica, estrategia, muy poco. Lo que he platicado con raza, muy poco. O sea, es muchas otras cosas más que aprendes en un curso de entrenador. Muchas cosas más.
0: Tú te has metido mucho, pero en la cuestión de línea, ¿no?
1: Lo que es, sí, y lo que es análisis de partidos, o sea, nada más, ¿verdad? Pero el curso de entrenador, yo he sabido de buena fuente que te hablan muy poco de lo que es fútbol. O sea, es proyectos, es humanidades, es muchas cosas más, muchas cosas. Nutrición, alimentación, preparación física, muchas cosas.
2: O sea, administración de tu equipo.
1: Administración de talento, o sea, todo eso.
2: Manejo de como mediciones, como rendición de cuentas, ese tipo de cosas.
0: Yo sé que nos vamos al corte de Canesa, pero Gerardo, qué importante lo que decía Javier, lo que decía David y lo que decías tú ahorita, porque se tiene que ir certificando, se tiene que
1: claro,
0: ir
1: poco actualizando, poco, sí,
0: lo que estudiaste de administración, lo que te dieron de administración hace 20, 25 años ya no es lo mismo ahorita.
1: No, hombre, pues de un año para acá
0: cambian muchas cosas.
1: Un chorro de cosas. Sí. Muy bien. La IA.
2: Ahorita con la inteligencia artificial, no, los cambios son muy, muy rápidos.
1: Muy rápidos. Vamos al corte, amigos, pero antes del corte, Luisito.
0: 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Vamos a ir a corte.
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12: ¿Cuánto influye? No sé, un 10, un 15, un 20%, pero sí influye. Sí. Contra este equipo no puedo hacer esto. Contra este equipo sí puedo hacer esto. Contra este equipo ni loco voy a intentar esto. Sí pasa, sí sucede. Aunque alguien diga, no, tú debes de salir siempre a jugar igual y siempre.
13: No.
12: Es un fútbol muy romántico y todo, pero no es así.
13: Tienes que tener un equipo extremadamente bueno,
11: Pero y muy superior que los demás para poder hacer eso.
12: Muy superior.
11: Para decir, yo siempre voy a jugar lo mismo y gano, tienes que ser muy superior.
12: Habrá partidos en que el rival, por ejemplo, no sé, y pasó con Rayados algún tiempo, juego sin un contención fijo. Porque el rival no tiene medio campo, porque voy a brincar la pelota, porque no va a haber mucho tránsito ahí, y juego sin contención fijo. Y habrá ocasiones en que necesitas dos contenciones. Sí, o sea, claro, ahí sí modificas en algo. Bien, antes de irnos, de la Rosa de Escorrelón, ojalá no le llene el ojo al pelado. Sí. César Medel. Y acá también la raza, Aarón Flores. Saludos para Aarón, dice. Saludos a la mesa, gran tercia. Dice,
13: ¡mata póker!
12: Espérame, dice. And we shall come back. ¿Sí lo dije bien o no?
11: Sí. Sí,
12: más o menos. Más o menos.
11: Aparte, Aarón.
12: Es que Aarón es de neoyorquino.
11: Aarón, que vive allá en Nueva York.
12: Neoyorquino.
11: Mastica bien el inglés.
12: Lo mastica bien, lo mastica bien. ¿Nos vamos? No, nos queda un minutito más. Dice, analista se informa, pasen audios. ¿Tenemos audios? Leo, ¿tenemos audios? ¿Sí tenemos audio? A ver, pásame el audio porque está jodiendo aquí, Javier, hombre, dale.
14: Saludos, jóvenes. Javier Morales. Pues nada más para comentar que el problema que va a tener Almeida o el técnico que venga, pues va a ser que el equipo no esté bien estructurado. Sabemos que desde
11: van
14: hace
11: a tener
14: mucho,
11: que hacerlo desde cero.
14: Desde hace más de un torneo, pues no, necesitan jugadores en ciertas posiciones, ¿no? Básicamente la columna vertebral. Es decir, más que los jugadores actuales todos den el 100%, siguen necesitando posiciones. Saludos.
12: Sí, saludos, Javier, saludos.
13: Saludos a gracias. Javi.
12: Es lo que hemos dicho, mira, la columna vertebral, yo vengo diciendo que necesitas un gran portero, un buen defensa, un medio contención ofensivo y un centro delantero. Para mí, eso es. Pero luego, claro, hay que establecer prioridades, como hace días me lo decía Luis también, bueno, pero ¿qué es lo que te hace falta primero? Y ahí vas a enfocar más las baterías. Lo que tú has dicho también, lo hemos citado, lo citamos mucho, en la medida que tú refuerces tu peor posición, tu peor zona, es donde vas a notar una mejoría. Sí. Si no, no. O sea, es menor. No necesito mucho un mediocampista ofensivo. Y lo traes.
11: Y es que es lo que
12: ha estado pasando. Vas a mejorar, pero pues no mucho.
11: Es lo que ha estado pasando en Monterrey. Siguen reforzando el área donde estaban bien. Pero la que no están mal, que era la defensa, no han realmente reforzado. O sea, y se vio por la cantidad de goles que recibieron.
12: Entonces, aquí en Rayado, yo creo que lo que tiene que tener pelado, independientemente de su idea futbolística, porque lo hemos dicho, y hasta puede ser mejor que parta de cero, porque va a haber pocos vicios, puede ayudarle. Pero no es tan sencillo, no es tan fácil.
13: Yo por eso
12: la
13: decía,
12: defensa central sí tienes que reforzarla.
13: Lo del portero, Gerardo, decía, bueno, es más necesario un contención o es más necesario un central que Mochis, pues sí.
12: Sí.
13: Es más necesario y a lo mejor vas a llegar que va a ser necesario las demás posiciones de la columna vertebral más que el Mochis. Pero sí sería importante, digo, a mí lo que hizo Mochis me llamó mucho la atención, lo que hizo Mochis. Pero sí tienes que tener siempre un muy buen portero atrás.
12: Un saludo para Benjamín Salazar, dice, hoy castigado, no leyeron mis comentarios. Ya te leí, Benjamín, ya te leí. Pumas, hoy Jordan Carrillo será pieza clave, Morales, será pieza clave Paulinho, será pieza clave Nathan, puede no, ser también no, Paulinho, Vite en no, la contención, Juninho, en la contención el Vite o López, pero el que yo sí no tengo duda es que Keylor Navas.
11: Sí, Keylor Navas tiene que brillar.
13: ¿Y Antuna
11: hoy?
13: ¿No lo nombraste?
12: Antuna está corriendo.
11: Todavía.
12: Antuna sigue corriendo.
13: Oye, pero lo han aprovechado más allá.
12: Pues es que sí. No tienes. O sea, es que no, sí, no hay mucha calidad. Pues tiene que jugar.
13: Porque si Lainez se va a Pumas, juega a Lainez.
12: Claro, ándale. Ahí está. Ya le vas a entender.
11: Si Córdoba hubiera ido a Pumas, jugaba a Córdoba también.
13: Me saqué mi estrellita.
12: ¡Nos vamos! Dicen que tú llegaste tarde por la bronca de la lluvia. ¿Será cierto?
13: No, hombre. No, me quedé platicando. Y voy a gusto.
12: Hoy creo que gane Cruz Azul. Además, lo dije. Yo sí quiero que gane Cruz Azul. Ahí está el sobrino Charlie. Entonces, espero que gane. No es sobrino, es porque es hijo de un amigo.
13: De cariño.
12: Es hijo de un amigo.
13: Así
12: y entonces...
13: se dice, sobrino de cariño.
12: Sí, bien.
11: Yo también. Hoy creo que gana Cruz Azul y quiero que gane Cruz Azul al final.
12: ¿Quieres que gane Cruz Azul?
13: Yo también quiero que gane Cruz Azul.
12: Bien, aunque hay que decirlo también.
13: Fue mi primer equipo porque yo Efraín, no fui el Cruz Azul. Cruz Azul.
12: Oye, que Efraín.
13: 71, 72, 73.
12: ¿Eras Cruz Azul y no?
13: En el primer equipo, antes de que Tigres subiera en el 74.
12: Cruz Azul, digo, perdóname, Efraín ha hecho buen trabajo, hay que decirlo también.
11: Ah, sí, la verdad. Me sorprendió lo de Efraín. Yo no pensé que lo iba a levantar.
12: Que cae gordo un poquito por sus arranques y todo, pero ha armado un buen equipo y con poco con poco ha hecho mucho. Sí. Yo creo que eso tenemos que valorar.
11: Lo mismo hizo allá en Colombia.
13: Es el nuevo piojo, hombre. Sí. Es el nuevo piojo, los arranques así. Es el nuevo piojo.
12: Nos vamos. Gracias, David.
11: Gracias.
12: Pásenlo bien. Hasta mañana.
13: Hasta mañana.
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0: Tigres amigos, buenos días, muy buenos días tengan todos ustedes, bienvenidos al programa de hoy, 21 de mayo, entramos ahora con las notas de Pink Floyd y Emily Clay, de allá de los principios de Pink Floyd, 1967 se grababa esta rolita de las primeras piezas del rock psicodélico, allá por 1967, See Emily Play, escuchamos para arrancar el programa. Gracias a toda la gente que nos sigue a través de la radio, todos los que nos siguen en redes sociales, también en nuestra página de Facebook, nuestro canal de YouTube, en las redes sociales, en Instagram, en todas las plataformas donde ABC le lleva la información deportiva día a día con muchísimo gusto. El día de hoy tenemos un buen programa, estará con nosotros Aarón Soriano, en un momento más estará Laura Sandoval conectándose también con nosotros, y le doy la bienvenida el día de hoy a Andrés Guerra, que ya está aquí con nosotros. Andrés, ¿cómo estás? Muy buenos días.
1: Coach, te saludo con muchísimo gusto, muy buenos días, igual que toda la gente de Estadio ABC, de ABC Deportes, listos para platicar ya con el intro que das precisamente de uno de estos grupos, el grupo inglés Pink Floyd, que tiene mucha, mucha historia dentro de la música del rock, el rock psicodélico, como le llamabas en un principio, ¿no? Que de esas tiene varias el buen Pink Floyd, ¿no? De ese tipo es. De rolitas.
0: Y es música que poca gente conoce. La gente conoce lo último que
1: hizo comercial, Pink Floyd, como dicen por ahí.
0: Así es, lo último que hizo Pink Floyd, pero al principio, en estos discos del 67,
1: 68, sí, no, eran de sus.
0: Eran un rock experimental sabrosón, ¿no? Y nació la psicodelia y de ahí nace todo el Pink Floyd que conocimos después, pero bueno, es parte de la historia de este gran grupo de Pink Floyd. Platicábamos en la semana, Andrés.
1: Sí, coach.
0: Acerca de la UNEFA y de lo que presenta la UNEFA. Ya está con nosotros Laura Sandoval, vamos a darle la bienvenida. Primero las damas, Laura, te saludo con muchísimo gusto, muy buenos días.
2: ¿Qué tal, coach Andrés? Un gusto saludarlos, igual a toda la gente que nos acompaña, y un especial saludo también a Aarón, que hoy está con nosotros.
0: Así es, como bien dice Laura, ya está con nosotros Aarón Soriano, a quien le agradecemos muchísimo que haya aceptado venir a platicar con nosotros. Aarón, se puso bueno el programa en días pasados y platicamos bastante de pues el estado que guardan las cosas en la UNEFA. Primero que nada, muchas gracias, bienvenido, y es un placer tenerte aquí en el programa de Estadio ABC. Bienvenido, Aarón.
3: Gracias, Mundo, por la invitación. Un fuerte abrazo. Laura, un placer verte como siempre. Andrés, pues, y a toda la afición allá en Monterrey, en especial, que lo sigue por ABC, en el estadio ABC. Creo que hacen un programa muy interesante. Me pegué a él en la semana y te escribí. No pude evitarlo.
0: No. Es que se puso buena la plática. Y es que siempre va a causar polémica el hecho de tener pues esa competencia que ha nacido, que se ha exacerbado con el dominio que han tenido los equipos del norte del país. Me comentabas tú por ahí el problema con el Poli y la UNAM es mucho presupuestal. Y bueno, sabemos de los retos presupuestales que tienen estas instituciones, pero es definitivo que tiene que haber alguna solución que estas instituciones encuentren para poder convertirse en competitivas y poder pelearle al tú por tú a los equipos del norte.
3: Mira, la gente que está manejando deportes tanto en el Politécnico, en la universidad, pues yo creo que están haciendo todo porque sus equipos sean competitivos, tengan las mejores condiciones, pero la realidad es que no existe esa paridad en este momento en cuanto a presupuestos y obviamente el nivel, ¿no? Los jugadores que tiene tanto Borregos, Monterrey como Auténticos Tigres, pero ahora voy a cambiar la versión porque los campeones son los Auténticos, creo que es abismal. En este momento no se puede competir, y mira el crecimiento del Ciudad de México, Borrego Sem que va por la revancha, en fin, Guadalajara que sigue creciendo, y no es decir, es que no se puede jugar. En este momento no hay condiciones presupuestales.
1: Aarón, ¿cómo estás? Buenos días, te saludo con mucho gusto, Andrés Guerra. Hablas de paridad y presupuesto, ¿no? Y sabemos que eres una persona que tiene muchísimos años dentro del fútbol americano universitario específicamente, y es una voz reconocida dentro de lo mismo. Sin embargo, yo creo que por ese conocimiento que tienes tú en la historia del fútbol americano en cuanto a paridad y presupuesto, pues a mi derecha tenemos un ejemplo que entró a competir, no con un presupuesto quizás similar al de los tecnológicos de hace algunos años y con muy poco presupuesto comparado con el tecnológico de Monterrey por ser un programa de inicio con el coach Edmundo Reyes. El equipo de la Autónoma de Nuevo León llegó a disputar finales al Tecnológico de Monterrey. Entonces, ¿dónde podríamos encontrar una respuesta al ejemplo o a la situación que nos pones en la mesa?
3: Me acuerdo mucho, y yo le decía al coach Mundo esta situación cuando recuerdo aquellos dos finales que jugaron contra el Tec de Monterrey a principios de los 2000, y creo que pues es loable lo que hicieron con el material que tenían, que era una muy buena generación. No les alcanzó para ganar un campeonato. Yo recuerdo que el coach Mundo hizo muchos esfuerzos y tras bambalinas veíamos cómo armaba el equipo. A ver si no me equivoco, coach, Bishop Atkins o Atkins Bishop era el nombre de un quarterback que trajiste, que materialmente era un vago el chavo. O sea, él prefería la fiesta, él prefería andar caminando por los pasillos de la Autónoma de Nuevo León y andar jugando básquetbol, y ahí se tronó un tobillo precisamente y dejó al equipo, pues bueno, en ese momento. Hablo de un tema nada más de este chavo, pero creo que en este momento no existe manera. Si tú le preguntas al Politécnico, y bueno, les voy a dar un ejemplo para que se imaginen cómo está la situación. Sale del bolsillo de las autoridades de deportes hasta para los hielos, a darle al equipo visitante, y te hablo de juveniles, de intermedia, no existe en este momento dinero. Los coaches, en este momento ya hay dos coaches que dijeron adiós a las Águilas Blancas. ¿Por qué? No hay pago. Entonces, no se puede competir. Y no es de que digas, oye, es que no, no les quieren pagar. No existe el recurso para poder hacerlo. Tiene un candado. Les voy a decir un secreto tan tonto que de repente dice que son los recursos, de repente el coach Mundo Reyes del Politécnico, ¿no? Vamos a poner ese ejemplo. El coach Mundo Reyes la justificación dice profesor o académico, y de repente llega gente que de Contraloría dice, oye, es que no es académico, no le vamos a pagar. Con esos mínimos detalles te encuentras, oye, es que por ahí metieron la plaza, o no la plaza, sino la manera de pagarle a los coaches. Los que tienen plaza, pues bendito sea, ¿no? Porque ellos cobran cada quincena, pero la mayoría son de honorarios y no existe forma de pagarles.
0: Laura.
2: Ay, Aaron, por ejemplo, en esta situación, bueno, que tú tienes todo el panorama, el background de ya mucho tiempo, y sabemos que en el futuro me parece que tampoco va a seguir habiendo recursos. O sea, es una situación, incluso yo creo que política, incluso podemos meternos en temas hasta del país y pensando en la situación académica que viven estas universidades o estos programas. El tema es, ¿qué podríamos hacer o cuál sería a lo mejor en tu perspectiva una de las soluciones que pudieran a lo mejor compensar toda esta situación? Porque pues vamos a tener que vivir con ello, no creo que solamente en este tiempo, sino que ya viendo a futuro, buscar otras soluciones que puedan a lo mejor ser más atractivas también para los mismos jugadores y ser parte de estos programas, porque si no, la mira pensando en el futuro, pues muchos de estos jugadores van a pensar o van a querer migrar mejor a otros programas con estas oportunidades que les brinda las universidades en el norte del país, que incluso a veces hasta quedarse y explotar su talento aquí en la Ciudad de México.
3: Sí, ese es un tema también bien delicado, porque cuando tú le haces una oferta a un jugador, y lo hemos visto, llegan los coaches con una carta de invitación y le dicen la mejor institución del país, la Universidad Nacional Autónoma de México, que lo es académicamente, pero pues ¿qué le vas a ofrecer al jugador si tiene que pasar un proceso muy complicado para poder aspirar a ingresar a la licenciatura? Y el Politécnico es lo mismo. Anteriormente había maneras de poder apoyarnos. Ahora ya no existe eso. Eso es prácticamente imposible. Te dan tus cursos de Comipens, de regularización, de Guillot, ¿no? Que son los que conocemos, que normalmente son los apoyos que se les dan. Pero la demanda es brutal y es una probabilidad muy chica que puedan ingresar. Llegas a un tecnológico de Monterrey, llegas a un Auténticos Tigres, y no es demeritar el acceso, es decir, ahí se les da facilidades para que, como si puedas tener a esos jugadores y puedan estudiar. Eso de estudiantes atletas yo creo que está muy de moda, pero estudiantes atletas ha habido toda la vida, ¿no? Este deporte se originó con de una manera colegial, entonces siempre hay manera de poder ayudarlos en una institución privada y en una pública es muy, muy difícil.
0: 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Vamos a la pausa y regresamos rápidamente. Continuamos aquí en redes sociales.
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3: Son las realidades, pero con presupuestos totalmente distintos. Ahorita va a estrenar estadio el Campus Ciudad de México. Imagínate, va a ser brutal toda la gente que va a querer jugar ahí. Compraron una farmacéutica que está a espaldas de lo que era el Estadio Disney o que es el Estadio Disney, y ahí está presupuestado hacer un estadio con todas las pues con todas las normas que exige el propio Tecnológico de Monterrey, y el presupuesto está ahí, al momento en el que te das cuenta que ahora sí hay becas, antes no las había, y eran muy cortas, ¿no? Y una beca te la dividían a 3 jugadores, de al 30-30 y a lo mejor 40 el otro, eran otras circunstancias. Ahorita ya los tecnológicos entendieron que ese es el camino. Puebla, por ejemplo, es otro caso, ¿no? Puebla es un fenómeno que no ha podido ser campeón por cuestiones, no entiendo cuáles, pero han tenido el material para hacerlo en su momento.
1: Bueno, es que yo estoy escuchando con mucha atención y perdón, pero me gustaría regresar a la pregunta original que un servidor hace, en el sentido, porque me platicaste la anécdota de Devon Atkins, pero no me diste tu opinión respecto al trabajo que hizo la Autónoma de Nuevo León en competir con una frase, una palabra que has manejado mucho, que es presupuesto. Entonces, sí, la anécdota de Atkins nos la comentaste, gracias, pero no diste tu opinión de cómo una universidad pública compitió en esas épocas con un presupuesto menor, en la que yo quiero entender, y qué bueno que aquí tengamos a quien hizo eso, que fue en base a trabajo, que fue en base a cultura, que fue en base a muchísimas cosas más que un presupuesto, porque hay algo que no logro entender y ojalá me puedas explicar. Si lo que el problema dentro de la capital con estas instituciones es presupuesto, ¿por qué tienen tantos equipos? Si el presupuesto es corto, ¿por qué tiene un equipo aquí, otro equipo allá? Hay que pagar utilerías de este equipo, hay que pagar del otro, hay que pagar coacheo de este lado. O sea, si el problema ese es el presupuesto, ¿cómo es posible que estas instituciones tengan varios equipos? Esa sería la segunda pregunta, y la primera, vuelvo a la primera que no me contestaste respecto a tu opinión de una pública sin presupuesto como la del Tecnológico Monterrey del coach Juan González, compitió.
3: No me digas que no tenía presupuesto el coach Fran González, perdón.
1: A ver, ojo, estamos hablando del presupuesto de las públicas, en donde en esos años, cuando el equipo de los Auténticos lo empezó a dirigir el coach Mundo Reyes, voy al tema que tú has expuesto, el presupuesto de esa pública llamada Autónoma de Nuevo León no era similar a la de los Borregos Salvajes del coach Rush, como tú mencionas. Sin embargo, le peleó dos finales. Lo de Atkins fue anécdota, pero no, sí. No escuché la opinión, perdón.
3: Bueno, te lo voy a explicar así. Te lo voy a aplaudir, porque qué bueno que lo hicieron, ¿no? Qué bueno que logró el coach Mundo Reyes, con el presupuesto que tuvo, el poder tener ese equipo competitivo. Eso te lo aplaudo, ¿no? Y te lo reconozco. De lo demás, te quisiera decir algo bien importante. En el 2019, y estamos hablando de hace casi 24 años, ¿no, coach? Más o menos, de que fue ese. Tenías un rector que a lo mejor dijo, oye, ¿sabes qué? ¿Qué se necesita para ganar? Se necesita esto. Yo he visto directores tanto de la UNAM como del Politécnico que dicen que se necesita para ganar, que se involucran en el fútbol americano, ¿no? Y eso depende mucho. Y tú lo ves ahorita con los actuales rectores de los Auténticos Tigres. Ojalá y así fuera todos y tendríamos un fútbol americano maravilloso, no un fútbol americano donde ya sabemos quién va a ser el campeón este año, ¿no? O quién va a jugar la final este año, porque Borregos Monterrey va a regresar con una revancha, con una sed de hambre. Y ya lo vimos, ¿no? Primer movimiento de ajedrez, un enroque corto, y ya tienen ahí a Fer Mayen. Entonces, hay que entender que sí, cuando hay voluntad por parte de tu máxima autoridad, puedes hacer maravillas. Cuando no, ve, 2019, la final fue Politécnica, fue una fiesta Politécnica, y hubo un involucramiento, no nada más del director, sino que hubo quien le dio todas las bases para que se pudieran hacer las cosas. Hay otra administración, hay otras cosas. Ahorita se termina la administración del Politécnico este año. Va a haber elecciones y vas a ver golpeteos y vas a ver política atrás del deporte, ¿no? Y misma que es alimentada, pues ahora por la maravillosa red social que es de la que o te ayuda o te perjudica. pero depende mucho de los presupuestos. Yo te podría decir, el doctor Vanegas luchó porque los equipos estuvieran y porque regresaran los búhos que en un momento prometieron los ex búhos que iban a apoyar los búhos del IPN. Se lo dejaron todo el presupuesto al propio instituto y el instituto se hizo cargo porque ellos fueron los que tomaron la decisión, pero sigue siendo presupuestal. ¿Por qué tienen equipos? Zacatenco no se va a ir a Santo Tomás, Santo Tomás no se va a ir a Zacatenco. Acatlán está en el norte, CU está en el sur. Entonces, jamás un jugador de aquí se va a ir para allá porque esté estudiando en Acatlán. Es imposible que lleguen, inclusive por movilidad dentro de esta caótica
1: ciudad. Perdón que te interrumpa, pero dijiste una palabra muy importante, Aarón, voluntad. Voluntad, sí. ¿Cómo es posible que haya jugadores, dices tú, y entiendo, yo soy de la Ciudad de México y comprendo las distancias, pero ¿cómo es posible que si un jugador de otro estado se vaya a jugar a otro estado? O sea, entonces esa voluntad de trabajo, yo creo que tendría que ser dentro de un proyecto bien estructurado por parte de estas instituciones y brindar residencias a esos jugadores que están en norte y sur. O sea, yo no le veo mucha problemática, perdón, a ese tipo de cuestiones cuando existiera una voluntad de decir, encontremos una solución a nuestros problemas. Y si mi problema o uno de mis problemas es en el que uno esté en el norte y el otro esté en el sur, hagamos algo para solucionar ese problema para los muchachos del norte o del sur. ¿Cómo? Tengamos voluntad y hagamos unas residencias, que los muchachos se vengan a vivir aquí al norte o que se vengan a vivir al sur. Yo creo que es parte de una voluntad, o sea, lo demás, con todo respeto, pareciera ser pretexto.
3: Bueno, es pretexto para ti, Andrés, porque estás acá, porque no conoces, porque mire, ¿hace cuánto que no visitas el Wilfrido Massieu, por ejemplo?
1: Muchos años.
3: No tienes la menor idea de en qué condiciones se encuentra.
1: ¿Y él lo dejó caer, Aarón?
3: Estamos hablando de realidades, Andrés. Eso es romántico, lo de las residencias, tendrían que construirlas específicamente para eso. Existen unas, pero son para el área científica y en el Politécnico y están ahí en Zacatenco.
1: Ahora, ¿quién dejó caer el Wilfrido Massieu?
3: ¿Mande?
1: ¿Quién dejó caer el Wilfrido?
3: No te escucho.
1: ¿Quién dejó caer el estadio Wilfrido Massieu? Que me dices que está en unas condiciones horribles. ¿Quién lo dejó caer?
3: No sé si recuerdes 1997 cuando
1: hubo el problema que hubo de entradas y todo eso. Okay.
3: Se cerró y estuvo cerrado 15 años sin mantenimiento. Tú dime, el deterioro es natural, ¿no?
1: Pero ¿por qué dejaron pasar? Mi pregunta va a ¿por qué dejaron pasar esos 15 años? Si mi casa invité a todos en una fiesta y me dejan un despapalle después de la noche y la dejo así y digo, pues algún día la arreglo, pues

0: puesto ahí,
1: Es que
0: ¿no? Porque
1: ahí
0: pensaban que era
1: está.
0: ya llegué y el
1: Es
0: fútbol
1: el punto.
0: americano camina solo. Entonces, ha habido fraudes, ha habido de muchas cosas en el Instituto Politécnico Nacional. Se han acusado de muchos, inclusive, y ahorita lo estás viendo con el actual director, le han puesto una, pero no le han demostrado ninguna. Entonces, hasta que no veamos algo en realidad, al propio rector de la Autónoma de Nuevo León y al anterior, le han puesto también ahí los periódicos en mayor número y periódicos importantes, y no pasa nada. Lo que pasa es que somos muy localistas y defendemos o tratamos de
1: No,
0: defender
1: no,
0: pues así que cuando te atacan, ¿no? Y tú piensas
1: no. No,
0: que
1: pero mi
0: porque
1: querido
0: un
1: Aarón,
0: periódico publica algo ya te
1: es que
0: está
1: no te
0: atacando.
1: sientas atacado, Aarón. Es que tú me dices, eso de las residencias es mucho romanticismo. No, los jugadores foráneos de auténticos Tigres, por una voluntad y en base a una estructura de trabajo y una planeación del mismo, tienen residencias, los jugadores foráneos. ¿Dónde está el romanticismo? O sea, es una realidad que se puede ejecutar si se quiere hacer.
2: Sí, yo veo esto, Aarón. Yo creo, si me permiten, yo veo que la problemática que existe, que es real, ¿no? No te voy a decir que no es cierto, lo que estás diciendo es cierto,
1: ¿Sí?
2: pero creo que es de alguna manera los equipos o las instituciones que participan en nuestro fútbol americano, las instituciones educativas fuertes como son el Poli y la UNAM, han dado por chapotear y por flotar y por nadar en el problema y le dan vuelta al problema y este es el problema, es que este es el problema, pero creo que lo que falta aquí es la solución. ¿Cuál sería la solución para estos problemas? Ya lo decía Laura, ¿qué se requiere para que se solucionen todas estas situaciones que si es cierto existen? Nadie te va a debatir que no existe lo que tú estás diciendo.
1: De
2: Sí
1: acuerdo.
2: existe, pero ¿cómo lo solucionamos? No,
1: Exacto.
2: no, ¿cuál es el problema? El problema ya lo sabemos. ¿Cómo se soluciona ese problema?
0: Es presupuesto, de nuevo te lo comento, mundo. Residencia se le ha pagado a varios chavos que vienen del otro lado, inclusive un chico de Nuevo León que jugó en las Águilas Blancas, terminó hace un par de, Bonilla terminó hace un par de años, se le pagó la residencia. Él entró a estudiar a la Escuela Superior de Comercio y Administración, que está a espaldas del casco de Santo Tomás, y por gusto propio, el chavo quiso venir a jugar al IPN. Entonces se le pagaba, se le hacía, pero eran esfuerzos individuales. Muchas veces los patronatos, hay veces que se apoya, hay veces que no se apoya, hay veces que los exjugadores se juntan y ahí está un dinero. Y hay veces que los propios coaches de su bolsa sacan, que no es lo correcto. O sea, no es lo correcto. Para poder competir, yo me tengo que traer un jugador que llene el hueco que estoy dejando de un liniero ofensivo, de un corredor, de un fullback. Pero si no tengo yo ese presupuesto a la vista, pues no puedo competir. Esa es una realidad, no se puede. En Nuevo León están las famosas ayudantías. Está el que yo te apoyo, la ayudantía es de dinero. Te doy residencia, te doy alimentación. Pues claro que voy a estar jugando con ustedes si me invitan, ¿no? O yo mismo voy y toco la puerta. Oye, claro que quiero jugar con ustedes. En Monterrey las becas son al 100%, ¿no? Y aparte hay boletos de avión para cuando juegues de local y tus papás te quieran venir a ver. O sea, hay ciertos apoyos que son imposibles que puedan suceder en otro lado. Y no es que estén mal, al contrario, ojalá todo mundo llegáramos a eso para que tuviéramos un fútbol americano mucho más competitivo. O sea, no, créeme que no soy ni defensor del Poli ni de la UNAM, ¿eh? Me da mucho coraje ver estas condiciones. Quizá a mí me tocó jugar con el mismo presupuesto, pero era otro México. Había otra situación y fue hace muchísimos años. Yo te estoy hablando que fue hace cerca de 35 años. Y no voy a hablar del pasado, ¿no? Porque siempre tiempos futuros serán peores. Y te lo digo, no hay presupuesto para ofrecerle algo a un chico. A ver, ¿qué le puedo ofrecer yo a Mirko Martos para que venga a jugar a las Águilas Blancas? Nada. De entrada no quiere estudiar en el Politécnico.
1: Pero no quiere estudiar por el Politécnico por muchas cosas que estás diciendo, Aaron, y te felicito de reconocerlas en ese sentido. El punto clave aquí es otra de las cosas, y es a las que se refería Laura también. O sea, ¿por qué tener varios equipos entonces? ¿Por qué no fajarse los pantalones como autoridad máxima de cada institución y de decirle a todos esos entrenadores.

0: que, perdón, quizá muchos solo quieren sostenerlo para tener una entrada mensual de dinero y se ponen a pensar en la institución y aceptan las condiciones de una autoridad que les diga, hay lana y suficiente para un solo equipo. Nada más que solo pueden trabajar 15 coaches. Ah, no, espérame, yo me voy a quedar sin jale, güey. No, no, no, señor rector, ¿cómo es posible? Mire esto, aquello. O sea, es una situación real. O sea, ¿no crees tú que lo mejor sería tener solo una institución como cuando era Cóndores, como cuando eran las propias blancas del doctor Jacinto Licea, en la que llegaron a dominar el fútbol americano nacional?
1: Pero en ese entonces existía un Águilas Reales, un Guerreros Aztecas,
0: Así es.
1: un Osos de Acatlán, ahora son Pumas Acatlán,
0: Pero
1: acá
0: la fuerza,
1: existían los
0: ¿hacia
1: Tigres
0: dónde estaba
1: Loja.
0: dirigida? La fuerza presupuestal, el apoyo institucional, ¿hacia dónde estaba dirigida más?
1: Le vas a quitar, es como decíamos de repente, le vas a quitar el servicio de proporcionarles la oportunidad de jugar fútbol americano a muchos chavos. Es como, por ejemplo, el torneo Interprepas de Auténticos Tigres, es brutal. Es un semillero que envidia cualquier organización en México, cualquiera. Y te diría que algunas de otras partes del mundo que están creciendo en fútbol americano. Pero es este presupuesto, porque lo hacen conscientes de que el deporte es la bandera en este momento de la victoria, ¿no? Es la mejor promoción que hay, ¿no? Tener un equipo ganador. Y qué bueno, ¿no? Y los llevas imagínate, a juvenil, los llevas a jugar a Estados Unidos. Y no nada más por la cercanía, porque de todas maneras te cuesta mucho dinero. A la intermedia también los llevas a jugar a Estados Unidos. No se diga el equipo de Liga Mayor, ya tiene programados sus scrimmages y qué bueno. O sea, eso no es criticable, al contrario, yo aspiraría a que cualquier equipo en México lo hiciera, ¿no? La Nahua, que tuvo un estupendo papel en intermedia, que con el material como lo hizo, pudieran también hacerlo. Pero ahí sabemos que el presupuesto es limitado. Y yo te aseguro que el resultado en la Liga Mayor va a ser bueno, por ejemplo, de una Nahua que es privada, pero no le alcanza para competirle ni románticamente, ni con lo que tienen, ni a Tigres, ni a Borregos. Mira, el problema, y muchas veces lo decían antes, no, el problema son los viejos coaches que son los que manejan el fútbol americano. Y hablamos, al Coach Mundo le tocó estar en esa rueda, con el Coach Frank, con Jacinto Licea, con Manuel Rodero, con Diego García Mirabete, con el Coach Luján, que eran unos monstruos y eran unos debates tremendos en la mesa de trabajo. Pero había fútbol, había un poquito más de competencia. Sí, ya empezaba que te invito a ti, jugador, y muchos dicen, ah, es que siguen viviendo de los Lostanao. Pues ese fue el parteaguas, ¿no? Cristian Lostanao fue el parteaguas, porque era la joya de la corona que tenía en ese momento Águilas Blancas, y por eso nos acordamos, ¿no? Por eso. Pero si ahora que fue la reunificación, y tú hablas de una reunificación, y de repente el presidente de la UNEFA en ese momento no les pone reglas y se sale de la reunión y dice, ay, es que me salí y cuando regresé ya se habían puesto de acuerdo, ya bienvenidos los borregos y ya que a lo que sigue. Porque así fue, así de simple fue la reunificación. Y pregúntales a los 33 equipos que estuvieron presentes. No es que lo diga yo, los 33 señalan lo mismo. Y ahorita, al no poner esas reglas, pues estamos viendo ese abismo. ¿Por qué? Porque Borregos quiere ganar y está bien. Todos los equipos quieren ganar y le avientas todas las canicas. Monterrey y Tigres quieren ganar y ahí están, ¿no? Entonces, si no pusiste ningún candado, no te quejes ahora. Estamos viendo la consecuencia de por qué los representantes son los que manejan la liga y no son autoridades, son empleados que les pagan para ir los lunes a estar sentados ahí en la UNEFA y decidir el futuro de la liga. Créeme, pocas autoridades se involucran y están ahí presentes. Son contados, ¿eh?
0: Yo veo una cosa, Aaron, y te lo digo con todo respeto, veo una actitud en ti, o puedo percibir una actitud de no hay solución. El problema es este, y el problema es este, y el problema es este, y el
1: No,
0: problema es
1: no
0: este, y
1: hundo.
0: no existe una solución. Y creo, y repito lo que dije hace un momento, ¿verdad?
2: creo que los equipos en México están muy, muy ciclados en eso, en el problema y no en soluciones. Te voy a dar un ejemplo de algo que me tocó vivir a mí cuando estuve con el Tecnológico de Monterrey, allá por los noventas. Tampoco teníamos el presupuesto, porque no había un presupuesto grande para el Tecnológico. Se buscaron patrocinios, se encontraron patrocinios externos para poder hacerse con recursos y el equipo se volvió más competitivo con esos patrocinios, con esos ingresos, ¿no? Pero ahí estamos hablando de una solución y eso es lo que yo veo que de alguna forma tú denotas o tu actitud me creo que va en ese sentido. El problema no tiene solución, esto no tiene solución. Y yo creo que las autoridades de las instituciones educativas del centro del país también están un poquito en ese tenor de esto no tiene solución. Y eso es lo que yo no veo. Yo no veo una búsqueda extenuante de soluciones para un problema que todos sabemos que existe.
0: Coach, perdón, se puede cortar la conexión. No sé si quieres que nos reconectemos con Lau y con Aarón.
2: Ah, claro. Vamos a la pausa. Vamos a la pausa y hacemos la pausa en radio y regresamos. Le vamos a pedir a Laura y a Aarón que se reconecten a la reunión y continuamos con el programa. Pausa y regresamos.
0: Sí, una.
3: 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Nuestra red de infiltrados informa que el caso de José Lobatón, dueño de Proyectos 9, ha cobrado fuerza durante las últimas semanas ante la presión que han generado las manifestaciones de los inconformes, así como la cantidad de denuncias y la suma reclamada que sigue ascendiendo. Antes de ser detenido, Lobatón aplicó ayer un viejo recurso que han utilizado otras personas que han evitado pisar la cárcel luego de ser requeridos por la ley, como el del croquista Agustín Serna Servín y el priista Eduardo Bailey, cuya imagen huyendo del nosocomio se hizo viral. Dicen los infiltrados que la intención del propietario de la inmobiliaria era la misma, pues entró caminando al hospital como si nada, pero la autoridad inmediatamente quiso evitar un papelón y colocó personal para vigilarlo en su misma habitación, así como en distintos puntos de las instalaciones del centro médico. 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
1: Pasaron por en medio de todas esas personas, cargando a una persona que la traían de las Zacatecas, entró a la oficina de Raúl Jiménez, ahí la recuperaron, que bueno, ya está de regreso, sale, porque era porque manejaba una comisión, salió y dijo: Tigres puede jugar ese jugador, no es inelegible, a pesar de que se había protestado, de que se había señalado, de que se había puesto un video. Entonces, pues, no es guerra y no es nada personal, insisto, pero ese tipo de detalles lo vieron 33 organizaciones y nadie tiene los pantalones para decir: oigan, eso está mal.
0: No es una guerra, pero Coach Mundo, antes de hacer este corte que hacíamos, hacía una observación bastante interesante. Yo no puedo tener dudas de lo que a ti te conste, definitivamente debo de creerte. Además, el deporte en este país así se maneja en todos los ámbitos. La liga que sea, béisbol, fútbol, fútbol americano, la misma UNEFA. O sea, no es nada nuevo que en este país esa cultura organizacional deportiva exista. O sea, eso no me sorprende. Lo que yo sí quiero, y es a lo que iba yo con lo que señaló el Coach Mundo antes, es que creo yo que la solución es como tú lo has dicho, y es lo que no veo que nos platiques que exista en las instituciones: voluntad de las autoridades, de quienes rigen la Autónoma de México y el Politécnico Nacional. El ejemplo que ponía el Coach Mundo está muy claro, y voy más allá. Al día de hoy, Auténticos Tigres va a tener 5 patrocinadores para la temporada 2026. ¿cuántos patrocinios tiene Autónoma de México y Águilas Blancas?
1: Águilas Blancas o el propio Instituto Politécnico Nacional, por su normatividad, no puede tener patrocinadores.
0: ¿Y es culpa eso?
1: Lo que tú le ofreces, o sea, eso está desde la ley orgánica, ¿eh? Eso está mal desde el principio.
0: ¿Qué?
1: Hace 3 años había un patrocinador que lo hacía de manera propia y que fue muy criticado por apoyar al equipo de Águilas Blancas, satanizado, porque creo que fueron 5 millones de pesos en un año que les aportó. Uh-huh. Fue satanizado, y satanizado por todos, ¿eh? Propios, extraños, y el equipo no estuvo tan mal, llegó a una semifinal, se perdió allá en Nuevo León contra Tigres, me acuerdo, y en la otra temporada se pierde contra la Náhuac, ¿no? En un partido ahí en el casco de Santo Tomás. Pero se veía otro equipo, querían jugar ahí mucha gente. ¿Por qué? Porque había apoyos, porque había esas cosas de parte del patrocinador. Dejaron pasarlo, pero cuando llegan las nuevas autoridades, dicen, oigan, esto no se puede. Está prohibido, no se puede. ¡Pum! Va para atrás.
0: Pues el problema ahorita está el problema lo tienen ahí en su casa, mi querido varón. O sea, sí, son situaciones políticas.
1: Eso te lo estoy reconociendo, Andrés.
0: No, y está bien, al único que quiero llegar es que son situaciones políticas que ni borregos ni auténticos tienen la culpa de cómo se politiza tanto las instituciones en la capital de este país. ¿Qué tan politizadas están? Que yo lo platicaba en esta semana, que la presidenta de este país sale a decir que al rector, o no sé cómo se le diga, al director del Politécnico Nacional, que sea seleccionado en una encuesta.
1: Imagínate.
0: Bueno, ¿no? Imagínate, entonces ese tipo de situaciones.
1: Ya estamos en política.
0: Pues sí, pero acá hemos sabido, perdón que hable en plural y lo diga muy personal, acá hemos sabido dividir una cosa de otra para entregar al estudiantado y a la afición al fútbol americano, aunque a muchos no les guste, tener los dos mejores programas de fútbol americano. Pero allá, y creo que por tradición, lo político es lo primero que pesa. Y mis intereses de quien yo esté sentado hoy en esta silla son los que valen. Los que están de allá no me interesan. Entonces, Aarón, creo que ese es el grave problema. Más de centrarnos en de si lo sacaron del Zacatecas o lo sacaron del Indio Azteca, de donde tú quieras. Más allá de toda esa problemática.
1: No es cosa menor, porque esto es de caballeros. Cuando tú te sientas en una mesa a negociar, y tienes que ver primero, obviamente, tú estás representando a una institución, y yo te apuesto a que ni la menor idea de lo que sucede en una junta de UNEFA, a sus autoridades, de muchos de los representantes, no vamos a particularizar en nadie, en muchos. Y además hay una cosa, la autónoma es Universidad Autónoma de Nuevo León, uh-huh. Autónoma. Universidad Nacional Autónoma de México. Uh-huh. Ahí ellos tienen su manera de elegir a sus rectores. Es distinto totalmente al Instituto Politécnico Nacional. Ahí sí hay una designación directa por parte de presidencia. Y que nos guste o no, pues finalmente es el que llegó, es el que está, y pues a tratar de convencerlo cada vez de que llega alguien nuevo, y pues nos va a pasar este año, ¿no? Hay cambio de director general. Y hay que tratar de convencer de que primero pongan a una persona adecuada. Ahorita pusieron a Aarón Fuentes como director de deportes, y Aarón Fuentes ha hecho, pues ahora sí que como las mamás en las casas, cuando no alcanza el presupuesto, estirarlo por aquí, por allá, hasta donde le ha dado. Hemos visto, por ejemplo, con Rafael Duque, que conoce el fútbol americano, alinear al equipo, poner orden en el equipo, pero muchos lo tachan, es que se roban. Ellos no tocan el dinero, no, ni siquiera lo ven, ¿no? Ni siquiera pasa por sus manos. Entonces, de repente hablamos un poquito ligero en ese aspecto. La UNAM es otra situación. Alejandro Fernández Varela tiene muchos años ahí dirigiendo, le ha tocado con equipos muy fuertes, con buenos presupuestos, con rectores que sí le han dicho, oye, ¿sabes qué? Inclusive giras a Estados Unidos. Ahora, eso no existe en este momento, porque hay otras prioridades dentro de la actual administración de la Universidad Nacional Autónoma de México.
0: Quiero, quiero, Entonces, quiero darle voz a la gente que está también opinando y siguiendo esta plática. Sergio Alonso dice, ok, entonces concediendo sin suponer que no se puede hacer nada, como lo dice Aarón, entonces, ¿cuál es su solución inmediata? ¿Dividir la UNEFA de nuevo o cuál es la solución para él, pero una real?
1: Sergio, un fuerte abrazo. No, es que sí hay soluciones. O sea, insisto y repito, sí hay soluciones. En este momento no hay condiciones. Condiciones de competir no existen a la par. Hay soluciones, las hay. Entonces, abrirse, el poder apoyar otra vez al fútbol americano, la llegada de patrocinios, eso es muy importante, porque si no te alcanza, pues por lo menos la IP te puede ayudar, ¿no? Le puedes enseñar que tienes una afición muy grande, que tienes una afición que te llena el estadio, pero hasta eso se ha perdido. ¿Por qué? Por la falta, pues, de apoyo, de facilidades. Te voy a decir una cosa, bueno, hasta las taquillas se robaban anteriormente, ¿no? Y ahora tienen que poner un sistema de boletaje para poder darle la vuelta al mundo y que el dinero regrese al propio instituto, porque había cosas que eran, pues, increíbles, ¿no? Y que estaban a la vista. Entonces, no es de que todo mundo sea tan santo o todo mundo sea tan demonio. Simplemente es poner las reglas del juego otra vez, sentarse en la liga, ver las realidades de todos los equipos. Te digo, qué padre, ¿no? A mí me puede platicar el Chiquis o Emilio Álvarez maravillas de cómo lo manejan. Qué bueno. En este momento, como dices, ¿no? ¡Ah! Tim Hortons nos está apoyando. Qué padre, ojalá Tim Horton volteara y dijera un gran politécnico estoy, pero no permitirían. Para lo que ellos piden o exigen como patrocinador, la normatividad del Instituto Politécnico Nacional no le permitiría ingresar a Tim Hortons.
20: Tengo otra duda, nada más, antes de que ya nos gane el tiempo. Por ejemplo, entiendo que todo el tema es de presupuestos, dinero, no lo vamos a negar, es la forma en la que vivimos, pero ¿qué pasa, por ejemplo, con las instituciones que sí lo tienen, como la Anáhuac, los mismos aztecas, el mismo TEC de Puebla, donde Mayén sale y ahora se va a ir a Monterrey? O sea, no sé si el tema también va más allá del mismo dinero, porque, por ejemplo, figuras, ídolos, ¿no? O sea, ¿cuántos jóvenes, o sea, no se les hace atractivo jugar ni en el Poli ni en la UNAM, más allá del dinero, pensando en que, o sea, yo no quiero estudiar en una escuela donde, pues, es la Anáhuac? O sea, yo salí de la UNAM. O sea, como que han perdido también esa identidad, estas instituciones de ser la casa, o sea, aunque sea un tema romántico, pero que yo salí de la UNAM y jugué con los Pumas de CU, ¿no? O sea, pareciera que también se ha perdido este protagonismo dentro de las universidades, porque prefieres mejor irte a lo mejor a Monterrey, porque más allá del dinero existe el apoyo o el crecimiento o la visoría, incluso, por ejemplo, de esos jugadores que quieren o aspiran a la NFL, por eso Mayen también va a ir allá, o sea, porque hay un foco. Entonces, no solamente el tema podría radicarse en el tema presupuestal, sino que las instituciones también tendrían que hacer alguna modificación o tener mejor coacheo o dar más, más facilidades para que ellos pudieran a lo mejor, generar más, que sea más atractivo estudiar en estas instituciones.
1: Mira, el amor a los colores se ha ido perdiendo, ¿no? Desde que tú lo ves a los chavos en infantiles, pues ya los papás ya les hacen highlights para presentárselos. Oye, pues si tu hijo está en Peewee, ¿no? En Junior Peewee, ya los papás hacen highlights para ir con los coaches y decirle, mire, coach, anotó 5 veces, qué bueno, dele seguimiento, señora, está en primaria, ¿no? Apenas. Y por cierto, Lau, la Anáhuac no tiene presupuesto, ¿eh? La Anáhuac hace milagros también. O sea, la Anáhuac es un punto y aparte. Esta escuela trabaja muy bien con los recursos que tiene, que son muy pocos. Y bueno, no creo que en este momento le alcance para ser campeón en Liga Mayor. Ese es un punto de vista. Hablo 14 grandes. En Nacional puede haber un enroque interesante, porque ahí sí creo que están mucho más parejos los equipos, salvo Chihuahua, ¿no? Claro. Pero hay solución de que... mira, te pongo un ejemplo, a ver qué me
2: Aarón,
1: dices.
2: Se nos vino el tiempo encima, mi querido Aarón. Muchísimas gracias. Ah, bueno. Muy interesante el plático, nos da para platicar mucho tiempo más, pero ya nos alcanzó el tiempo, nos tenemos que ir. Muchísimas gracias, Aarón, por aceptar esta conversación muy interesante. Siempre va a ser del interés público el estado que guardan las cosas en la UNEFA. Gracias por aceptar este espacio. Gracias, Laura. Gracias, Andrés.
0: Que no sea la última, Aarón.
1: No, con gusto, Andrés, Mundo, Lau, un fuerte abrazo y a toda la afición en Monterrey, felicidades por sus dos equipos, ojalá y así estuviera toda la nación, estaríamos muy contentos. Y pues ya no, hacemos un compromiso para un próximo programa cuando ustedes lo decidan.
2: Ánimo, claro que sí, claro que sí,
1: y gracias. No hay nada personal.
2: Sobre todo, gracias a usted por estar aquí con nosotros, mañana estaremos nuevamente llevándole Estadio ABC cerrando semana. Hasta entonces, pásela bien.
0: ¡Vámonos!

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0: juevesitos. Ayer sí estuve, ¿verdad? Ayer sí estuve. Platicamos un poco de la previa, perdón. Se me olvidan ya las cosas, oigan, a mi edad. Pero ya estamos aquí para platicar, obviamente, de lo que sucedió el día de ayer. Oigan, me da risa que una chava que antes me seguía y platicaba conmigo de fútbol, ahora me tira. ¿Qué he hecho? Cuéntenme. ¿Por qué? Porque antes me querían y ahora ya me funan. Ya no se junta a hablar conmigo la chava. ¿Por qué te ríes, Isaac? Es que justo me acaban de mandar el mensaje de que mira, te está funando esta chava con la que platicabas antes y llora. Yo nada más me siento aquí a platicar con ustedes y a contarles las cosas de lo que... Es que no sé cómo se llama. Tiene otro nombre en ex, entonces por eso. Me encanta hacer problema, amigos. Soy mujer, entiéndanlo. Oiga, no, pero ya. A ver, hablando en serio. Ayer el América sigue demostrando que están enchufadas. A ver, ojito con el América, porque estoy consciente de que aquí en este programa, y mi comadre Anita todavía estaba aquí conmigo, criticábamos mucho las cuestiones de Villacampa, porque en torneo regular era un equipo que jugaba casi casi a tono y a punto, y de repente llegaba a la liguilla y también cuartos, semis, y veías un equipazo, pero algo le pasaba en finales. Bueno, recupera jugadoras para esta liguilla, recupera jugadoras para la final, le dan la vuelta al equipo de Rayadas en la final, y el día de ayer, que sí, el Gotham a lo mejor no está en su mejor momento, ayer lo decía uno de nuestros seguidores en YouTube, o bueno, de los que se conectan con nosotros en YouTube, no sé si sea seguidor, y nos decía eso, ¿no? De, pues, ni siquiera están en los primeros lugares. Pues ayer el América le mete 4 goles. Me encanta que Ailín Avilés esté marcando. Eso quiere decir que le hizo bien dentro de lo que cabe, porque una lesión nunca va a ser algo bueno. Pero le hizo bien esta lesión y la recuperación, porque estamos viendo a esta joyita que se tenía aquí en Rayadas y la estamos viendo jugar, así como era ella. Me acuerdo muchísimo que una vez me tocó entrevistarla y antes pues tenía más tiempo, ¿no? En las entrevistas no era tan como me tienen ahorita de 5 minutos, ya, bueno, bye. Y una de las preguntas, así como de este tipo de preguntas, como para romper pues lo que piensan, ¿no? Era de cómo es un día de Ailín Avilés. A lo mejor es una pregunta que todo el mundo hace, muy tonta, no sé, whatever. Pero, ¿cómo es un día de Ailín? Y Ailín me decía, es que yo me desayuno, o sea, yo me despierto con fútbol. Desayuno, como cen, o sea, el fútbol era realmente su vida. Y platicaba un poquito de esa cuestión, ¿no? Entonces, verla ahorita que está haciendo goles, que está jugando bien, que está como reencontrándose con el fútbol, eso me gusta muchísimo, poderla ver otra vez así y espectacular. Y bueno, lo de Scar, creo que desde la final, Scarlett Camberos también es yo creo que de las mejores jugadoras en México y lo está demostrando en estos momentos con el América. Ayer le ganan 4-1 al Gotham, se meten a la final y ahora van contra Rebeca Bernal. Van contra nuestra Rebe, queridísima, por el fútbol. No nada, a ver, pero creo que no nada más el fútbol regio, o sea, el fútbol mexicano, creo que saben reconocer de la calidad que tiene Rebe, de cómo hace las cosas Rebe, de cómo juega Rebe, y aunque a lo mejor muchas veces no es indiscutible en la defensa del Washington Spirit, pues sigue siendo una jugadora muy regular. Ayer le ganan 1-0 al Pachuca, encontraron cómo adaptarse, o no sé si tenían un poquito más de días acá, no sé exactamente cuándo llegaron, sé que hubo conferencias previas, pero pues acá estábamos metidos 100% con la cuestión de la final, pero sé que hubo conferencias previas en donde Rebe, y lo platicamos, Rebe pues estaba presente. Obviamente el Washington Spirit sabe que Rebe es el estandarte que pueden utilizar acá en México, y he leído a muchísimas rayadas y rayados, hombres y mujeres, que están al tope y que están al 100 con el equipo del Washington por la cuestión de que está, pues de que está ahí en Washington, Rebeca Bernal. Así que, pues así las cosas, y ahora a esperar que llegue el día de la final y vamos a ver al Washington Spirit contra las Águilas del América. Y insisto, a ver, las Águilas están confiadas, están crecidas en el buen sentido de la palabra, ojo, no para mal. Creo que este equipo trae una ilusión grandísima y lo vimos en la final y lo estamos viendo en este torneo. Así que la verdad que mis respetos para Ángel Villacampa y lo que está haciendo. Óscar Coronado, buenos días, Marifer y Cari. A ver si ahorita me prestan a mi Cari de oro para que llegue. Óscar Coronado, América Femenil va a ser campeón de CONCA. Puede, ¿eh? La verdad yo no lo descartaría ni lo veo loco. Realmente creo que el América tiene todo para ganarse su lugar en el Mundial de Clubes. Warrior King, 5 días del dolor rayado. No estuviste, Marifer, Gaby, Cari, ya acaparan en el programa. No, Warrior, sí estuve ayer y te regañé por estarte burlando de nosotras jugando fútbol. Juan García, buenos días, Marifer y Cari. Leonardo, porque ayer le mintieron a Gaby sobre que Mariana y Aileen eran pareja, que están juntas siempre. Siempre no quiere decir que sea. No, hombre, chavo. Juan García, América Femenil jugando buen fútbol, gana, gusta y golea. Gana, gusta y golea, claro, la verdad que sí. Ya dejen el mejor programa, ya déjenle mejor el programa a Gaby y a Cari, solo ellas hablan, ya está, los reportajes le quitaron a Marifer. No, no, Warrior. Aquí somos compartidas y nos queremos mucho. Qué risa con Anita, cómo le tunden en Twitter por soberbia. Yo no he visto que le tiren. Sí me dijo mi comadre que, pero no he visto en Twitter. Es que aparte mi timeline está lleno de pues, fútbol varonil, fútbol femenil, de tenis, que hoy presentaron el documental de Rafa Nadal. Ah, por cierto, hoy también ya se hizo oficial lo de Matías Almeida a Rayados. Ah, me emociona mucho porque viene a Monterrey Matías Almeida, independientemente que sea Rayados. Pero es uno de mis jugadores favoritos de River Plate. Es el que nos regresa a la primera división en Argentina. Y ahora verlo, ahí estamos viendo el señor Matías Almeida. Aparte tengo un video con él. Bueno, no con él. En una concentración de Chivas allá en playa, creo que fue Cancún o algo así, una amiga se lo encontró. Entonces se acercó con él. Y le dijo, oye, es que mira, en Monterrey hay una chica que tiene un programa de fútbol que se llama Fútbol en Rosa y pues es tu super fan porque sigue a River desde hace muchos años. Y entonces grabó a Matías y Matías en el video dice que a ver cuándo nos conocemos para hablar de fútbol. Entonces Matías Almeida, ya vas a estar aquí en Monterrey, ya no hay pretextos si y voy a hacer válido ese video y tenemos que platicar de fútbol, señor Matías Almeida. Pero me da mucho gusto que llegue aquí a la ciudad y creo que puede hacer cosas interesantes con lo que tiene. Novedades de Rayadas, híjole, ahorita miren, el torneo va a empezar hasta el 30 y cacho de julio, o sea, el 30 o el 31, no me acuerdo. A ver. Enero, febrero, marzo, abril, mayo, junio, julio, sí, hasta el 31 de julio empieza el torneo. Ahorita, con toda esta revolución que trae el equipo de Rayados, en los cambios que están teniendo de la cuestión de directiva, esto, lo otro, están enfocados 100% en el varonil, porque le van a dar prioridad, obviamente, porque pues arranca primero que el femenil. Entonces, ahorita las chicas están de vacaciones. Yo creo que ya la próxima semana o hasta la siguiente. Y aparte recordemos que viene el Mundial, entonces también todo va a estar enfocado 100% en el Mundial. Obviamente no los vamos a abandonar, vamos a estar aquí y vamos a estar buscando toda la información posible, tanto de Amazonas como del equipo de Rayadas, para ver qué es lo que pasa, los movimientos que hay. Ya sabemos que Emily Yelnik se va. Carol Bernal es una de las jugadoras que podría estar saliendo porque no gusta tanto a la entrenadora, pero vamos a ver, a lo mejor a Amandine. Así como la directiva decidió decirle a Eva, no te vas, te quedas en Rayadas, pues así pueden decirle a Carol, ¿no? Amandine puede hablar con Carol y decirle, oye, ¿sabes qué? Pues pues me gustó cómo funcionaste en los últimos partidos, pues vamos a darte una oportunidad. Entonces, sí, yo creo que ahorita va a estar todo muy, muy tranquilo, tanto en Rayadas como en Tigres Femenil. De hecho, ayer que sacaron la convocatoria, miren, nosotras no queriendo a Marisa Nacimiento, y cada que hay convocatoria de Brasil la llaman. Entonces, a lo mejor podemos darle una oportunidad a la brasileña en el siguiente torneo de que ya se acople al 100%. Y veamos lo que ve el entrenador de Brasil o lo que ella hace con la selección de Brasil. Pero también habló Cordinali, no pude encontrar las declaraciones así específicas de Jennifer, pero que ella hablaba que en México hay más oportunidad y pagan muchísimo mejor que allá en Brasil en la cuestión del fútbol femenino. Entonces, pues creo que algo bien se está haciendo. No sé qué vaya a pasar con el nuevo formato del torneo, no sé cómo vaya a suceder este nuevo formato del torneo, porque siguen sin responderme de la oficina de Mariana, pero pues por lo menos escuchamos a jugadoras que están o que salen y se expresan bien de la Liga MX. Entonces esperemos que así siga. José García, Pachuca se cansó de fallar y perdió con un gol de rebotito, pero al final de cuentas perdió y el Washington se mete a la final y creo que ahí es donde vamos a ver un Washington enfocado en lo que tiene que hacer, creo yo. Y Pachuca, lo platicábamos ayer, no está pasando por su mejor fútbol y creo que se ve en lo que sucede en Liguilla, lo que sucede en torneo regular, que tuvo muchos altibajos, pero también pues puede ser como esa bajada. A ver, todos tenemos una curva de rendimiento, vamos, vamos, vamos, vamos, vamos, llegamos al tope, que pudo haber sido el título, y luego va a empezar una curva de bajada, que ahí es donde va a tener que trabajar el Rambo para que esa curva no sea en picada, como le sucedió a Rayadas después del bicampeonato, o como le sucedió a Tigres en algún momento, y lo vimos la temporada pasada, que también tuvieron muchos altibajos por errores del técnico, por lesiones, por lo que ustedes quieran, pero así es la curva de rendimiento, a todos nos pasa en la vida. A lo mejor yo ahorita estoy en picada 100% porque nada más se la pasan funándome, pero no pasa nada, ya nos vamos a recuperar. Heise es una crack brasileña, Mandín Mikel lleva Espejo delantera para Rayadas, no creo que el América la vaya a soltar, Oscar, ahí sí, se me hace que el América la va a súper mega blindar. José García, Washington Spirit se veían bien cansadas, Rebeca se vio muy lenta. Leonardo, ¿cuál reencontrándose si en la final no hizo nada? Esa Aileen se la pasó caminando, no, hombre, metió un gol, pero bueno. Juan García, Spirit no tiene nada, América Femenil las va a golear, posiblemente, por el bien del fútbol femenil, las campeonas deberían de ser. Pues no del fútbol femenil en general, ¿no? O sea, del fútbol femenil mexicano. Imagínate tener una representante mexicana y que aparte estén jugando contra equipos de una de las mejores ligas o que está reconocida entre las mejores ligas, a lo mejor no es la top de las ligas, pero pues es de las reconocidas a nivel internacional. Y pues que gane México, claro que sería algo espectacular. Anda la raza en América bien ardida. Yo soy de Tigres y sí me arde ver que el equipo tiene a Joyita, Saldívar, Velasco y nosotros seguimos con Elizondo, Alisson, Santiago y Perisset. 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José García.
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0: Como hace un año, estábamos... Ya estamos de regreso en radio. No me acuerdo si ya estaba aquí o seguía en el otro, en la otra televisora, en Canal 28, pero cubrí esa final y se le dio todo el apoyo y toda la cobertura a Tigres Femenil, cañoncísimo. Y obviamente queríamos que Tigres Femenil quedaran campeones... pero no se pudo. Ahorita está el América, y si está el América, o sea, a fuerza tenemos que apoyar al Washington Spirit porque está Rebeca Bernal. Ok, hoy vamos a ir todas con el Washington Spirit. América no tiene posibilidades, pero luego leo otros que dicen que el Washington ganó por casualidad o ganó por suerte. No, neta, ya no puedo. Ya no puedo con ustedes. Warrior, Marifer y Belén Cruz, ya se acabó el torneo y nunca la llevaron. Pues, ¿qué quieres que haga? Si la directiva no nos las presta, pues no es como que pueda ir con ella y jalarla de las greñas y traerla y sentarla aquí o pedirle la entrevista. Y si no la sueltan en el equipo, pues no va a venir. ¿Cuándo va a ser la final de Conca? Ahorita te digo, meme, es América versus Washington. Spirit es el... sábado 23 de mayo a las 19:30 horas en el Estadio Hidalgo. Es este sabadito. Mañana juega México contra el equipo de Ghana y hoy es la final de ida entre el equipo de Cruz Azul y Pumas. También vamos a estar ahí al pendiente. Oscar Coronado, Joyita Vilés dijo que van por la Conca y campeonas contra Tigres. Warrior, yo solo vengo a hacer play. Ya me di cuenta, Warrior, te encanta. Ahora resulta que le vas a River. ¡Uy, mijo! Al River le voy desde el 95. Mi jugador favorito en la vida es Ariel El Burrito Ortega. Y tuve la oportunidad de verlo 5 minutos en vivo en el Monumental porque se lesionó. Y ese partido estuvo malísimo. Quedaron 0-0. Un aficionado, un señor que estaba sentado al lado de mí en el estadio de River. Yo estaba tomándome fotos como tarada. Y me dice el señor, qué triste que no pudiste festejar el gol. Y ya se puso a platicar conmigo, ¿vienes desde México? Y yo, sí, vine desde México para ver a River, no, pero pues no importa. No importa. Pude ver al Burrito Ortega 5 minutos y fui muy feliz. Y tengo su playera autografiada. ¿No te prestan a Belén? ¿Crees que te van a prestar a Almeida? Pues una es Tigres y otra es Rayadas. O sea, son diferentes instituciones. América Femenil y Pachuca debería de ser la final. Spirit se ven muy malas. ¿Cómo va a estar el nuevo formato de la liga? Porque Mikel y Mariana... ¡Ajá! Mikel y Mariana solo lanzan acertijos. A ver, se ha hablado muchísimo de que si van a hacer torneos largos, que si van a hacer torneos cortos, pero se van a dividir en grupos. Sí se va a dividir en grupos, por lo que le entendía Mariana, va a ser todas contra todas. O sea, va a seguir siendo todas contra todas, pero dividida en grupos. Lo que yo había escuchado es que lo que querían era dividirlo en zonas para que, digo, ya no está el Mazatlán, pero para que ese tipo de cosas que vivió el Mazatlán, de viajar en autobús 15 horas, bajarse del autobús, meterse al vestidor, cambiarse, salir a calentar, regresar y luego jugar, pues obviamente es insostenible, ¿no? Entonces, por eso es la cuestión de que se iba a dividir en zonas para que ellos no tuvieran que hacer. Pero lo que ha dicho Mariana y lo que ha dicho el propio Mikel es que va a seguir habiendo liguilla de uno y liguilla de otro, pero el torneo va a arrancar hasta el 31 de de julio, no sé cómo van a jugar nada más en agosto, septiembre, octubre, noviembre y diciembre, o sea, en 5 meses se van a aventar un torneo, no creo, no, o sea, está complicado, pero insisto, solamente están lanzando así a ver qué pasa y no terminan de concretarlo, y lo único que dice Mariana es, por favor, cuando salga este nuevo proyecto, abrácelo y ténganle paciencia, entonces, pues hay que ver. Una cosa es que le dijeran a Eva que se quedara y otra que ella quisiera quedarse. Pues ella se quiso quedar, por eso se quedó. ¿No? Si no, pues no se hubiera quedado. Pero los planes de ella era volver a dirigir. Aquí la entrevisté, bueno, no aquí, en un podcast de una de nuestras marcas que tenemos. Y ella decía, me muero por volver a entrenar. Pato, neta, si nada más va a estar criticando Rumbale, neta. No, no tengo ganas de estar aguantando. Fuera, fuera de Espejo y Amandín Miquel se dan de baja a Carol Bernal. Juan, porque siempre quieres correr a todos. Porque dicen que acá que se puede ir, los clubes están obligados a llevar el proceso de rehabilitación de las jugadoras. Si se va, ¿quién la va a creer? Si va. Katy no se va a ir de Rayadas hasta que no termine su contrato, hasta que no termine su rehabilitación, porque el equipo tiene que cumplir con eso. Pero Katy ya no va a jugar en Rayadas. O sea, realmente no va a seguir formando parte de los equipos. Y más, pues está lesionada. ¿Cómo queremos que jueguen? ¿No? Entonces. Pero ahí vamos a ver. Rebeca Bernal a Rayadas. No, hombre, Rebe no llega. Tigres Femenil tiene que hacer algo para que el algoritmo me recomiende algo que no sea del América Femenil. Ya es exagerado y absurdo. Donde quiera los medios ponen este equipo y tiene solo 3 títulos. Pero son el equipo del momento. Pero en Twitter, pues mira, en Twitter y en Instagram yo las tengo tanto a Tigres como a Rayadas y a todos los equipos. Pero los tengo así con la campanita. Y me avisa cada que llega un tuit de ellos, me sale y ahí veo cómo van las cosas o los blogs que suben o los anuncios que ponen. Y está padre. María Fer, ¿se puede ser World de Estados Unidos? Ah, ya la perdí. ¿Dónde está Marifer? Si apoyas el fútbol de Estados Unidos, ¿por qué no te vas de comentarista ya? No apoyo el fútbol de Estados Unidos. Güey, ¿qué les pasa, neta? ¿Dónde está Cari? Ya no, ya me quiero ir, amigo. Ya no tengo ganas de seguir. ¿Qué? Hoy sí, o yo no he tomado. Bueno, sí desayuné y tomé café, pero ustedes están cañones. Rafael, o sea, Rafi, saludos al tío Splinter. Rayadas reporta hasta finales de julio, es mucho tiempo, ¿no? Pues es que insisto, el torneo empieza hasta el 31 de julio. O sea, realmente los equipos van a estar reportando hasta casi creo que al final del Mundial. Dije que Aileen se la pasó caminando en la final en ida y vuelta. Aprende a leer bien, Marifer. No me refiero al partido de ayer. En la final también metió gol. A ver. Estoy tonta. En la final. Liga Femenil. Aquí está la final, información arbitral. Entonces no mete gol en la final. Según yo sí le había metido gol a Rayadas. Pues no, no le metió gol a Rayadas. Pero a mí me gusta cómo está jugando Aileen. Si a ti no te gusta, pues es tu problema. Óscar Coronado, rueda portera, defensa, mediocampista. Ahí sí estoy muy de acuerdo contigo. ¿Les falta una banca? Les hace falta una banca de peso que pueda voltear a Mandil y diga, ok, tengo 2 laterales por derecha y 2 laterales por izquierda, puedo hacer cambios. En el medio campo, no nada más que sea el cambio Fátima Servín entre las dos, entre la China y Marcela Restrepo, creo que sí tiene que acrecentar un poco más ciertas zonas. Pero de titularidad hace falta una goleadora, una 9 que esté ahí en el área, que es sepa buscar el balón, que sepa rematar y que no se desespere, y sé que pedimos mucho, ¿no? Pero sí, a Rayadas le urge de perdido una jugadora por posición. En la central, creo que está relativamente bien armado el equipo. Creo que está, ahí podemos decir que no urge y le pueden dar prioridades, pero pues necesitas una lateral para. Por si se te lesiona Lua, pues a ver que tienes a alguien que puedas meter. Y acá a la izquierda, pues vamos a ver qué pasa con Carol. Insisto, desde mitad del torneo que vimos que no empezó a jugar, se sabía que no era como muy del agrado de Amandín. Entonces podíamos ver cómo él no está, ¿no? Al final la termina poniendo y vuelve a responder. A lo mejor Amandine decide de que, oye, ¿sabes qué? Pues sí, quédate, pero también su contrato ya está por vencer. Ayer lo comentaba esta Gaby, ¿no? De los contratos como estaban. Entonces, pues, está en decisión. E insisto, ahorita todos los movimientos que está viendo en la directiva, creo que vamos a tardarnos en escuchar cosas de Rayadas, porque le están dando obviamente prioridad al varonil para cerrar ya con esa cuestión del varonil y entonces meterse. Son dos cosas diferentes, 100% de acuerdo, pero el dinero pues es el mismo. Y las decisiones, al final de cuentas, Eva le rinde a sus jefes. Entonces Eva sí busca jugadoras, Eva hace... Es más, ni si, cuando estaba Lara, ni siquiera era que ella hacía los movimientos sola.

0: Entonces, en realidad se veía mucho eso y lo digo más porque pues por las transmisiones me toca estar en cancha y tengo más oportunidad de estar más cerca, válgame la redundancia, estar cerca de lo que se está viviendo ahí en el terreno de juego, entonces estoy pues más enterada a lo mejor en ese sentido. Vámonos a cortecito en radio. Después de ver los partidos me queda claro que el América es favorito.
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0: Aplomo, igual pasa en Pumas, igual pasa en CU. Ya estamos de regreso en radio. Igual pasa en CU. Hay zonas en donde el sol te pega y dices, madre mía, ya me sácame de aquí y intentas como moverte, ¿no? Así pasa, pero al final de cuentas también son jugadores de alto rendimiento y en Rayados no he visto que lo hagan. En Tigres, tanto el varonil como el femenil, se ponen estas mascarillas, ¿qué era? ¿Hipóxicas? Si me quieren corregir, por favor, corríjanme, no me acuerdo cómo se llaman, pero que te hacen esa sensación de como si estuvieras en altura, como si faltara esta cuestión del aire, y han estado haciendo, creo que llevan 2 o 3 torneos que hacen esto previo a arrancar el torneo, tanto el varonil como el femenil, y creo que ha funcionado, y no es algo que haya inventado Tigres o sea, Tigres varonil y femenil, es algo que en Europa acostumbran mucho a hacer y utilizan mucho este tipo de máscaras para poder adaptar a los jugadores a ciertos escenarios. Entonces creo que es muy buena idea y a Tigres pues le está funcionando, no sé, creo yo. Entonces pues podrían muchos equipos empezarlo a implementar. No es una cosa muy barata que digamos, debe de tener su buen costo, pero puede ayudar para esta cuestión. Marifer, amo, juégatela, gracias. Gracias, Carlos Lugo. Robe la quiere Tigres Femenil, América Femenil y Rayadas. Sé que varios equipos se la están peleando, ¿eh? Es que si es una jugadora que vale mucho la pena. No sé si Tigres Femenil, no sé si América, pero Rayadas por ahí podría haber algo. Ah, ¿por qué se me borran los comentarios? Espérenme. Ah, ya. Bella Paguirre. Como rayada, me gustaría que gane el América y el siguiente otro equipo mexicano más para que

0: internacionalmente se vean equipos mexicanos. Ah, entonces no eres de las que apoya Rebe. Gracias por aparecer. Pero sí, a ver, a mí me encantaría que fuera un equipo. A ver, me encantaría que fuera Tigres o Rayadas. Por supuesto que me encantaría ver a Tigres y a Rayadas ahí peleando la final, ganando su oportunidad para ir al Mundial de Clubes. Estaría espectacular. Pero ahorita es América y creo que, pues, nos guste o no nos guste, es el que está y hay que apoyarlo. Si no quieres apoyarlo, no lo apoyes. Apoya al Washington Spirit. No pasa nada. A ver, cada quien apoya al equipo que quiere y se le da su regalada gana. Disfruten el fútbol mejor. Robé, ya. Ah, deja de desaparecerte, por favor. ¿Qué noticias hay de Pedro? Se va de Tigres. A ver, lo último que yo tenía era que se iba de Tigres. Insisto, ahorita están de vacaciones y no todos están de vacaciones. Los directivos se quedan muchas veces hasta más tiempo, obviamente, para la planeación del partido. Hola, muchas felicidades, Marifer. Gracias, Rodrigo, porque la directiva de Tigres son muy especiales, no tanto como la directiva de Rayadas. Esperemos que apoyen las directivas con las jugadoras. Pues, a ver, también no es como que tirarle a las directivas. Ellos hacen sus planeaciones, ellos tienen sus compromisos. Una vez me explicaron, no me voy a aventar la explicación aquí, del cómo trabajan, tanto Tigres como Rayados, no solamente Tigres. Entonces, pues obviamente tienen muchos compromisos que cumplir, y los que no tenemos esa cuestión de ser patrocinadores o ser. A ver, en Rayadas nos dan facilidades porque tenemos el programa, la transmisión. Y es algo que agradezco muchísimo que termina el partido y me dan la entrevista final con la jugadora del partido. O a veces hasta me preguntan, pues, ¿a quién quieres? Y yo soy la que elige a qué jugadora le preguntan. Y la jugadora también no crean que es de, tienes que ir, no es de que, oye, ¿cómo ves para la transmisión? Y he visto que algunas han dicho que no y otras han dicho que sí sin ningún problema y siempre se les va a agradecer. Ellos tienen su planeación. Me encantaría tener más entrevistas, claro, es más, o sea, no tener, ni siquiera tener yo entrevistas. Me encantaría que estuvieran aquí sentadas y que ustedes fueran también los que, con respeto, le preguntaran cosas tanto a la jugadora como a los directivos. Me encantaría. Pero pues sí, por ese lado también los dos equipos se han vuelto muy herméticos, porque antes, cuando peleaban descensos, un ex jefe me contaba que ellos se metían hasta el vestidor del Cerrito y o los mismos jugadores eran de que, ay, sí, o los mismos directivos de que, ay, sí, vayan al programa, no pasa nada. Y sí, pues porque había que apagar fuegos, ¿no? Ahorita lo ven de diferente manera y pues ni modo, hay que acoplarse y pues hay que hacer nuestra luchita y ese es nuestro trabajo como reporteros, estar ahí, estar ahí, estar ahí, estar ahí. Yo todos los días le enseño al jefe de prensa del varonil los números que tiene mi entrevista con Dieguito Lainez en la final de Chivas, que todos los días me llegan notificaciones y cada día tiene más vistas y esto, y pues ahí estoy haciendo mi luchita para ver si algún día me lo ponen. ¿Cómo no quieren que se hable? Y el América es el equipo más mediático, no por nada las finales más vistas son cuando están ellas presentes y las próximas no serán la excepción. Híjole. O sea, sí estamos hablando bien del América, lo queremos mucho, felicidades por el título, pero te recuerdo que las finales de Rayadas contra Tigres también han marcado buenos números. Pedro Loza ya se va de Tigres Femenil, Ceci Santiago, Pericet, Mayor Elizondo, Pollo Izquierdos, dice Juan García. Oscar, Tigres Femenil viene por portera francesa y delantera suplente para Tembi. Sí urge, porque si Tembi va a seguir con los problemas que ha tenido de las lesiones, pues tienes que tener a una jugadora que sepas que te va a dar esa confianza que te ha dado Tembi. No puedes atenerte a solamente tener una jugadora y que cuando no esté, esa banda sufra de la manera que sufrió esta temporada, que creo también es de las cosas que con las que tuvo que lidiar Pedro Losa y el tener que inventar, como muchos decían, del inventar alineaciones, pues creo que también va por ahí la cuestión de las lesiones. Y entonces espero que los dos equipos o que todos los equipos estén sentados planeando bien qué es lo que necesitan para la siguiente temporada. Estoy de acuerdo contigo en que hay que apoyar a la América Femenil en la final de Conca. Por otro lado, Marifer, podrás entrevistar en tu podcast a Jackie y a Gaby. Claro, yo con muchísimo gusto a Gaby tengo, gracias a. De hecho, el otro día, ay, casi me voy a poner a llorar. El otro día cumplió ya 7 años de fallecido, Osvaldo Batocletti, y me apareció en la primera entrevista que le hice a Osvaldo Batocletti cuando, pues después de que quedaron campeonas, creo que sí fue después de que quedaron campeonas, entrevisté a él y a Zuli en el Estadio Universitario. Estuvo muy padre la entrevista y Batocletti es un gran ser humano y gracias a eso tengo el gusto de conocer a Gaby y le agradezco muchísimas cosas porque cuando ve que ando ahí deprimida siempre tiene una palabra de aliento, siempre tiene algo lindo que decirme. Entonces yo encantada. Lo malo de Gaby es que viaja mucho a Ciudad de México porque recordemos que está con cuestiones de la Queens y de la Kings. Pero voy a ver si entre semana la puedo pescar un día en la tarde noche y con gusto. Y con Jackie también tenemos muy buena relación. Es otra de las mujeres con las que nos hemos apoyado desde siempre y claro que me encantaría. Yo las busco. Sara Ortiz debe subir al primer equipo, definitivamente. Eva ya se va. Toño López en un space dijo que le informaron donde Denis ya tenía los candidatos para el puesto. Mira, Leonardo, yo ya no quiero decir nada. Porque a mí me habían dicho eso, que Eva se iba. Yo ya lo había sacado, yo ya lo había informado, yo ya lo había dicho. Y de repente Eva en una entrevista dijo, me ratificaron y me dicen que me quedo. Y yo lo dije aquí y lo dije creo que en mi noticiero, no confío en los directivos, porque cuando un directivo te dice segurísimo algo, es porque no va a suceder. Entonces, pues yo solamente voy a darle tiempo al tiempo y vamos a esperar a ver qué sucede. Rodrigo, puras buenas vibras, Marifer, gracias por este programa. Eso dile a Rayadas, se gana con goles. Si es pretexto, no sigan llorando. Hombre, guarreor. Si lo hubieran ganado a las Amazonas, no anduvieran llorando 5 días después. Excusas, pretextos de las soberbias. No había visto el programa, muy buenos comentarios, objetivo. Muchas gracias, Bonilla, Diana. John Mitchell, las escucho demeritando los triunfos de la América. ¿Por qué estoy de y que el América lo hizo muy bien en la final? No estoy demeritando. ¿En dónde estoy demeritando los triunfos del América? Por favor, alguien dígame, Isaac, estoy demeritando los triunfos del América. No, hombre, amigo. Todavía que me debes unos chilaquiles. Me debes unos chilaquiles. Me debes unos. Warrior, ya sé. Ay, es que es muy temprano. Esa excusa y pretextos nunca salieron. Ya, mira, ahí está. América, ahí está. Muy bonito, chica amiga. Muchas felicidades, gracias. ¿Quién criticó a ustedes jugando fútbol? Marifer, solo dije la verdad. Pero no me paga por jugar fútbol, amigo. Yo fui a divertirme y aparte ni me dejaron jugar. Entrevista a Belén Cruz. Belén Cruz va a Juárez. Jugadoras de Tigres Femenil que deben de ser bajas van a sucursal Juárez y Chivas Femenil. Pues pueden ir a cualquier equipo. Yo creo, a ver, yo creo que las jugadoras de Tigres Femenil no es que sean malas. Yo creo que muchas jugadoras de Tigres Femenil cumplieron ya su ciclo con la institución, con el equipo, y sí tienen que buscar. A ver, Pollito, creo que todavía tiene mucho fútbol que dar, pero ya no cabe en Tigres. A ver, es mi opinión. Lo que ustedes opinen también es válido. Pero creo que esa es la cuestión con Pollito. Yo creo que Pollito, si quiere minutos, tiene que ir a otro equipo. Y si se va a Juárez, creo que le va a servir mucho Juárez. Y si se va a Chivas, no sé si en Chivas tenga cabida, pero por ahí se puede ir a un Cruz Azul, se puede ir a un. Fíjate que hasta. Bueno, no, en Pachuca creo que tampoco hay mucha cabida. Yo creo que se puede ir a un Cruz Azul, a un Pumas. Fíjate, creo que puede encajar y. Robert la conoce bastante, bastante bien. Yo creo que puede encajar también muy bien en Pumas. Y hay muchas jugadoras de Tigres Femenil que pueden buscar acomodo en otro equipo. No es necesariamente de que ya se vayan del fútbol. Lo demeritaron al América, no lo decía por ti, lo dije por unos comentarios atrás. Yo siempre en partidos internacionales estoy a favor de las mexicanas. Ah, yo pensé que me decías que yo llevo 1 hora hablando de lo bien que juega el América. Eva dijo que la ratificaron al principio del torneo, tu info de que se puede ir fue en los últimos días, pero es que Eva, después de la final, por eso me empezaron a funar, después de la final dijo que la habían ratificado en una entrevista, al menos de que la entrevista haya sido vieja, pero no, porque en la entrevista ella dice, fue saliendo del aeropuerto, ella dice, pues obviamente tristes, la mayoría de las jugadoras, no, No la mayoría de las jugadoras, o sea, el mayor sentimiento que hay es tristeza, bla, bla, bla, y luego le preguntan eso de que, oye, ¿qué va a pasar contigo? Y ella dice, me dijeron que yo sigo, o algo así fue lo que dijo Eva. Entonces, insisto, a ver, la información que yo tenía desde que empezó la liguilla, pero la solté hasta casi al final, ya casi por, sí, ya cuando se iba a jugar la primer final. O sea, el partido de ida, y que empezaron a decir, ay, quieres desestabilizar al equipo, y no sé qué, como si yo tuviera ese poder desestabilizar a un equipo. O sea, pregúntale al Barcelona. Y es que tengo un amigo que trabaja, y ese amigo es el encargado de analizar los videos de los rivales. Imagina, y me llevo mucho con él, y imagínate si pudiera desestabilizar al Barcelona para que no nos sigan ganando clásicos. Pero bueno, el caso es que lo dije como es un día antes, no sé, de esta final de ida. Pero insisto, Eva ya después salió y dijo eso. Entonces, no confío ya en los directivos, porque los directivos dicen una cosa y termina siendo otra. Pero pues hasta ahorita es la declaración de Eva contra lo que digamos los demás. Eva Espejo ya la ratificaron, se va a quedar. Ahí está lo que yo decía. Dice Juan García que Eva Espejo ya la rectificaron porque en Fox Deportes lo dijeron. Hola, es la primera vez que las veo porque Antonio salió de Tigres, llegó a América y es una jugadoraza. Nunca vamos a entender. A ver, la de Sully Mercado la puedo comprar y la puedo entender por la edad. Pero la de Nancy, creo que la de Nancy Antonio nunca se va a entender. La de Karen Luna también. Aunque creo que hace falta una jugadora como Karen Luna. Pero la de Nancy Antonio sigo sin creerla. Sigo sin creerla, pero me da mucho gusto ver que a Fer ya le están dando más oportunidad de jugar. Eso creo que está padre. Y es una oportunidad importante para Fer. Pero sí, la de Nancy Antonio, digo, yo sé que los americanistas lo agradecen, lo festejan y tienen a una de las mejores, creo yo, contenciones o mediocampistas de México ahí con ustedes. Y es el motorcito. A ver, acá en Tigres Femenil creo que era el motorcito con Tigres Femenil desde que ella se fue. Se ha batallado muchísimo en el medio campo y luego con la lesión de Mari Carmen. Alexia creo que ha crecido muchísimo porque sí, no lo voy a negar. Antes se le criticaba muchísimo a Alexia y ahorita creo que ha hecho temporadas bastante, bastante buenas. Leonardo, por eso Marifera, a Eva le dijeron desde el principio del torneo que ella seguía, ella misma lo dice en entrevistas, otra cosa es que ella quiera seguir y ahí es donde sale el rumor que ya se va. Ajá, pero bueno, no sé, el caso es que lo que yo tenía entendido es que ella se quería ir a dirigir y se iba a ir a dirigir hasta fuera de México, ni siquiera se iba a quedar aquí. Creo que sabe cositas y por eso se quiere ir. Pero sí, o sea, el punto es ese. Pero pues ella lo dijo, o sea, ella lo dijo en esta cadena. Me voy a quedar. Vamos a ver qué pasa. Vamos a ver, pues ella tiene a lo mejor esa última decisión. Nancy Antonio Can, vámonos a cortecito en radio, a nuestro último cortecito en radio. Nancy Antonio que yo
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0: Ganas con goles, no te queda de otra más que hacer golecitos. Ya estamos de regreso en radio, ya casi nos tenemos que despedir. ¿Dónde está tu comentario? No he saltado ni un comentario tuyo, Warrior. Vuélvemelo a poner. No, de América ya no la soltamos. Hanna vino por Karen Luna. Sí, Hanna llega antes, no llega con la salida de Nancy. Creo que Hanna que Tigres la terminó de formar y volvió a nosotras como una jugadora muy desarrollada futbolísticamente hablando. Aileen no ha renovado con América, solo la renovaron por este torneo. Yo creo que pues es que no es que la hayan tanto el renovado por el torneo. Recordemos que ella también tuvo una lesión de ruptura de ligamentos y viene regresando. Entonces es lo que decías de Katy, ¿no? A Katy no la puede correr ahorita Rayadas porque pues tienen que cumplir con la recuperación de Katy. Puede pasar algo muy parecido a esto de Aileen. Aileen quiere regresar a Rayadas. Híjole, no sé si quiera regresar a Rayadas. Leona, sí. Solo la renovaron. Yo creo que es de las jugadoras que se va a ir con Villacampa al Atlético. Pues estaría espectacular. Las del América están muy motivadas. Ojalá ganen. Esto es muy bueno para la liga, para que vean que nuestra liga ya no es experimento, es una realidad. Lástima, Johan, ¿sí es Johan? Corrígeme si estoy mal. Lástima que pues con los cambios que va a haber, no sé, amigo. No sé qué vaya a suceder. Tengo miedo de cómo vayan a suceder las cosas en la liga porque he escuchado muchas versiones y no, o sea, no quiero que entremos en pánico, por eso no las digo, pero he escuchado muchas versiones. Entonces esperemos que todo sea para bien y que la liga crezca y sigan sucediendo este tipo de cosas y sigamos teniendo a nuestros equipos mexicanos metidos en la CONCA, en las finales de CONCA. Tenemos a dos mexicanos, uno ya va a ir por el tercer, cuarto lugar, y el otro pues va a pelear su pase a Mundial de Clubes. Ya me tengo que ir, muchísimas gracias a todos los que me ayudaron a hacer el programa el día de hoy, los quiero mucho, tengan un excelente juevesitos y nos vemos, nos escuchamos el día de mañana con más. Que tengan bonita tarde.
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0: tal, amigos? ¿Cómo están? Buenas tardes. Bienvenidos a Versus ya de jueves. Listos aquí en la cabina de ABC Deportes para platicar con ustedes y también con los dos personajes que el día de hoy están aquí también en la cabina de ABC Deportes. Gracias. Gracias por estar con nosotros de lunes a viernes. Recuerde, de lunes a viernes de 12 de mediodía a 1 de la tarde, el Versus de ABC Deportes. Las aguas están muy tranquilas, muy pacíficas en estos momentos. Lo más reciente, pues, es ya la oficialización de el señor Almeida como técnico del conjunto de los Rayados de Monterrey, y eso provoca precisamente a que las aguas, pues, estén tranquilas de los dos lados. En el caso de Tigres, bueno, pues, estar esperando la final, a ver cómo se va a presentar ese partido como tal y qué ecos nos pueda dejar después ese partido de Tigres contra Toluca y la importancia del mismo, ¿no? Pero en sí han estado muy tranquilas las aguas, repito, a reserva del anuncio oficial. No sé si tengas por ahí, mi querido Isaac, nada más como una situación de información, no de debate, porque pues ya no hay debate, ya desde hace mucho se sabe esto, de que Diego, de que este Almeida es el nuevo técnico del conjunto de los Rayados de Monterrey, y nada más para que usted lo tenga ya en contexto de que el propio Club de Fútbol Monterrey ya lo hizo oficial. A mí lo que se me ocurre en ese sentido de algo, ahí está, bienvenido Matías Almeida al Club de Fútbol Monterrey, así lo hizo oficial en el transcurso de esta mañana, ya se sabía. Y pues es como el banderazo, ¿no? Esto ya haciéndolo oficial, repito, algo que ya se sabía, el que Almeida sea el técnico. La pregunta aquí para Ramiro y Fernando, que son quienes nos acompañan hoy aquí en Versus: el barco está empezando a zarpar. El futuro, hay mucho entusiasmo en la afición rayada, en este proyecto, a diferencia de todos los demás. ¿Cómo ven el camino ya de este barco que ya tiene capitán, ya tiene subordinados, les falta todavía quizá algo de tripulación, que son los jugadores, pero de entrada esa analogía del barco ya está empezando a zarpar? ¿Cómo la visualizan ustedes, mi querido Ramiro y mi querido Fernando? ¿Cómo están? Bienvenidos.
1: Bueno, primero que nada, muy buenas tardes, señor Andrés. Muy buenas tardes a toda la gente que nos está sintonizando aquí a través de Versus, aquí en ABC Deportes. Y pues, como usted mencionó, ya es oficial el tema de Matías Almeida. Si están aquí almorzando, provechitos, si están aprovechando, pues estén comiendo bien. Pues bueno, usted menciona ese tema de Matías Almeida, de cómo pues puede desarrollar o cómo todo. Pues se ve un buen augurio en el tema de que Almeida pueda tomar el control del equipo de Monterrey, en el sentido de lo que se había mencionado el lunes cuando se estaba confirmando ya la noticia de que él iba a ser el entrenador. Pero sí es obvio que sí, claro que faltan más piezas en ese sentido, pero no obviamente ya en el tema de la dirección técnica, sino ahora sí se tiene que venir el tema de poder rearmar la plantilla. Tiene que venir ya el tema de rearmar la plantilla, porque ya en este sentido también Almeida, como se había anunciado, parece que también había perdido el control total de poder armar él su propio proyecto en ese sentido con el equipo de Monterrey. Entonces, claro que va a necesitar varias piezas para que pueda él mismo implantar su sistema y poder tener también los resultados concretos para por lo menos tener un buen camino rumbo a lo que quiere implantar en el equipo de Monterrey, la verdad.
0: Fernando, ¿cómo estás?
2: Hola, Andrés, buenas tardes. Ramiro, buenas tardes, un gusto de estar aquí, gracias por la invitación. Saludos para todos, es correcto. Al parecer ya humo blanco allá en el Club de Fútbol Monterrey con la llegada del señor Almeida, buen técnico, ya con experiencia en el fútbol mexicano. En Europa hizo buenas cosas y llega al Monterrey pues en medio de un desastre. Y bueno, como dice Ramiro, habrá que trabajar ya porque el Monterrey le urge un cambio en su plantilla. Más allá de la reconstrucción que hizo desde la parte directiva, y ahora el señor Almeida con una gran responsabilidad. Me imagino que le hablaron del proyecto de Monterrey, que es a largo plazo, porque así lo hicieron saber en el comunicado. Y bueno, un buen técnico que llega al Monterrey, vamos a ver cómo se mueven las aguas dentro de la institución, hablando en específico de la plantilla, ¿no?
0: A largo plazo es cierto, y lo dice el propio comunicado, pero dentro de los objetivos como tal, yo creo que hay uno, y tendría que entenderlo quien vaya a estar como jugador. Almeida ya es el técnico, pero dentro de los objetivos como institución y por lo que Monterrey es, más allá de largo plazo, tienen un torneo casi, casi inmediato después de que termine la Copa del Mundo, que es la Leagues Cup, en donde yo creo que hay una obligación del Monterrey de estar dentro de los primeros lugares, porque eso te va a llevar a la próxima Conca. Al día de hoy, Monterrey no está en la disputa de la Conca. Entonces, no sé si la gente se vaya a empezar a perder de que, el primer objetivo es Liguilla, los primeros tres lugares o el campeonato de Liga. No, la primera tarea de Almeida y su tripulación es la Leagues Cup y darle una seriedad total.
1: Sí, no, sin duda, y más tomando en cuenta que es un torneo que en el cual te estás jugando mucho, en especial por el tema de la CONCACAF, porque anteriormente se mencionaba, y es claro, yo también me mencioné que en su momento la Leagues Cup no te daba mucho, ya que la verdad en su momento pues ya Monterrey estaba calificado a la CONCACAF en su momento, entonces prácticamente Monterrey no se luchaba nada. Ahora sí, en este Leagues Cup, ahora sí te peleas mucho, luchas demasiado, porque claro que ahorita mismo uno de los objetivos que ha crecido en estos últimos años es ir al Mundial de Clubes, y es claro que Monterrey pues quiere repetir ese papel después de lo que hizo el año pasado con Domenech Torrent y compañía. Pues es claro que el equipo de Monterrey va a intentar luchar por la CONCACAF, así que pues la Lisco va a tomar bastante fuerza en este verano para poder competir e intentar ganarlo. Bueno, más bien no intentar ganar, va a tener que ganarla, porque la verdad, pues como se me dijo, no estar en la CONCACAF y perder un año completo y otra oportunidad que ya se va a empezar a limitar, porque recordar que solamente hay un límite de mexicanos. Es claro que si ganan más, pues es claro que sigue, pero pues todavía, pues es claro que tienes que tener ya el boleto asegurado después de este mal año, prácticamente, que ni siquiera estás calificado directamente a la CONCACAF.
2: Las cosas del fútbol, ¿no? Porque las primeras ediciones del Leagues Cup no lo tomábamos importancia. O sea, de que bueno, es un torneo nuevo. Pero ahora para el Monterrey, lo importante y lo urgente que se convirtió dicho torneo, dicha competición, porque es correcto, digo, la CONCACAF para el Monterrey debe estar dentro de sus objetivos, y pues a raíz del mal torneo pues se quedó sin CONCACAF, y ahora la esperanza de ya, de al mes, de que inicie la liga y que acabe la Copa del Mundo, es una Leagues Cup que poco a poco va tomando un nivel. Vemos los equipos de la MLS que siempre son los favoritos porque juegan en casa, y el Monterrey por supuesto que está obligado.
0: ¿Qué es lo único que tiene en contra Matías Almeida al día de hoy, que ya es oficializado? ¿Qué es lo que ustedes creen que el técnico del Monterrey, en todo el contexto, en todo, medios de comunicación, afición, equipo, resultados, bla, bla, ¿qué es lo que Matías Almeida pudiera tener, si es que tiene algo en contra o contra lo que tendrá que luchar muchísimo desde que ya esté pisando el barrial?
2: Fíjate, Andrés, que dentro de mi punto de vista, lo que el señor Almeida va a tener que luchar de ya en cuanto llegue a Monterrey, no va a ser contra los medios de comunicación, va a ser contra su propia afición, porque la afición quiere inmediatez. La afición está dolida, está molesta. Y conocemos a la afición del Monterrey, que, y yo lo sostengo, ¿no? Es muy tóxica, quiere resultados de ya. Eso es lo que va a ver Almeida, y se va a enfrentar desde la jornada 1 y hasta donde llegue, porque la afición del Monterrey, hoy por hoy, el ciclo, que es muy similar, el ciclo del Monterrey con el ciclo del agua, es una evaporación, lluvia, la transpiración. El Monterrey es igual. El Monterrey, llega un técnico, la gente se ilusiona, un gran torneo, grandes refuerzos, y el Liguilla es el mismo resultado, no llega al campeonato. Entonces, hoy el Monterrey inicia un ciclo igual, y eso para Almeida, sabe, conoce la plaza, pero hoy es lo que se va a enfrentar, es contra su propia afición, que no tiene paciencia la afición del Monterrey, hoy por hoy ante los malos resultados.
1: Es que yo creo que eso es en general. Yo creo que no nada más va a ser para a Matías Almeida esta presión que va a terminar. Es prácticamente para todo el equipo que está rodeado de Monterrey, Almeida, de Clos, Herbiti, toda la presión va a estar debido a que todo ya se ha ido acumulando, en donde pues Monterrey ya tiene mucho tiempo que no es campeón. Es claro, la exigencia ahí va a estar siempre, pero como mencionó, sí, habrá que tener paciencia porque vaya que Monterrey va a necesitar varios cambios. Y creo que más bien eso es lo que posiblemente Matías Almeida debería empezar también a exigir un poco. Si le van a dar el control total, como se mencionó, pues tiene que pedir las armas correctas, porque vas a tener que lidiar con ese torneo de la League Cup. Vas a tener que lidiar luego con el torneo de la Liga, y creas o no, se va a generar un desgaste físico considerable. Entonces, vas a tener que hacer un tipo de rotación, porque a veces se te puede juntar una jornada doble, luego la League Cup se juega también a veces entre semanas, se te va a terminar juntando en ciertos calendarios, y como ya se te volvió una exigencia total para el equipo de Monterrey, o sea, Almeida dice, ¿sabes qué? Yo tengo que exigir también mis armas suficientes para poder lidiar estos dos torneos, o sea, tengo que también exigirle yo a mi directiva y decirle, oye, pues tráeme también mis jugadores que yo también quiero también un armario completo para no estar también tener que rotar como lo que a veces sucedía con Torreno, con Nico Sánchez, donde tenía que a veces meter canteranos en ciertas situaciones. Pues yo creo que Almeida también debería tener un armario completo para poder lidiar las dos competencias que pues vaya que le van a urgir. League Cup por el tema de la Conca y pues la Liga que pues no ha sido campeón en estos últimos años, ¿no?
2: Ahora, el proyecto, y lo pongo como pregunta, ¿verdad? O sea, ¿el proyecto es de la directiva o es un proyecto que le van a dar la confianza a Almeida? Porque hay información que Almeida quería a lo de Nigris como auxiliar técnico y la directiva dijo que no. ¿Vamos a ver esa relación entre directiva y técnico? ¿O en verdad, Denis de Clos, Herbiti, se van a sentar a ver, señor Almeida, qué es lo que ocupa? Vamos a ir por esos jugadores, qué es lo que le falta, qué le quitamos. O otra vez, como el Monterrey se ha manejado, el directivo trae jugadores y prácticamente se los impone al técnico que esté en turno, que el técnico no los pide. Esa es la cierta duda que también lo agrego a la ecuación ante la pregunta de que qué es lo que se va a enfrentar Almeida. Más allá de la gente, es dentro de la cúpula del Monterrey, entre directivos y también el vestidor, porque el vestidor es un vestidor fuerte, y hablo por egos, cosa que Torren, ni de Michelis, ni el Tano pudo, ¿eh? Porque también ese puede ser un hándicap en contra del mismo técnico, y que si para la jornada 8 o 10 el Monterrey no está tan bien que digamos, viene también la presión de la gente, y es cuando otra vez la burbuja se empieza a acumular, ¿no?
1: Pues, entonces, pues yo veo más bien, si le dieron el control total, como se ha mencionado en general, pues yo creo que sí hay una confianza total en lo que van a buscar.
2: Debería.
1: O sea, sí. Debería de haber esa confianza total, porque si le estás dando ese control total de él poder también traer sus piezas, de poder también poder él mismo también poder implantar ese estilo de juego, poder los resultados, pues eso ya te dice mucho. Entonces yo confío en que pues sea el proyecto, que Almeida va a ser el proyecto para el Monterrey, en especial con Denis de Clos y Herbiti, lo que tú estás mencionando, mi queridísimo Fer, en donde, pues, ¿qué quiere ocupa Almeida? ¿Se ocupa a este jugador? ¿Ocupa esto? Yo creo que ahí te da de la mano. O sea, lo de Denis resultó ser que no es verdad, o sea, al final de cuentas no es verdad, pero de hecho, aún así, trae su cuerpo técnico, va a venir Eric Lamela, va a venir Bonini, que es su preparador físico, que son prácticamente de su tipo, o sea, siempre han sido parte de su cuerpo técnico. Y digamos que eso te habla de que hay mucha confianza. Si le dieron el control total, eso significa que Almeida va a ser el proyecto de esta directiva y ya no va a haber tanto empoderamiento con los jugadores, la verdad.
0: Bien, vámonos a la pausa, la primera de este Versus. 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Pausa y regresamos.
3: 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Nuestra red de infiltrados informa que la Comisión Anticorrupción del Congreso Local reanuda hoy el análisis de los juicios políticos contra el gobernador Samuel García, en una sesión que se anticipa nuevamente ríspida. La presidenta del órgano, Armida Cerrato, prevé poner sobre la mesa todos los expedientes acumulados relacionados con el tema, que ya sumarían 19 asuntos pendientes. Las bancadas llegan con posiciones prácticamente definidas. El PRIAN buscará empujar los procedimientos para que continúen su curso, mientras Movimiento Ciudadano defenderá al mandatario estatal y votará en contra de cualquier avance en los expedientes. Dicen los infiltrados que la incógnita seguirá siendo Morena, cuyos diputados han mantenido hermetismo sobre el tema. Incluso, algunos legisladores no descartan que vuelvan a ausentarse como ocurrió el lunes.
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1: Ya de lo que terminó sucediendo con el tema directivo, debido a lo que viene sucediendo, una cadena, todo, pues lamentablemente Almeida se va a terminar llevando ese golpe tan duro. Entonces, pues desgraciadamente, pues sí, pues así se va a llevar la verdad su responsabilidad, pero viendo la situación, pues también es a lo que vamos. O sea, Almeida sí va a querer exigir los resultados, o va a querer resultados, o va a conseguirlos, pues él mismo tiene también el derecho de exigirle a la directiva pues ciertas piezas para poder lidiar con esa situación.
0: A ver, dame los audios, ingeniero, si es tan amable.
9: Ay, Fernandito, siempre rebuscando la rayada, Fernandito. Ay, qué cara. Pues es un todo, Fernando, es un proyecto de todo, de Almeida y la directiva, va conjunto todo. Parece nuevo, caray. Pero lo que hace Tigres con Guido, que pues no es, tiene menos experiencia que Pizarro, que este Almeida, todo está bien en Tigres, ¿eh? Para mí que Pizarro hasta diciembre, yo que le venga el mago, ¿no? O sea, no soy Tigre, va, pero...
10: ¿Qué tal? Un saludo, José Luis. Matías Almeida va a tener que pelear, o va, su mayor oposición va a ser tener que tolerar la inexperiencia y el hecho de que está desencanchado del fútbol mexicano, tanto Herbiti como Teclós. Yo siento que Almeida está más capacitado que los dos, y creo que van a ser más una traba o un bloqueo a la visión que él tenga. Él va a trabajar en dos frentes: la contingencia de la situación tan agravante en la que está el club, y el plan a largo plazo. Y yo siento que si estos dos no se ponen a chambear para apoyar a Almeida y sus egos les impiden hacerlo, nos vamos a meter en un gran problema. Les mando un abrazo.
0: A ver, Matías Almeida no dirige en el fútbol mexicano desde el 2017. ¿Estamos de acuerdo?
1: Sí, 2018. Después de que lo...
0: ¿Cuántos años han pasado?
1: Ocho
2: años.
0: O sea, no veo el mi pregunta, vaya, pues es ¿qué tipo de fútbol mexicano se va a encontrar? ¿Ha cambiado? ¿No ha cambiado? No sé. O sea, son varios años de no dirigir en el fútbol mexicano.
1: Sí, o sea, son demasiados, pero creo que como quiera...
0: Es que pues... lo digo, perdóname, Ramiro, porque muchos de los argumentos que son válidos es... Ah, miren lo que hizo con Chivas, ganó 5 títulos de 7. Y esto y aquello y lo que con Chivas logró siendo un plantel diferente, un plantel distinto en nombres, una situación, sí, de urgencia para un Guadalajara, por el nombre de Guadalajara, pero es un plantel diferente y distinto. Hoy se enfrenta a situaciones, yo lo he venido diciendo, Almeida conoce la plaza, pero no ha vivido en la plaza. Y yo le veo una diferencia ahí del cómo tendrá que trabajar. Porque, a ver, agarramos al Chivas del 2017. Yo les pregunto, sin ganas de fastidiar ni tampoco echarle la mosca al pastel, ¿cuál es el pasado más reciente futbolísticamente hablando de Almeida como técnico?
1: En Sevilla.
0: ¿Y cómo son sus números?
1: Sí, no, te juega en Sevilla en el lugar 16.
2: En puestos de descenso. Puestos de descenso. Inclusive. Sí, inclusive, y lo despidieron, pues...
1: 37 puntos.
2: 37 puntos, sí.
0: Y ojo con esto, o sea, no estoy diciendo que sea una mala contratación y que al Monterrey le vaya a ir mal, no. Sino que no nos saltemos esa cronología. Ah, es que en Chivas esto y en Chivas aquello y todo. En el 2017. Seguimos a Martín, a Matías, perdón, y parece que nos brincamos lo del Sevilla y caemos. Ah, es que en Chivas. No. Yo creo que es una buena contratación, creo que es un tipo que gestiona bien el grupo, que va a saber trabajar con la gente con la que va a trabajar, pero vaya, no nos vayamos de cuernos de, ah, es que en Chivas, eso fue casi 10 años.
1: Sí, no, fue hace mucho tiempo. Pero creo que aquí más bien no creo que haya sido de que cambie el fútbol mexicano. Yo creo que más bien sería el entorno del equipo en el que vas a tomar, como se mencionó. O sea, él como ahorita mismo, pues hay que decirlo, o sea, Monterrey viene de una temporada pésima en donde prácticamente el vestidor estaba completamente roto. Muchos, como decían coloquialmente, se bajaron del barco en ese sentido porque había sucedido ya de que todo estaba pues muy desgastado. Ya emocionalmente no había mucho que luchar en el Monterrey de la temporada pasada. Pero creo que eso es lo que a lo mejor puede beneficiar de que pues Almeida, con ese control total que va a tener, él puede implementar y puede también aplicar, obviamente no va a replicar lo de Chivas, obviamente porque son diferentes jugadores, es obvio que no va a traer a un Pizarro, no va a traer a un Pulido, no va a traer, o a lo mejor, lo único que podría poder aquí de esa época es un Orbelín Pineda que todavía sigue jugando y pues es gente de confianza de Matías Almeida, entonces digamos que puede hacerlo, pero ya con otros jugadores, que él mismo Almeida tenga la confianza en jugadores que él pueda traer y que puedan encajar en su sistema para que Monterrey pueda conseguir los resultados en base a lo que él busca.
2: Hay que dejarlo trabajar, o sea, a uno llega y así como el comentario de ahorita, ¿no? Me encanta, digo, el hincha rayado, o sea, llega gente nueva a la institución y luego cae en la soberbia, ¿no? El hablar de Tigres, porque es la obsesión, el comentario, lo escucharon ahorita, y es que Tigres está todo bien. Sí, en Tigres está todo bien, ¿eh? O, si te preocupa más Tigres, compadre, en Tigres está todo bien. Yo sé que no te gusta, pero ni modo. Pero aquí hablamos de Almeida. Y si no te gustó lo que dije, a ver, ve el antecedente de tu equipo Monterrey, que los proyectos dejan solo al técnico. Siempre hay un detalle entre el técnico, directiva y jugadores. Es porque el proyecto no va en conjunto. En Monterrey hace falta unión. Es lo que tú, compadre, no ves. No ves de tu equipo. Pero no, llega un técnico nuevo y caen otra vez. La ilusión nueva, ¿no? Por eso lo dije al principio. El Monterrey y la afición es como el ciclo del agua, ¿no? Se ilusionan, refuerzos, buen torneo y en liguilla los elimina, ¿no? Porque eso ha pasado en los últimos años. Entonces hay que dejarlo trabajar al señor Almeida, ¿no? Deja que llegue, que se acople y ojalá tenga esa unión que tuvo en Chivas. Porque en Chivas sí había conexión, Ramiro.

0: Monterrey puede funcionar, claro que puede funcionar. Y pues como dice Fer, habrá que dejarlo, bueno, creo que sí nos a la fácil dejarlo trabajar, pero pues hay que traerle también lo que él quiere. O sea, tampoco vamos a traer por traer
1: Va a
0: en
1: ser
0: sentido
1: difícil.
0: jugadores que digamos
1: Sí.
0: no encajen. Sé que va a ser muy difícil también, ojo, y mucha gente pensamos que también va a sacar a 10 jugadores que pues la verdad que es lo que creo que muchos quisiéramos, porque la verdad pues sí, Monterrey sí necesitaba mucha reestructura. Hay muchas piezas que se repiten entre cuadro titular y cuadro de suplente, pero es claro que va a ser muy complicado. Hay jugadores con contrato y jugadores que tienen todavía pues cierto tiempo por cumplir,
1: No es tan
0: entonces sí va a ser complicado.
1: fácil,
0: Sí, no es tan
1: no es tan
0: fácil,
1: fácil. Yo sé
0: pero
1: que muchos, Ramiro, perdón que te interrumpa, o sea,
0: sí.
1: quieren eso, es la inmediatez de la gente de Monterrey. Quieren que se vaya 10 y lleguen 10. Entonces, pero eso en un equipo de fútbol no se puede. A lo mejor sí, paulatinamente, ¿no? A lo mejor ahorita se van dos y en diciembre se van otros dos y poco a poco Almeida va armando su platero, su proyecto, como lo ha hecho Milito en Chivas. Porque Milito tiene un año y poco a poquito sacó a los Alan Pulido. Sacó
0: Chicharito,
1: a
0: a
1: Eric
0: Eric
1: Gutiérrez
0: Gutiérrez.
1: también, poco a poquito, pero aquí en Monterrey, ante la inmediatez y lo tóxica que es la afición, se ve muy difícil. Y vamos a ver, ¿verdad?
2: A ver, tenemos que, Leo, me dijiste algo. Dale a la pausa para leer algunos comentarios que están acá en el chat de YouTube.
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1: El plantel para empezar a gestionar y convencer a los jugadores, cuáles son los jugadores que les va a alcanzar el gas para un estilo y una forma de como a Matías Almeida le gusta.
2: Yo creo que un Oliver Torres yo podría ser. Creo que un
3: y yo le agregaría ahí a Arteaga, ¿no?
2: Gerardo Arteaga,
3: por la banda izquierda y de vuelta, el Toro Guzmán, que es muy físico, ¿sí? En su marca es muy físico el Toro Guzmán.
2: Y
3: de Ambriz. Y párale de contar, ¿no? Sí. Porque ante el sistema de los otros técnicos que estuvieron, pues el jugador de Monterrey parece que se achicopaló, o sea, se quedó nada más en toco pelota, centros, tiros libres y ya. Y Almeida le gusta jugar, como bien le decía Andrés, ¿no? Lo más físico, ¿no? Entonces, esa va a ser una disyuntiva cuando vea el plantel de Monterrey y ya veremos los cambios, ¿no?
2: No, es mucho correr, mucho físico, mucho desgaste, o sea, prácticamente. Ocampos, la verdad, se ha visto y sí lo puede hacer, o sea, es claro que lo puede hacer. El problema es que yo sí llega a un punto que esto tiene un límite con Ocampos y también creo que no tiene la suficiente velocidad ya como antes, donde para poder manejar la situación durante los 90 minutos, como lo quiera Almeida. O sea, Ocampos, yo creo que sí puede tomar una buena relevancia, pero yo no creo como titular. Yo creo que va a terminar siendo un revulsivo.
3: Y la ventaja es que ya lo dirigió. Y parte fundamental de un técnico como el señor Almeida es que respalda mucho al jugador. Si Almeida llega, habla con Ocampos, le da la confianza que, dentro de mi punto de vista, creo que Ocampos perdió desde que estaba Torrent. Y por eso fuimos a un Ocampos más lento, entrenaba ya muy flojito,
2: sí,
3: ¿no?
2: Sí, muy apático.
3: Ajá, quizá Almeida le puede dar ese miedo anímico y darle la confianza. Oye, eres mi jugador clave, a lo mejor no el capitán, pero sí, oye, vamos a trabajar, cuento contigo, ¿no? Que le dé ese espaldarazo que creo que Ocampos le hace falta.
1: Sí. Bueno, algún día lo apodaron como el pura sangre.
3: Sí, inclusive.
1: Y un pura sangre es porque sabe correr bien. Me imagino inclusive que se refería al apodo del buen Diego Armando Medina, que le mando un saludo. Cuando le pone pura sangre, bueno, pues los caballos de pura sangre son de los caballos más rápidos. Entonces quizá las condiciones las tiene, pero en algún momento, como dicen ustedes, las perdió.
2: Creo que también la confianza, esa confianza también que tuvo y las lesiones, creo que también ya es mucho desgaste para él. Yo creo que eso va de la mano con la velocidad, o sea, de que tiene mucho sacrificio, sí lo ha intentado, o sea, inclusive cuando fue el Mundial del Club lo vimos, luego también la temporada pasada vimos momentos donde sacrificaba mucho, pero luego se veía también ya un poco desgastado, o sea, ya había un punto donde ya prácticamente no le alcanzaba. Luego vamos a otros temas, a otros jugadores más ofensivos, como por ejemplo el caso de Tecatito, que yo creo que él sí va a batallar mucho. Yo creo que también llega un punto donde no te dura tampoco los 90 minutos. Yo creo que con Almeida, y no sé si estarás de acuerdo, Fer, creo que va a venir el turno de los canteranos. Yo creo que puede venir el turno de muchos canteranos que te puedan cumplir ese tema de mucho desgaste, la
3: sí,
2: verdad.
3: Y lo hizo en Chivas, ¿no? En su momento Chivas, porque juega con puros mexicanos, pues tendrá que a veces reforzarse con jugadores de básicas, y lo hizo muy bien. Entonces, Almeida sabe que aquí en Monterrey, bueno, cuenta con unas buenas fuerzas básicas y yo no quito ahí el dedo de renglón que lo pueda hacer, Ramiro. De acuerdo,
2: sí,
3: ¿no? Contigo. De acuerdo,
2: sí, no,
3: contigo.
2: Yo creo que, por ejemplo, uno de los casos que yo veo que puede tomar los dos casos más bien, son el Demonio y Iker Fimbres, ¿no?
3: Fimbres.
2: Creo que ellos son los dos que van a empezar a tomar un poco más de relevancia con lo que va a querer implantar Almeida. Primero, Demonio Reyes, que es un muchacho que, claro, sí tiene mucho talento, pero que también desgaste mucho, o sea, tiene mucho desgaste, te puede jugar inclusive hasta de carrilero, me tocó verlo una vez en vivo en un partido contra Cruz Azul, mucho desgaste, mucho encare, yo creo que puede encajar mucho, y el caso de Iker Fimbres, que yo creo que viendo su situación de jugador joven, dinámico, yo creo que va a terminar tomando el protagonismo con Almeida, la verdad.
1: Dice Pepe Luis de Houston, a mí que me importa cómo lo hayan despedido, ese Teclos vino a pantallar bobos en su paso por México, me considero un bobo, Pepe Luis, me considero un bobo yo. Pero no puedo adelantarme a hacer un juicio sin saber cómo va a trabajar y los resultados que vayan a obtener, sobre todo. Y bueno, pues entonces yo me consideraría uno de los bobos a los que tú te refieres, que estamos apantallados. Sergio Guzmán, Scooter Ocampos, jajaja. Euba, que en Grecia el equipo de Almeida jugaba mucho al desdoble y se les complicaba mucho el tener que pasear el balón para generar oportunidades. Roberto Estrada, buenas tardes, saludos. al panel, considero que habrá que hacer una valoración de lo que el equipo tiene y ver cuáles cumplen con las expectativas de lo que quiere. En muchos sentidos, contratos, compromiso y sobre todo fondo físico, otra vez, para el estilo que Almeida juega. Eso también tendrá mucho que ver. Rayados tiene buenos canteranos, de ahí surgió gran parte del equipo que tuvo Vucetich, no le veo problema de Almeida. Torito Guzmán se ganó a pulso su convocatoria, Ramiro.
2: No, pues la verdad, pues no jugó, o sea, la verdad no jugó y yo creo que también y mereció, pero pues ahí está. O sea, si lo consideran, ahí está. O sea,
3: que
2: creo que
3: es de lo rescatable.
2: Y es de lo más rescatable de Monterrey, la verdad. O sea, es de lo más rescatable y yo creo que viendo su juventud, viendo su perfil, va a terminar tomando también protagonismo con Almeida, la verdad.
1: Dame audios, ingeniero, antes de ir a la última pausa ya de este versus.
4: Buenas tardes, aquí Eugenio. Se me hace injusto que estén atacando al señor Fernando. El día de hoy está muy bueno el debate, el señor Guerra los está metiendo. Está muy bueno el debate entre los Guerra Guys. Saludos.
5: Oye, pero Lucas Ocampo va a ser el que va a liderar el proyecto de Monterrey. O sea, con esta flojera, Andrés, que tiene Lucas Ocampo. No, se me hace como que no. O sea, no puedes abaratar la calidad no se compra, la calidad es caro.
6: Buen día. Oigan, y los Rayados una vez más a soñar que llegó el Salvador, el mandamás y que ahora sí van a ser campeones invictos, etcétera, etcétera. Pero pues lo malo es que desde la jornada uno lo empiezan a presumir los aficionados. Y pues de perdido, ya de perdido, espérense a que inicie la liguilla. Oigan, y por otro lado, los Tigres en la final de la Conca, pues ojalá y la ganen. Eso no tapa lo de la liga es mucho más importante, pero pues ojalá y la ganen para que se ganen esos millones de dólares por ir al Mundial actualizado.
1: Ojalá, ojalá y la ganen el equipo de los Tigres. En cuanto a la importancia, creo que todos o todas las copas o todos los torneos tienen un grado de importancia. Ya somos nosotros, los propios medios, ustedes mismos, los aficionados, los que le dan un calificativo a dicho torneo, ¿no? O sea, pero desde dentro, un torneo o una copa, o como quieran llamarle, tiene el mismo grado de importancia uno que otro. Se mide, sí, el que te da uno y el que te da otro. Pero como importantes son todos. Todos, absolutamente todos. Jorginho, si se cuenta con un buen preparador físico que durante la semana prepare al plantel para estar a tono para los partidos, ahí radicará el posible buen inicio de la era de Matías, dice Jorginho Don Nacimiento. Dale a la pausa y nos quedamos aquí en redes sociales de ABC Deportes.
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2: Es que confianza, Fer, o sea, es confianza de lo que debería tener. Tienes que tener también tu propio valor y decir, oye, pues yo confío en este entrenador y debe tener. O sea, en las derrotas es claro que uno siempre se va a enojar, es claro, uno nunca quiere perder, siempre quiere ganar. Si no, no vayamos tan lejos, o sea, no vayamos tan lejos. Tigres quería correr con la derrota de Chivas, quería a la cabeza de Guido Pizarro, o sea, lo querían prácticamente ahí crucificar de que ya, vámonos, adiós Guido, que ya se acabó el proyecto, que es un técnico novato, nada más porque la derrota y así, o sea, ganar vas a estar feliz, vas a somos los mejores del mundo y perder eres lo peor del mundo, o sea, prácticamente aquí en el fútbol es blanco y negro y es parte de esta situación de Monterrey, pues yo lo que digo es que pues es la confianza que hay en un buen entrenador, o sea, la verdad, Matías Almeida es un buen entrenador y creo que la confianza es total en su proyecto, en lo que quieran implantar.
3: Ramiro, pero esa confianza también se la dieron a Torre y mira lo que pasó. Antier, el día martes, aquí en ABC Deportes, en un programa de Rayados en la Noche, de Rayados ante el Mundo, dijo un chico, dijo, al fin tenemos un técnico de verdad, que era Almeida. Y yo me pregunto, entonces, ¿Torrent de qué era? ¿De papel? ¿De agua?
2: Es que hablando de la mano.
1: Pero es que entonces, esas son opiniones.
3: No, sí.
1: Yo te voy a dar, si me lo permites, mi opinión, o sea, Monterrey ha tenido técnicos de verdad desde Torrent, desde Tano, desde Michelis, desde luego con Bucetich.
3: Bucetich.
1: Sí. O sea, Alonso. También. O sea, lo que tú estás diciendo lo entiendo, pero no dejan de ser opiniones personales de cada uno. O sea, porque técnicos de verdad, o sea, no salió Monterrey un día fuera del estadio y vio pasar a un tipo y le dijo, métete, tú vas a ser el técnico. O sea, sí, entonces son opiniones, pero al final de cuentas, Monterrey tenido técnicos de verdad. Lo que decías ahorita, Ramiro, se me hace interesante y qué bueno que lo sacas en el caso de Guido, porque lo quiero dejar claro. Guido no está en una posición de si pierde la final se va o se queda, porque he escuchado a mucha gente aquí, compañeros en el siguiente programa, como Alan, como Gabriel, en el de y si Guido pierde, se va. Guido tiene contrato, muchachos. ¿Sí? Guido tiene contrato. Y Guido, aunque pierda la final entre Toluca, no se va a ir. Nada más, ahorita lo quería yo aclarar, porque sí he venido escuchando yo incluso algunos comentarios de la gente que habla con el programa de Cascareando, de Alan y sus compañeros, de Juan, de Gabriel, en el de que ponen la situación así de como dependiera el trabajo de Guido si gana o no gana la final. Guido se va a quedar, aunque pierda la final. ¿Sí? Nada más quería aclarar.
2: Sí, no, es entendible, porque pues digo, el contexto de todo, porque cómo él quedó eliminado contra Chivas, porque fue una derrota con el supuesto Chivas B, que ya lo hemos platicado muchas veces, entonces digamos que pues es claro, o sea, ganas, eres el mejor del mundo, pierdes, eres lo peor del mundo y quieres correr a mil, o sea, es parte de esto y es una, digamos, que en todos lados pasa, o sea, es algo que en todos lados sucede, es, el tema de esa situación. De
3: es muy normal, sí, Ramiro, te la puedo comprar, sí es muy normal, pero en el equipo de Tigres hay espaldarazos, hay solidez en un proyecto, y lo acaba de decir Andrés, Guido quedó eliminado de la liga hace 2 semanas, sí va a quedar. Y si el día 30 pierde la final, se va a quedar. O sea, ahí habla de una solidez, de una base de proyecto, que eso lo inculcó el ingeniero y Miguel Ángel Garza, ¿no? O sea,
2: bueno, entre comillas,
3: pase lo que pase.
2: Han venido seis técnicos, sí, en los últimos
3: 3 años. Y el Tuca Ferretti, hasta con baches de que no ganaba, de que las CONCACAF, y lo mantuvieron.
1: Hasta acá, en contra de su afición.
3: Es correcto. Y acá en Monterrey, desde mi punto de vista, no existe eso. Porque el técnico en Monterrey, sea quien sea, lo eliminan o no van a la final y empieza la tembladera, ¿no? De que, no, es que córrelo y ¿qué hacemos? Lo corremos porque siempre es la inmediatez y lo que pesa la afición dentro de las decisiones del club. Porque se acabaron a Torrén, se lo acabaron. Y los cánticos, las mantas y los blanquillos que les pusieron allá en el barrial, toda... lo que hace la gente dentro de las decisiones, y eso es algo muy impulsivo que la directiva actual no debe caer, ni Erviti, ni el señor Denis de Clos. La afición tiene derecho a exigir, a comentar y apoyar, pero no pueden caer en esa influencia de la afición, de que porque pierdes un clásico, ya córrelo, porque te eliminan, ya córrelo, no puede caer en eso.
1: Ese tema ya lo habíamos platicado, o sea, todas las aficiones son lo mismo, acabo de señalar lo que... Mucha gente en Tigres piensa de Guido. Gente Tigre, por eso quería traer yo así nada más para señalarlo. Aficionados Tigres tienen ahorita la duda de que si Tigres perdiese la final, lo ponen como, ¿debería de seguir Guido? Pues sí va a seguir. O sea, yo creo que ese es un concepto de todas las aficiones, entiendo, por la situación del resultado como tal. Almeida le ganó el primer round a la directiva al dejarse imponer un auxiliar institucional como Aldo de Nigris. No, Abelardo, no hay nada de cierto en eso. Nada que ver en ese sentido. Saludos, Nicole, un abrazo. Gracias por estar con nosotros. Chesco, la clave serán los que lleguen y el compromiso que muestren los que se quedan. Y los más animados deben de ser los jóvenes con un técnico que sí da oportunidades y se les tome en cuenta. La buena... Almeida sí es mejor que Nico Sánchez, dice Tigre hermano. La mala, el que le ganó a Tigres fue Santander. Se equivocaron de contratación. Pepe Peña, los Rayados nos emocionamos, pero no tanto como los Tigres con su nuevo estadio. Nicole, los más ilusionados de Nuevo León. Garfield, ahorita vamos. Abelardo, la directiva Rayada debe de anunciar que Almeida es su proyecto y pase lo que pase, lo van a mantener. Pues ya lo hizo, Abelardo.
2: Sí.
1: Desde el momento en el que anunció la destitución de los anteriores, ya anunció el equipo de Monterrey. Fernando, te recuerdo que hace 6 meses eras el primero que decía que la Conca no valía y que solo quitaba tiempo. Hoy eres el primero que presume que están en esa final. Doble cara Tigre, dice Chesco Torres. Jorginho, Fer, por más veces que ya hayas visto esta película, sé paciente, deja que Matías, al cual no has visto... empiece a trabajar. Eso es lo más conveniente, ¿no lo crees? ¿Cómo nos ha ido con los europeos? Así de sencillo, dice José Luis de Houston. Qué mal, señor Andrés, pegándole al señor Alan Samaniego, el tigre mayor de ABC. Ojalá ya Alan tenga derecho de réplica en su programa. Sí, sin ningún problema, Eubac. Y no estoy pegando, simplemente estoy señalando la situación. Guido Pizarro hace 1.5 meses, 2 meses, extendió su contrato a 1 año, 1.5 años. Entonces no le estoy pegando a nadie, güey. Los técnicos se van con o sin contrato y ya queda demostrado. Garfield, perder contra el Tapatío no es una vergüenza. Pues es como, ¿quién jugó contra el Tapatío, güey? Primero preguntaría yo. ¿O estás hablando de los equipos de qué liga, mi querido Pepe Luis? Porque no sé a qué equipo te refieres que haya jugado con el Tapatío. Totalmente, Fernando, dice Nicole. Tano de Michelis y Torrent también tenían contrato y eso no los paraba, a ustedes de cada semana de decir, y si pierde, se va. No en mi caso. Ese ha sido uno de mis temas. Yo señalé que lo que criticaron a Torrent durante mucho tiempo era su manera de declarar y nunca les dijo mentiras, Torrent. ¿Verdad? Ojalá, Nicole, yo también lo deseo. Pizarro va a ser campeón a Tigres. Ah, ok. Dame el audio rápidamente, ingeniero.
14: Y la encuesta. Fernando dice que los Rayados le damos mucha ternura porque nos entusiasmamos cuando llega un técnico nuevo, en que ahora sí vamos a ganar un título. Creo que ya se le olvidó cómo estaban entusiasmados ellos cuando pusieron a la mala a Grillo Pizarro. Y hasta hoy, puras malas. Puras malas. Y va a salir con que ya los llevó a una final y están en la final de Conca, pero no han ganado ni una.
1: ¿Son todos? Sí. Bien. Ahí la encuesta ya la vio usted. Muchísimas gracias. De nueva cuenta, lógicamente, Ramiro Amaro siempre, pues, ganando, sí, con el apoyo del pueblo.
3: Goleando.
1: Sí, con el apoyo del pueblo y todo. Muchas gracias a mis familiares, güey. Se dice, bien modesto. Muchas gracias a la gente. No, gracias a mi familia, güey.
2: También a todos.
1: Fernando Cázares, Ramiro Amaro, muchísimas gracias por estar en este Versus. No, hombre, al contrario, cuídense mucho. Pásela bien.
3: Gracias.
1: Y provecho.
3: Buenas tardes.
1: Si usted está comiendo.
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1: ¿Qué tal? Bienvenidos a Cascareando con una nueva edición de su programa favorito para ahora sí hablar largo y tendido como se merece el nuevo entrenador de los Rayados de Monterrey, Matías Almeida, que hoy oficialmente fue anunciado como el nuevo estratega de los albiazules con muchas tareas pendientes por delante. Vamos a estar platicando de eso y para esta tarea tengo a mi derecha un invitado. ¿Has invitado? Por supuesto que no. Es parte del trío dinámico, ¿no? Mi querido Gabriel Ficarra con el toque italiano poniéndole salsa a la pizza de este lado. Gabo, ¿cómo estás? Bienvenido.
2: Mi querido Juan, ¿cómo estás? Me da mucho gusto verte. Bueno, ya por fin, después de tanto tiempo, estamos juntos otra vez. Y bueno, ahorita, pues con todo lo que tú mencionas, ¿no? De este anuncio oficial por parte de Rayados de Matías Almeida. Y bueno, hay mucho por hablar. Gracias por invitarme, por estar aquí, siendo la 1:00 p.m. con 9 minutos. Y pues bueno, Juan, nos agarra por sorpresa que tan temprano se haya anunciado después de que hace un poquito hablaste con Filisola, ¿no?
1: Bueno, mucha sorpresa tampoco fue, la verdad es que, o sea, sorpresa el día. Sí. Yo esperaba que fuera mañana, tal vez en el fin de semana. Pero lo que es una realidad es que ahora el nuevo modelo del club es anunciar cosas en la mañana. Sí. O sea, cuando se va Tato, cuando anuncian también la salida de Nico, todos los anuncios que han hecho han sido por la mañana.
2: Exacto.
1: Entonces más o menos me imaginaba que iba a seguir el mismo patrón. La llegada de Teclose también fue a las 10 de la mañana. Uh-huh. Entonces más o menos ya sabemos que Rayados tiene una hora predeterminada. Antes todos los anuncios eran por la noche.
2: Sí, en la noche cuando casi nadie veía.
1: Y ahora están siendo por la mañana.
2: Sí.
1: Por la mañana a mí me agarró todavía en mi casa, pero desde ahí empecé a mandar todas las cosas. Y del otro lado tengo a mi buen amigo, mi querido Alan Samaniego. Alan, ahorita vamos contigo porque mira, yo estoy enojado con Gabo.
2: ¿Por qué?
1: Nada más porque sí, la verdad, o sea, no tengo un motivo, ¿sabes? Okay.
2: Siempre lo como que lo veo y digo, siempre te enojas conmigo, amigo.
1: Sí, no sé qué pasa, la verdad, Creo que me recuerdas a otro Gabriel que no...
2: Puede
1: ser que sea.
2: Vino ayer, ¿eh?
1: ¿Ah, vino ayer? Vino ayer. Qué bueno que no estuve.
2: Sí, no.
1: A mi izquierda, Alan Samaniego. Alan, ¿cómo estás? Bienvenido a tu programa.
3: ¿Cómo están, compañeros? Muy buenas tardes. Raro ver la tripleta de tres. Casi nunca estamos juntos, pero qué bueno que hoy podamos estar todos juntos para poder llevar este programa en donde cada vez se va acercando más la fecha al partido del equipo de Tigres, pero entre ese lapso ya hoy se hace de manera oficial lo de Matías Almeida al Club de Fútbol Monterrey, lo que yo considero que va a ser una nueva etapa para el equipo de Rayadas. Mala o buena, pues eso ya con el paso del tiempo lo estaremos viendo, ¿no? Pero de que va a ser una nueva etapa, no me queda duda. Creo que, al menos en las últimas elecciones de los técnicos, sí, Matías Almeida es el mejor, no es el que yo ponía como mi favorito. Eso
1: lo sigo
3: diciendo. Pero sí, comparándolo con el Tano, con Torrén, con De Michelis, creo que ha sido lo mejor. Entonces, bienvenidos a Cascareando, acá en ABC Deportes.
1: Mira, y te voy a dar una coincidencia, a ver qué les parece, si es de buen augurio o de mal augurio.
2: Uh-huh. Okay.
1: Hace un año exactamente, el 21 de mayo de 2025, Rayados anunció a Domènec Torrent.
3: Okay.
1: Hace exactamente un año. Uh-huh. Justo un año del inicio de la era del español, que empezó con el pie izquierdo, la verdad, con sus primeras declaraciones. Creo que desde ahí tuvimos que haber visto lo que se avecinaba.
2: Ajá.
1: Le dieron pues algunos meses, me parece que fueron como 8 o 9 meses de estadía. Y un año después, aquí está el señor Matías Almeida siendo anunciado con un video interesante. Un video generado por IA.
2: Uh-huh.
1: Y claro, el pelado todavía
2: todos
1: no
2: están
1: está.
2: Haciendo eso hoy en día, lo de la IA.
1: Sí, es interesante. Ajá. No dije que fuera malo.
2: No, o sea, me sorprende eso de que está chido.
1: Sí, Rayados no lo había hecho demasiado, ¿no? Eso, lo de usar la IA, por lo general tienen un equipo de videógrafos, de diseñadores y de editores, pero pues en esta ocasión lo hacen con IA porque pues el pelado no está.
2: Exacto.
1: No está por aquí, está en Argentina pasando sus vacaciones antes de adentrarse a los Rayados, que yo le quiero preguntar si va a ser el reto más importante de su carrera, a ver qué nos dice él.
2: A ver si no me aclaro.
1: No. Vamos a ver qué dice, ¿no?
2: Como el español.
1: Dice, por supuesto.
2: Sí. No, mira, al final, perdón, Alan, Yo lo que quiero decir, a ver, Almeida es un buen entrenador, hizo milagros con un Chivas que, que no tenía buen prospecto en ese momento antes de que él llegara. Estaba peleando casi por el descenso. Y bueno, llega, lo salva. Aquí yo tengo sentimientos encontrados. Porque para mí De Michelis fue incluso un mejor estratega que Almeida. A pesar de que Almeida hizo que River ascendiera otra vez ganando la primera B. Uh-huh. Pero pues también De Michelis ganó la liga con River. Entonces por ahí tengo pues esa comparativa que a lo mejor no aporta mucho a la mesa, pero me parece que es muy buena contratación lo de Matías Almeida. Más que un estratega, yo lo veo también como un psicólogo y puede ayudar muchísimo a este equipo para volver a resurgir y volver a tener ese sentido de pertenencia.
1: ¿Tú ves que para ti Micho es mejor que Almeida? ¿Mejor entrenador que Almeida?
2: Se me hace más completo, sí.
1: Y está a punto de descender. Con el
2: sí, lo sé y lo he visto y también dijo, hace poco declaró, pase lo que pase, me quiero quedar porque quiero seguir intentando las cosas.
3: O sea, los dos títulos que ganó con el AEKAS Atenas, nos lo pasamos por debajo de la bolsa.
2: A ver, yo estoy diciendo que es muy, o sea, lo que ha hecho es muy bueno, pero a lo mejor no aporta mucho el tema de la conversación.
1: No, se aporta porque queremos saber.
3: Sí, o sea, sí, estamos debatiendo.
1: Comparando el nuevo entrenador de Rayados.
2: Yo hablo.
1: El entrenador que llevó a Rayados a una final.
2: Claro, exacto.
1: Claro que vale la pena.
2: Yo hablo también por el hecho de que para mí, Almeida se me hace más un excelente psicólogo contribuyéndolo, aportándolo como un estratega, pero tienen diferentes cualidades que para mí. De Michelis me parecía que era un entrenador completo en ese sentido. Digo, al final de cuentas, creo que lo que pasó con Sevilla, pues no fue meramente culpa de él. Sevilla ya venía estando mal desde tiempos atrás, desde la última etapa que tuvo Unai Emery, que fue la única gran Sevilla, última gran Sevilla. Y de ahí, Almeida, te digo, me parece buen entrenador. Lo que ha hecho con Guadalajara fue increíble, nadie más lo ha vuelto a hacer, ni siquiera Milito lo pudo replicar.
1: El campeonato.
2: El campeonato, sí. La Conca, la Copa MX.
3: Campeón de campeones.
2: Esos títulos, fueron cinco títulos, creo que.
1: Sus últimos años ganadores de Chivas, fueron 2 años,
2: sí.
1: Son completamente de Almeida. O sea, el equipo lo hace él, claramente. Uh-huh. O sea, él es el que hace jugar a Pizarro como nunca volvió a jugar. Incluso en Rayados, creo que nunca alcanzó ese techo que llegó a tener en Chivas. Y fue muy bueno. Fue muy, muy bueno Pizarro, pero nunca fue un 10. Siempre fue un 9, 9 y un poquito más. Uh-huh. Le faltaba ahí un poquito en cuanto a su constancia, en cuanto a lo mejor un poquito más de gol. Le faltaba que en Chivas se lo tenía. Hizo jugar muy bien a Pulido.
3: La mejor etapa en la carrera de Pulido fue con Chivas.
1: Con Almeida. Sí. Uh-huh. Hizo que Salcedo fuera tan bueno que se fuera a Europa.
2: Uh-huh.
1: O sea, igual creo que fue... Ya después en el Eintracht tuvo un mejor nivel, pero hasta ese momento era el mejor nivel de Salcedo.
2: Uh-huh, claro.
1: Entonces, el Almeida hizo jugar muy bien a esas Chivas. Esas Chivas que no tenían tanto nombre, sino que el nombre se hizo a raíz de lo que provocó Almeida.
2: Quiero hacerles una pregunta, volviendo a la comparativa. Adelante. ¿Qué es más difícil? O bueno, usted...
1: Tener el pelo de Almeida.
2: Definitivamente. Aparte, claro. Bueno, ¿qué tiene más mérito, por así decirlo?
3: Pues Gabo, para allá
2: va. Oye, sí, ya me tengo que cortar el pelo. ¿Qué tiene más mérito? Ascender a River, después de todas las burlas que hubo en Argentina por el descenso de River, un año después Almeida los asciende, o ganar Martín de Michelis la Liga de Argentina con el equipo de River Plate. O sea, ¿qué tiene más mérito? Y sobre todo también
1: a
2: con...
1: Ver, más mérito histórico, el ascenso.
2: El ascenso.
1: El ascenso de River.
2: Okay.
1: Porque si no asciendes ahí, quién sabe cuánto tiempo te hubieras aventado en segunda.
2: Uh-huh.
1: Y él asciende prácticamente con el... Con el equipo que desciende.
3: Para mí es muy fácil.
1: Siendo su primera etapa.
3: Para mí es muy fácil la respuesta. Un equipo que asciende es porque tiene un plantel poco eficiente. Y un equipo que está compitiendo para quedar campeón es porque tiene un buen plantel. Entonces tiene más mérito levantar un equipo que tiene mal plantel a lograr un título con un plantel que está pues regular. Mente bien.
2: Ok.
3: Entonces, pero digo, esto en lo de la comparación de Michelis con Almeida, yo creo que ya no hay que darle tanto foco, hay que aprovechar lo de Matías Almeida.
1: Ya se verá cuando llegue y empieza.
3: Sí, porque, yo veo lo de Michelis bien, que llegó y alcanzó a poner a Monterrey una final, pero realmente el equipo nunca tuvo una regularidad, ¿eh?
2: Sí, güey, también...
3: Nunca... Yo no entiendo por qué te gusta tanto de Michelis.
1: Estamos guapos.
2: No.
3: Se viste muy bien, la verdad.
1: Era el entrenador mejor vestido
3: increíblemente,
1: en su momento,
3: sí. Pero realmente un Rayados, protagonista en liga o no, nunca lo encontré en De
2: Bueno, en esa apertura 2024 yo sí lo vi protagonista, evidentemente. Hizo funcionar a Ocampos en su primera temporada.
3: No, pero por eso, pero, o sea, tú estás hablando de los cuartos de final a
2: pero
3: la final.
2: Ya
3: o
2: después
3: sea.
2: lo que termina sucediendo después.
1: Y a la semi, de hecho, en la final.
2: En las semis fue protagonista, e incluso contra Pumas. Bueno, ahora.
1: Sí, ahorita vamos a ir a una pausa en radio, pero antes tenemos un mensaje importante para todos nuestros radioescuchas y las personas que nos ven en redes sociales, porque ya se acerca el Día del Padre y no podemos dejar de festejarlo todos juntos en familia. 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Vamos a ir a la pausa de radio, pero nos quedamos en redes sociales para...
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2: Lo de Almeida, yo ahorita lo que comentaba, se me hace un... Ya estamos en radio, a lo que dicen. ¿Tenemos una llamada? ¿La tomamos o nos esperamos?
3: Dale, termina con lo que ibas
2: bueno,
3: a decir.
2: Ahorita la tomamos. A ver, obviamente Almeida es un gran estratega y sobre todo un gran psicólogo. Incluso creo que con Banfield, si tengo bien el dato, también los logró ascender. Entonces,
3: claro.
2: Es un entrenador que con la presión, que con un equipo el cual está mal estructurado anímicamente, lo sabe echar a andar, sabe lograr hacerlo trabajar. Entonces, a ver... Hoy por hoy mucha gente dice, no, es que la Leagues Cup, eso es lo que tiene Monterrey que darle prioridad. Ok, de acuerdo, nadie lo debate. Pero lo primero que tiene que hacer Almeida es recuperar el ambiente de un equipo, de un grupo, el cual no te hizo calificar a la liguilla esta temporada. Me parece que es lo primero que tiene que hacer. Ver con quién va a contar y con quién no va a contar esta temporada.
1: Es justo lo que les quería platicar, ajá, pero vamos primero con la llamada, si les parece bien.
3: Uh-huh. Bien. Dale. Bueno. Digo, a ver,
2: reciba la llamada. Ah, bueno, sí. ¿Quién nos habla?
8: Bueno.
2: Hola, ¿qué tal? ¿Nos escuchas?
8: ¿Qué tal? Sí, ¿cómo están? José Luis, un saludo.
2: ¿Qué tal, José Luis? Un saludo también para ti. ¿Cómo estás? ¿Qué nos dices?
8: Nada, que aquí opinando rápidamente sobre la de Matías Almeida, creo que, y lo hablaba ahorita en versos, nada más que el formato no te permite mucha interacción. Yo pienso, en lo personal, que Matías Almeida es el idóneo, y era el idóneo desde hace un par de temporadas, nada más que no se había concretado. A mí lo que me preocupa es que Matías Almeida, yo no entiendo la razón por la que trajeron a Denis Teclós, y luego ponen a alguien entre Denis Teclós y Matías Almeida como el Viti, que realmente Herbiti no tiene nada que hacer comparado con ellos dos. Herbiti realmente se me hace el eslabón más débil de esta directiva y dirección técnica, porque, o sea, ya hemos visto cómo nos ha ido con las apuestas europeas. Yo a mí no me hace sentido, en base a la experiencia que tuvimos con Torrent y con las contrataciones españolizadas, ¿por qué insistir en esa ruta europea? Si trajiste a Almeida, Almeida se puede considerar un entrenador hecho y derecho en el fútbol mexicano.
2: Ajá.
8: Que tuvo muchos logros, una mini etapa de Rey Midas, si lo quieren ver así, con Chivas, y que fue a apuntalar su carrera y experiencia a Grecia y a la MLS, y le haya ido como le haya ido en España, tiene un bagaje muy sólido. Es más, me atrevo a decir que desde Vucetich no hemos tenido a un personaje en la dirección técnica tan sólida, con un currículum tan sólido como Almeida, solo seguido por De Michelis, porque los demás son de paja. Entonces, a mí lo que me preocupa es que de Clos y Berbiti se vayan a convertir más en un bloqueo o en un obstáculo para que Almeida, como ya lo dijo, implemente uh-huh. su idea a corto, mediano y largo plazo. Yo estoy totalmente con el pelado Almeida, perdón, y nada más me preocupa, o quiero que estos dos tipos, Teclos y Herbiti, se pongan a trabajar a favor de la idea y alrededor de la idea de Matías Almeida. Ese sería Exacto. mi comentario, si lo quieren ver así, y pues ahí lo sigo escuchando.
2: Sí,
1: está, mira. José Luis, muchas gracias.
3: Gracias, José Luis. Mira, yo no voy tan de acuerdo, porque va junto con Pegado. El que termina decidiendo ir por Almeida es el propio Denis de Clos.
2: Y aparte,
1: de hecho, es más proyecto de Herbiti, ¿eh?
3: Así es. Porque bueno,
1: el primer acercamiento de Rayados Ajá. con Almeida fue antes de que de Clos fuera.
3: Sí, por eso, pero, o sea, si Denis de Clos viene y dice no lo quiero, no no van a poner por encima la decisión de Herbiti que la de Clos.
1: Para aclarar un poquito la función que tiene cada uno, es Denis de Clos es la cabeza, es lo que hacía Tato Noriega, se sienta principalmente a negociar temas contractuales, temas económicos, ese tipo de cosas. Herbiti se enfoca más en la dirección deportiva, que es el puesto que tenía Héctor Lara, sí. que realmente Héctor Lara parece que no destacaba demasiado en eso. Tato absorbía demasiado. Y ahora es Herbiti principalmente el que se enfocó en la negociación. Uh-huh. Herbiti, digamos, que fue el que habló de fútbol con Almeida, y de Clos fue el que habló de temas contractuales.
2: Uh-huh.
1: Así es como se fueron dividiendo. Esa va a ser la función que van a tener los dos. Herbiti fue pieza clave porque Almeida dirigió a Herbiti. Se conocen desde hace muchos años. Creo que Herbiti era el capitán de Almeida cuando Almeida uh-huh. asciende a Banfield de segunda a primera de Argentina. Pues fue pieza clave Walter Herbiti. Así va a ser como funciona esa mancuerna. El que se encarga de fútbol y el que se encarga de contratos.
2: Sí, y aparte, a ver, yo entiendo la preocupación de José Luis, pero viendo el que puede ser un obstáculo o no lo puede ser, me parece que Teclos no va a ser un obstáculo por el hecho de que es alguien que le gusta y va a buscar refuerzos mexicanos jóvenes, los cuales, a ver, Guadalajara, con Almeida, tuvo a Carlos Fierro, a Pulido, tuvo a Pizarro, tuvo a Brizuela, tuvo a muchos mexicanos jóvenes.

0: Ese sí, a lo mejor si este Chivas hubiera quedado campeón el de Milito, ahí sí son jugadores de poco renombre y más si le quitas a cinco titulares, ¿no? Ahí
1: Sí.
0: sí. Pero el Chivas de Almeida, a lo que voy de que Almeida no es que necesariamente tenga que trabajar con puro joven que apenas vaya en ascendencia, ¿no? Él ya trabajó en ese tiempo con Pizarro, insisto, ya había sido campeón aquí con Pachuca, aquí en la cancha del
1: Ahí está, Jorge.
0: Monterrey.
1: Vamos a ver la alineación que usó Chivas en la final de vuelta. Ok.
0: Échale.
1: Rodolfo Cota.
0: Ya.
1: Osvaldo Alanís.
0: Ajá.
1: Jair Pereira. Carlos Salcido.
0: Barajármela más despacio.
1: Ok,
0: A ver,
1: sí.
0: Cota ya era experimentado.
1: Cota. Alanís. Ya había tenido su
0: Sí,
1: etapa con
0: ya
1: Santos.
0: había
1: Ya tenía
0: tenido
1: 30 y
0: su
1: tantos,
0: etapa con
1: ya.
0: Santos.
1: Jair Pereira.
0: Ya.
1: Tenía
0: Pereira,
1: 26.
0: sí.
1: Carlos Salcido. Ya había jugado
0: Ya
1: mundiales.
0: estaba. Pero es que no te bases tanto por la edad, sino por lo que habían vivido antes.
1: Ajá.
0: A ver, ¿y
1: Sí.
0: luego quién más?
1: El Aris Hernández.
0: No, bueno, a lo mejor él sí. Sí.
1: El Chapito Sánchez, que más o menos, más joven.
0: Ya, ya
1: Orbelín
0: venía.
1: Pineda,
0: También era
1: bien.
0: muy joven.
1: El Gallito
0: Ajá.
1: Vázquez. Gallito Vázquez, pues ya era experimentado.
0: Sí, era
1: Ya había sido
0: experimentado.
1: bicampeón. Rodolfo Pizarro.
0: Ya.
1: Néstor El Avión Calderón, que ya tenía, ya
0: Ya
1: había sido campeón
0: también,
1: con
0: ya ten,
1: Toluca.
0: ajá.
1: Alan Pulido.
0: Con Tigres
1: Relativamente joven, pero experimentado.
0: ya había quedado
1: Tenían
0: campeón
1: ahí
0: con Tigres.
1: a Miguel Ponce, por ejemplo, que ya tenía sus años. Ya había sido medallista olímpico también.
0: Exacto.
1: Jugó Ángel Saldívar.
0: Ya era
1: Que
0: joven.
1: joven o
0: Ajá.
1: veterano, realmente no marcaba diferencia.
0: Sí, es el ángel del gol.
1: Carlos Fierro, que era el
0: Joven.
1: más joven de ese equipo.
0: Sí. Ajá, sí, ahí sí.
1: Y pues estuvo la Chofis López, también no
0: Era
1: jugó
0: joven.
1: mucho.
0: Ahí sí fue muy joven, fue
1: Miguel
0: el que lo
1: Jiménez
0: terminó
1: era el
0: sacando.
1: portero suplente y algunos jugadores más.
0: Sí, eso es lo que
1: Eran
0: voy, o
1: alrededor de
0: sea.
1: cinco, pues había algunos
0: Cuatro o
1: jóvenes,
0: cinco.
1: sí, pero era un
0: Ajá.
1: equipo que la base era experimentada.
0: Exacto.
1: Cota, Alanis Pereira, Salcido, Gallito y Pulido, era
0: Sí, pero
1: la
0: también
1: base.
0: Orbelín, pues Orbelín
1: Paulino
0: también ya
1: Orbelán ya
0: venía,
1: estaba joven en ese
0: ya no,
1: momento.
0: ya venía de Querétaro, ¿no?
1: Venía de
0: Él ya había
1: Querétaro. Venía
0: tenido
1: de
0: en su
1: Querétaro y llegó a
0: mejor
1: una
0: etapa
1: final.
0: sí,
1: Pero
0: con el
1: tenía
0: Querétaro.
1: 22, 23
0: Eso,
1: años
0: es que es a lo que,
1: en. Sí,
0: bueno, para el.
1: era joven,
0: Ajá.
1: pero sí.
0: Ajá, pero o
1: Pero
0: sea,
1: no era
0: yo
1: novato.
0: no
1: Sí, era
0: voy tanto
1: novato.
0: por la edad, sino que por la experiencia, yo creo que sí era un equipo ya más. Y baratos no fueron, ¿eh? O sea,
1: No,
0: lo de
1: pues bueno,
0: Pizarro
1: Chivas
0: no fue barato, o sea,
1: invirtió.
0: sí hubo una
1: Exacto.
0: buena
1: De hecho,
0: inversión.
1: Chivas pagó más que Rayados por él.
0: ¿De quién?
1: A
0: ¿De
1: ver,
0: Pizarro?
1: sí,
0: Ah, sí.
1: Chivas le pagó
0: Sí,
1: más
0: sí.
1: como 10 millones por él, ¿no? Algo así.
0: Pero
1: Y
0: lo vendiste caro al
1: lo ven,
0: Miami, o
1: sí.
0: sea,
1: Sí,
0: sí.
1: pero Chivas pagó más a Pachuca que Rayados a
0: Es que
1: Chivas.
0: venía
1: Sí,
0: de
1: sí, sí.
0: ser pieza fundamental en ese Pachuca campeón,
1: Sí,
0: entre él y el
1: venía
0: Chucky
1: siendo.
0: Lozano.
1: Claro. Y
0: Entonces,
1: Guti, que
0: justamente.
1: vacunó a
0: Y.
1: Rayados en el 2016.
0: ¿Quién?
1: ¿Quién? O sea, Pachuca
0: Ah,
1: vacunó a
0: Pachuca,
1: Pachuca. Sí.
0: sí.
1: Ajá.
0: Sí.
1: No, Pizarro no,
0: Entonces,
1: pues
0: es a lo
1: no.
0: que voy. No hay que perdernos en esa idea de que va a venir y va a querer jugar con puro joven. Y. No, no necesariamente.
1: Digo, que lo puede hacer
0: Lo
1: si
0: puede
1: quiere,
0: hacer,
1: ¿no? O
0: puede
1: sea, al
0: formar una
1: final,
0: base.
1: si él
0: Sí,
1: quiere
0: sí, sí,
1: hacer, pues
0: sí.
1: si de repente se pone a jugar con Iker Fimbres y se trae a Garza de Pumas y pone al demonio, pues no creo que tampoco.
0: Pero,
1: Tan
0: ¿tendrías en la
1: descabellado.
0: banca Oliver y al Corcho Rodríguez?
1: Pues
0: Es que esa es la
1: si los
0: cosa.
1: tendría, podría tenerlos, si él quiere tenerlos.
0: Almeida tiene que
1: Hijos.
0: visualizar con quién se va a quedar y quién no.
1: Claro, sí. ¿Y qué pasa si de repente el demonio se convierte en el nuevo Cabrito Arellano? ¿Lo vas a
0: Ay.
1: quitar solo porque es joven?
0: No, no,
1: O sea,
0: no
1: si
0: lo
1: se lo gana, que
0: sé,
1: juegue, ¿no?
0: pero.
1: O sea, no, no lo impongo, pero si lo demuestran que son mejores, que al final creo que el demonio acabó jugando mucho porque se le ganó jugar.
0: Sí.
1: Y que Iker, cuando estuvo sano, se notó que era el que tenía que jugar porque te daba algo que los demás no tenían, que era una conducción más limpia, más adelantada. Pues si lo mantiene, no veo por qué no jugar
0: Fíjate
1: ahí.
0: que yo veo una posición donde a mí me gustaría que le dieran más juegos a Canterano. La verdad, ya me perdí un poco en cómo va el trabajo en las subs. Pero yo, así todavía sin analizar, yo creo que sí podemos tener canteranos mejores en las laterales que
1: Te
0: lo
1: voy a
0: que
1: decir
0: tenemos
1: que
0: ahorita.
1: no.
0: Ay, se te hace. ¿A poco no tenemos a
1: No.
0: alguien mejor que Arteaga ahorita?
1: El lateral que sigue es Tagle.
0: Ajá.
1: Y Tagle jugó un partido en primera
0: Y le fue
1: hace
0: mal.
1: 2 años y no volvió a
0: Sí.
1: jugar. Ni siquiera ha ido a la banca.
0: ¿Y ahorita quién? ¿Él
1: Es
0: sigue
1: Tagle, es
0: ahorita?
1: Tagle.
0: ¿Él?
1: Tagle es el que sigue. Es el titular de la
0: ¿Y
1: 21.
0: por derecha? ¿O él es por derecha?
1: No, él es por izquierda.
0: ¿Y por derecha quién tenemos?
1: Por
0: Porque todavía
1: derecha.
0: por la izquierda, en el lado de Arteaga, creo que trabajando Arteaga, no sé, puede a lo mejor irte a algo mejor. Pero por derecha es donde yo no veo,
1: Por derecha suelen poner a Bustos, a veces juega de central, a veces de lateral.
0: Ajá.
1: Pero por lo general no usaba más de lateral en primer equipo.
0: Mira, yo. A ver, yo considero que a como le gusta jugar, qué buen gol de Bélgica de
1: Claro,
0: Kevin De
1: es el del
0: Bruyne.
1: mundial
0: Sí,
1: pasado.
0: sí, sí.
1: 18.
0: Sí, obviamente no está en vivo,
1: Ajá.
0: pero qué buen gol de Kevin De Bruyne. Bueno, por derecha, A lo que a mí me gustaría, obviamente, es Estefan Medina. Pero a lo que juega el pelado, creo que el quien más se

0: adapta a lo que le gusta es Eric Aguirre.
1: Okay.
0: Yo
1: O sea,
0: considero que
1: le
0: así
1: gusta
0: es.
1: que se lesionen.
0: Digo, le gusta la rapidez, le gusta la agilidad, pero pues sabemos que Eric Aguirre te juega bien dos partidos y se lesiona lamentablemente se tiene que perder muchísimos partidos. Pero bueno, otro de los comentarios que yo hacía, no sé si ustedes estén de acuerdo o no. El gol es el que vende en el fútbol. El gol es la mayor alegría en el fútbol. El
1: Claro.
0: gol es el que te da el espectáculo, etcétera, etcétera. Y nosotros quisiéramos que para Tigres y para Rayados, porque los dos tienen el mismo problema, se trajeran un centro delantero de nombre. A veces, algunos aficionados, el típico bombazo, etcétera, etcétera. Pero analizando bien, Monterrey lo primero que ocupa reforzar, para mí, es la defensa. Para mí.
1: Entonces, lo primero que tiene que hacer Rayados es decidir qué va a hacer con los porteros.
2: Exacto.
1: Primero que nada, porque ahí te están ocupando plazas. Y ocupas
0: Ándale.
1: liberar plazas antes de pensar en contratar.
0: Sí, pero al menos yo considero que con Cárdenas sí puede ser
1: Claro,
0: campeón, ¿eh?
1: pero tienes dos porteros extranjeros.
0: Ah, bueno,
1: Tienes que
0: no.
1: decidir
0: El hecho
1: porque.
0: de querer
1: No, tienes que ir sacándolos ya. O sea, es
0: soltar
1: la idea.
0: a Mele, sí, me queda claro. Pero yo hablo para reforzar. Para
1: O sea, ¿tú
0: reforzar,
1: crees que
0: ¿qué
1: Mochy
0: línea?
1: sea? Vamos a ir a una pausa en radio, pero nos quedamos en redes sociales hablando de lo que debería ser Almeida. Ajá.
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8: Último torneo de Ramos, pero sigue estando el mismo problema. ¿Sabes que el Monterrey para ganar un partido tiene que meter más de 2 goles porque va a recibir uno? La verdad.
9: Sí. Pero, y con Almeida va a ser así también. Almeida no es un entrenador que vaya a defender.
8: Ajá, por eso. Y más a mi favor. Si no es un técnico que va a priorizar la defensa, pues no puedes estar trabajando con la misma defensa que vienen haciéndole muchísimos goles. Tienes que reforzarla. Ya reforzarla y ya dejarla un poquito más segura y en verdad trabajar con lo que quieres, que es la recuperación y el contragolpe.
9: Pero bueno, vamos, desde mi punto de vista. De atrás para adelante, para ir viendo qué ocupa Rayados. Ya tenemos la estructura completa, que pues ya tenemos el presidente, el director y el entrenador. Uh-huh. Hablando del varonil. Porteros, dices tú, dices que con Mochis, basta. ¿Tú dices
8: que
9: con
8: Yo Mochis, creo basta? Que sí.
9: No creo.
8: Al menos para los nombres que han estado sonando, que nos están dejando acá en ABC, que es Andrés Sánchez, que algunos ponen a Gudiño ahí en la mesa, yo me la juego con él.
10: Sí, bueno, para traer, sí, a ver, ¿sabes sí, qué? Ahora que lo pienso, dije ahorita no creo, pero me retracto. Creo que sí, hizo trabajar muy bien a Cota, portero mexicano, en ese momento también tenía... Cierta edad, creo que lo puede manejar bien Almeida. Sí, me quedo con Mochis.
9: Uh-huh. Mochis, sí, pues claramente tenemos dos porteros que son Meli y que son Andrada. La tiene que volver sí o sí. Que deberíamos darle salida.
8: Claro, ahí sí.
9: Tienen que darle salida a los dos. Sí. La opción de Meli, si es que probablemente va a ir al Mundial, Meli ya está con la selección. Uruguay no ha dado lista definitiva, pero Meli ya está entrenando. Si es que llega a tener minutos y lo hace bien, pues es la opción más fácil que se vaya. Uh-huh. Sobre todo en Colombia y en Uruguay tiene mercado. En México sí. Lo veo complicado, pero si se va... De regreso a Sudamérica, creo que puede ser una salida fácil.
8: Sí,
9: Andrada
8: claro.
9: Está más complicado.
10: Exacto, tiene una, por lo que hizo.
9: Tiene una sanción a cuestas y tiene ese historial reciente de violencia que le puede complicar esa salida. La opción es rescindir el contrato.
10: Sí, tendría que rescindir contrato el Monterrey.
8: Sí, y lo va a tener que hacer. Salida, o sea, sí. Nadie difícilmente se va a aventurar a tenerlo así. O sea.
10: Sí, la verdad que sí.
9: Entonces, en defensa... Tú dices que un central es la opción.
8: Yo voy con un central y a mí me encantaría un lateral por derecha. Creo que por izquierda todavía Arteaga lo puedes trabajar y como relevo el Hueso Reyes te puede servir, ¿no? Pero por derecha no me convence ni Chávez ni Aguirre. Aguirre a veces sí.
9: Aguirre cuando
8: pero,
9: está sano, sí.
8: Sí, cuando está sano,
9: nunca
8: sí.
9: Está sano, es el problema.
8: Ese es el problema. Está sano por eso yo digo que ocupan un central y un lateral por derecha.
9: Un central y un lateral.
8: Un central, bien, de jerarquía.
9: ¿No te gustaría ver a Cebes por izquierda como lateral? No lo vimos mucho como lateral de Rayados.
8: Puede ser.
9: O sea, pero Pachuca jugó de lateral y lo hacía bien.
10: Sí, exacto.
9: Si ibas a estar en un central, pues ya puedes desplazar a Aceves, que no jugó al final con Nico.
8: No.
9: O sea, jugó muy poco, si no es que nada. Y te quedarías con Salcedo, con Guzmán, con Estefan, como es la opción en el lateral.
8: Uh-huh.
9: Y pues un refuerzo que puede ser que llegue, que sí está. Parece que van a buscar unos 3-4 refuerzos, que sería un central, un atacante de media punta, un delantero y probablemente un portero. En media cancha también, al parecer.
8: Ok.
9: Sobre todo en la contención, con el Corcho y con Ambriz. Van a quedar con ellos. Tienes a Fimbres, tienes a Oliver y a los canteranos que puedan surgir. Está, por ejemplo, el caso de Garza. Garza está cedido 6 meses con opción a 6 más. Si Rayados lo quiere de regreso y en Pumas no juega demasiado, lo pueden traer.
8: Ok, entonces
9: Garza me gusta.
8: La opción de compra no es obligatoria.
9: No, no hay opción de compra.
8: No, okay,
9: es préstamo con opción a ampliarse.
8: Sí, no, tiene que volver Garza.
9: Sí, para mí Garza me gusta.
10: Tendría que volver.
8: Claro,
10: sí.
8: Claro.
10: Voy de acuerdo.
8: Monterrey, una de las cosas que más le duele también es en el mediocampo, dentro de muchas cosas que le duelen a este equipo, es el mediocampo, ¿no? Y al menos, si a mí me dijeran que sé que no va a ser así, al menos para este torneo por arrancar, que el Monterrey va a vender al Corcho Rodríguez, yo no vería tanto problema.
10: Mira, me parece que Monterrey en cuestión defensiva, ahorita que hablaban de eso, intercambiar piezas, o sea, rotar piezas en el sentido de que, a ver, Luis Reyes me parece que es un jugador el cual no tendría por qué seguir en el equipo. No me parece que haya tenido buen rendimiento en los torneos que ha estado tanto con Torrent y Nico. Yo lo descarto, pongo a Cebes en esa lateral izquierda para hacer la competencia con Arteaga y rotar y buscar un central y un lateral por derecha. Por el sentido de que, a ver, Medina, que lo han estado utilizando últimamente más como central y como lateral, ya no rinde por cuestión de edad. Es una posición muy difícil.
8: Dato curioso para mí, o algo curioso para mí, funciona más de lateral que de central.
10: Sí, sí, claro, eso es indiscutible.
9: Pero no te da lo que quedaba antes.
10: Ya no da lo que
8: no,
10: antes.
8: No, pero como central, hijo, difícilmente me acuerdo de un partido.
10: Y Ricardo Chávez, yo le perdí esperanzas desde el momento en el cual...
9: Fichó por Rayados.
10: ¿Cómo fue bajando nivel? A ver, sí. Cuando estaba en el Atlético de San Luis con Dome, era un jugador que podía pintar para prospecto como seleccionado. Después fue bajando nivel y a mí lo que me terminó de dar cuenta fue en el momento contra Toluca en las semifinales, donde termina cometiendo el penal. Para mí fue una desatención completamente y de ahí no lo volví a ver fino.
9: Bueno, una de las cosas es que Chávez jugaba como carrilero contra Luis, no como lateral. Era de 5, entonces no tenía que defender.
8: Se metió una línea de 5.
9: Y Chávez atacando lo hace bien. Muchos de los goles que se generaron al final del torneo son o llegadas de Chávez o llegadas por sorpresa de Chávez para cargar el área. Pues Chávez como carrilero, bien. Como lateral le ha costado defender.
10: Le ha costado la espalda.
9: Generalmente tienes laterales para jugar con línea de 5. Tienes a Arteaga y tienes a Chávez. Para jugar la línea de 5.
10: Que juegan como carrileros.
9: Que ahora el problema es que no tiene centrales.
8: El problema es que no hay centrales para jugar la línea de 5.
10: Entonces esa es la cuestión. Yo considero que tendría que ser un central y un lateral derecho. Y pues la posición izquierda está ya garantizada con Aceves y con Arteaga. Bueno. Y es lo único que cambiaría. Y digo, también obviamente la delantera, como les dije, no puedo decir yo nombres porque al final de cuentas, pues eso ya... No soy Nostradamus como para atinarle.
9: Tampoco buscamos atinarle, ¿no?
10: Exacto.
8: Al igual nomás.
9: Lo que va surgiendo.
10: ¿Les parece si leemos comentarios? No hemos leído comentarios.
8: Dale.
10: Aquí dice, no sé, no alcanzo a leer, pero dice: Saludos a todos. El señor Alan Samaniego no hará uso de su derecho de réplica al ataque sufrido por parte del señor Guerra en Versus.
8: Pues es que nosotros aquí en este programa vemos puesto sobre la mesa la continuidad de Guido Pizarro si perdía o ganaba la CONCACAF, ¿no?
10: Ajá.
8: Y dice André Guerra, venía escuchándolo, el cual le mando un saludo, que pues eso no está en debate porque Guido Pizarro tiene contrato y obviamente tiene completamente la razón en ese aspecto, pero pues también no sería la primera vez que alguien con contrato por malos resultados y la directiva ve como que sean malos resultados el no ganar nada, se le pueda rescindir el contrato. No es por eso que lo hemos traído en cuestión sobre esta mesa, y más porque el entorno del aficionado felino, sí he escuchado de ciertos radioescuchas que nos marcan acá, molestos por lo de Guido Pizarro. Algunos sí, algunos no. Entonces por eso trajimos ese debate. Pero no, saludos para el buen Andrés Guerra.
10: Okay, saludos para Andrés. El derecho de réplica dice, ojo, el concepto equivocado que tienen de las Chivas de Almeida. Durante ese periodo, Vergara le invirtió billete al equipo, Salcido, Pulido,
8: sí,
10: fue lo que dijimos.
8: Eso es lo que voy a decir.
10: Exacto. ¿Sí? Es más mérito de Milito, el Chivas de Almeida le compraron figuras hechas.
8: Okay.
9: Ah, igual le quieren ganar, por... ¿eh? Yo conozco equipos que gastan mucho y no ganan, entonces sí. Ajá. Mérito de los dos también.
10: Exacto. Dice así, pero Herbiti jugador no es lo mismo que Herbiti directivo, Juanito.
8: Okay. Te hablo, Juan.
9: No, pero ya la relación. Sí. Uh-huh. La relación que tienen. Que es por eso Almeida en parte aceptó tan rápido. Exacto. Tiene una relación, sabe que está cubierto.
10: Uh-huh. Aquí dice, ojalá y no, el cabrito es... Bueno, esto no lo voy a
9: no,
10: leer.
9: No, no me refería a eso. Aspecto.
10: Sí, no, yo creo que esto no lo voy a leer, lo voy a omitir.
9: El cabrito era más en la cancha.
10: Dice, al tiro con
9: sí,
10: el...
9: Sí me refería a correr, pero no a la justicia.
10: Dice, al tiro con el desconocimiento de Chivas de Almeida, en un debate los pueden hacer papilla. A ver,
8: ¿quién lo puso?
10: Felipe Garfield.
8: Ah, Garfield.
10: Por favor, te invito a que nos marques.
8: Gente, ¿eh? Sí, tranquilo. Babo.
10: Por favor, te invito a que nos marques. Nos gustaría saber tu opinión, poder aquí argumentar cuáles son tus puntos de vista.
8: O sea,
10: sobre
8: tú no
10: Almeida.
8: Quieres hacer papilla en un debate.
10: No, no papilla, pero me gustaría ya, ver por qué lo dice.
8: Sí, sí, sí, fíjate que sí, podría
10: dice,
8: ser.
10: Dice, Montes es la pieza ideal y no... Nadie en Europa se va a interesar en él, no se preocupen. Eso lo puso Alan Somaní desde su otra cuenta. No, te crees.
8: No,
10: lo puso José Luis de Owen. Sí,
8: ahí está.
10: Un saludo bien. A José Luis de Houston.
8: Fíjate, saludo, fíjate Luis, la mala persona que eres. O sea, ¿alguien está de acuerdo con lo que yo estoy diciendo? Dices que yo creo una cuenta
10: te quiero
8: fake
10: molestar, amigo,
8: para hacer...
10: Te quiero molestar.
8: No, o sea, la verdad, no vienes por tiempo al programa y cuando vienes, vienes a atacarme.
10: ¿Por qué atacarte?
8: La aficionada está de acuerdo conmigo y tú dices que me ponga a inventar cuentas.
10: Yo estoy muy sentido. Estoy muy sentido porque
8: ¿por qué?
10: Dice Juan...
9: ¿Yo dije?
10: Que está enojado conmigo.
8: Ajá.
10: Por mi imagen, por mi cara, dice que me parezco el otro Gabo y eso me pareció una falta de respeto.
8: Ay, eso es una tremenda falta de respeto. Sí, es una completa falta de respeto. Para el buen Gabo que vino el día de ayer. Me disculpa.
10: Perfecto. Este... Bueno, traigan a Gabo, invítalo.
8: No, te enojes.
10: Yo me desprendo. Invítalo.
8: ¿Por qué? No te sientas. No pasa nada. No, aquí este es tu lugar.
10: Si les gusta el buen Gabo.
8: No, nosotros te apreciamos a ti, te queremos a ti. Mira, de hecho, corazón para el buen Gabriel
10: Ficar. Si no quieren al italiano y quieren al español...
9: Gabo es español.
8: ¿Ah, sí es español?
9: Tiene pasaporte español, sí.
8: Bien. No, yo me quedo con el Gabo
9: italiano.
8: ¿No has
9: traído tu pasaporte italiano?
10: Mañana me lo traigo. Mañana me lo traigo.
8: ¿Y no trajiste los super lentes que te acabas de comprar de Iron Man? Ah, los de Iron Man.
10: No los uso en radio.
8: Están muy buenos, los lentes de...
10: No, Iron Man. No los uso en radio porque no me gusta utilizar lentes cuando estoy a cámara, pero a ver.
8: No, pues es que luego no alcanzas a leer los comentarios.
10: No hay problema.
8: Excelente, bueno, bien.
10: Parezco Harry Potter.
8: Es el Doctor Octopus.
10: Doctor Octopus, ¿qué pasó? No faltes.
8: Y bueno, dice Luis Felipe Garfield, pasen audios, porfa. ¿Tenemos audio, Leo? Si es así, suéltalo, por favor.
11: Si con el nuevo técnico del Monterrey sigue siendo titular, destino final o Campos, esto seguirá siendo algo terrorífico, Scooby.
12: Sí, terrorífico.
8: Bien, tenemos una participación de Shaggy dando su comentario. Shaggy, medio jodidón, ¿eh? Lo escuché medio jodidón Shaggy.
10: Oye, ¿qué pasa? Tú también.
8: Lo escuché medio fregadón a este Xavi, pero bien, gracias a Xavi, que nos hace aquí el comentario en nuestro programa de Versus.
10: Yo lo vi más como Scooby.
8: No vuelvo a interrumpir nuestro...
9: Yo no diría que es Versus, la verdad.
8: Digo, perdón, cascarando.
10: En vez de Scooby, yo le diría Scoopweed.
9: ¿Cómo?
10: Scoopweed.
9: Ok.
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9: De la rutina de despertarme temprano, de viajar.
8: También ya viene lo último de su carrera.
9: Sí, ya lo último. Bigón puede ser su último contrato. Entonces, pues puede ser que Bigón, que no sea como para mantenerse en, tal cual como una pieza en el equipo, sino más como un apoyo, algo moral, el grupo.
10: Un backup.
9: Sí, puede ser que sea que incluso usted ya pensando igual en ser algo en la directiva o en el club como entrenador de inferiores o algo así. Y que a lo mejor Guignac pedía algo más. O sea, no solo como en el campo, sino de que, oye, pero asegúrame que yo voy a ser tal cuando...
10: Incluso Aquino, no nos vayamos también tan lejos. Con Aquino pudo haber sucedido lo mismo y por eso no se lo renovó.
9: Entonces... Sí, pues importa también las pretensiones y lo que busques. Exacto. Y si Bigón fue más accesible a la hora de la negociación, pues entiende que se renueva más fácil, ¿no?
10: Sí,
9: menos
10: sí.
9: Dinero, igual es un jugador que hace buen grupo. Guignac al parecer no lo está haciendo últimamente.
8: No, al parecer
9: porque,
8: no.
9: Porque si es por grupo, Bigón, pues bien.
8: Va a ser muy importante esta final porque independientemente del ganar la CONCACAF y ganar tu boleto al Mundial de Clubes, trae otros ingredientes extra que lo hacen muy atractivo. Uno, que es una final de 20 millones de dólares, ¿eh? Porque al ganar es el premio por la participación. Ese es un dineral importantísimo que le entraría muy bien a cualquiera de los dos equipos. Segunda, hablando y enfocándonos un poco más en el tema de Tigres, ahí te va a empezar a dar un aire. Guido Pizarro es un técnico que va a ser perdedor, lamentablemente, así lo tengo que decir. O si va a ser un técnico que aprende de sus errores y que va a ir en ascendencia hasta transformarse en un técnico ganador, ¿no? Un técnico que de no saber nada agarra un equipo y va a ser muy diferente como se cuenta la historia. Jugar una final del fútbol mexicano y que a tu segunda final ya ganarla, habla bien de un técnico, ¿no?
10: Mira.
8: Y por último, va a ser también un partido importante para ver si ahora sí tu refuerzo ahorita estelar y el que también cobra de manera estelar y el que tiene todos los focos encima va a aparecer, que es Ángel Correa, porque no lo está haciendo en los momentos importantes.
10: Mira, a mí, yo ayer comentaba cuando estaba aquí solo el hecho de que... No, pero pues lo estoy diciendo porque me gustó.
9: Era necesario decirlo.
10: Sí. Me gustó estar solo.
9: Vámonos a la
8: ¿Te gustó estar solo?
10: Sí, o sea...
9: Estar solo nadie me molesta.
10: No por eso, sino que creo que desglosé algo el cual...
9: Y aquí no te dejamos cuando estás acompañado.
10: No estoy diciendo eso. Sí. Si ustedes se sienten atacados, es su culpa. A ver, el que tendría que estar atacado soy yo. Preferiste al otro Gabo, sí, por favor. Pero bueno.
9: Yo no estoy casado, pero siento que así se siente.
10: Vuelvo
8: más
10: al
8: menos,
10: punto.
8: Más menos.
10: A ver, decirle técnico perdedor.
9: A ver, no lo dijo. Dijo, a ver si no apunta. O
8: sea, pues perdería,
9: dos finales,
8: ¿no?
9: Perdidas, a ver, dos finales jugadas, no, mira, te hace ganador.
10: Vamos a ver el punto, a lo cual yo quería llegar.
9: A ver.
10: Clausura 2025. Semifinales de Liga. Semifinales de CONCACAF. Apertura 2025. Final de Liga. Clausura 25. Final de CONCACAF. Hay técnicos. Como incluso en Monterrey.
9: ¿De quién estás hablando con esos?
10: De Guido Pizarro.
9: Ok. Esos son... Tienen los daños mal.
10: ¿Por qué?
9: 26, no 25.
10: Perdón, 26. En el clausura 26. Ajá. Ahí se me fue el... Otra vez vamos a repasar. Clausura 25, semifinal de, de Liga, semifinal de CONCACAF. Apertura 2025, final de Liga. Uh-huh. Y ahora, en este clausura 2026, final de CONCACAF, ¿ok? Uh-huh. En un año y un torneo no completo, 36 años de edad, Guido Pizarro ha tenido 4 últimas instancias.
8: Ok.
10: Yo lo quería comparar, por ejemplo, como José Mourinho. Una vez le preguntaron, cuando tú ganaste todo este historial en el Madrid, pero no ganaste la Champions, ¿crees que estás bien con eso? Él dijo, muchos entrenadores de la Champions, 5 semifinales en 21 años de todos esos entrenadores. Y el malo de Mourinho, como él dijo, 3 semifinales en 3 años. Entonces yo vuelvo a lo mismo. Le dicen el perdedor de Guido, el inexperto de Guido, el novato de Guido, pero en un año y un torneo no completo, ha tenido 4 últimas instancias en todas las competiciones.
8: ¿Y cuál ganó?
10: Vuelvo al punto. Tiempo al tiempo. Esa es la cuestión.
9: Pero no estamos pidiendo que lo corran.
8: Yo no estoy diciendo
10: eso. No, pero
8: eso.
10: Mucha gente sí lo dijo y muchos también llamaron aquí y dijeron, Guido no tiene que estar, es un inexperto, no tiene idea, regaló el partido contra Chivas.
9: Que también es cierto.
8: Que es cierto.
10: Sí, lo regala y eso no me queda duda, pero también hay que ver la otra parte. Hubieras seguido avanzando a semifinales de liga, no hubieras tenido plantel completo o casi completo como se tiene ahorita el plantel completo, ¿ok? No lo tendrías, tendrías que estarte arriesgando a que Gorriarán siga en duda, a que Joaquín tenga que jugar o rotarse ya sea en semifinales de liga o con CACAF.
8: ¿Y el
10: hubiera pasado que esa final de CONCA no le estuvieras dando toda la prioridad que buscaste desde el primer minuto? Entonces eso es lo que yo quiero
9: ir a ver. Tuvo la prioridad, iban por los CONCA? Dos. No tuvo, ningún torneo tuvo prioridad sobre el otro.
8: A ver, ahí
9: en todo caso la liga tuvo prioridad.
8: A mí no, ahí no me lo digas a mí y no se lo digas al que piense a lo mejor como yo. Ajá. Díselo a Gorriarán, que él salió en una entrevista y él dijo que iban por las dos.
10: Ajá, ok.
8: Y díselo también a tu conciencia, a tu pensamiento, que tú en este micrófono dijiste, Tigres va y está por las dos.
10: Sí,
8: y ahora
10: sí,
8: que no consiguió una, tú dices, no, es que era lo mejor nomás ir por una. Entonces no cambies el discurso por el resultado.
10: No estoy cambiando el discurso. Claro,
8: estás
10: que, iba,
8: cambiando
10: claro que iban por los dos, pero al final de cuentas,
8: ¿entonces?
10: ¿A quién le dio prioridad?
8: No, a ninguna. ¿A no pudo en una? No okay. Pudo,
9: o sea,
8: en una.
9: ¿Cómo
8: en
9: le
8: una
9: va a dar prioridad a CONCA sobre Liga si ya había pasado en CONCA?
10: En CONCA yo digo que le dio prioridad por el simple hecho de que remontaste varias series seguidas.
9: ¿Y eso es darle prioridad?
10: Claro, digo, si buscas pasar, avanzar, bueno, estás dando prioridad al resultado cuando empatas contra un Querétaro, cuando empatas contra un Necaxa, cuando, o sea, tienes ese tipo de resultados en Liga y remontas en CONCA.
9: Pues metió suplentes en la primera fase contra Forge, metió suplentes también contra Seattle.
8: Por eso es que mira, la verdad es muy comodino ese comentario que dice Gabo y que dicen muchos Tigres que he escuchado de que cuando Tigres lo eliminan, no, es que no quería. Como cuando no gana la CONCACAF, es que no le interesaban. Ahora, que perdió con Chivas, no, es que no quería avanzar. O sea, cuando ganas, es porque la garra Tigre, la pasión Tigre. Y todo. Pero cuando pierdes, no es porque el rival fue mejor que tú, no, es porque tú no querías.
10: Pero definitivamente, yo no soy Tigre para empezar. Yo estoy
8: cómodo. Por eso dije Gabo y el aficionado.
9: Como el equipo te viene mejor seguir jugando que estar 3 semanas parado sin jugar. Es lo que está haciendo Tigres ahorita.
10: Para mí, me parece que necesitaba.
9: Pues a ver, desocupado descanso y vas a tener una semana después de la final de liga.
8: No, si te hubiera eliminado, descanso. Si hubieras avanzado y en semis te hubiera eliminado Pumas, Cruz Azul, Pachuca, ahí está bien, no dices nada, porque ellos de como que ya están. Pero las Chivas con 5 menos, no me digas que le viene bien.
10: Nos saluda muchísimo Leo y Isaac.
8: Vámonos.
10: ¿Qué está pasando?
9: Porque Gabo se enojará a Alan aquí.
8: Sí, ya me voy.
10: ¿Por qué te enojas? Ven, por favor. Mira.
9: Bueno, ya nos vamos, adiós.

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0: Amigos del fútbol, ¿cómo están? Muy buenas tardes, bienvenidos sean todos ustedes a su programa de Zona Mixta en esta edición de jueves 21 de mayo a través de el 660 de AM y el 92.1 de FM. Estamos desde la cabina central de ABC Deportes en vivo y en directo a través de YouTube en ABC Deportes MX, en X, ABC-Deportes MX y en Facebook aparecemos como ABC Deportes. Se van moviendo las noticias, una de ellas, de la cual comentamos aquí desde hace muchísimo tiempo. Hoy en día ya es completamente oficializada por el propio Club de Fútbol Monterrey, que es la incorporación al cuadro técnico del equipo de la pandilla de Matías Almeida, que a partir del día de hoy ya es oficial, que es el estratega rayado, quien tendrá la misión de cambiar el rumbo de este equipo y volverlo a lo que pretende ser, un equipo protagonista de la liga y un equipo ganador. Para eso no tendrá la tarea nada fácil, pues hay jugadores de alta edad con un contrato bastante amplio y que ganan muchísimo dinero, así que la dichosa limpia que mucho aficionado espera, creo que no va a ser tal cual como la tiene en mente, va a ser complicado y también iniciará la gestión de Dennis de Clubs, que comandada por Dennis, Walter Viti y Matías Almeida buscarán darle otra identidad al equipo del Club de Fútbol Monterrey. No me queda duda que lo harán. Ya con el paso del tiempo nos podremos dar cuenta si este cambio será bueno o será malo. No estaré solo el día de hoy. Me acompaña el conductor de este programa, el buen Jonas Sigo. ¿Cómo está, Jonas? Buenas tardes.
1: ¿Qué tal? Buenas tardes a todos. Pues sí, se hizo, ahora sí, de manera oficial.
0: Ya oficial.
1: El club hace oficial lo que ya se había estado hablando de tiempo atrás. Uh-huh. Sobre Matías Almeida, un saludo a todos. Creo que la gente está emocionada.
0: Sí.
1: Creo que este es una noticia que al rayadismo le levanta el espíritu, le hace que saque el pecho, que hace mucho que no lo sacaba. Uh-huh. Y que hoy te puedo decir, Alan, que solamente unos imberbes están en contra de esta contratación.
0: Ajá. Uh-huh.
1: Porque sí leo gente que está en contra de eso.
0: ¿Ah, sí? Sí?
1: Muy poca.
0: Poca, la verdad yo leí.
1: Pero ya es gente que mira, que no les vas a dar gusto con nada. Mm-mm. O sea, realmente la persona más disgustada para el fútbol creo que soy yo.
0: Eres gran parte de ese, pero...
1: Y diciéndolo desde el punto de vista que hemos estado platicando en este programa, Lana, a mí me gustan los proyectos que sales a ganar. Ajá. Uh-huh. Me gustan los proyectos que siempre intentas ganar.
0: Sí.
1: Entendiendo que hay diferentes formas de ganar.
0: Sí.
1: Sí. Pero que a mí en este gusto por el fútbol siempre voy a querer un entrenador que busque el marco rival. Que siempre busque la tenencia de la pelota. Que siempre busque cómo quitarle el balón al rival cuando lo pierdo de manera inmediata. Y en ese sentido creo que yo he sido muy claro y muy, muy acorde a lo que es, Alan, porque ningún jugador, ningún entrenador que haya venido había sido así más que el Turco Mohamed. Y el Turco Mohamed ni en pintura lo quiero por las situaciones que ha sido señalado.
0: Okay.
1: Pero fuera de él, dime un entrenador que tenga ese perfil. Ganador. Protagonista con el balón. Posesión de balón, recuperar la pelota inmediatamente tras pérdida, siempre buscar al marco rival. Dime uno en los últimos 15 años que haya tenido algún Monterrey.
0: No.
1: Entonces yo siempre he sido, al menos, cuerdo lo que pienso con lo que opino.
0: Uh-huh.
1: Yo sí, mis pensamientos y mi cerebro lo conecto con la boca. Y por eso es que hoy me ven diferente. Y ojo, eso no quiere decir que yo a Almeida le voy a pasar todo, no. Simplemente que estoy de acuerdo por primera vez en los últimos 16 años de un entrenador. Simple y sencillamente así es. Y que de inicio, pues yo tengo que, si tanto estuve ching y ching, Alan, que viniera este señor por 7 años, tengo por lo menos 7 años pidiendo que venga, pues hoy tengo que ser cuerdo y decir, pues, a mí me ilusiona. Yo quiero ver ese Monterrey. Yo que usted ya estaría juntando para pagarme abono porque va a regresar el fútbol champán al equipo del Monterrey. Yo te garantizo eso, Alex. Ajá. Yo no sé cuánto se va a tardar Almeida en ganar un título, porque lo va a ganar. Pero lo que vamos a ver en la cancha va a ser lo que el aficionado espera de su equipo.
0: Okay.
1: Que se maten en la cancha.
0: Bien.
1: ¿Sí? Lo que dice el Cholo Simeone. ¿Qué dice el Cholo Simeone?
0: Que se rompan la...
1: No. Tú te sabes, Mabel, buenas tardes. ¿Cómo estás, Mabel?
2: Buenas tardes.
1: ¿Te sabes la frase del Cholo Simeone?
2: No, dime.
1: ¿Y uno de los dos?
2: No me acuerdo. No. Probablemente sí la haya escuchado, pero no. No tengo ahorita...
1: No puede ser posible.
2: Una disculpa.
1: No. ¡Qué bárbaro!
2: Te hemos fallado.
1: La actitud no es negociable. Esa es la frase del Cholo Simeone. El esfuerzo no es negociable. ¿Sí? Y eso es algo que va a tener el Club de Fútbol Monterrey hoy con Matías Almeida, porque yo te aseguro que vamos a ver un equipo entregado en la cancha, un equipo que va a finalizar muchas jugadas, un equipo que... Mira, tenemos ahorita a Mabel. Y Mabel va a traer las métricas. Y te voy... Te lo vas a pedir, Mabel, sea lo que sea, pero quiero que saque, te voy a comprometer a que saque las métricas de lo que fue el Monterrey del Tan Ortiz.
2: Ok.
1: De lo que fue el Monterrey de Michelis. Ok. De lo que fue el Monterrey de Torren. Okay. Y de lo que va a ser de Almeida en cuanto a frecuencia de llegada, en cuanto a disparos, en cuanto a la expectativa de gol. No sé si te estoy poniendo mucha tarea, porque esos datos ya deben de estar. No te tienes que ir partido por partido, según yo.
2: No.
1: ¿Verdad que no?
2: No.
1: Pareciera que sí, pero creo que ya hay alguien que los tiene ahí condensados y tú eres ahí una experta para eso. Pero yo les aseguro que va a ser el equipo que más lo va a hacer. Y va a ser el equipo que más goles va a hacer. Estoy comparando contra los últimos, ¿eh? Uh-huh. Entonces, eso vende abonos, Alan. Eso vende cerveza. Eso vende camisetas. Eso vende... semillitas, eso vende tacos, pizzas, todo. Uh-huh. Y el Monterrey se va a llenar de esa situación en la cual yo nada más les pido. Háganle caso a Matías en los jugadores, porque ese es el siguiente paso, ¿o no?
0: Claro, sí. Pero es lo que también comentaba, John. A ver, hay que empezar a analizar ya después de que ya es de manera oficial, obviamente lo de Denis de Clos de hace un par de semanas y ahora lo de Almeida. A ver, ya empezar a analizar bien fríamente qué tanto se le va a poder cambiar a este plantel. Ya, ahora sí, viendo el desmadre que hizo el Tato con contratos tan, tan largos de jugadores de edad ya avanzada y con sueldos muy caros. O sea, hoy decirlo es muy fácil, ¿no? Que ya viene la limpia, pero ya si nos ponemos a analizar bien, tampoco es tan fácil que digamos, porque son jugadores que están bajo de rendimiento, que están grandes de edad y que tienen sueldos altos. Entonces hay que empezar a ver qué tan rápido se va a poder hacer la transición, ¿no?
1: Aquí en Zona Mixta se le ha traído información a la gente. Uh-huh. Y por eso es que, pues no, sí, oye, no compartí, hay que compartir, hay que compartir, Mabel, gente que estás acá, Mabel.
0: Yo ya, okay. Ya, pero voy a compartir.
2: ¿Quién estoy acá? Ay,
1: No, pon un tweet. Pon un tweet, Mabel.
0: Sí, no lo bajes, no bajes el tweet como el cobarde que bajó el tweet.
1: Oye, pero les he explicado, Alan, lo que va a ser el proyecto de Monterrey. ¿Cómo van a ser los procesos? En el cual en un año y medio vamos a tener una plantilla totalmente diferente a la que hoy recibe Matías Almeida. Es un proceso de 3 torneos en el cual tú nada más revisa el cuadro titular de que terminó el torneo pasado. Bueno, ahí... El cuadro titular de verdad, ¿no? No, el que terminó fue Nico Sánchez ahí haciendo su desmadre. Por eso se quedó sin chamba el pobre Nico Sánchez. Pero pues no pobre, porque también hizo un despapay.
0: ¿Pero cuál fue el cuadro titular, Jonah?
1: Canales era titular. Bueno, ya no está.
0: Ajá. Sí, ya no está.
1: El Mochis era titular.
0: Sí.
1: Ya no va a ser el titular.
0: ¿Ya no?
2: ¿Quién va a ser el titular?
1: El Yuca, titular. No va a ser titular.
2: ¿Viene un portero?
1: Sí, claro. Sí. Yo no sé para qué quiere un portero. El Toluca sin portero fue bicampeón.
0: El Cruz Azul puede ser campeón sin portero también.
1: Claro. Tigres fue campeón sin portero. Enrique Palos.
0: Ah, sí.
1: Yo, si tengo limitado el dinero,

0: Pero antes teníamos Osvaldo Sánchez, al Conejo, no sé, había cinco o seis para escoger. Hoy no hay de dónde escoger. A mí me dice, hoy el titular de la selección no sabemos quién es. ¿Quién es el titular de la selección?
1: No, pues digo, debería ser Tala, pero ya no sabemos si van a
0: ¿Y
1: meter a
0: te
1: Ochoa.
0: mueres por Tala?
1: No.
0: O sea, ¿tú pagarías 5 millones de dólares por
1: No.
0: Talavera? No, no, no es Talavera, es
1: No, es
0: este.
1: no, el Tala Rangel.
0: El Tala Rangel tiene razón.
1: No,
0: Talavera era un buen portero.
1: yo creo que hace un año o dos, yo sí por Malagón. Creo que Malagón sí alcanzó un pico muy alto,
0: No, a mí
1: pero pues ya
0: no. ¿Te
1: ahorita ya
0: acuerdas
1: no,
0: que te
1: ya.
0: decía, Mabel, que era un vendehumo ese? ¿Te
2: Sí,
0: acuerdas?
2: me acuerdo.
1: Para mí
0: Pues
1: no.
0: velo.
2: Yo creo
1: No,
2: que
1: ya
2: no. Yo
1: ahorita
2: creo que
1: sí.
2: sí tuvo un
1: Ah,
2: año
1: pues sí.
0: bueno. No, Mabel, pero un año bueno no es de un buen portero.
2: No, no te estoy diciendo que era el mejor portero del
0: ¿Quién
2: mundo,
0: tenía?
2: pero.
0: Bueno, ahorita la fecha tenía la razón. Que no era tan buen portero como ustedes lo veían.
1: No sé, yo
2: Es
1: con la
2: que
1: lesión creo que
2: es
1: sí lo terminé de
2: distinto.
1: afectar.
2: No, no, no, pero la lesión viene después. No, no, no. Creo
0: No
2: que
0: es tan
2: tuvo
0: buen
2: una. Creo que
0: portero.
2: tuvo una baja de juego a
0: Es que.
2: raíz de los problemas personales que empezaron a salir.
0: Mabel, es que en el América todos se veían bien. ¿Quién se veía mal en ese América? Hoy todos se ven mal. Hoy nomás Brian Rodríguez resalta, ¿eh? Dime quién más resalta en el América. Ni
1: Zendejas.
0: Zende No, ni Zendejas se ha visto
2: No, el
0: bien.
2: último
0: Sí,
2: torneo
0: este torneo fue
2: estuvo malito.
0: fatal. Entonces, cuando estás en un equipo que todo que se ve bien y todo te sale bien, pues sí, pero la realidad es que, mira, Malagón es del nivel del Manos Guangas. En serio, o sea, aquí lo aborrecen, pero el Manos Guangas no es tan malo como dicen, ni es tan bueno como para ser bicampeón. Y Malagón es lo mismo. No es tan malo como yo a lo mejor digo, pero no es tan bueno como para ser tricampeón. O sea, por ejemplo, vamos a poner a Nahuel contra él.
2: No, claro.
1: No, pues estás hablando de. Lo estás comparando con uno de los mejores porteros en la historia del fútbol también. O sea.
2: En México.
0: Sí,
2: Bueno,
1: bueno, o sea, en México,
2: aclara,
1: obviamente en
2: aclara.
1: México, o sea.
0: Bueno, Talavera, hombre. Mucho mejor que Malagón. Bueno, el punto es que yo no gastaría dinero ahí porque ni siquiera veo que valga la pena gastar por un portero que yo vea que está muy bien. No. Y si iría por uno, iría allá a Paraguay. Uno de un paraguayo de 2 millones. Ahí perdido en un equipo y me lo traigo. Pero yo ahí difiero un poquito, pero bueno, ellos sabrán lo que hace. Matías sabe lo que hace, lo voy a respetar. Pero va por ahí. A lo que voy es, en un año y medio vamos a ver que ya no va a haber ni un titular de los que están, de los que terminaron la temporada pasada. Ni uno. Entonces, ese cambio, Alan, a lo que estabas comentando, pues es que lo vamos a ir viendo. Ahora, con cuatro jugadores le cambias la cara a este equipo. Con cuatro
1: Sí.
0: jugadores le cambias la cara a este equipo. Porque el primero que se salva, yo lo dije, si Anthony Marshall entró en la plática de a ver si lo rescataba Almeida, porque él lo llevó a Grecia, hizo 7 goles, y lo selecciona y pasa ciertas situaciones por ahí. Pues dime tú si no va a recuperar al que debutó. ¿A quién debutó en River Plate? ¿Se acuerdan?
1: ¿A Campos?
0: A Lucas Ocampo. Y luego al otro lado tiene a Orellano, que más o menos entra en el estilo. O
1: Sí.
0: sea, ahí están dos.
2: Bueno, yo creo que ese sí va
1: Sí, ese sí.
2: a quedarse en 1 año y medio.
0: No, no está bien, pero al final de cuentas se le va a dar un giro total, porque no era titular, indiscutible, ¿eh?
2: No, no, no.
0: Si te acuerdas, Torreno, no, no, bueno, que
1: Es que
0: Torreno
1: casi
0: tenía.
1: nadie, ¿sabes? ¿Sabes lo que te digo?
0: Sí, pero
1: Para
0: bueno, era
1: saber.
0: Canales y Oliver. ¿Estás de acuerdo? Ellos sí eran titulares indiscutibles.
1: Sí, Canales mucho más que Oliver, pero
0: Sí, pues Oliver
1: sí.
0: fue cuando se lesionó y eso, por eso quedó fuera, ¿no? Pero vamos a ver un cambio radical y yo sí creo que desde el primer torneo vamos a ver el toque y el estilo de Matías.
2: ¿Oliver se queda esta
0: Sí.
2: temporada?
0: Sí. Oliver se queda. Y esto va a hacer que el mundo. Pues es que nada más pueden tener cuatro o cinco incorporaciones, Mabel. Entonces también es bien complicado cuando tienes a Mele, que no lo consideras. Cuando tienes un Estefan que pareciera que se quiere ir a la Colombia y terminar ya su carrera. Ahí va, ahí nomás van dos. Anthony Marshall, que prácticamente la directiva no lo quiere por temas disciplinarios. Ahí nomás son tres extranjeros. Que se tienen que ir sí o sí porque no te da para más. Entonces, pues ¿cuántos vamos a dar de baja? ¿No? Y es, viene un central, viene un enlace, o sea, si ves, el central es por Estefan, ¿ok? El enlace es por Canales y el centro delantero es porque Monterrey.

0: Pero no tiene centro delantero, por más que me digan que el Yuca es del Atlas, es un jugadorcito del Atlas.
1: Y aún así es el delantero que más goles hizo
0: No,
1: en todo el
0: no,
1: fútbol regio. O sea, imagínate cómo está la
0: no,
1: situación.
0: pues también jodidos. Pero no me digas que ese jugador, tú esperas que te saque las papas del fuego, ¿eh?
1: No sé.
0: A ver, no es ni Aldo De Nigris, hombre. Para mí es más Aldo De Nigris jugador que ese muchacho. Así de ese nivel lo pongo. No vamos a hablar que no es Guiñac y que no es Paulinho y que no es ni Henry Martin en el América cuando andaba bien Henry Martin. Entonces Monterrey le hace falta un centro
1: De
0: lateral.
1: todos los
0: Y ahí
1: equipos que
0: está.
1: mencionaste, todos tenían también jugadores armadores y que dieran asistencias. En
0: Bueno.
1: este Monterrey, ¿quién le ayudaba ahorita?
0: No, no, no. Pero no terminó ni jugando.
1: Ah, bueno, es otra
0: No
1: cosa.
0: terminó ni jugando el muchacho.
1: Y qué mal, porque los otros que estuvieron peor que él.
0: Pues imagínate qué tan mal estaba él.
1: Sea, no arrancó el torneo y no lo terminó
0: A
1: jugando
0: mí
1: y
0: me
1: aún así hizo más
0: parece
1: goles que todos.
0: que el análisis estuvo mal porque Monterrey no es un equipo como el Atlas. Es como nunca, para mí nunca terminó, hizo muchos goles Berterame, pero nunca terminó de encajar en el Monterrey. Nadie se convencía que era el centro delantero del Monterrey. ¿Por qué? Porque su estilo era para el San Luis. Velo allá con Messi. Ni con Messi hace goles ese muchacho.
2: Pero bueno, acá sí hacía.
1: Ah, pero acá
0: No.
1: sí, Monterrey.
2: Acá sí hacía.
0: ¿Y por qué nadie
1: Híjole.
0: lo quería de centro delantero? A
1: Es
0: ver,
1: otra cosa.
0: explíquenme eso, porque nadie lo quería de centro delantero.
2: Pues no lo querían porque no hacía goles en partidos importantes, decía la gente. Y creo que al final ya se estaba comportando más como un centro delantero, estaba entendiendo más su función al final en el último torneo. Y es cuando se va.
1: No lo querían porque la afición del Monterrey tiene un detalle, un pecado muy malo, que todo el centro delantero lo quieren comparar con André Pierre Guignac. Por eso tampoco querían a Funes Mori y no se dieron cuenta de lo mucho que te daba
0: No,
1: Funes
0: lo
1: Mori.
0: de Funes
1: O
0: Mori
1: sea,
0: sí es una locura,
1: ese también es un problema.
0: pero
1: Verte, no,
0: Berterame ni siquiera es centro delantero. Es que otra vez,
1: por eso,
0: Berterame no es centro
1: y se
0: delantero.
1: adaptó a esa función. Y
0: Por
1: perdóname, si
0: eso,
1: te
0: no tiene
1: funcionaba.
0: centro
1: Era
0: delantero el
1: gol por
0: Monterrey.
1: cabeza, gol de derecha, era un jugador que bajaba y te ayudaba en la recuperación, pero no te das cuenta
0: ¿Tú ves
1: porque
0: a Paulinho
1: quieres.
0: bajar y recuperar el balón?
1: Pues no, pero
0: Pues está.
1: al
0: Es
1: igual,
0: que de ese tamaño era ese jugador.
1: pero
0: Un jugador del San Luis, Alan.
1: no quiero replicarlo de Paulinho, o
0: No,
1: sea,
0: pues es
1: ¿por
0: que tienes que
1: qué?
0: replicar lo
1: Porque
0: bueno. ¿Para qué replico lo
1: yo,
0: malo?
1: a ver, estaba Paulinho, pero mira, también tenía la mejor versión de Alexis. También, ahorita que tuvieron al brasileño que despertó en el momento que tenía que despertar. Un medio campo muy bueno. El portero, pues no, no tiene más portero. Pero es a lo que voy. No nada más era Paulinho solo. Tenía grandes
0: Paulinho hizo
1: acompañantes,
0: tres de los goles en el Toluca, ¿sí o no, Mabel? Sí.
1: Sí, pero tiene grandes acompañantes. Y Paulinho, ejemplo, en la final le estaba costando, pero su equipo ayudó y ya después en la final contra Tigres. Y luego ya se encuentra el gol y terminan saliendo de cambio, ¿no? Pero eso es lo que voy. O sea, acá nada más le quieres echar a Berterame, pero no tenía en verdad
0: No, no,
1: también
0: no, no. Es que
1: compañeros. O sea.
0: no tenía Berterame ni siquiera posición, hombre. No le encontraron nunca la posición a Berterame. Mismo caso de Maxi Mesa. Hay que recordar más Maxi Mesa. No sabían si era medio contención, volante por derecha, volante por izquierda, extremo derecho, enlace. No le encontraban. Y yo creo que eso pasó con Berterame. Y es para mí es simple y sencillo. Porque el muchacho no está para cargar. Es más, hombre, salí y declaraba que él no tenía que hacer los goles, Alan. Por favor.
1: Pero los
0: Es que de
1: hacía,
0: eso hablamos.
1: Jonah.
0: Esos jugadores, para afuera. Esos son los jugadores que no necesita el Monterrey, para afuera. No tiene que venir y decir, voy a meter 50 goles. Pero tampoco va a decir el centro delantero que. Imagínate que salga Paulinho a decir, Mabel, no, yo no tengo que meter los goles, lo tiene que meter el equipo. Yo no soy el responsable de hacer los goles. Y es el 9 de tu equipo. Vámonos a pausa mejor, Leo, porque si no ya me estoy encanijando yo aquí.
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0: O sea, si Tigres trae un buen entrenador, yo voy a andar ahí, nada, no sirve, y que no sé qué. No, no sirve el que tienen, y lo van a ver ahora en Toluca. Mira, así le va a hacer.
1: ¿Cómo le va a hacer?
0: Así le va a hacer el chisquirisquis. ¿En serio? ¿Le?
1: Sí, sí, sí.
0: ¿Tú crees que va a cambiar? Cada vez que cierra una eliminatoria de visita, hace lo mismo ese señor.
1: Pues no estás muy ilusionado, ¿quieres que
0: Tigres quede campeón? No, yo quiero que queden campeones.
1: Ok.
0: A pesar de Guido Pizarro, espero... que alguien ahí, es que ya no hay a quién decirle. Ni modo que Marcelito Flores agarre la batuta. No. Ni modo que Luciel Herrera.
1: No.
0: Ni modo que el Bruneta, que Bruneta tiene perfil rayado. Pues sí. Correa se escondió este torneo. El Bofo Aguirre. El Búfalo Aguirre.
1: Ajá.
0: Bueno, el... ¿Cuál es el antónimo del semental? Así le voy a poner al Búfalo Aguirre. Hay que nos ayude la gente. ¿Quién es el antónimo? El semental Aguirre. No, porque pues ese búfalo no preña. ¿No?
1: Ajá.
2: No voy a decir yo nada de eso.
0: Pero pues es que ¿quién va a sacar las papas en ese equipo? Tú, Alan. Mabel, ¿tienes miedo? A ver, ¿tú crees del Toluca? Ya vamos a meternos. A ver si la otra semana te vienen más días, Mabel.
2: Bueno.
0: Al programa.
2: Okay.
0: ¿Sí?
2: Ah, no, no, no, la otra semana no. Oh, de hecho, nada más puedo el lunes y viernes, no, de hecho, te iba a decir, barra, perdóname, no, ando pues es ocupada. Es que
0: tenemos final. Tenemos final. Tigres contra Toluca.
1: El antónimo de directo de semental
0: es
1: cuando se refiere a un animal reproductor.
0: Ok.
1: Es yegua, en el caso de los caballos.
0: El yegua Aguirre, le voy a decir yo. Okay. La yegua Aguirre. Ah, yo creo que Magallanes se siente en el mundial.
2: Ay, pues es, yo creo que hay que tenerle respeto siempre a los rivales.
0: Nah, que sepan que salimos a ganar. Monterrey. Oye, si la cantas, te pueden contratar en el club, ¿eh? Acuérdate. Acuérdate. Bueno, ya se fueron entonces. Mabel.
2: A ver.
0: Ahora tienes miedo.
2: Es que te digo que hay que tenerle respeto a los rivales. Pero,
0: ¿miedo tienes?
2: Bueno, miedo yo nunca tengo.
0: A la América sí le tenías miedo.
2: No, respeto, respeto a todos.
0: Respeto es este primo hermano del miedo.
2: No, sí. Yo no creo lo mismo.
1: ¿Cuál es el jugador de Tigres que te gustaría que marcaran de mayor manera? El que tú dices, agarran a este, que este es el que nos puede hacer daño.
2: Creo que Bruneta.
0: Pero pues es un pecho frío, Bruneta.
2: Pero es el mejor jugador de Tigres.
0: Sí, pero... Mira, lo agarra, ¿cómo se llama este? El que se parece al Rosada, digo yo.
2: Romero.
0: Sí. Y le da una patada y ya no lo vuelve a agarrar. La verdad. Se quedan callados porque no se quieren meter en problemas, pero es la verdad.
1: No, digo, es...
0: Yo quiero que gane.
1: Ah, a ver, que iba.
0: Entiende, Alan, yo quiero que ganen.
1: Lo bueno de que quieres que
0: ganen. Yo quiero que ganen, pero no veo... Ya veo el cuadro, digo...
2: A ver, yo sí creo que Toluca es favorito, creo que Toluca tiene más plantel, aparte, pues, ya saben lo que es ganar, este plantel ya sabe lo que es ganar dos veces.
1: Sí.
2: Bueno, más si contamos el campeón de campeones. Ajá. Y demás, ¿no? Entonces, el equipo sabe lo que es ganar y tiene ahorita ese ADN ganador.
1: Sí.
2: Entonces, en ese sentido, Toluca va ganando. Pero, pues bueno, siempre puede haber... cosas raras en el partido, algún mal juego.
0: ¿Estás insinuando que un árbitro va a hacer que gane
2: tío? No, yo no dije eso. No, no, no.
1: Estoy... Yo entendí yo eso. Más o menos, sí agarré, yo también yo andé por ahí.
0: Isaac, ¿qué está dando a entender?
2: No,
0: esto?
1: De hecho, si quieres, puedes sacarlo para clip que sí. Mabel dice.
2: No es
1: que
2: cierto.
0: Mabel condiciona no la final sí. Entre Toluca y Tigres diciendo que el árbitro va a hacer la diferencia a favor de Tigres.
2: A ver, no, sí. Yo estoy diciendo que puede haber un mal partido por parte del Toluca para... O sea,
0: estás tendiendo la camita.
2: No, jamás. O sea, sigo diciendo que Toluca es favorito. Toluca juega mejor fútbol. Entonces, en todo sentido, Toluca es favorito.
0: Entonces.
1: Pero, ¿no crees que en la final de liga Toluca tuvo un mal partido en la vuelta? Y aún así le alcanzó para ser campeón.
2: En la final
1: que le ganó Tigres, sí.
2: En el de ida. En el de vuelta, Tigres no sabía qué hacer, Alan.
1: Los primeros 10 minutos
2: que es cuando viene el gol de Tigres. Después, Toluca dominó absolutamente todo el partido, desde el minuto 10 hasta el final. Y fíjate todas las atajadas que tiene Nahuel.
1: Uh-huh. Sí, digo, eso siempre ha sido. Y luego saca a Toluca por necesidad de sus piezas importantes y el partido se equilibró. A lo que voy de que, a pesar de que el Toluca para mí no tuvo el mejor partido, le alcanzó para ganarle a Tigres.
2: Yo creo que tiene un buen partido de vuelta. El de ida sí creo que no.
0: Muy malo.
2: Ajá, exactamente. Sí, el de ida fue bastante malo.
1: Completamente desconocido. Lo que
2: pero el de vuelta fue bueno, fue muy bueno. Nahuel fue el mejor jugador del partido de los primeros minutos. No, y
0: terminaron jugando con el Atlético Mexiquense.
1: Uh-huh, por eso te digo. O sea,
0: y con una pierna Alexis Vega.
1: Al fin y al cabo, por circunstancias de que no pueden, pero no... Creo que haya sido el mejor partido de Toluca y aún así les alcanzó. Entonces, ahorita
2: el mejor que no haya sido el mejor partido y que haya sido un partido malo son dos cosas diferentes.
1: Pues para mí, al nivel que estaba mostrando Toluca, sí fue mucho menor a lo que estaba dando.
0: Pues tuvieron que irse a penales, así de simple. Un equipo que no propuso nada como Tigres, nada más le alcanzó al Toluca para llevarlo a penales.
1: Pues eso es lo que voy a decir.
0: Y yo por el otro lado de Tigres, lo que yo le critiqué es que contra un equipo casi de expansión, no le ganó. Yo si hubiera sido Guido Pizarro, los mando a atacar en los tiempos extras.
1: Uh-huh.
0: A ver, ¿quiénes estaban, Mabel? ¿Sí te acuerdas o te estoy metiendo ahí en camisa? El muchachito este en el centro delantero, que no sirve para nada. ¿Yanis está, no? Sí, ese. ¿Yanis está, no?
2: Sí, pero se lesionó.
0: Oh, qué bueno, les ayuda. Qué malo es.
2: Virgen está, porque no estaba ni el Pantera Morales, porque aquí lo expulsaron.
0: Pues ahí está.
2: Estaba Virgen. Alexis Vega, pero bueno, Alexis Vega.
0: A la mitad.
2: Menos, ¿no? Yo creo.
0: Menos. Oye, saludamos a la gente.
2: Sí. A ver, hola, ¿sí? Gente.
0: ¿Traes ahí Facebook o no hay, ajá, nada en Facebook?
1: Ya, sí, en Facebook dice, échale. Javier Aguirre, dice, oh, Javier Aguirre, esos jugadores para afuera, así es, si no estás convencido del proyecto de tu jale,
0: ándale, papá,
1: A-L-V.
0: No.
1: Hasta ahí.
2: A la victoria.
1: ¿O cómo? Dice, y está raro, porque ese equipo del Diablo Fernández, él en sus jales es bien... y cito, y aquí los dejaba hacer lo que sea en Rayados, no representa la forma de ser del regio.
0: ¿Qué más?
1: Dice Kini, dice, si contratas un mecánico y resulta que dice que no es, ¿para qué sirve? Y dice Javier, dice, no tiene antónimo, pero le puedes decir el castrado, el capón o el estéril, jajaja. Ja, ja.
0: Dios, un malo castrado.
1: Está
0: muy agresivo.
1: Yo creo que con el de la yegua.
0: La yegua.
1: Y son los que están en Facebook.
0: ¿Ya? Uh-huh. Ok, el que siempre le va a la América, Calypso, saludos. Calypso, que siempre andas ahí con tu América. Dice Edson Chamez que se siente ilusionado. Un saludo, Edson. Dice Pioneer, el cabeza de Rotoplas, qué ridículo, se vio pidiendo disculpas a Toño Nelly. Ya le dio miedito a la denuncia. No, qué bueno que ya se arregle.
1: Ya, ojalá.
0: Ya. Eso sí, nos matan un mame muy bueno.
1: Está muy bueno.
0: De redes, pero ya vi que también Toño Nelly ya...
1: aceptó la disculpa.
0: Aceptó y ofreció una disculpa si algo había pasado en el pasado. Uh-huh. Y ya se va a acabar eso. Ya, a ver en qué nos entretenemos.
1: Sí.
0: Se va a hacer la bronca.
1: Ese va a ser el problema.
2: Va a ser la bronca. No retes a la vida, Jonah, no.
0: Francisco Salazar dice, buenas tardes, Jonah y Alan. Y Mabel, güey, a lo mejor porque no había llegado, sí, Mabel. Jonah, ¿qué opinas de la telenovela? Pues ya lo dije. Uh-huh. De estos dos. Para que el proyecto Almeida funcione, tienen que sacar a Ocampos, Tecatito y el Fantasma Torres. Pues yo creo que ni uno se va a ir, compadre. Ni uno de los que tú dijiste.
1: No.
0: Esperemos que ya se acaben los permisos de dar vacaciones. Ya se acabó. Eso ya, olvídenlo. Todo lo que huele al Tato Noriega pesta en el club. Saludos, Mabel.
2: Saludos. ¿A quién?
0: A Francisco Salazar.
2: Saludos, Francisco.
0: Un aumento para Mabel, dice mala leche. Pues págale tú, güey. ¿Queda un aumento? No voy a decir. Mabel lo dice que yo digo cosas. No voy a decir nada.
2: No voy a preguntar mejor.
0: Pioneer dice: no preguntes porque es lo que pasó la otra vez, ¿te acuerdas?
2: Sí.
0: Con que vengan 3 o 4 extranjeros, ya es un nuevo avance. Pues van a ir 3. Por lo menos. Francisco Salazar, Jonah, ¿qué tan cierto es que Almeida le pidió a la directiva el regreso de Rodolfo Pizarro? No sé nada de eso. No tengo información. ¿Es más importante la defensa central? Sí. Saludos, Mabel. Puro team Toño Nelly, dice Jime.
2: Ah, saludos a Jime.
1: Por 2. ¿Sí?
0: Hay que traer un central que sea perro para defender. Sí, en su casa dejaron ceros perros para defender. No te entendí, güey. La neta. Lucas, destino final o Campos, por favor. ¿Por qué?
1: Por todas las tragedias. Sí, mira, acá Robert Saucedo dice, ¿qué posición debería darle más prioridad? Preferencia, Matías Almeida.
0: No, a las que están buscando.
1: Si hay que elegir, para mí un central.
0: No, para mí todo, güey.
2: Delantero, central.
0: Todo, o sea, un portero, un central, un contención, un centro delantero y un enganche.
1: ¿Con Montes estuviera bien? ¿Con Montes para ti ya sí? ¿Te gustaría la contratación de Montes?
0: Sigo pensando que ese muchacho no puede ser líder de una defensa. Yo no le veo ese perfil. Velo en la selección. Todo reclama y se vuelve loco. Grite, grite. Pero ese no es un líder el que grita. Un líder es el que empuja al equipo. Y no lo veo yo con ese perfil ahí. Es bueno, pues a mí no me gusta. Es mexicano, sí, es mexicano. A mí, yo traería un extranjero ahí, de peso. Mira, se les peló el que yo les dije, Gustavo Gómez. Ven todo lo que ha hecho con el Palmeiras. Cuando venía de Europa, ¿qué equipo estaba? En el Milan, ¿no? Me parece que estaba en Italia, en el Milan. Pero yo les decía, ya viene para acá. Si hubieran gastado 8 millones de dólares, Alan. Uh-huh. Pero desde aquel entonces ahorita tendrían al mejor central de la liga.
2: Okay. Y pues, ¿cuánto se gastaban Juan Ramos?
0: ¿Cuánto se han gastado?
2: Por ejemplo.
0: No, y todos los que han traído. Pero bueno. En eso tienes razón, Jonah. A verte, faltaba mucho carácter y con esos jugadores de Almeida se la va a persinar. Pues sí. Así es. Bueno, ¿qué onda, Mabel? Échale.
2: Bueno, pues me sale bastante, ¿cómo se llama? Similar, ¿no? La probabilidad de que ambos equipos puedan ser campeones. Para el partido de hoy, que es Cruz Azul local, bueno, local, me sale favorito el Cruz Azul. Con bajas.
0: Se equivocaron con los goles del Pachuca. Les dije que no iba a haber goles de ahí. Dios. ¿Qué? No. ¿Qué sería tan espantosa vivimos?
1: Sí, sí, ya estuvo más,
2: no, más difícil. No, y las fallas que tuvieron.
0: No hubo casi tantas llegadas, madre.
2: Pero las fallas que tuvieron fueron muy groseras. A ver, ¿te acuerdas la de Robert Morales?
0: No, de sí, Pumas. Pero,
2: ¿te acuerdas
0: pero
2: la de...?
0: Yo no vi.
2: La
0: de, o sea, ¿tú comparas
1: Rondón? La de Rondón, la serie, Mabel.
0: Y hubo infinidad de llegadas de gol. Y ese, y este no hubo. Casi no hubo, o sea, no. Ojalá y no ganen esos Pumas, ¿eh? De verdad. Bueno, perdón, Mabel. Hoy gana Cruz Azul.
2: Hoy gana Cruz Azul. Tiene ventaja Cruz Azul, entonces Cruz Azul y bajas.
0: Ok. ¿Y para el domingo?
2: Y para la vuelta, Pumas o empate, también bajas.
0: O sea, ¿queda campeón Cruz Azul?
2: Me sale muy similar, o sea...
0: Pero es que hoy gana y el... Ah, Pumas
1: o empate.
2: Pumas o empate.
0: O sea, que va a haber alargue.
1: ¿Alargue?
2: Ajá.
0: ¿Sí?
2: Y me sale 20%, que es mucho, de probabilidad de que se vayan a penales. Pero el porcentaje entre uno y otro, que gane uno y otro, me sale muy similar.
0: Ok. ¿Pero con quién te vas?
2: Yo...
0: Tienes que decantarte por uno.
2: Primero tú, va.
1: Sí. Con Pumas, como lo he dicho desde el arranque.
2: ¿Tú?
0: No, yo Cruz Azul. Yo voy Cruz Azul.
2: Yo me voy Cruz Azul.
0: Yo voy Cruz Azul.
2: Pero dice, quiero Pumas.
0: Dice Martín Asturias, mando un saludo a Carlos Robles, que es nuevo vecino mío. Y lo que eso
1: qué, Asturias.
0: ¿Y eso qué? ¿Eso qué nos importa, Mabel?
1: ¿Cómo andan desperdiciando un saludo en eso?
0: Pa, ¿quién anda? Dilo, me llama el Tigre Asturias.
1: O sea, ¿quiere el saludo?
0: O sea, ¿es tu Chupa López nuevo que sí, un saludo a Carlos?
2: Saludos al Tigre de Asturias. Ajá, hace mucho que no lo veo.
0: Y a Carlos Robles, un saludo. Me ponen acá, dice David Vargas. $1,000 a que en año y medio no son campeones los Rayados. Y yo te pago 2,000. ¿Ahí está grabado?
1: Está grabado.
0: Yo no sé si suena mixta, dure un año y medio. Pero si no me buscas, acabo que...
2: Si están no, tus redes.
0: Si no me mataron, ahora que vaya cuando mis Tigres queden campeones.
1: Dijo que va a ir a la
0: voy macro. Voy a la macro.
1: Si Tigres queda campeón.
0: Voy a festejar con los Tigres.
1: Y le pregunté si iba a llevar guardia o no, iba a guardar algo y no.
0: Tigres me quieren.
1: ¿Te quieren, madre? No lo que quieren.
2: Pero bueno, algunos Rayados también.
1: Algunos entonces... Rayados también, sí, bueno, sí.
0: Dice Alfredo González, licenciada Mabelita. ¿Te gusta que te digan licenciada Mabelita o no?
2: Pues.
0: ¿Sí? Hoy dieron 1,500 de utilidades y la veo a usted en YouTube, el día más feliz de mi vida.
2: Muchas felicidades.
1: Está bueno el comentario.
0: Mabel trae una mirada diferente a la que traía. ¿Sí?
2: Machis, ¿por qué? Estoy cansado. ¿Por qué no?
0: Dice Aldo Garza, Yona, no puedes asegurar que va a ser campeón. La liga no es de dos, es de cinco equipos. América, Cruz Azul, Toluca, Chivas y Tigres y a veces Pachuca. Saca las escrituras de tu casa. Saca las escrituras de tu casa y las apostamos. Así de fácil, ya te dije, un avión, un helicóptero. ¿Tampoco tiene?
2: No, no sé. ¿Y si no tiene casa?
0: ¿Un avión? ¿Tampoco tiene?
2: No, pues si no tiene
0: un helicóptero.
1: Que ser humildes.
0: Bueno, el carro.
2: ¿El carro?
0: El carro ese destartalado que debe traer el Aldo, hombre. ¿No?
1: Saludos, Paldo.
2: Digo, no sé quién es, pero...
0: No, yo tampoco.
2: Yo estoy diciendo, a lo mejor
0: no, estoy seguro que el Monterrey va a ser campeón con Almeida. Yo estoy totalmente seguro. Así que, júntense todos los Tigres... Hagan su polla y ahí les va la mía.
2: ¡Ay, no!
1: ¡Vámonos ya porque estás...
0: ¡Vámonos! Gracias por haber estado en un programa más de Zona Mixta. Mabel, despide el último minuto. Sola, tienes un minuto para hablar y decir lo que tú quieras.
1: A todo el público.
0: De lo que quieras, de la final, de los que te apoyan, de los que te ven, de los que te mandan regalos en TikTok.
2: Ok. Bueno, muchas gracias por habernos acompañado. Alan, Jonah y una servidora les desean un muy feliz día y pues que disfruten la final Y pues nos vemos la próxima semana para platicar del Toluca contra Tigres.
0: Pasa tu red de TikTok para que se conecten.
2: Mi TikTok es Mabeleficent.
0: ¿Y ahí haces en vivos?
2: A veces, cuando tengo ganas.
0: ¿Sí?
2: Cuando tengo ganas, sí.
0: Muy bien. Bueno, muchas gracias, Alan.
1: Muchas gracias por habernos invitado. Nos vemos el día de mañana. Que no ¿Vienes mañana, John?
0: Sí, porque me lesioné.
1: Ok, entonces mañana...
0: Lamentablemente,
2: aquí, otra vez.
0: Con el Tigre de Asturias. Hay que traernos al Brujo Tito a ver qué dice de la final.
1: Sí, yo creo que mañana estoy...
0: Ah, ahí. No viene, que se va de pesca el señorito.
1: Ah, no viene.
0: No.
1: Bueno, a lo mejor sí vengo mañana. Ahí vemos. Pero muchísimas gracias por haber estado con nosotros en Zona Mixta. Los vemos, si Dios quiere, el día de mañana.
2: Chao.

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2: Estaba con el gusto de saludarles. Es jueves, es la final, otra final entre Pumas y Cruz Azul. Una final que ha estado muy tóxica, no por los contendientes, porque tendríamos que hablar precisamente de Cruz Azul y de Pumas. De ellos no tienen ninguna culpa del desastre que es la comisión de arbitraje, el cómo tratan de arreglar o descomponer todas las cosas, el cómo hacen sus designaciones. Tendríamos que hablar de estos Pumas líderes generales, de este Cruz Azul que está en una tercera final en este ciclo de Iván Alonso. Es un partido muy atractivo, no sé si podría llamarse clásico capitalino o no, pero es un clásico es un partido con muchísima rivalidad. Secretos del juego de hoy, si futbolizamos la conversación, si no hablamos del arbitraje, pues tendríamos que decir que la gran ventaja, la gran desventaja para uno y otro es la portería. Mientras que Pumas con Keylor Navas es una garantía prácticamente absoluta, con Cruz Azul, Kevin Mier, pues no sabes, te tienes que persinar o puedes ser el héroe de repente, o un gran villano equivocándose en los partidos importantes como ha parecido siempre. Son dos equipos con convicciones diferentes. Un equipo como Pumas, con Antuna por un lado, por la Pantera Morales por el otro, con Juninho si es que juega, que de repente se hace largo, se descompone, pero que tiene mucho carácter, que se matan en la cancha, que tiene dos centrales muy confiables, una media cancha y Jordan Carrillo que está en gran nivel. Cruz Azul parte, aunque no sea líder general, como favorito. ¿Por qué? Por la experiencia. Cierto, está improvisando a Jenny Márquez ahí como lateral derecho, pero no es un lateral que llegue hasta el fondo, es un lateral que se mete ahí en diagonal para tener tiros de media distancia. Es un Cruz Azul que donde ya Piovi no es carrilero, y es un volante atacante donde juntan a Paradela que juega a perfil cambiado por derecha. En fin, hoy el que se equivoca pierde. No espero un partido de toma y daca, un partido profundo, un 3-3, porque siempre en las finales se cuidan mucho las formas, aunque el marcador global, la posición la tabla no cuente, ni el gol de visitante tampoco. Creo que este partido, si tengo que señalar un favorito, yo me inclinaría por Cruz Azul, pero espero un partido exageradamente cerrado, al que solamente se abrirá si las circunstancias del juego llegan a tener un gol tempranero. Pero hoy Cruz Azul, si necesita o quiere levantar la copa, necesita salir con ventaja. Y Pumas, para levantar la copa y celebrar sus 15 años el domingo, necesita salir vivo. De esto y más hablaremos hoy aquí en la Octava. Comenzamos.

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1: Habla Efraín Juárez, director técnico Club Universidad.
2: No, a ver, tranquilo, contento, ilusionado, trabajando día a día, lo mismo que venimos haciendo desde hace casi un año, desde que estamos en el club. Hoy hablábamos con los muchachos y el entrenamiento fue exactamente como si hubiéramos preparado algún otro entrenamiento de cualquier otra jornada. ¿Por qué? Porque nosotros hemos venido jugando finales cada 8 días. Por la exigencia, por tratar de darle vuelta a la situación en cada momento. Entonces hoy tampoco es la excepción, no hicimos nada extraño, al contrario. Hoy bajamos la carga, se divirtieron, jugamos, hicimos jueguitos. Y con mucha ilusión del primer partido de mañana. Y luego el tema de los árbitros, realmente creo que hace mucho tiempo me fui de mi país. Y regreso hace un año y parece que está mal felicitar a alguien que hace su trabajo. A la próxima le tengo que decir groserías, gritarle, y creo que estaremos más contentos y no habría problema. Es la verdad. Uh-huh. Hoy es increíble que por felicitar a alguien que hace bien su trabajo, estamos haciendo un escándalo. Y creo que, a ver, por eso digo, me fui hace mucho tiempo de mi país, hace mucho tiempo, regreso después de tanto tiempo, y no sabía que no se puede felicitar a alguien por hacer bien su trabajo. Para la otra, volvemos a lo mismo. Le digo groserías, hasta cambio de acento, si quieren, en otro, y creo que estaremos más tranquilos. Se me hace triste, se me hace extraño, no veo ninguna polémica, como cuando felicitas al entrenador del equipo contrario, como cuando felicitas a un jugador después de un partido. No entiendo, de verdad no entiendo cosas, a veces que no entiendo cosas, pero también las entiendo porque quieren desestabilizar mucha gente también. Mucha gente no nos veía y no nos creía que podíamos estar aquí, y hoy a lo mejor va por otro lado la mano, espero que no.
1: Habla Joel Wiki, director técnico Cruz Azul.
3: Y lo comparto con ellos y ellos conmigo, ¿no? Están muy contentos por la oportunidad que tienen. Creo que nosotros hemos tenido un pasar importante en el torneo, no solamente este del pasado. Hablaba la vez pasada con ustedes en Guadalajara, ¿no? Hablado sobre todo en el tema de los golpes que ha recibido el equipo, ¿no? Hemos llegado a finales muy importantes y no hemos podido concretarlas, pero hoy el equipo se siente muy bien, está muy contento con la oportunidad, está consciente de que hay que mejorar algunas cosas, pero está convencido de que el reto es para nosotros. Nuestra intención siempre en cada partido que nosotros brindamos es proponer un estilo de juego diferente, un estilo de juego que imponga al rival, y creo que ha funcionado en esta serie, ¿no? Tanto en cuarto final como en semifinal. Y en el caso de la gente, para mí es muy importante recalcar, y yo lo he mencionado en todo momento que puedo, el equipo se siente identificado con la gente también, no solamente la gente con nosotros. Y bien lo menciona, ¿no? Un poco el tema de nuestra casa. Me parece a mí que el equipo tiene una casa muy grande, ¿no? México, la República Mexicana, está llenado al 100% de gente de Cruz Azul. Y no, el equipo no ocupa una casa porque tiene una casa en México.
1: Habla Natán Silva, defensor, Club Universidad.
4: Nosotros, es un rival, respetamos, pero ellos rentaron nuestra casa. Entonces, con todo respeto, ellos no tienen estadio para jugar.
5: Entonces nosotros nos ayudamos, entonces estamos muy tranquilos, nosotros futbolistas, en relación a lo que ha pasado, lo que pasó también con Coco y Miel. Coco intentó paré la pelota, infelizmente
4: él se lesionó, entonces nosotros estamos muy enfocados en el partido. Será un gran partido diante de un gran rival también. Nosotros respetamos, estamos estudiando lo que ellos ha hecho también en el torneo, y sobre todo el grupo está muy enfocado, con mucha ilusión, la afición también creo que está muy ilusionada, y nosotros hemos llegado aquí con mucho trabajo, con mucho esfuerzo.
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6: ¡Oli, oli! Bienvenidos, bienvenidos amigos. Qué gusto saludarlos. Qué gusto, qué placer. Día de la final de la obsesión. Día para que el fútbol mexicano se vuelva loco. Día para que hoy el Goya retumbe. El azul azul que hoy está gris se sienta en el cielo del Valle de México, de la cuenca, de la hermosísima ciudad donde Huitzilopochtli, el dios, mandó el mensaje que cuando se vea el águila devorando una serpiente,
7: ¿el qué?,
6: se creara la gran Tenochtitlán. Y acá tendremos la final de ida en el templo de las tragedias del Cruz Azul, en donde ha perdido casi todas sus finales. Apenas le ganó a León, pero la perdió contra Pachuca, aquel gol de Glaría. Con el Glan la metió Glaría, ¿se acuerdan? De cabecita, de abajo, terminó el equipo de Pachuca siendo campeón ante Cruz Azul. Aquel primer título de Pachuca, de Javier el Vasco Aguirre, en el Estadio Azul. Perdió también aquella final contra el equipo de Toluca, contra Rayados, contra Santos. Y dos contra el América. Bueno, hasta el Atlante fue a ganarle una de CONCACAF en ese estadio. Hoy Cruz Azul, después de casi 50 años, se vuelven a ver las caras contra uno de sus grandes rivales. Uno busca la octava. Los Pumas, ya lo rebasó el León, ya lo rebasaron los Tigres, ya está lejos de ese podium de los equipos más campeones y más ganadores del fútbol mexicano. Y Cruz Azul, que busca la décima. Escenario inmejorable, Luis Enrique Alfonso, Miguel Ángel Luis Castillo, y ya escuchamos hace rato la cátedra editorial de Nacho el Fantasma Suárez. El fútbol mexicano de manteles largos, la final de la obsesión, Luis Enrique Alfonso.
7: Casi me haces llorar, Enrique, veas con este intro apasionado, intenso.
6: La final, Luis Enrique, fuera de piel, tú le vas a la clase.
7: Pensé
6: ¿tú
7: que
6: no estás feliz de la final, Luis Enrique? Fuera
7: no, quiero ver un buen partido de fútbol. A ver, yo voy a poner algo sobre la mesa y yo sé que no va a pasar porque es negocio. Yo, la neta, ojalá algún momento la final del fútbol mexicano fuera un partido nada más. Porque justo lo dijo Nacho en la editorial, regularmente los partidos de ida se guardan, saben que viene otro partido en la vuelta, salvo honrosas excepciones, han sido espectaculares, pero realmente el partido de ida no va. Yo sé que es un negocio, yo sé que no va a pasar, pero ojalá hoy sea un partido en el que otra vez hablemos de lo deportivo, que no caigamos otra vez en tentaciones arbitrales y que la lluvia también pueda dejar jugar, porque se va a caer, va a caer Elber, tocayo, Elber.
6: Miguel Ángel Luis Castillo, no sé si nos escuches, yo sé que tú eres un periodista objetivo, serio, pero soy
7: de
6: tu
7: campo.
6: Está en una
8: campo,
6: final.
8: Una final. Aquí estamos ya en Mundialízate, en Puebla de Los Ángeles. Aquí estamos con mucho gusto, ya camino al hotel donde está concentrada la selección nacional. Por la tarde, a las 5 habla Javier Aguirre de la India. Yo estoy emocionado, a mí sí me emociona mucho esta final. Dos equipos grandes, dos equipos históricos, dos técnicos mexicanos, ¿no? Dos proyectos. Que a mí, yo aplaudiría eso. Va a haber un perdedor, pero los proyectos están encaminados ahí, recompusieron el camino uno y otro. Ojalá lo logren, ¿no? A ver, yo hablo desde la manera objetiva, que lo logre para mí es el que menos errores comete en esta final. O sea, ¿quién lo han bautizado como la final de la obsesión? Entonces, ¿qué pasa cuando llega esta necesidad de títulos? El temor a equivocarse. Entonces, como decía el maestro Ignacio Suárez, que me corregía la plana Nacho, un lapsus mío en un Twitter que puse con respecto a los árbitros, me equivoqué, se dice y no pasa nada, ofrezco una disculpa. Van a tener mucho temor los entrenadores, al propio jugador, al error. Entonces va a ser, como decía el maestro Nacho Suárez, un partido muy complejo, una serie.
6: Pues mira, yo, Luis Enrique, Nacho, y te escucho, Fantasma Suárez, porque hoy como me encantaría estar en los zapatos del aficionado de Pumas, del aficionado de Cruz Azul. Hoy vibra la Ciudad de México. O sea, hoy nos hacía falta esta final, Nacho, y no nos habíamos dado cuenta. Extrañábamos verlos en una final, a los Pumas, que además sigue esta cantaleta, que Pumas tiene que aprovechar, porque jamás va a regresar una puñetera final con este proyecto deportivo, porque está muy lejos de los que hoy le llaman el Big Six del fútbol mexicano, ¿no? Como en Inglaterra. Y ahí están los Pumas, a 180 minutos...
9: ¿Cuál es el
6: de Big quitarse Six? Una malaria de 15. Ahorita nos vemos al Big Six, pero para mí están Six? Muy cantados. Es Monterrey Tigres, los dos regios en el Big
9: Six. Quizá Top 5, pero los Six. Rich.
6: Está América Cruz Azul como los eternos contendientes del fútbol mexicano. Y además también está el Toluca y las Chivas. Ese para mí es el Big Six. Pero bueno, te escucho, Nacho. A mí, contágiame con tu experiencia. Tú sí viviste aquellas finales del 78 y del 81, 79 y 81. Tú estuviste a nivel de cancha como don Carlos Alberto, el video que subió Luis Castillo el otro día, donde Hugo Sánchez de ahí se nos fue, el niño maravilla, se nos fue a España, al Atlético de Madrid, con Caviño. Tú sí te acuerdas de esas historias, y hoy tenemos la oportunidad de volverlas a vivir, Nacho.
10: Nada que ver con ese país.
6: Perdón, tu pinche café bien cargado, disculpen.
10: Nada que ver con ese país, nada que ver con ese fútbol, nada que ver con estas instituciones, porque estás hablando de la prehistoria, es como si habláramos del campeonismo. Esas instituciones son parte de la historia, pero hoy eso es historia. Son dos equipos que buscan desesperadamente un título. Es la final de la reconstrucción. ¿Sí? Cruz Azul va bien, es su tercera final, ya ganó una Conca Champions, tiene pendiente la liga. Pumas lleva 15 años sin ser título, no sabe si va a ser jugador chambelanes o no. ¿A quién le pese más esa responsabilidad? Esa necesidad, ahí va a estar el secreto. Pumas ha recibido, para mí ha recibido muchos goles para una serie, para llegar a la final. Le metió 6 el América, le metió 1 Pachuca, pero bien en la ida lo pudieron haber liquidado. Le llegan muchos, cierto, anota muchos goles, pero también le llegan muchos. Y si hoy permite que le lleguen tanto, puede estar liquidado. O sea, Pumas sí es el líder general, le fue muy bien, pero sí es historia. Acá tiene que ser paciente. No sé cómo le vaya, acá van a tener que defender a Antuna, van a tener que defender Morales, no les va tan bien cuando defienden. Va a ser un partido, yo no espero un partido así espectacular, así como me lo estás vendiendo, ¿no?
6: No, ¿por qué no, Nacho? Si la verdad es que la liguilla ha sido espectacular.
10: Porque es la final. O sea, la final te preocupa más de equivocarte que aceptar.
9: La llave de Pumas-Pachuca, la neta, no quedó de ver.
6: No, es que a ver, te digo algo, Luis Enrique. Yo no veo cómo Joel Wiki sepa mantener un partido tranquilo, o sea, trae el frenesí también y no se va a esconder el día de hoy contra Pumas. O sea, hoy va a llegar Cruz Azul y cuando haga el gol rápido, Pumas se va a tener que abrir y vamos a tener... O sea, yo sí veo una final muy abierta porque ya son las nuevas tendencias del fútbol. Una cosa es que por ahí hayamos visto el tema de Solari, aunque te rías, Nacho. Tan solo chécate a lo que juega el City, a lo que juega el PSG contra el Bayern Múnich. El fútbol ya cambió, Nacho. Ya no se juega en blanco y negro. Ya no estamos en los tiempos de Carleto Ancelotti.
9: ¿Vas a comparar el París Saint-Germain Bayern Múnich con el Pumas? Neta.
6: A ver, güey, es que no importa que sea. Mira, ¿cómo eres malinchista?
9: No, yo sé
6: hoy que... Hoy yo amo de tendencias. A ver, ¿cómo juega Milito, güey, con tres centrales? Pero ¿cómo le respondió Wiki? Wiki dio una cátedra el otro día. A ver, Luis Enrique... Wiki dio una cátedra el otro día de cómo paralizó.
9: Por Dios.
6: Luis Enrique, escucha, aprende a escuchar, por Dios. Aprende a escuchar, Luis Enrique. También pero se no, vale escuchar.
9: No, pero no,
6: también se vale escuchar.
9: Gente, no lo compares.
6: Ten la humildad para escuchar. Eres el mejor narrador del país después de Vaca y Cristian Martinoli. Eres top 3, te lo digo de todo cariño. Y lo vas a demostrar para Costa Rica, Luis Enrique. Te van a escuchar en Centroamérica. Se te va a dar una oportunidad. Después de 40 años de carrera, güey, desde Chiapas a para el mundo, porque tienes
9: el talento. Es que estaba yo cerquita de Chiapas para Costa Rica, güey, entonces...
6: Tienes el ADN. ¿Y sabes qué? Si de casualidad no me jala el VIX, te voy a escuchar a ti, güey, en los partidos del final. Pero lo que te puedo decir, Luis Enrique, es aprende a escuchar.
11: Porque hoy te podrás pitorrear, güey, de que nada tiene que
7: ver
11: el
7: Bayern. ¿Cuáles son los argumentos para pensar?
11: Mira, ahí vas y te interrumpes, déjame terminar.
7: No, pero ¿por qué?
11: O sea, Bayern Múnich, PSG, te puedes burlar del 5-4. Pero venimos de vivir una liguilla así, 3-3-3. América Pumas, 2-2, 2-1. En el Cruz Azul.
7: ¿Qué Pumas vamos a ver?
11: ¿Por qué? Pero pregúntate por qué.
7: ¿Qué Pumas vamos a ver?
11: Por cómo hoy el fútbol se juega. Hoy Nacho en su editorial que quiso futbolizarla, vamos a futbolizarlo. Habla de Kevin Mier pitorreándose de Kevin Mier. Pues Kevin Mier es un hombre de salida. Expone. Cuando el equipo de Pumas vaya a atacar, tira la pelota larga. Y es ahí donde vamos a ver el poderío de Paradela, el poderío del nigeriano, el poderío de Rotondi. Y se va a abrir el partido. No va a ser una final como en su momento. Miguel Herrera contra este Caixinha de 0-0 y otro 0-0 el segundo tiempo y ya después la resolvió Edson Álvarez antes de
7: ir. ¿No crees que Pumas hoy se va a guardar para cerrarlo en CU? Yo sí lo veo, Yo veo que Pumas, ojalá y no cometa el mismo error que la llave ante Pachuca, porque los tuvo Salomón Rondón colgado de un hilo y no estaría hoy Pumas.
11: Pero hasta en la misma ida hace una semana Pachuca le pudo haber ganado 2-3-0.
7: Por eso, pero a eso voy, pero no, o sea, yo veo un Efraín que después de lo que pasó con América quedó asustado y se vale, ¿eh? Es un tipo que sabe jugar finales y ha sido multicampeón como auxiliar y lo que pasó en Colombia, pero después de lo que pasó con América, que ganándolo 3-0 lo empatan a 3-3, dijo: voy a enfrentar la llave con Pachuca más cauto, voy a meter mi línea de 5, voy a jugarlo a una inercia en la cual Pumas no ha estado acostumbrado, porque Pumas tampoco es que sea una máquina, una planadora, sabe tener la pelota, ya ha sabido en qué momento significar los pasos. Pero ¿tú crees que hoy en Ciudad de los Deportes Pumas se va a abrir y va a atacar a Cruz Azul? Porque para que haya baile se requiere dos, Tú pusiste la vara alta con el Paris Saint-Germain Bayern Múnich.
10: Están igualitos. ¿Qué le pides a la Pantera?
7: No es el maritista, no es querer llegar a una final, pero yo siento que hoy Pumas hoy va a tratar de guardarse para la vuelta y depende mucho del resultado, pero Efraín Juárez me parece que en todo este discurso de echado al frente, de personalidad, de querer incluso hablar del arbitraje, que lo escuchamos, el tipo entiende que su plantel es corto. Si Pumas está en la final, ha sido por Efraín Juárez, Pumas tiene 12, 13 jugadores, no tiene más, y con eso le ha dado. Pero aún así
11: estos 12, Luis Enrique, por ejemplo, hoy sacan el tema de Jordan Carrillo, ¿no? Como este futbolista revelación, ¿no? Por lo menos en esta liguilla o el torneo como tal. Yo al ver el equipo de Pumas no podemos olvidar que es el equipo que más goles hizo en la temporada. Es el máximo goleador. ¿Cómo que y, güey? Es que cuando me dicen, cuando Nacho me dice, vamos a ver un partido ahí amarradón, todo el cuando digo, no, pues que yo no sé si el fútbol en los 70 se analizaba de forma diferente, mi Nacho, pero...
10: Siempre lo comparamos en los 70, el Guadalajara era como el Real Madrid, como el Esparta. Que,
11: no, pues el fútbol Moscú, total.
10: Sí,
11: el fútbol total.
10: Así como lo futbolizas tú ahorita, que compara la Liga MX con la Champions.
11: Pues el fútbol moderno ha emparejado muchas situaciones, sobre todo en términos tácticos.
7: Ahora, a ver, ¿qué es el más goleador?
11: Y por eso Efraín Juárez va a terminar dirigiendo en Europa muy pronto.
7: 31.
11: Más pronto que tarde. Preguntan que si el señor que está al lado de Luis Castillo es la pareja de Luis Castillo. No, es Cristian Moya. Cristian Moya es el shocker.
7: O sea, es pareja de... O sea, Moya y Luis Castillo son pareja.
11: No. Preguntan eso, no sé por qué.
8: De cobertura, sí. Claro.
7: Ah, me parece muy bien.
11: Dice, no grites, veas, pareces actriz, no por con tres negros. No sé, o sea, este güey sí está muy enfermito, este güey que escribe. Arriba la máquina.
8: No, dilo. Ah, como te dicen a ti, no. Saca a todos, güey.
7: Te mentaron la madre.
8: Qué chingón, cabrón, ¿no? Nada más dice, que Luis? Te conviene. Nada más los que te conviene.
11: No, me conviene. Siempre pones todos los comentarios.

0: Veas, Willy González dijo en su programa que iba a demandar a tu amigo el Boy de Mango. Pues que lo demande, pues ya ves que también quiso demandar a quién, a Toño Nelly, ¿no? Ya hicieron las paces, como que se me hizo que Chavana, yo creo que es como están lucubrando un show ahí con la Mole y Adrián Marcelo para el Mundial. Dice, vaya idioteces, los dos son tremendos, ¿eh? He tenido la oportunidad de conocerlos, de trabajar con ellos, y Willy es el top de la industria y Toño Nelly es tremendo, agradecidísimo con Toño Nelly. Fíjate, en el Mundial de Alemania 2026, Sudáfrica 2010, me tocó hacer enlaces para su programa todas las tardes.
1: Sudáfrica 2070.
0: Sudáfrica 2010. Vaya idioteces de Enrique, si no fuera por la bomba, no sé de qué viviría ese señor.
1: Estás muy acelerado, compadre.
2: Ahí te canto, ¿eh? Sí. ¿Qué tendría ese
0: cabrón? ¡Pinche cumbión bien loco! No, yo la neta sí estoy bien feliz de la final. O sea, ¿por qué no podemos reconocer que se va a jugar una de las grandes finales del fútbol mexicano? Es lo que no entiendo. ¿Por qué me quieren quitar esa alegría? Que esté nublado en la FEMIC es otra cosa. Que estemos ya muy cerca del Mundial también es otra cosa. Pero de que hoy se viene una de las grandes finales del fútbol mexicano, eso no lo podemos negar. Eso no lo podemos negar. Y están como si les diera hueva, así de bueno, vamos al programa. No, señores, hoy hay final del fútbol mexicano.
3: ¿Qué quieres? ¿Que brinque?
1: Yo pensé que ibas a estar afuera del Estadio Azul.
3: Exacto.
1: ¿Qué, le perdiste quieres? Ya esa idea, ese ímpetu, veas. No al lado de un librero, no me jodas. Oye, ahí en el Azul.
0: De hecho, ¿por qué no fuiste? ¿Nos invitaron al día de medios? ¿O la cagamos nosotros y no hicimos la gestión?
1: No, a ver, ¿pero por qué? Si tuvimos cobertura.
0: No, pero para hacer los programas que siempre hemos hecho ahí y todo.
1: ¿Cuáles programas?
0: Pues de la noche previa a la final. Pero esta vez no tenemos partido, ¿verdad? De narración.
1: Exactamente, justamente. Sí, hoy me decepciona estando ahí al lado de un librero.
0: Pues, ¿leyendo?
2: No, a mí me decepciona más que en su afán de futbolizar y decir, ¡ay, la final! Que compare, dice, pide seriedad. Y compara los partidos de Champions con la Liga MX.
3: No, ojalá.
1: Nacho.
2: Bueno, ni Mica Arriola se hubiera atrevido a tanto.
1: Nacho, mira, yo quiero abrir un debate.
0: Ve lo que tengo aquí, Nacho,
2: ¿Qué?
0: Este librazo. Historia de un campeón. ¿Y es la historia
2: para detener la puerta o qué?
1: No seas malo, Nacho. Nacho, yo te quiero preguntar algo abiertamente. Me compusiste la plana. Pero fíjate que oficialmente, ya hoy en Estadio Deportes destapé mi candidatura para ser presidente de la comisión de arbitraje. ¿Me ves el perfil?
2: ¿Nacho? ¿Cómo te llevas con Íñigo Riestra?
1: Bien.
0: ¿Por qué te haces una campaña contra
2: Íñigo Riestra? Entonces tienes chance.
1: Sí, que me ves como presidente de la comisión de arbitraje, Nacho. Sí, o sea, por ejemplo, Alcalá ya me dio el aval, dice, güey, eres de los pocos periodistas que le sabe el arbitraje.
3: ¿Te lo dijo Miguel, te lo dijo sobrio o te lo dijo?
1: No seas mamón. Perdón, pero no. Era a las 12 del día. Ah, a la hora del Estadio Deportes.
3: Lo que pasa es que Miguel tiene horario europeo.
1: Que terminando va a estar, ahí lo van a escuchar, terminando esta emisión, va aquí Sin Filtros de Estadio Deportes. ¿No sería bueno, Nacho, poner un periodista en la comisión de arbitraje?
2: Han puesto de todo, digo, yo creo que tendría que ser una, más que un presidente de la comisión de arbitraje, tendría que hacer haber como un consejo de tres, a lo mejor un árbitro, que tome esas decisiones en lo técnico, y tendría que haber otros dos personajes, un personaje también en lo que sepa del fútbol de cancha, para que puedan interpretar las cosas, y a lo mejor sí hay alguien de los medios, pero algo tripartita.
3: Y terminando el Mundial, en toda esta sacudida que va a haber en la cúpula de la Federación, también la comisión de arbitraje va a llevar su...
2: Sí, todos. En diciembre no sé cuántos canten los peregrinos, no va a haber cambios drásticos, termina el Mundial y se van todos, sí, pero va a haber una cortada de cabezas de una manera
1: paulatina. ¿A quién prefieres que se vaya, Nacho?
2: Entonces se va a Ibar, se va el de comunicación, se va a Íñigo, se van todos los que estaban, todos los de Azteca que estaban en administración, se alegré, todo, muchos de esos se cambia todo, no van a cambiar a todos de un día para otro, pero de aquí a diciembre ya debe haber casi todo.

0: los cambios estructurales.
1: Con la nueva, el nuevo plan de gobernanza que traen, ¿eso es lo que tiene que ver, Nacho?
0: Sí, en eso.
1: Ok.
2: Me pongo triste porque creo que acabamos con el esta energía que traía Beas al inicio.
0: Lo acabamos. El cafecito ya.
3: No.
2: De picada, ya no habla.
3: Dos cosas para Nacho, dos preguntas directas ya con este tema, ¿no? Porque sí se ve que les cuesta mucho trabajo querer futbolizar cuando el día está para futbolizar.
2: ¿Pero qué quieres? A ver, pero ¿cómo puedes...?
3: Pero por eso, Luis Enrique, aquí Nacho ya acaba de, una vez más, cimbrar, como siempre, el fantasma, la capacidad periodística que tiene, ese olfato como solo él sabe. Entonces, esto es después del Mundial, Nacho, estos cambios que dices...
0: Te dije, no va a haber cambios drásticos. Termina el Mundial, se va el cambio paulatino, de aquí a diciembre irán cayendo una cabeza, luego otra, a lo mejor la primera que va a caer, o sea, es la Dibar, ¿no? Porque es la cabeza invisible, después tendrá que hacer todo el cambio, tendrán que hacer entrega, recepción, la administración la tenía gente de Azteca, la administración y finanzas, lo sabe bien Luis, o sea, esa parte tendrán que entregarla. Porque ya prácticamente Azteca pues tiene un solo equipo, ya no tiene control como antes, entonces sí va a haber cambios estructurales en ese sentido, no va a ser una bomba y van a salir todos, ¿no?
3: Qué interesante lo que dices, Nacho. Y la otra, y espero no me tomes a mal, es una pregunta que he tenido dudas, porque últimamente veo sistemáticamente el comentario cuando se toca el tema de Íñigo Riestra. Pues hay una postura muy enérgica de te hace su parte. ¿Traes algo contra Íñigo Riestra o es...?
0: No, pues es el hombre que maneja ¿has hablado con los árbitros? ¿Le estás preguntando a Íñigo Riestra?
3: No.
0: Entonces, cuando hables con los árbitros y dices, oye, ¿quién maneja la federación? ¿Qué les imponen? ¿Quién los impone? ¿Quién les quita los gafetes? Cuando hables con los árbitros, porque pues si hables de lo que nada más opinas de lo que lees en Twitter, pues está cabrón, no tenemos lo mismo, no podemos hablar de nada, pero si hablas con los árbitros, con los expresidentes de la comisión, con los que están, con los que se fueron, pues vas a encontrar siempre el hilo conductor de Íñigo Riestra, y vas a encontrar un hilo conductor que tenía su placa, y vas a encontrar un hilo conductor de quien metió a Pérez Durán en el VAR, y si sigues ese hilo conductor te va a llevar a Pérez Durán, el que no le marcó el penal gigante a Dineno, en fin, o sea, si hablas con los árbitros y exárbitros, todos te van a llegar al hombre, al titiritero, y el titiritero se llama Íñigo y se apela a Riestra.
1: Y que fue puesto por la gente del señor Azcárraga, el jefe del staff, el señor, se me olvidó el nombre, ¿cómo se llama?
0: No, eso ya tuvo...
1: Joaquín Valcárcel.
0: Fíjate que esa historia que a lo mejor, no, es que a mí me puso de ahí, pues no es tan cierta, un día la platicamos a fondo esa, mi querido.
1: No lo puso, pero sí viene del lado de Televisa, ¿o no?
0: No, llegó por otro lado.
1: Ok.
2: ¿Ya no vamos a hablar de la final?
1: La gente le gusta que platiquemos esto. Oye, Nacho, y hablando un poco del tema de las grillas, a ver, y te lo pongo, suponiendo que la selección hiciera un gran papel, que eso es lo que lograron finalmente, que en la estadía, por ejemplo, del comisionado de Mikel, no dependa del resultado. Pero, por ejemplo, si la selección hiciera un muy buen papel, pese a eso, Ibar no seguiría. ¿Tú no lo ves que seguiría como presidente de la federación? O sea, se va.
0: No hay ninguna posibilidad que Ibar siga. O sea, así quede México campeón del mundo. No hay manera, porque la reestructuración va hacia la parte institucional, la independencia de la liga, de la nueva gobernanza, el plan de la comercialización centralizada de derechos. Ahí no tiene nada que hacer Ibar. A ver, a Ibar lo trajo su compadre ya no está. Le digo, aguántamelo ahí, nada más que tienen que indemnizarlo fuerte, necesita caer en la mitad del mundial y luego empiezan las indemnizaciones.
1: Ok, mira, más claro ni el agua.
3: Como siempre, Nacho, en verdad agradecidos, que nos des mucha luz periodística, y te lo digo, sabes que este es tu espacio, esta es tu confianza y es tu casa. Y lo sabes.
2: Como Cruz Azul dijo Wiki que su casa es México. No tiene estadio, pero su casa es México.
1: Oye, yo
0: que estamos... Es como Wikipedia, tú pregúntale a Wiki. Es como Wikipedia.
1: Nacho Suárez, la mudanza de Celaya, Piratas de Veracruz, también incluyó a Baroni, porque alguien ligado a él, como es el Chino Benavides, que es un buen tipo, fue presentado como parte de la directiva.
0: Sí,
1: ¿Incluyó a Ronald Baroni o ya no?
0: Ah, no, Ronald Baroni no, nada más es el legado. También está Fernando Fernández, que venía con Celaya, que es el chino Benavides era el hombre de confianza de Ronald Baroni desde hace mucho tiempo. Él lo puso en Celaya cuando negociaron la venta con los Vives, porque ellos eran los dueños, no los Achat, como la Federación. La Federación avaló la venta de Celaya a Veracruz con los Achat, que tenían 5 años que ya no existían los Achat legalmente, porque ahí está el acta constitutiva, el acta ante notario cuando lo vendieron, y ese nombre. Pero los Vives, que son muy jovencitos, que se dedican a la construcción, que están siendo ahorita muy satanizados por el tema de que lo ligan a la construcción del estadio y que ahí hay un desfalco, pues es nada más su legado. Creo que Baroni iba a ir a comprar un equipo de la tercera división España, que era el Lugo, no sé si lo compró o no. Yo pensaba que ahí iba a terminar el chino Benavides, si no, ahí está en Piratas.
1: Está en Piratas, muy bien. No, ¿te puedo hacer otra pregunta, Nacho? Digo, ya que los señores, aquí están saliendo las notas. ¿Por qué esto está más bueno que el 4-3-2?
2: Tú dile, Nacho, pregúntame, pregúntame. Pero ahora sí con la mala,
1: Nacho Fantasma Suárez. Ahora que he andado aquí por tierras pobladas, me dicen, ahora que el señor Bejos, ¿cómo le llaman cariñosamente a Bejos? Pepe Miguel Bejos. Me decía gente cercana a la operación de Pericos, o sea, no dentro, que conocen el argot, tampoco esperen de gran inversión.
0: ¿Están hablando de narcotráfico? ¿De cuál?
1: No, de los Pericos de Puebla. No esperen gran inversión de Pepe Miguel en el fútbol. O sea, no es un empresario que vaya a soltar las carretadas de millones de dólares. ¿Es cierto eso, Nacho?
0: A ver, es un poquito parecido. O sea, son empresarios. Y es un empresario que entra a un nuevo negocio. Querétaro, cuando dijeron, compró un fondo y aparece un gringuito, así como el ratón vaquero, pues ¿qué ha pasado con Querétaro? Pues nada, ni una contratación bomba, porque primero tienen que estabilizar en lo económico lo que tienen que pagar, que no es poco, son casi 240 millones de dólares lo que tiene que amortizar. Afortunadamente, como no hay de ascenso, pues a ver, primero aterrizo, liquido mis cuentas, veo con cuánto puedo operar la primera parte, pero no espero tampoco grandes apuestas. Yo creo que sí un poquito mejor que Querétaro, porque sabe que tiene que, lo de Coca me dicen que está muy cerca de meterse, le van a dar mucha fuerza a Coca, a trabajo de fuerzas básicas, que se quedan con buenas fuerzas básicas, algo que no tenía Querétaro, y sí, pero no van a tener así cosas súper espectaculares, no, a lo mejor sí alguien mediático, porque necesitan llamar la atención, pero no compras locas, o sea, no va a haber una super chiva.
2: ¿Y hubo cláusula, Nacho? Ya ves que con Querétaro esta cláusula de, había de, costaba tanto, pero si llegaba el descenso en algún momento iba a bajar tanto, no va a haber descenso, queda claro. Pero
0: no, también hay esa cláusula.
2: También está la cláusula con Atlas.
0: Sí, la cláusula es igual, o sea, les costó 240, alrededor de 240. Si es que se mantiene el no descenso 5 años, se paga esa cantidad, que yo creo que se va a mantener, o sea, eso no creo que se mueva, pero sí tienen esa cláusula de protección, o pagan menos, o pueden pagar un poquito más incluso.
1: Y Leo Nacho Suárez, de periodista, una más, de periodista, periodista, Nacho.
3: Luis, de regreso a Toma y Daca. Vamos una pausa y regresamos.
1: Porque ya me voy.
3: De regreso con el Toma y Daca, con mucho gusto, una más. A las 5 de la tarde, a partir del lunes 8 de junio, los esperamos en el show de Hashtag La Radio del Mundial. Recuérdalo, lunes 8 de junio, cambiamos de horario, 5 de la tarde. Señor productor, acuérdese que tenemos una plequita muy bonita, y para que la gente que también está viendo las plataformas digitales sepa que a partir de lunes 8 de junio, a las 5 de la tarde, este equipo que usted ya conoce, este equipo al que le dice Rogelio Pérez, esta no solo es su casa de Don Nacho, es su programa, Salvolea, El Veleta, Beas, Carmelito Castillo y El Bufón de Ponce, están de adorno. Bueno, créanmelo, estamos preparando un trabajo para todos ustedes extraordinario, formidable, para que usted disfrute el Mundial como en ningún otro lugar. Y no es una campaña de chilis, es la realidad de este programa de radio que va a ser una auténtica...
2: Todo con el slogan de campaña política.
3: Auténtica.
2: No, con esto...
3: Auténtica.
2: Falta el fondo, ¿sí? Así morado, y ya sabes, ¿no? Falta el...
3: ¡Que viva el ajolote! Vamos a ajolotizarnos, ¿cómo no, chingado? Pausa y volvemos.
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2: Nuestra red de infiltrados informa que la Secretaría de Medio Ambiente Estatal, que dirige Raúl Lozano, mantiene pendiente la publicación del reporte mensual del Sistema Integral de Monitoreo Ambiental, SIMA, correspondiente a abril, pese a que ya transcurrió más de la mitad de mayo. Estos informes se difunden mes con mes y muestran cuáles estaciones registraron emisiones contaminantes por encima de la norma. En los portales oficiales solo aparecen disponibles los reportes de enero, febrero y marzo, aun cuando abril estuvo marcado por episodios de mala calidad del aire y polvo en los municipios metropolitanos. La ausencia de datos actualizados ya comienza a generar cuestionamientos entre especialistas y colectivos ambientales. Dicen los infiltrados que internamente atribuyen el retraso a procesos de validación y actualización de información, aunque sectores ya preguntan cuándo estarán disponibles los datos.
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0: estaba casi como strike cantado. Me gusta, yo sé que es un golpe directo al corazón de los chivermanos. Vamos a ver si ahora va serio este proyecto, pero me gusta porque a Rayados le urge. Si este final le dicen de obsesión, allá en Monterrey están doblemente obsesionados con una final.
1: Se viene el Chivas Monterrey en la final, el duelo de Milito Almeida.
0: Esos fueron tus sueños húmedos. Esos son tus sueños húmedos,
1: güey. Vas a ver, al tiempo. Nacho, ¿algún comentario de lo de Pelado Almeida en Monterrey?
2: No, yo creo que es una gran dupla la que hicieron. Él trabaja bien y De Clos es un genio para manejar la dirección deportiva, para el escauteo, para todo. Van a sacrificar cartera, ya no van a comprar a Lotarugo. Saludos desde Tato. Creo que es muy buena dupla.
1: Luis, ¿algún comentario de lo de Almeida?
3: Que ojalá le vaya bien a Rayados de Monterrey, ¿no? Es una buena oportunidad también para Matías, o sea, casi 10 años después, ¿eh? Vamos a ver, ¿por qué los proyectos tuve San José Earthquakes? No le fue bien. Sevilla, le fue muy mal. Ojalá logre recuperar también en su carrera, ¿eh? Que viene
1: no,
3: a la baja.
1: ¿Y por qué no hablas
2: de Grecia, ¿no?
1: Que ganó el doblete, Copa y Liga, y jugó la Champions.
3: En Grecia, no manchen.
1: ¿Cómo que en Grecia, güey? Pues es muy similar a la Liga Mexicana.
3: Griega, nadie la ve. Pero te digo, su último trabajo le fue muy mal, y eso no me lo pueden debatir. Muy mal en Sevilla. Muy mal.
0: Ojalá sí les ponga
3: la cambiada, ¿no? Nacho, ¿qué te iba a preguntar?
1: Apúrale que ya vamos a pausa para regresar.
2: ¿Cómo llegas más rápido al tren interurbano de tu casa?
3: Ah, Nacho, ya no nos vas a mentir que el tren se para, El tren no se para.
1: Sí, ¿qué tal?
3: La gran obra.
1: Esperándolo en el centro. No llegué porque se paró el tren. No,
0: oye, Nacho, mejor dinos, por cierto, rápido nada más. Muchas quejas por lo de Memo Ochoa, Manuel Neuer, la convocatoria de Alemania. Lo acaban de llevar para su quinta Copa del Mundo. No va a ser titular, pero lo van a llevar de homenaje. Para que vean que en todos lados, yo sé que van a decir, ¿cómo Manuel Neuer y Guillermo Ochoa? Si hay mucha diferencia. Pero para que vean que también en otros lados se cuece nada.
1: Vamos a hacer una pausa, señor productor. En el corte ponga todos los mensajes. Hoy me dio flojera leer todos. Pero son un chingo.
3: Leer.
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0: duda que se tiene, porque al momento en el que les dé minutos a estos jugadores, si bien hoy en día no tiene ese plantel tan vasto, sí son los 12 jugadores de la Liga MX más los que ya se han ido incorporando del viejo continente, pero si juegan los sparrings también, ¿qué tanta seriedad tiene esta convocatoria? ¿Qué tanto importa tener un 11 ideal en estos 3 partidos que faltan de preparación para llegar a ese 11 de junio ante Sudáfrica? Así que ya lo saben, les vamos a llevar todas estas historias aquí en hashtag la radio del mundial. Seguiremos al pie del cañón en qué es lo que pasa con la selección mexicana. Por lo pronto, gracias por habernos acompañado en esta edición del show de la Octava Sports. Nos vemos y nos escuchamos hasta mañana.
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0: ¡Vámonos, señoras y señores! ¿Cómo están? Muy buenas tardes. Tengan todos ustedes bienvenidos al programa de Balonazos Nice. ¡Mandamos saludos a toda la raza que nos va escuchando por la 92.1 de FM, 660 de AM y en nuestras plataformas de redes sociales, Facebook, YouTube, Instagram y X, por el link de ABC Deportes. Acuérdense que hay unos que es guión bajo, el otro guión medio, así que, pero ahí lo buscan y ahí va a aparecer ABC Deportes y el programa de Balonazos Night. Mandamos saludos a todos ellos. O también, si se quieren comunicar, 81-83-72-19-50 y 81-83-72-26-50. O nuestro teléfono de WhatsApp, nota de audio, 818-0101-660. 818-0101-660. Ahí está, racita. Oye, hoy se juega la final, que la verdad, no sé a quién le interese. Cruz Azul, Pumas, hijos, desde allá, desde el 80, 81, no recuerdo, y jugaron la última final y la ganó el equipo de Hugo Sánchez, si no mal recuerdo. Pumas le ganó a Cruz Azul y de ahí ya Hugo Sánchez parte para el Atlético de Madrid. Pero bueno, presento a mi amigo, mi compañero Guille, el del pueblo. ¿Cómo está, mi Guille? Buenas tardes.
1: Buenas tardes, Julio. Un saludo para toda la racita que nos está viendo, que nos está escuchando ahí, para que se comuniquen, para que dejen su mensaje, su opinión. Y pues sí, tú lo acabas de decir, Juli. Yo creo que pues la final inesperada para nosotros, pues ¿qué les vemos? Y yo quería que ganara Pachuca para que no hubiera ahí tanto drama, pero pues yo creo que para la gente de aquel lado del centro de la República, yo creo que va a ser muy importante. Tú lo acabas de decir, el campeonato creo que fue con Hugo Sánchez cuando fue el bicampeonato, ¿no?
0: ¿Eh?
1: Fue el bicampeonato hace muchos años y de Cruz Azul, hijo, yo ya hace falta que se lleve algo, porque pues de tantos fracasos y fracasos y fracasos, pues es algo muy pesado si lo vuelve a pasar, ¿verdad? Pero más adelantito hablamos más a fondo, Bolívar.
0: Pero no creo, güey, porque Wiki es novato, güey.
1: Oye, pero ¿qué cambió de Cruz Azul? Nada más cambiaron al técnico. Oye, cambiaron al técnico en liguilla, ¿eh?
0: ¿Eh?
1: Y se ve diferente Cruz Azul. Y yo, la verdad, yo veo a Cruz Azul, todas sus líneas, mucho más fuerte. Hay la duda que yo le tengo nada más en el portero, ¿ah? Que ahí Pumas sí tiene el mejor portero ahorita en la actualidad de cómo están jugando, y Carrasquilla. Yo lo demás en Cruz Azul, en todas sus líneas, yo veo Cruz Azul mucho más fuerte.
0: Pumas es Keylor Navas.
1: ¿Qué? Claro.
0: Y se acabó.
1: Pues es el líder. Es exactamente, el líder tiene que empezar desde la portería hacia adelante, ¿verdad?
0: Claro.
1: Y yo creo que Pumas, ese liderazgo y esa adrenalina que da, y seguridad, más que nada, ese no la tiene la seguridad del portero de Cruz Azul.
0: Así es. Pues bienvenido, mi Guille. Déjame platicarte que hace rato venía yo para acá, para la estación, y andaba viendo, dije, ¿qué voy a comer? ¿Qué voy a comer? Bueno, pues venía en el carro, y en eso del carro, pues pongo el programa de 2-3, que se llama Zona Mixta. Así Zona es. Mixta, ¿verdad? Sí. Y oye, que vengo y que Alan ahí, oye, que bienvenidos, y que no sé qué, que guare. Y presento aquí al Jonasigo, sí. Y Jonasigo presenta a Mabel, y que... Oye, pues empezaron, oye, que sí, que esto, que el otro. Oye, empezó el Jonah, no, güey. No, yo en serio que dije, a ver, ¿por qué no aceptan llamadas, güey? Empezó primero que olvídate, Almeida, güey. Ya, olvídese, raza, Monterrey va a ser campeón. Ya, van a vender quién sabe cuántas camisas, van a llenar el estadio, van a jugar diferente. Hoy Almeida viene a ser, olvídate, el Dios que necesitaba el equipo de los Rayados del Monterrey, según Jonasigo.
1: Oye, pues es que ¿qué les espera, Boli? ¿Qué les espera? Otra vez lo mismo. ¿Te acuerdas cuando empezaron que un técnico novato y que un técnico de europeo? ¿Eh? Y luego que el Bucetis. ¿Eh? Que... Ahora, siendo sinceros, yo creo que es muy buen entrenador.
0: ¿Quién?
1: Almeida.
0: ¿Qué ha logrado, güey?
1: Espérame. A lo que voy es esto. Para mí es buen técnico, pero yo te voy a decir una cosa. Tienes que formalizar su equipo a las condiciones que también el director técnico tenga.
0: Claro.
1: Pues ahí se las dieron, a ver, cómo de cuenta que le metieron las papas ahí calientes y a ver qué se puede. No, él tiene que traer a su gente. Tiene que traer a sus jugadores que de confianza. ¿Jalará? Así dijeron de todos los técnicos, del Torren y que el pasado. Es eso. Es lamentablemente... No se bajan de esa nube que siempre.
0: Pero a mí lo que me llama la atención, mi Guille, es que el vato ya está vendiendo humos, güey. Ya, olvídense, güey. Almeida es... Bueno. Ya, güey, olvídate, ya bueno. Monterrey va a jugar. No. Y que Ocampos y que Orellano y que ahora sí, que guara, guara. Oye, güey.
1: Oye, pero lamentablemente, pues, esa es la idea y los pensamientos que tienen los Rayados. Pues,
0: por eso, con Canales. Aquí el punto es que este señor que está en un micrófono, claro, le está diciendo a la gente, todavía ni se para el primer entrenamiento, güey.
1: Pues es que los tiene, es que igual los tienes que enamorar. ¿De qué enamoras ahorita a un Rayado? Ahora, ahí viene la renovación de abonos. ¿Qué va a pasar?
0: ¡Ah! Eso dijo también. No, renovación. Olvídate, güey. Sí. Compre el abono, porque si no, a la chinga. No, dije, qué bárbaro, güey.
1: Pues es que tienen que vender. Ahorita los Rayados todavía les queda otros 10 días viéndonos a nosotros. Si ganamos o no ganamos aquella copa, ¿y qué queda ahorita los Rayados? Pues nada más la única espera es pasar el Mundial y a ver qué juegan los Rayados.
0: Están empezando a buscar los memes, ¿verdad? Y los preparando para el día 30 a las 8 de la noche.
1: Lamentablemente, Rayados con ese equipo tan grande, con jugadores grandes que vinieron, yo creo que ahorita lo de Sergio Canales le quitó un porcentaje muy alto a Rayados en futbolísticamente. Tienes que encontrar o le tienes que dar algo de chiripa para encontrar otro tipo de jugador como Canales, que para mí ya no hay. O hay muy pocos para que tengan otra vez ese fútbol. Espérame, porque también a Almeida juega con buenos jugadores y a él le gusta jugar muy rápido.
0: Mira.
1: Ahora, ¿le echarán ganas ahora sí Ocampos y todo eso?
0: Mira. Vamos a ser francos. Cuando en Chivas vino, ¿por qué se fue la siguiente temporada? Porque le fue mal, güey.
1: Sí, le fue mal.
0: Sí fue campeón, sí esto de la Conca, sí lo que tú quieras. Pero la siguiente temporada le fue mal.
1: Sí, le fue mal.
0: A ver, si eres un buen entrenador, tenías el mismo equipo, el equipo campeón.
1: Claro.
0: El que ganó todo. ¿Y por qué la siguiente temporada te va mal? Porque sí. en
1: cortar el plazo muy rápido.
0: En San José le fue mal.
1: Le fue mal. Sí. O sea, ahí entonces hay que ver las especulaciones o el equipo que también forma. Es lo que te digo, no es lo mismo dirigir allá al San José, o a todos esos equipos, o allá que estaban en Turquía, ¿no? O en Grecia, no sé dónde estaba.
0: En Grecia.
1: Ahora, aquí en este plantel, con todo respeto se le va a todos los jugadores que son divas, porque todos los jugadores son divas, ahora que le hagan caso. Ese es el detalle, ¿me entiendes? Ahora, que caiga bien en el planteamiento o en el futbolístico, acá está lleno de españoles y todo. Hay que tener a su equipo, hay que tener a sus amigos. Pero no me vengas ahorita. Como ahorita lo dijiste, ya los empiezan a ilusionar, los empiezan a vender que ya somos que nos va a dar el campeonato.
0: Lo peor del caso, ¿sabes qué es, Guille? Que él mismo dijo que no se den los resultados, no sirve para nada. ¿Para qué lo trajeron? Pues este no es así, este no fue el que pintaron. No, empieza, güey.
1: Porque es resultadistas, ese es el detalle. Ahora, oye, ¿cuántos Rayados no han corrido? ¿Cuántos técnicos no han corrido los Rayados que no han dejado crecer, no han dejado un largo plazo, no? ¿Y los jugadores qué pasa? También tienes que hacer un cambio completamente, ya se les fue, pues el que siempre llegó con la hora y que nunca fue la hora y todo eso, ya se les fue. Pues ahora, ¿quién sigue? Que, fíjate, oí un comentario tan ridículo que dijeron, es que Tecatito se tiene que quedar y tuvo que ir a la selección. La afición rayada, yo les pregunto, ¿es en serio que todavía Tecatito están esperanzados a que les va a dar un título a los Rayados?
0: Ahí está. Pero bueno, eso no es todo, güey.
1: No, hombre.
0: Oye, venía. Oye, ya dije güey, qué rollo, güey. ¿Qué se fumó, mi compadre, güey? Le mando saludos. ¿Qué se fumó, güey? Y deja tú, lo peor del caso es que Alan y Mabel, güey. Ah, no, sí, no le decían nada, güey.
1: No,
0: es que... Lo dejaba, no. ¿Cómo, güey? A ver, para. Si todavía no llega un entrenamiento, ¿por qué dices eso, güey? ¿Sobre qué te basas?
1: Pues es que se basan de la ilusión, del sueño que siempre han tenido y que no se lo han logrado, güey. Es sencillamente eso. Ellos tienen una especulación de que nuevo técnico ya cambió todo y nos va a ser campeón. No, papá, tienes que trabajar.
0: Vino de Michelis. Venía de Europa, güey. Venía formado de allá.
1: Sí. ¿Qué pasó? No, pues nada. ¿Qué
0: pasó?
1: No. Y estaban muy cerca. Por eso es lo que te digo. Vino Aguirre, Bucetich, Alonso. Alonso.
0: Diego Alonso.
1: El que nos... Supuestamente...
0: como la dice, que más brilla.
1: La que más brilla. Ya no sabe ni qué sacar. O sea, ¿y la continuidad qué? Lo de Torrén. Ah, que es un... Pues sí, tiene mucha experiencia ya en Europa y todo, pero eso no quiere decir que te va a ser campeón. Ahora, claro. Esto no significa que va a ser campeón. ¿O qué? ¿Van a sacar la excusa que porque a Tigres nos ganó aquella final? Porque esa es la excusa perfecta de ellos.
0: A la siguiente temporada que gana la que más brilla, lo corren.
1: Oye, pues es que como están los hilos ahí con los Rayados. Híjole, no sabes qué pueda pasar
0: entre ellos. Y luego más, que Tigres había sido campeón en mayo. Ey. Contra León.
1: Y ándale.
0: Mal descaló, güey.
1: Mal escaló. Y fue exactamente en el 19. Sí. Ahora, ¿qué es la expectativa? ¿Por qué vender humo antes de...?
0: Eso es lo que yo voy.
1: ¿Por qué vender?
0: A mí lo que me mortifica de Alan, güey, que aquí lo tengo enfrente, es que no le diga, güey, a ver, serénate, cabrón. Serénate, güey. ¿Por qué estás vendiendo a la gente eso? Si todavía ni llega a entrenar, cabrón.
1: Pues a lo mejor ahorita es una esponjita, ahorita te quiere agarrar, quiere ilusionarse, quiere ver lo bonito. No, papá, tienes que tener primeramente la mente clara. Viene un entrenador, sí. Yo le doy más a la expectativa a que venga un jugador y que te pueda ser campeón que un técnico, ¿me entiendes? ¿Eh? Porque hay jugadores que rompen el sistema y le echan ganas.
0: ¿Eh? Pero ese va a ser Ocampos, güey.
1: Ya, ahora sí va a correr.
0: Ya, güey.
1: Hombre, no.
0: Ya. Como fue el que lo debutó, güey. Ya.
1: Híjole. Pues creo que lo entrenaba en River. En River, algo así. Pues es lo que te digo. ¿Ahora sí va a ser el amigo? ¿Ahora sí va a correr? Ahí está. Ahora, la afición, ¿qué espera ahora de Ocampos?
0: No, pero la afición va a estar en filas y filas y filas por abonos, güey.
1: No creo, güey.
0: ¡No! Pues es que ya escucharon sí. No, güey.
1: Por eso te digo, esa es la expectativa y la nube donde están. Pero no creo. Hola, la gente de Rayados está muy dolida, la gente de Rayados tiene una expectativa muy mal ahorita del equipo, pero siempre han hecho lo que han querido, siempre han hecho lo que ellos han querido, ya corrieron a su máster, al Tato, ya corrieron a los técnicos, o sea, ¿ahora qué les espera? Rayados tiene que cambiar completamente el plantel. Oye, no me vengas a decir que la gente está contenta porque sigue Mele. Ahora, el otro, ¿cómo se llama? El francés que trae. Que el Andrada, que sí. A lo mejor lo regresan. Que el Marcial, que le van a dar una oportunidad. Sí. Que el Tecatito, que Ocampos, ¿cómo se llama? El Corcho. Oye, pues, ¿qué es eso?
0: Mira, yo le digo a la afición rayada, señores, contrataron un entrenador, que el señor es muy buen motivador.
1: Ay, claro.
0: Va a tener y va a cambiar la forma de pensar de muchos de los jugadores. Esperemos que poco a poco vaya entendiendo los jugadores el sistema o la forma que quieren que jueguen, pero de eso, a que ya olvídate, güey, no. Va a ser campeón y esto y todo. No.
1: Boli, motivador para Chivas, a los chavitos. A ellos los motivas porque están chavitos, porque claro. Tienen adrenalina, porque claro. no ganan lo que ganan aquí. Motivar a estos jugadores que ganan millones, que ya tienen una experiencia en el fútbol europeo, nacional, mexicano. No vengas
0: a decir. Me vas a motivar, güey. Aquí gano más que tú, güey. Pues
1: claro. Aquí no necesitan motivación. Aquí necesitan resultados. Rayados sí necesita resultados urgentes. Ahora, el que tenías que motivar ya se fue. El que tenías que motivar, Sergio Canales ya se fue. Él era el fútbol de Monterrey. Él era el que metía los goles de fuera. Él era, entre comillas, el líder. Él era el que tenía motivación. Pero tanta motivación que le dieron, pues no supo. ¿Por qué? Porque su cabeza está en otro mundo, sencillamente. ¿A quién va a motivar a Tecatito? Tecatito es feliz aquí con lo que gana. A Ocampos. Ocampos ya se dieron cuenta que si juega o no juega, pues él agarra la fiesta por fuera.
0: ¿Quién dices tú?
1: El de Tecatito, de todos los jugadores, de Ocampos también. Ajá. O sea, yo creo que Rayados no necesita motivación. Es un técnico, sí, cierto, tú lo acabas de decir, que motiva a sus jugadores, pero a los chavitos. No a estos jugadores con ya con
0: experiencia. En aquel entonces tenía a Carlos Salcedo. En la central. Sí. Tenía a Salcido. Tenía a Pulido.
1: Tenía a Pizarro con su mejor momento.
0: Rodolfo Pizarro. Estaba Pulido.
1: Sí. Tenías muchos jugadores que apenas iban a explotar.
0: ¿Estaba el Tala de portero?
1: El Tala.
0: ¿Estaba el Tala de portero? Cota. Era Cota, ¿sí? Tienes razón.
1: Sí, o sea, eran muchos chavitos, ¿me entiendes? O sea, ahí ganó. Nos ganó la motivación. Ay, sí, para que vean, nos ganó la motivación y los errores que aquí cometimos, ¿verdad?
0: No, y Santander, güey.
1: Sí, por el penal. Pero Híjole, ya no me
0: que después cuáles. Salió el Santander a decir, si me equivoqué, güey.
1: Pues sí, pues si voy a dar, pues...
0: ¿Pero ahí ya
1: si
0: qué, güey?
1: Pues, no, pues ya qué, ya nos quitó el título.
0: Así
1: ¿no?
0: es, ya qué, pero bueno. Eso no es todo.
1: Wey. Oh, sigues. No, hombre, güey, pues ¿qué fue?
0: Oh, güey, no, yo ya casi choco, güey.
1: A ver.
0: Ahí venía, güey, y dije, déjame darle un poquito más de espacio para entender, güey. O sea, no, la verdad, la única que más o menos se le puso el tú por tú... Fue Mabel, güey.
1: A ver, pero ¿qué fue el comentario, güey? No, ya estoy sudando, güey. Es que ya no sabes qué pueden decir los rayados. Ya.
0: No,
1: ya
0: güey, no. Oye, me freno, güey.
1: A la
0: y yo todavía sin comer, hermano.
1: Ah, maldito, mano.
0: Dije, ¿dónde voy a comer? No, güey, tengo que escuchar a este vato. ¿Qué va a decir, güey? Ay, Dios mío. No. Ahorita se los digo después del corte, güey.
1: No, ya me estás asustando, güey. Si con los tigres estoy asustado, si me imaginas con lo que nos vas a decir.
0: Espérate, güey.
1: No.
0: Espérate, empezó a agarrar. Bueno, ahorita te lo digo. Déjame irme al corte, pero antes déjenme decirles, señoras y señores, que si anda usted por San Nicolás, recuerde que el restaurante Dávila's Hound Dog Galar ya abrimos desde las 7:30 de la mañana para que vayas tú a almorzar, comer o cenar. 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Salud para todos ellos. 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
1: Saludos a nuestros amigos de Express Días. Vámonos al corte, mi querido Leo. Regresamos rápidamente. Esto es Balonazo Nice.

0: 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Nuestra red de infiltrados informa que el caso de José Lobatón, dueño de Proyectos 9, ha cobrado fuerza durante las últimas semanas ante la presión que han generado las manifestaciones de los inconformes, así como la cantidad de denuncias y la suma reclamada que sigue ascendiendo. Antes de ser detenido, Lobatón aplicó ayer un viejo recurso que han utilizado otras personas que han evitado pisar la cárcel luego de ser requeridos por la ley, como el del croquista Agustín Serna Servín y el priista Eduardo Bailey, cuya imagen huyendo del nosocomio se hizo viral. Dicen los infiltrados que la intención del propietario de la inmobiliaria era la misma, pues entró caminando al hospital como si nada, pero la autoridad inmediatamente quiso evitar un papelón y colocó personal para vigilarlo en su misma habitación, así como en distintos puntos de las instalaciones del centro médico.
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7: Era, le responderé en zona mixta.
8: ¿A quién?
7: Saludos.
8: ¿A quién?
7: Pues aquí dice AZ7. ¡Ándale! Mañana le responderé en zona mixta. Saludos.
8: ¿Quién dice Alan o qué? ¿Serio?
7: Ah, ¿se quiere vengar?
8: Ya, pues sí.
7: Ah, pues es el momento, pues oye, en el momento hay que decir las cosas, Bully, pues.
8: Claro.
7: ¿Ya nos vas a decir qué más fue o no?
8: ¡Échale los audios, mi Leo! Y ahí vamos ahorita a la llamada.
9: El burro hablando de orejas. Ve lo malo que es, según él, Almeida, pero a Pizarro, que no ha ganado nada, lo ve como un dios. Almeida ya ganó un campeonato. Pizarro no ha ganado nada y lo ves como un dios fanático del micrófono.
8: Este es el que ya le da miedo hablar, güey.
7: Oye, este está otro traumado.
8: ¿Otro traumado?
7: Nadie ha podido como un dios. Nadie. Y te voy a decir una cosa. Y si pierde, y con todo el funcionamiento, y cómo si en caso que pierda. Hay que moverle ahí las figuritas, ¿eh? Aquí, Almeida. Pues Almeida tampoco, no ha hecho nada. Que ganó un campeonato, sí. Que es bueno, sí. Pero es más como tú lo dijiste, motivador.
8: Pero ya, Pizarro, no le, ya no hagas tanto daño a esta gente, por favor.
7: Hombre, qué bárbaro.
8: Échale.
10: Muy buenas tardes a todos, aquí Eugenio. Pero, doctor Boli, ¿usted no estaba viendo que Alan Samaniego, el tigre mayor de ABC, con su perfil tigre, estaba dejando que Jonasillo se ensartara solo? Pues no le decía nada. Salud.
8: ¡Ah! ¡Plan con maña, güey! ¡Alan gacho, güey! ¡Otra!
11: Buenas tardes, Boli. Buenas tardes al panel. Oye, estos se quedaron con los españoles, ¿no? Con los de los espejitos. Espejitos, espejitos. Y yo creo que sí es buen técnico, pero primero tienes que verlo trabajar para
8: ¡claro!
11: decir, ya no sabes ni los refuerzos que van a venir.
8: ¡Claro!
11: A lo mejor ni refuerzos le traen.
8: Totalmente de acuerdo. Bueno.
7: Exactamente.
8: Ah, ni pisa la cancha de aquí, hombre, ya lo están haciendo que ya, güey. No, hombre, qué bárbaros.
12: Saludos, Boli Guille, acá el Dex. Oye, Boli, nada más un favor.
8: Dime.
12: Ponme las mañanitas, porque ayer cumpleaños mi compadre, el comandante. Saludos, mi Guille, felicidades, que Dios te bendiga, machín. Y ahí te debo las burger que te prometí.
7: Ah, me las debes de hace un año, mano.
8: Ya es doble, güey.
7: No, no, le pedí que se pague una hamburguesa doble. Muchas gracias a toda la racita que ayer nos felicitó, que ayer estuvimos.
8: ¿40 años?
7: No,
8: 39.
7: Ya es bien canoso, pero pues todavía 39 años.
8: Ya aparecen, güey.
7: Ah, pues en la vida. Muchas gracias a toda la racita que nos felicitó.
8: Ahí, ayer tuve la oportunidad de felicitar a mi Juan Guille ahí. Y la verdad que, pues qué bueno, mi Guille, que Dios te conserve muchos años más con ese entusiasmo y alegría que te caracteriza. Y bueno, pues ahí obviamente que la pases muy bonito y espero que sigan muchos años más.
7: No, muchas gracias, Bolí. Muchas gracias a toda la racita y pues que se traigo, mano. Que se traigo porque con las de ayer no llené. Pero muchas gracias a toda la racita. No, pues de agua, hace mucho calor.
8: Okay.
7: Y pero muchas gracias a toda la racita, muchas gracias por sus buenos deseos y pues aquí seguimos lo que nos gusta, comentar de fútbol.
8: ¿Eh? ¿Qué? Llamada, échame la llamada, buenas tardes.
13: ¿Se escucha?
7: Ay, mero.
8: ¿Quién habla?
13: Luis Felipe Garfield.
8: ¿Qué pasó, mi Garfield?
13: Estas son las mañanitas que canta Luis Garfield al Guille Tigrete. Aunque haga malos comentarios, felicidades, muy bien.
7: Muchas gracias, mi Garfield. Hay que ser un poquito más positivos para su equipo, pero se agradece todos los comentarios, es parte del show.
13: Sí, no, y felicidades y que cumplan muchos años más.
7: Muchas gracias, Garfield, aquí andamos, lo que nos gusta.
13: Y pues, en cuestión de Almeida, pues yo no era el que yo quería, pero pues ya está aquí, hay que apoyarlo. Ahora, todos los técnicos Almeida, de Michelis y todo, Bucetis, en cuestión de fútbol saben lo mismo, nomás que cada uno tiene su estilo, que son unos más duros, unos más con más diálogo, más motivadores, etcétera, etcétera.
8: ¿Qué? Condescendientes, ¿ok? ¿Cómo va?
13: Condescendientes.
8: Es correcto.
13: Y así es esto. La idea es que haga conexión con el grupo, con los jugadores, que es lo importante. Y a base de buenos resultados, de buen fútbol, pues se va a ganar a la afición. Pero también si no hace buen trabajo, si pasa el tiempo

0: se ponen de acuerdo y se van tres, cuatro jugadores y llegan dos, tres, cuatro figuras de medio pelo o de altos vuelos, no necesita salir con la gente a decirle, la gente se va a dar cuenta que esto va más en serio, que quieren un cambio. Pero si en cambio ves ahí de titular a Lucas Ocampo y al Tecatito y todos los mismos, pues la misma afición se va a desesperar. Se desespera la afición y me dice, no, pues lo mismo, y un jugador, un juego bueno al Tecatito y cinco malos, y luego se lesiona y hace berrinches. Así es esto, así es el fútbol.
1: Claro.
0: Y pues que haya cambios. Y haciendo un paréntesis, felicitar desde aquí, desde mi trinchera, desde aquí de Nuevo León, felicitar a Cristiano Ronaldo dos Santos Aveiro.
1: ¿Ya fue campeón?
0: Ya fue campeón hace aproximadamente como tres horas. A sus 41 años metió dos goles en ese último partido, que lo adjudica como campeón de la Liga Árabe. Y hizo su gol número 972 y 973.
1: Ojalá lo aguanten un torneo más para que llegue a los 1,000.
0: Sí, le faltan 27 goles.
1: ¿Eh? Sí.
0: Para llegar a los 1,000 goles, pero estos golazos fueron muy buenos. Un tiro libre casi sin ángulo con la derecha. Un trayazo ahí y golazo. Y el Ajá. otro, pues, entrando al área con velocidad y recibió el pase y para adentro que están cenando.
1: ¡Ya está, mi Garfield!
0: Y ahí estamos, de arriba el Monterrey.
1: Órale, saludos, vamos a la otra llamada, buenas tardes.
2: Muy buenas tardes, ¿qué tal? ¿Cómo están ustedes? Habla César, ¿cómo
1: Excelente,
2: les va?
1: Excelente, mi
3: saludos, César.
2: Pues saludándote, Boli, al invitado de hoy. Bueno, pues ya es parte de Balonazos. Y qué buen momento lo invitas que esté ahí. Porque, pues, para delicia de muchos, bueno, nomás hablo de lo positivo, delicia para muchos, que es muy carismático, muchacho, y más que hoy cumple años. No, pues un abrazo, compadrito, que Dios te bendiga.
3: Muchas gracias, mi César, por tus buenos deseos, y ya sabes que aquí siempre andamos en lo que más nos guste.
2: Y yo no canto desde que me casé, dijo el piporro. Por eso no te canto las mañanitas, pero te las aplaudo.
3: muchas gracias, mi César.
2: Oye, pues volviendo al tema de Hurbol y el tema de hoy que traen al técnico. Pues recién anunciado por la directiva, que qué pena, que de veras que qué lástima que se manejen así las cosas. Yo sé que las nuevas generaciones son ansiosas, que le gusta lo instantáneo, le gusta, es más, si se puede para ayer, mejor. Y pues se informó, no sé de cuántos días que ya era el técnico y apenas la directiva lo hace oficial. No sé qué pasa, no sé si es corrupción, no sé si son amistades, no sé si es lo que tú quieras, pero pues esto digo, le quita el sabor, ¿no? Porque tú estás esperando que tu club te dé algo oficial y mientras hay mil rumores y la verdad ya no sabes qué creer o no creer. Entonces cuando alguien dice algo y no ha sucedido, cuando sucede, yo te lo dije antes, pero cuando no sucede nunca dices, ah, me equivoqué tres veces o dije tres cosas que no eran. Pero bueno, así es nuestro fútbol y sobre todo aquí en el norte, ¿qué le vamos a hacer?
1: Ya está, mi César.
2: Oye, no, ya para terminar, eso del 2017, Boli, para mí fue uno de los mejores equipos planteles que ha tenido Tigres. Y más allá del gran fracaso que tuvimos ahí en Chivas, creo que no nos pudimos poner a una defensiva con un montón de huecos que corrían y luchaban mucho. Más allá de lo que haga el técnico, más allá de que si es bueno o es malo. Y la ayuda que le metió a Santander en toda la liguilla, no hablo nada más del partido de Tigres. Yo creo que está muy con hilitos ese campeonato que tanta gloria le dio al señor este. Creo que están muy conillitos los errores de Tigres aquí en nuestra casa, de querer enfrentar a unos jóvenes que corren mucho con un equipo que en ese tiempo pues ya estaba un poquito pesadito y no los ibas a corretear. Y bueno, a mí me dolió mucho, como me han dolido todas las finales, pero me dolió mucho porque esa era posiblemente hubiera sido un tricampeonato.
1: Sí. Bueno, primero hubiera sido bicampeón.
2: Sí, primero bicampeón y al año siguiente, digo, no, al semestre siguiente quedamos
1: campeón. En diciembre fue cuando se hizo lo de... Así es.
2: Pero pues teníamos mucho, mucho más equipo y la verdad, lo dijeron muy muy bien, es un tipo Hugo Sánchez, es muy motivador el señor. Yo espero simplemente que le refuercen ese equipo, porque con lo que tienen ahorita, olvídense, pan con lo mismo, pan con lo mismo.
1: Ya está, mi César, un abrazo.
3: Saludos, César.
2: Señores, el que quiera ver el juego, que lo vea. Va a ser con chilaquiles, va a ser con guajolotas y atole.
1: Saludos, vámonos a la otra llamada. Buenas tardes.
4: Buenas tardes, tío Boli.
1: Ah, Manuelito, ¿cómo estás, Manuelito? Buenas tardes, qué milagro.
4: Saludo al Boli, Fabio Canavaro.

0: Ah, sí, güey, pues es que jugamos sí. en contra del 28.
1: Ah, sí, sí, vi.
0: Él le puso una...
2: Y saludo al hombre que se parece a Roberto Bayo, el guille del pueblo, y que le mando un abrazo bien fuerte por su cumpleaños número 25.
1: Qué bueno que 25, Manolito.
0: Oye, tiene 25 años y ya lo tronaron al güey jugando fútbol.
1: Sí, ando lesionado, sí, sí me pegó fuerte. Ma, pero muchas gracias, Manolito, ya sabe que se le aprecia siempre.
2: Todos los mejores deseos. Y para entrar rápido con el comentario, Boli, de Rayados, del entrenador Matías Almeida, yo creo que una pregunta clave sería, Guille, Boli, para toda la afición que se desespera porque tiene la presión del campeonato nuestro equipo, los Rayados, Boli, Guille, sería, ¿cuánto tiempo le van a dar al señor Matías Almeida para no empezarlo a tronar de ser campeón? Y también, si le van a cumplir dos o tres jugadores que él pida, porque pues ya es que se dice que no es muy buen presupuesto, Boli.
0: ¿Ah?
2: Entonces, lo que a mí me llamó la atención, Boli, Guille, es que el preparador físico que trae Matías Almeida, y tiene, he escuchado buenas referencias de él, que hace que los jugadores vuelen en la cancha.
0: ¡Ojalá!
2: Entonces, acuérdate, Boli, que al Monterrey siempre le costaba la condición física, es un punto muy clave la condición física de los Rayados, porque ya nomás llegaba cierto minuto, Guille, y se veía lo cansado o se tiraban para atrás, y eso les costaba perder partido. Les mando un abrazo desde Río Bravo, Tamaulipas, al Guille, y como dice el buen Eugenio, al Tigre Mayor, Alan, mi compadre Samaniego.
0: Ya está, saludos. Saludos. Vamos a la otra llamada, buenas tardes.
3: ¿Qué pasa, señores? Un saludo para ambos.
0: ¿Qué pasó, saludos, mi Lalo?
3: Y felicitaciones para Guille por su...
1: Muchas gracias, mi Lalo. Aquí andamos.
3: Sin años redondes, güey. Y es como 50,
1: güey. Pues ya, ya voy para allá. Ya estoy cansado, Lalo. Ya ando cansado.
0: Ya, ya lo invité. Ya lo invité al Chagoyo mañana, Lalo. A ver cuánta se toma.
3: A ver, ahí nos vemos.
1: Ah, tengo cuenta abierta con el Dex.
0: ¡Ey! ¡Chedex, güey!
3: Chedex nada más toma pura agua. Oye, fíjate. Bienvenido al Main. Sin duda algo que favoreció su contratación fue ese campeonato que nos ganó. Siempre va a haber algo que... ¿Qué le... con Tigres cómo le va a hacer? Esto y esto. Pero sin duda eso también, que es un técnico que se fue triunfando, pero como dice César, hubo muchas cosas. Y también muchas cosas que también nosotros dejamos de hacer. Pero sin duda toman una buena decisión, el proyecto... Esto a saber cómo que dure, cuánto tenga el aguante de la afición, porque es otro, qué tiempo le des de vida y pues tiene que echar a andar toda su sapiencia para poder a trabajar.
1: Oye, Lalo, pero una... Muy sinvergüenza. Oye, Lalo, una cosa muy importante que la afición Rayada no ha dicho, él viene con un contrato muy grande, ¿eh? Él, sí, o sea, son dos años
0: más uno más.
1: Oye, él no viene a cobrar lo que cobraron los otros técnicos, él viene a cobrar de mucho más.
0: ¿Tres kilos, no?
1: Se me hace poco, bolillo.
0: 3.5 kilos por año.
1: Claro que le tienen que dar la oportunidad, claro. Ahora dice, es que la chiquera, a ver, es que tampoco Rayas puede estar gastando otra vez, o sea, a los onzos, ¿me entiendes? Porque si ponemos en orden cinco años, ¿cuánta inversión ha podido Rayados? Lógico, tienes que traer a sus amigos, tienes que traer a sus jugadores, tienes que tener a qué arroparlo, pero primero tienes que sacar a lo más importante, y como le dijo Manuelito, otra vez ver a lo mismo, la afición Rayada va a ver a lo mismo, a los mismos jugadores, por eso la gente de Rayados está desesperada.
0: Sí, pero... si esos 5 años que dices tú hubiera guardado dinero, ahorita estuviera comprando a Benzema, estuviera comprando...
1: Hasta Cristiano,
0: hombre. Güey, o sea... todo lo que ha gastado.
3: Las prisas los han llevado como
1: exactamente
3: varias pifias, y pues eso en algún momento también lo vivimos nosotros,
1: claro,
3: ¿no? a lo rápido, y lo ha hecho al vapor, no se puede. Sin duda Pizarro en este caso necesitas, para que esto no, esa presión no te absorba y no te coma, necesitas sacar un buen resultado en Toluca.
1: Así es correcto,
3: tu crédito ahí está. Pero se está...
0: Espérate, acabando. Lalo, déjame, contigo voy a cerrar el comentario que venía manejando frené, güey, porque vine escuchando el programa de Zona Mixta, ya platiqué lo de Rayados, y ahí luego se pasaron a Tigres, güey. Oye, güey, quiero que sea campeón, pero la verdad, este güey no sirve, este no sirve, este no sirve, ¿a qué vas? El Paulinho, que no sé qué, que guara, guara.
3: No,
0: total, lo despotricaron, güey.
3: Tienes los elementos, te está recuperando gente lesionada, hay muchas cosas a favor, pero tienes que arriesgar.
0: ¡Claro!
3: Ir por el resultado.
0: Totalmente de acuerdo.
3: No puedes especular, y sería completamente absurdo que fueras a especular en cualquier...
0: No, es que no me siguió la
3: del partido. Y por último, mira nada más la que son las cosas. Llevo 2 semanas oyendo que quién ganó la exclusiva. Ese nivel de periodismo es el que tenemos en Nuevo León. Ese nivel de gerente, gente de referente, abro comillas, se están peleando porque quién ganó. ¿No será bueno también traer refuerzos del periodismo del extranjero? Porque los que tenemos aquí dejan mucho que desean, también jodidos.
0: Pero te digo una cosa, wey. Eso le gusta a la gente, güey.
1: ¿Pan y circo?
0: ¿Pan y circo, güey?
3: Pura estupidez. Oye, y molestando a don Roberto, que don Roberto ya no está aquí, sacándolo a la palestra. Falta de respeto, cabrón.
0: Pero bueno, ya está, mi Lalo.
3: Basura pura, cuídense.
0: ¡Saludos! Saludo. Vámonos al corte, pero antes déjenme decirle, anda buscando... 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Vámonos al corte y regresamos rápidamente. Esto es Balonazo Nice.
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5: Ah, que se den la pelea, bueno, es diferente, pero es solamente un juego. Te tienes que parar de manera diferente. ¿Sí me entiendes? O sea, eso es lo importante. ¿Qué nos queda? Pues ganar la conca.
6: Sí. ¿Qué tenemos, Leo? Ni tampoco acá. ¿Audios? Dice Dagoberto, Lalo, ¿y tú cuál va a ser el argumento con Pizarro? Si no empieza bien, lo corres porque tú mismo dices, Tigres no es para experimentar. Le está diciendo a Lalo. Echa audios.
7: Buenas tardes, Boli Canavaro y el Guille, Roberto Bayo, italiano, Manuelito, la voz de la emoción. Yo creo que la primera pregunta clave será, ¿cuánto va a aguantar la afición del Monterrey reventadora a este señor Matías Almeida para exigirle el campeonato? Y también, ¿qué jugadores va a tener? Porque si no le cumplen lo que él quiere, se va a ir antes.
6: Dale.
8: Ahora resulta que a Matías Almeida tenemos que esperarlo porque nada más es un técnico motivador sin experiencia. Pero Guido Pizarro, que venía de ser jugador, sí le entregamos el equipo y le creemos todo lo que dice. Válgame Dios, más tigres no se pueden ver.
6: Ese es el chiquis.
5: Oye, chiquis, pero el detalle es que Guido Pizarro sí nos ha dado resultados. Que hemos perdido las finales, pues es diferente, pero nos está dando resultados. Ahora, tú como rayado, no debes de exigirle al técnico, debes de exigirle a esos jugadores que ha sido pasalón de ese tipo de jugadores. Tú como rayo nunca has dicho, le voy a exigir a Ocampos, le voy a exigir a Mele, le voy a exigir al que trajeron al delantero. Yo no he visto que nunca digas eso. Tienes que exigirle, ¿por qué? Cambio tal técnico. ¿Y los jugadores qué?
6: No, lo peor del caso es que este señor, ahorita fíjate, ahorita Almeida, guau. Que no le vaya bien, va a decir, no, güey, Almeida no, güey. Así son.
5: Boli, tienes que darle la oportunidad mínimo un año, ¿me entiendes? Porque tiene que trabajar, tiene que conocer, tiene que traer a su gente. La gente tiene que exigirle a los jugadores que ahorita están en la actualidad. Al técnico no.
6: Mira, Pizarro ya está como número uno en la Conca.
5: Hey.
6: Número uno en la Conca. Ya te llevó a la una final de la Conca. Ya está, ya te llevó a una final de Liga.
5: ¿De Liga?
6: Ya estuvo a 4 puntos de ser el mejor equipo de la Liga. O sea, ¿qué más quieres, güey?
5: Ahora, traes otro técnico y vas a cambiar todo.
6: Pero él habla de Tigres y no habla de Rayados.
5: Pues es lo que te digo.
6: Eso es lo malo. Ese tipo de aficionadillos. Eso es lo malo.
5: Es que se siguen comparando, Bolí, se siguen comparando. Y ese es el peor error de ahorita de los Rayados. Comparar con lo que nosotros tenemos. ¿Me entiendes?
6: ¿Eh? Echa otro audio.
9: Que no sea cínico, el Lalo Anguiano, ahora hablando de respeto para don Robert, cuando él, se lo digo en su cara, él le decía la cana macabra y que me diga lo que quiera. ¿Cuál falta de respeto? Respétalo tú.
6: Ya le va. Yamaya, buenas tardes.
10: Buenas tardes.
6: ¿Qué pasó, Ramón? El árbitro Panzón.
10: El árbitro Panzón, Núñez. Oye, hay una felicitación al Guille por el día de ayer.
5: Muchas gracias, compadrito.
10: Pero yo también quiero que me la devuelvan.
6: ¿Por qué?
10: Hoy estoy cumpliendo años.
6: ¡Ah, felicidades, Ramón!
5: ¡Felicidades! Sí, hay que celebrar.
10: 64 años.
6: ¿Cuánto?
10: 6-4.
6: Oye, güey, ya estás.
10: Ya estoy chicharruco.
6: ¿Eh?
10: Y hablando del tema que tienen ahorita, pues es el modo de Rayados, o sea, es un modo viviendo, o sea, cada temporada entrenador y jugador, es el estilo de ese tipo de afición, va.
6: Pero no les digas nada, güey, porque son de piel delgadita y dicen, ay, no, ¿y Pizarro qué?
10: Pero,
6: en lugar de estar viendo a su equipo el problemón que tienen, cabrón.
10: Tú acabas de darle al clavo, ellos deben de preocuparse por su equipo, no por el de enfrente, o sea, sueñan a Tigres, a lo o sea, ¿cuándo van a evaluar a Tigres? Cuando ellos van sus propios problemas, ¿verdad? Cuando ellos empiecen a resolver sus propios problemas, entonces ya se van a tener que ver ya las caras con Tigres para verse a la misma altura, pero mientras siguen con esto, es el modo viviendo de los Rayados, muchachos,
6: ¿verdad? así es, Ramón.
10: Y me da gusto que me hayas felicitado, Bolí, estaba diciendo que me felicitaras y al de ahí a Guille que pues, está chabón.
5: Y también falta vivir.
10: La raza tiene todo adentro todavía. y ánimo, muchachos, no. Estamos en contacto.
6: Ya está, Ramón, un abrazo.
5: Saludos, felicitaciones.
10: Gracias.
11: Nada más que te diga el nombre de quien habló y se refirió a mí.
6: ¿Lo tienes ahí?
11: Nada más que hay una gran
6: diferencia. ¿Tienes el nombre?
11: Imbécil.
6: Del anterior de
11: él. Se lo decía cuando estaba vivo.
6: Ah, no, pero no dice nombre.
11: Como él me decía, el hambreador del pueblo, como él me decía muchas cosas, porque don Robert decía, pero también aguantaba. En vida, señor, a partir del que el señor ya no estuvo en esta tierra, yo jamás le he vuelto a decir de esa manera, por respeto a su memoria. Y eso no es ser hipócrita, es ser auténtico y ser real, realista. Hipócrita tú, que no das ni tu nombre, cobarde.
6: Ya está. ¡Vámonos! ¿Ah, qué? ¿Qué falta? Ok. Pues bueno. ¿Eh? ¿Qué? ¿Sí? ¿Sí? Vámonos al corte y regresamos rápidamente. Pero antes déjenme decirles, espérame, Leo. Déjame decirles que en el Chagoyos Sport Bar, mañana, mi Guille.
5: Mañana.
6: Manuel Barragán, esquina con Topo Chico. Ahí nos esperamos a la peña de balonazos. La verdad, cada vez está yendo gente, están yendo nuevos participantes y esperemos contar mañana con tu presencia, mi Guille.
5: Claro que
6: y
5: sí.
6: Y que vaya mucha raza para, obviamente, hablar de lo que nos gusta y nos apasiona.
5: Oh, la gente se gancha y se pone excelente ambiente y excelente panel. Y mañana los esperamos para que toda la raza ahí también nos escuche, nos vea y pues ahí que publique.
6: Chagoyos Sport Bar, Manuel Barragán, esquina con Topo Chico. Ahora sí, mi Leo, vámonos, regresamos. Esto es Balonazo Night. ¡Vámonos!
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9: Pumas ni Cruz Azul prenden ni a su familia. Ya quisiéramos, compadre, nosotros ahorita estar en esa final, hombre.
10: Dice Juan Castro. Raúl Arias, sí, ya lo habíamos dicho, Juan, no, felicidades. Sí. Déjame irme a los audios. Adelante, Emilio.
11: Buenas tardes, aquí el Gus. Un saludo a los dos. Oli, pues nada más, pues respeta por lo que comenten, lo que digan los demás aficionados. O sea, si la gente se ilusiona, si no está ilusionado, o sea, pues bueno, pues déjanos ser, pues total, pues los que van a fracasar. O son otros, no ustedes, ustedes tranquilos. Ahí nomás, pues respeta y todo. Y como dijo el Capi, ¿ustedes le van a los Rayados? No, pues que les valga. Saludos.
10: Saludos, digo, oye, no, sabes que sí, como dijo Guiñac, ¿me valen qué? De cacahuate,
9: güey. 3 hectáreas.
10: No, ese no es el problema. El problema, güey, es que uno que tiene un micrófono, güey, a lo mejor tú te lo puedes poner, ah, ya te hiciste la ilusión y ya, pero que yo te motive a que tú hagas no. ¡No, güey!
9: Que les motive el 30 de mayo a vernos campeonar, güey.
10: ¡Señores! Pásenla bien, mañana nos vemos en la peña, Miguille.
9: ¡Saludos!
10: Síguele pasando con madre.
9: Gracias, saludos a toda la racita.
10: Esto fue Balonazo Night. ¡Vámonos!
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0: ponme el himno del Monterrey, por favor, porque yo sigo y seguiré ilusionado, señores y señoras, por el trabajo que se está haciendo en estos momentos. La pandilla del Monterrey, trabajando como debe de ser. Como lo dijimos antes de que empezara todo esto, primero tenías que traer al directivo, ya se contrató, no ha llegado, ya se tiene al técnico, no ha llegado, pero están trabajando, están haciendo las cosas bien, ya están hablando con jugadores. Herbiti se ha encargado de ir y platicar con algunos que pues se interesan al técnico Matías Almeida, así es que yo estoy muy contento. Vamos a platicar de eso, porque a la final de Tigres a nadie le interesa, güey. Y pues el Atlas menos, güey. Mario, bienvenido, mi compadre Mario del Atlas.
1: Ángel Limón, muchas gracias por la invitación. Again, otra vez acá en ABC Deportes, a la hora más icónica de la radio del deporte, 32 años casi ya. Y bueno, todavía sigue Limón aquí echando de gritos, diciendo que Rayados gana y Tigres pierde.
0: Así es, y hasta que me muera voy a decir eso, que nadie me lo va a quitar. Del otro lado, señores, viene, regresa, dijo, échame el del Atlas, güey, ese me lo quiero fregar.
1: Échamelo.
0: Échame el del Atlas, dice el Estepe, bienvenido, mi compadre, el Fumigado.
2: ¿Qué tal, Limón? Buenas tardes, un placer estar aquí con ustedes hablando de lo que más nos apasiona, el fútbol. Un placer conocer también a mi amigo el Atlista, es el primero, no, el segundo Atlista que conozco en toda mi vida.
0: Fíjate al Atlas, güey, ¿qué le vas al Atlas?
2: ¿Qué le va al Atlas? ¿Por qué?
0: ¿Es de Guadalajara o
1: qué no, chicos? Yo soy acá de Monterrey, pero no sé, ustedes tienen una edad parecida a la mía, tal vez un poquito Limón más grande, pero yo de niño, cuando yo empecé a tener, ¿cómo te diré? Empecé a jugar en fútbol, yo siempre veía a Tigres y Rayados, que todos los equipos los goleaban, los
0: goleaban.
2: Pues empezando, no, luego.
1: No sé ustedes.
0: No, es de visitantes, sí, cierto. Sí,
1: no, inclusive de local. Yo recuerdo haber ido un montón de veces.
0: ¿A la Atlante, al Tigres?
1: Al estadio de los Tigres, porque yo desde chavito trabajaba unos tacos por ahí en la uni. Y el bono que nos daba el patrón era llevarnos al estadio a las 5 de la tarde, a la hora del calorón.
0: ¿Eh?
1: Y ver a los Tigres de Escare. ¿Cómo se llama este hombre?
0: ¿Quién?
1: Escalera, Víctor Escalera.
0: Víctor Escalera.
1: Del Popeye Oliva, de este italiano que vino, ¿cómo se llamaba? Marco Rossi.
0: Marco Rossi, ¿no?
2: Pietro Mayelaro.
0: Pietro Mayelaro.
1: Un poquito más adelante, pero todos esos juegos, yo fui al estadio de Tigres como unos 3 años seguidos, Limón, y la verdad es que ese equipo nunca me llamó porque siempre les daban una revolcada aquí y allá, igual en Monterrey.
2: Yo creo que nunca fuiste al Tec, yo creo que por te decidiste por el Atlas.
1: No, al Tec también fui un montón de veces porque tengo tíos que son bien rayados y al Tec también fui. Bueno, del Tec tengo muy buenos recuerdos. La última vez que fui al Tec fue a un partido Atlas Rayados, que ganó Rayados. Yo me quedé hasta el final del partido, ya que se habían ido todos los Rayados porque estaban muy encendidos. ¿Para qué me meto en problemas en la calle con algún Rayado que me vaya a decir algo? Me quedo una media hora después del partido, 40 minutos, sale el equipo del Atlas, salen los jugadores, acercan conmigo y me regalan la playera y la gorra con la que jugó el equipo, ¿no? Fue una experiencia bastante padre que tuve en el estadio del
0: Tecnológico, ¿no? ¿Cómo quedaron el marcador?
1: 2-1, con Rayados.
2: Fíjate que yo tuve una experiencia también así con el Atlas. Precisamente le comentaba ahorita al doctor Limón. En un partido Monterrey contra Atlas, yo le di el anillo, le pedí a mi esposa que fuera. En ese entonces le pedí matrimonio en el estadio al medio tiempo y fue un partido de Monterrey contra el Atlas.
0: Mira, ¿cómo quedaron?
2: Ganó el Atlas 1-0.
0: ¡Ay, chica! ¡Eso al lado, güey! ¡Hombre, güey! ¡No me les caso, güey! Oye, dice este vato, goleaban mucho al Monterrey y luego Monterrey no le metió 7 al Atlas.
2: ¿Ah, 7? Sí, ¿cómo no? ¡Ah, no! ¡Qué papeles!
0: ¡Defiéndete, güey!
2: ¡Qué papeles!
0: Perdón, no me debo de meter yo.
1: El fútbol mexicano, pues sabemos que el Atlas es un equipo de medio pelo, de media tabla para arriba, para arriba más bien, ¿no?
0: Sí, sí.
1: Y aquí en Monterrey ha dado muy buenos juegos en el estadio de Tigres, ha dado muy buenos juegos en el estadio de Rayados. Lo último que más me dolió de Atlas contra Rayados fue cuando le metió 4-0 aquí hace un par de años.
0: ¿Quién le metió 4-0?
1: Rayados al Atlas.
0: ¿Dale?
1: Y ese partido sí me caló en el hondo porque Atlas venía jugando bien, venía en una buena racha. Y de pronto llegar aquí al Tecnológico con las ganas de verlos y que te metan 4 goles.
0: Canales y todo eso. Oye, yo me acuerdo un 4-0 por a favor del Atlas, güey. En el TEC, que la afición se volteó, güey, dio la espalda.
2: Ah, sí, sí, la espalda ahí, la furia rayada, yo me acuerdo
0: de ese partido. Pero era el Atlas de, ¿quién fue? Todos esos que llegaron a la final contra Toluca, güey.
1: Sí, sí, pero... Este, Borghetti, toda esa racita.
2: ¿Sabes otra anécdota con el Atlas?
0: Cepeda, este, Osorno,
1: el Tripa Pérez,
2: sí.
1: Andrade.
2: Este, Carlos Morales también jugó con el Atlas, ¿no? El delantero, ¿no? Sí, no, sí, no fue con Toluca.
1: Él estaba con Toluca, él no fue con Atlas.
2: Fue con Atlas, ¿verdad? ¿No? Porque una vez vinieron a jugar al Estadio Universitario, y me acuerdo cuando yo trabajaba, estaba en las ambulancias e íbamos a, con el carrito de las desgracias, nos dieron una camilla nueva. Pero los primeros 4 partidos no habíamos entrado a la cancha y nos dijeron, ten cuidado porque la publicidad de esa camilla está al revés, no se te vaya a olvidar. Se lesiona Carlos Morales, entramos nosotros corriendo y se nos olvidó. Pues no la pusimos al revés la camilla y cuando lo quisimos levantar, pues en vez de levantarlo acostado, lo levantamos sentado. Y la cámara justamente nos está enfocando.
0: Ya para que entienda la gente, el señor este, Fumigado, él era del carrito de las asistencias.
2: Así es.
0: Él estaba en el TEC y estaba allá
2: en Estamos en los UNI. Dos estadios.
0: Este, el vato se lo... Así como ahorita, ¿va? Y lo corrieron porque atropelló a un tigre.
2: Me tocó la goleada del 4-1 en semifinales a los Tigres. El cuarto gol ya me lo iba a festejar. Estaban a un ladito mío y ya casi salto arriba de todos los jugadores también. No, qué chulada, qué chulada.
1: Un partido, yo tengo todavía guardada esa foto de este hombre, el capitán, cómo le hace al estadio de los Tigres, que no se los escucha. Y esa la tengo grabada en mi celular, la tengo acá de fondo de pantalla casi. Y no, fue un juego que...
0: ¿El 4-1?
1: El 4-1 sí fue trepidante, ¿no? Atlas venía a ganar 3-0 en su casa. Y aquí
0: Tigre... 4-2, entonces.
1: Sí, aquí Tigre le empieza a dar la vuelta. Y al final, pues, fue el partido que siempre les digo a los Tigres que Atlas le ganó a Tigres 2 veces en el Volcán, en la mesa y en la cancha.
0: ¿De acuerdo?
1: Este...
2: O sea, fue un partidazo. Fue un partidazo, sí.
0: Pero por no. Tigres, porque Atlas... No, claro, ¿verdad?
2: Lo clásico de Tigres es que es un equipo que está acostumbrado a dar remontadas. Y ¿sí? Cuando lleva ventaja, juega ratonero. Pero cuando necesita goles, da remonta. Es el único equipo que tiene la capacidad para poder hacerlo hasta este momento. Esperemos que con Almeida Rayados venga y tenga corazón y vida.
0: Muy bien, hay una llamada, creo que es Almeida. Vamos a ver a Almeida, bueno. ¿Se fueron?
1: Siempre, ¿no?
0: Muy bien, vamos a presentar al siguiente invitado que acaba de llegar, señores, el Bicho Trovador.
3: ¿Qué tal, Limón? ¿Qué tal, raza? Mucho gusto estar aquí el día de hoy. Muchas gracias, Limón, por la invitación. Estamos aquí, muchas gracias. Está algo de tráfico, pero aquí llegamos. Saludos a mi compadre Fumigaro y al atlista que no tenía el gusto. Saludos también.
0: Estamos hablando del Atlas, ¿tú, compadre? ¿Qué recuerdos del Atlas tienes?
3: Ah, el Atlas, ese que mereció llegar, ganar el campeonato contra Toluca en esa final de penaltis, ¿cómo no olvidarlo?
2: Ah, sí, cómo no.
3: La academia del Atlas, le decían.
2: Así es.
3: Y el más grande del Atlas, como siempre, puede ser Rafa Márquez, que
0: Rafa llegó Márquez
3: a niveles que casi el primero o segundo lugar de los mejores jugadores de mexicanos.
2: Yo creo que es Hugo Sánchez y después Rafa Márquez.
3: Sí, después, ¿no? Rafa Márquez, sí.
1: Estoy de acuerdo.
2: Así es.
1: Y ese tercer lugar guardado, que fue multicampeón en
0: también,
1: Europa.
0: El Atlas también.
2: Guardado, el Atlas ha dado muy buenos jugadores.
1: Y de esa generación de la final de Toluca.
0: Todos los demás que fueron y no. Y los que están ahorita tampoco,
1: bueno, Quiñones que estuvo en Tigres y que con Atlas fue donde despuntó realmente en el fútbol mexicano. Ahorita está a punto de ser campeón de goleo arriba de Cristiano Ronaldo.
2: No, ya le ganó Cristiano, sí, metió 2 goles y se le fue arriba.
0: En la liga. Sí, acaba de meter 2 goles, fue campeón, ¿no?
2: Sí, ¿ya? Fue campeón ya Cristiano, mira, campeón goleador.
1: Y con Tigres.
2: Exactamente.
1: Con Tigres no brilló como brilló con Atlas y después con el América.
2: De
1: ¿no?
2: Quiñones, lo que me acuerdo es que traía mucha morralla ahí en el carro. Es lo único que me acuerdo que trascendió ese jugador.
0: Tienes que ver eso, güey.
2: No, pues estoy diciendo que es de lo que me acuerdo, nada más de
0: eso, güey, que tiene chingas bien
2: pues,
0: de brazo,
2: más, hombre, pues.
0: Morralla, güey.
2: Es lo único que hizo aquí. ¿Eso? ¿Traemos Ryan en el carro?
0: Oye, lamentablemente para todos los mexicanos que quieren ir a Europa, pues Hugo Sánchez y Rafa Márquez pusieron la canasta muy arriba y ya va a ser muy difícil que uno vaya y al menos se los empareje ahí. Yo no veo a ninguno ahorita, güey.
2: No. Pues ya ves, Luis Chávez, el que queríamos sacar enrayados, se desapareció totalmente.
1: César Montes.
0: O sea, Chino Huerta.
1: El Chino Huerta está lesionado también. No.
4: No sabe nadie ahorita a futuro, Limón. La Hormiga es el que pudiera, tal vez en algunos años.
2: Bicho, ¿tú le ves nivel para jugar en Europa?
4: Ahorita no, pero refiero que está empezando bien, se ve bien, buenas cosas del goleador, y pues hay que ver, ¿verdad? Esperar un poco más, pero es el único que veo, Limón, así como que pudiera pensar en Europa.
0: No, hay otros, güey.
4: ¿Quién?
0: Hay otro, pero no puedo.
4: ¡Sí, los cobardes!
0: ¡Espérame! No, ¡cállate, animal! ¡A mí no me menciono! No puedo decir, güey, porque es de la casa de enfrente, güey.
4: No.
0: Pero aquí se dice la verdad, güey. Aquí se dice la verdad. Yo creo que Lainez, ese vato sí
2: trae fútbol. Lainez ya fue y vino, Limón.
0: No, ese vato sí trae fútbol, güey.
2: Lainez se va a dedicar a cuidar vacas.
0: Envidioso, güey.
2: Se va a quedar a cuidar vacas, es lo que va a hacer ese, güey.
0: Este vato, güey, debió haber ido al mundial, güey. No lo llevaron.
2: ¿Por qué no lo lleva? Porque es un indisciplinado.
0: ¿Cómo tú? ¿Por qué no te invito?
2: Por un disciplinado.
0: Por eso, güey, lo mismo.
4: ¿Por qué no te quiere el Tigre, Mon? ¿Por qué no te quiere el Tigre,
2: Mon? Por indisciplinado, porque le dio sus verdades. Que fue lo que hizo Javier Aguirre, le dijo.
0: ¿Hay una llamada?
2: Usted no juega porque es indisciplinado, señor.
4: A ver.
0: ¡Llamada, bueno! Oye, ¿a poco el Chicharito, güey? Acá lo andan mencionando, dicen que
2: Chicharito. Así como no, Chicharito.
4: A lo mejor un cuarto lugar.
2: Chicharito
4: cuarto,
2: también.
0: Lo ponen como tercero.
1: Metió al Real Madrid cuarto, un gol quinto de él en la final de la Champions League.
0: El Chicharito, güey, imagínate.
1: Chicharito jugó en el Manchester United.
0: ¿Llamada? ¡Échale, bueno!
1: Manchester United, Real Madrid.
0: Espérate, está el Chicharito en la línea, güey.
4: Ajá, Chicharín.
0: ¡Chicharo! ¡Hey!
5: Buenas tardes, Limón.
0: ¿Qué ha habido?
1: Buenas tardes.
5: Oye, qué bueno que están hablando del Atlas.
0: Bien.
5: Yo no le voy a ningún equipo, pero el equipo que yo he visto más agradable para jugar ha sido el Atlas. En 1964 llegué a Guadalajara. Estaba chavillo, pero yo era beisbolero.
0: Hey.
5: Y me llevó una persona ahí al Estadio Jalisco y fue cuando vi por primera vez al Atlas, pero ahí jugaba uno de los mejores medios que han existido de México. A ver si el que está ahí, que es atlista, te lo dice. Mexicano.
1: Mexicano, ¿quién será este Chavarín?
5: No, ese era delantero.
0: Ya sé quién, Abel.
1: Abel Verónico.
5: Será también delantero Abel Verónico.
0: No, estoy diciendo Abel, ¿quién es?
4: Abel Verónico.
5: Sí, ¿quién era, jefe?
1: No, sí le quedó mal, viejo.
5: Sin presunción.
1: Le quedó mal, viejo.
0: ¿Quién es?
5: Pepe Delgado.
0: Ah, ¿cómo no? Pepe Delgado, sí, me acuerdo.
2: Yo lo traía en la punta de la lengua.
5: Pues el Atlas, como siempre, ha sido un equipo que anda en la tabla ahí medio, ¿verdad? Es más, cuando trajiste al Gallo Jauregui, ahí le iba a hablar tú, pero no entró la llamada, Limón.
0: No, recibimos llamadas porque no sacaban otras cosas, güey, nada que ver.
5: Él te hubiera dicho que una de las condiciones ineludibles del Atlas es no cerrarse, sí defiende y ataca, pero nada de que colgada del travesaño. El único entrenador fue un uruguayo, Garisto, que lo
2: Pizarro.
5: Que
2: así.
0: Garisto, sí.
5: Y lo corrieron ahí en Guadalajara.
1: Uruguayo.
0: Sí, el me acuerdo un viejillo.
2: De lentes.
5: El Atlas siempre ha jugado de manera agradable.
2: Agradable. Es de lo que me acuerdo, gordo, caguamón.
5: Los tiempos. Se les olvidó también Pavel Pardo, que brilló en Alemania.
2: ¡Ándale!
0: ¡Del Atlas!
4: Después jugó con el América, pero
1: campeó
4: originalmente
1: junto con este hombre de Rayados, ¿cómo se llama el que estuvo?
2: Osorno.
1: ¿Osorno?
2: El Dani Osorno.
5: El club Atlas se dignifica por sacar jugadores de cantera mexicanos de una calidad extraordinaria.
4: Así es.
5: A eso se dedica.
1: Y también traer algunos extranjeros que después...
5: sí, trajeron a Tuca de allá de Brasil.
1: Exactamente, a Tuca. A Siboldi.
5: Que dormía ahí en Guadalajara.
0: Siboldi vino con Atlas.
5: Que andaba sin chamba.
0: Ya está, chombas.
5: Y luego Dios lo ayudó. Que les vaya muy bien.
4: Saludos, compadre.
0: Está hable el vato todavía.
4: Saludos, compadre.
0: Ahorita como a las 5:30, una llamada y es él. No, que sí, que no.
4: Falta que ahora me... Oye, Limón, tengo una pregunta para el atlista.
0: Anótame al Cristo Vive para que ya no venga.
4: No.
0: Suspéndelo.
2: Es que lo anexaron otra vez.
0: Cuatro meses.
1: Otra vez,
4: cuatro meses, no.
2: Se le echaron a perder los tacos en Aguilera.
0: Es que, güey, es que me están hable la raza. Quiero ir. Y ya está como completos. ¿Y dónde está el Cristo Vive?
4: No, es que no terminó de vender la tanda de hoy, Limón.
0: Me tuvo esa palabra de él, güey.
2: Lo dejaron, Limón, paloteando.
4: Tengo una pregunta para el atlista que siempre he tenido esa duda, Limón. A ver si él la sabe.
0: A ver, venga.
4: Todos conocemos al Atlas como los zorros del Atlas. Inclusive aquí les decimos los zorros. Pero yo recuerdo que le decían las margaritas del Atlas.
0: Ah, yo sé por qué.
4: ¿Saben por qué? Esa no.
0: Yo sí sé por qué. Yo sí sé por qué. Y de muy buena fuente, güey.
4: A ver.
0: Del Gallo Jauri.
4: A ver.
0: Pues margaritas por margaritas. No, porque. No, es verdad.
2: Se daban a las manitas,
0: güey. Es verdad,
4: A ver,
2: manitas calientes.
0: Sí, Juan, manitas calientes. Es verdad eso. Tengo que. A ver, dilo, cobarde.
1: Es porque estaba una parada de autobuses que era el paradero del Atlas.
0: Ah, pero también se le dice el paradero. Sí, y estas son margaritas. Bueno, ¿por qué margaritas?
1: Pues eso sí.
0: Dígalo. No. Eso lo dijo mi compadre el Gallo Jauregui, que él quiere, ama y al Atlas. Inclusive ahorita está allá atrás en Guadalajara. Así es que yo tengo que creerle al Gallo Jauregui, güey. ¿Tú no le crees?
4: No,
2: claro, mira, totalmente.
1: Atlas ha tenido múltiples apodos, como la Academia, la Margarita del Atlas, los Zorros del Atlas, el Rojinegro del Atlas, los Amigos del Balón. Han tenido 5 apodos, 5 sobrenombres.
2: O sea, ¿eso quiere decir que no tienen identidad?
1: No.
0: ¡Ah!
1: Al contrario, quiere decir que tienen muy buen forma de juego, porque los Tigres o los Rayados, ¿cómo se conocen en México?
2: Tigres y Rayados.
1: Nada más. O sea, no tienen
2: la otra pandilla.
0: Forma. La pandilla, la planadora.
4: Ay, papá.
1: La planadora fue derrotada, ¿no?
0: Por eso, pero ahora se le conoce también como la planadora. Cuando empezamos a ganar y ganar y ganar, ahí somos la planadora.
1: Pero perdieron aquí el campeonato con
0: Atlante. ¿Qué tienes que ver, güey? Tú también perdiste, güey.
2: También perdiste.
1: Cuando era la planadora, perdieron aquí con Atlante.
4: Ay, papá.
0: No fue con el Atlante, fue con el Puebla.
1: No, fue con el Atlante.
2: No, fue con el Atlante.
0: Contra el Puebla.
2: Ese es
0: el partido que más me ha dolido, güey.
2: Que se metió a golpear al abanderado.
0: Sí, señor, esquina,
2: ¿verdad?
0: Una patada.
2: Sí, acuerdo, esquina, ¿cómo wey? No.
0: Nos robaron, güey.
2: Claro que sí,
0: Nos apagaron la luz en el Puebla, güey.
2: Donde quiera que estés, Maurel.
1: Así son.
0: ¿Sí, Maurel? Nos apagaron la luz, güey. Nos cortaron el agua. Nos expulsaron a Hermosillo. Expulsaron a Isis. Expulsaron a un chorro allá en Puebla, güey.
1: Pero bueno, fíjate lo que.
0: ¡Cállate!
1: Te voy a decir algo. Pero la FIFA les dio el premio de la mejor afición porque la pudieron al Atlante.
0: Ah, ¿esa es de más atrás?
1: Esa fue después, ¿verdad? Es la que estoy comentando yo. La FIFA le dio el premio de la mejor afición del mundo. Hoy día es al revés. La gente hace que el partido ya están aguchando y dando la espalda.
0: Pero no nos han quitado esa placa, ¿verdad?
1: No, pero se fue en el TEC, no sé si en el TEC la hayan trasladado.
2: No, todavía la tienen guardada. Todavía la tienen guardada.
0: Acá, güey.
1: Todo lo que huele a TEC ya es muy diferente a la
2: gente. Y déjame decirte que ese es
0: nuevo estado. Vamos a ir a un corte en radio, este vato ya está tirando mucho chopo.

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4: Fútbol y buen cotorreo, señor. Le caló,
5: Limón.
6: Todavía no le metieron el gol y estaba llorando en la huelga. ¡Llamada! ¡Rápidamente! ¡Buenas tardes!
5: ¿Nahuel?
6: No, no es Nahuel, güey. No le estés moviendo. Ahí está, bueno.
7: ¿Qué onda, Chiqui?
6: ¡Cabido!
7: ¿Cómo estás, Chiqui? Ahí, un saludo para el bicho.
5: Saludos,
7: no sabía que ibas a invitar a los mopes, güey. Está el doctor Bonsen y Ross.
8: Vente, papá, vente aquí al panel.
6: ¡Ven, comadre!
8: ¡Para ponerte una trapeada!
5: ¡Ay, papá!
7: Oye, güey. No, nomás te hablo para felicitarlos, excelente programa y nomás decir abiertamente que Manuelito es tigre de 4 a 5 de la tarde, compadre.
6: ¡Ah!
8: Yo escuché a Manuelito, ¿sí?, hace rato.
6: ¿Es tigre el vato?
8: Dando su opinión. Manuelito
7: ahora es el Chivoli.
6: ¡Ay, ay, Chivoli!
8: Manuelito es la veleta, Manuelito.
5: Siempre fue tigre y ahorita salió el clásico.
7: No,
6: ahorita que habla el Manuelito, para que ver qué dice, güey.
7: Me decepcionó a mi compadre. Es bien tigre de 4 a 5. Todo lo que diga Boli le dice que sí.
6: ¡Ah!
5: Compadre, Manuel.
6: Sí, aquí hay testigos. Me están diciendo Leo y Alan que sí es verdad.
8: Se parece a uno que conozco en la mañana que todo dice que sí también.
6: Compadre. Manuelito. Espérame. Este hocico, güey. No andes hablando de estos programas. No, no, a nosotros no nos interesa lo que pasa en otro lado, güey.
8: ¿De cuál programa estoy hablando?
6: Che chismoso, güey.
8: Estoy hablando diciendo el de los tacos de la mañana.
6: De mi compadre no andes hablando, güey. Espérate, ahí está el vato, güey, en la línea. A ver, güey. Anótalo para que no venga.
7: El Boli, hace rato tenía al Guille del Pueblo, y todo lo que decía el Guille del Pueblo, Manuelito decía que sí.
6: ¡Ah!
7: Todo lo que decía Boli decía que sí.
6: ¡Ah!
7: Chivoli, así que Manuelito ya es el nuevo
8: Chivoli.
6: Ahorita que hable, Manuelito, habla para regañarte.
5: No puedo creerlo,
9: regañar, no hables.
5: No puedo creerlo, mi compadre.
7: Le empezó a tirar a la raza rayada, que es raza sin paciencia.
6: También los tiró.
8: ¿Sabes qué dijo Manuelito hace rato?
6: Mendigo Manuelito.
8: Dijo, imagínate que traigan al Almeida ir al estadio y ver los mismos jugadores de la temporada. ¿Qué quieres, Manuelito? Si van empezando apenas a armar el equipo.
6: ¿Dijo eso?
8: Eso dijo Manuelito. Dijo eso Manuelito.
6: Bórramelo de ahí de la lista.
7: Tú le pones casa de la voz de revelación del año, nada.
6: No, no, se la vamos a quitar, güey.
8: ¿Y tú le estás dando pruebas, Dinauri?
6: No, ya se la vamos a quitar, güey.
5: Rompe
7: sin ser fotos. La revelación de las cuatro, dice Manuelito.
6: De una vez, señor, de una vez. Mande el reto el próximo martes.
5: Vámonos.
6: Platícame del martes.
5: Ay, papá.
7: Oye, pues ya me llegó la petición, de duelo por parte de la Comisión de Boxeo Futbolístico de Balonazos. El señor Tigre de Acero me está retando públicamente el próximo día martes.
6: ¡Ah!
7: Papá. Dice que quiere defender a su maestro.
6: ¡Ah! ¡Próximo martes!
7: Fanatic próximo Club. Martes a las 5 de la tarde.
8: Ya podemos tener nuevas esas peleas de nivel alto.
6: Te los hijos, güey, está hablando, güey. No, me juntas con el Stupid y con el Cristo Vive, güey.
8: O sea, todavía no subes a pluma.
6: Tú estás en la segunda división, güey.
8: Échame el alo a Guerrero, papá. Al Tigre Bravo, aquí lo
6: demostramos. Cállate, Tigre Monte.
7: No, pues, ahí está, pues acepto el reto del señor Tigre Acero con que quiere ir a vengar a su maestro, a su sensei. Así que pues nos vemos el próximo martes a las 5 de la tarde.
6: Perfecto, compadre, martes a las 5, no se lo pierdan.
7: Sí, porque luego ya está diciendo que me ando escondiendo. No me estoy escondiendo, compadre, no había podido comunicarme, me pasaron la información, acabo de revisar mi correo y me está retando públicamente.
6: Ya lo aceptó también él, dice que el martes aquí te ve.
7: Ay, papá. No, pues él me retó, güey, pues él ya lo había aceptado.
6: Por eso, güey, te traes el cinturón, güey, porque a lo mejor lo pierdes ahí.
7: Ajá.
8: Caballera.
6: Ya arrúmalo, ya.
7: Ya arrúmale.
6: Bueno.
8: Quiero mandar un saludo al mejor radiólogo de todo Nuevo León.
6: Espérame. Chingado, güey. No estás viendo que va a tener una llamada, güey.
8: No, qué bárbaro.
6: No, hombre, por eso el Tigre Monte puso el apodo ese, güey. Bueno.
10: Doctor, buenas tardes.
6: Bueno.
10: Sí, se escucha.
5: Sí, saludos.
10: Saludo al panel, doctor.
6: Claro, fuerte. Saludos.
10: Permiso de aportar un dato.

0: Sí, señor.
1: que como institución forjadora de grandes talentos, a estos dos muchachos que hicieron una gran carrera en Europa se consagran con 5 Copas del Mundo. Y dentro de la cantera regiomontana, no con 5, pero sí con 3. Un gran abrazo y un recuerdo para ese gran futbolista Jesús Arellano, doctor.
0: Uf, cómo no. Bonito,
1: y respetos, porque hablar de una Copa del Mundo ya es hablar bastante, y hablar de 3 es hablar todavía más, y con la obviedad de esta llamada, pues hablar de 5, imagínese. Y también un atento saludo al panel, porque gracias a usted, doctor, y al concepto, con todos me ha tocado compartir ahí buenos comentarios. Un gran saludo, doctor, y dispense la quitada de tiempo que le di.
0: ¡Excelente!
2: Un abrazo.
0: Otra llamada, sí, cállate. Bueno.
3: ¿Qué tal? ¿Cómo están ustedes? Habla César, ¿cómo les va?
0: ¿Qué ha habido? Buenas, échale.
3: Saludándote, Limón, y a tus invitados el día de hoy. Muy variado, muy bueno el cotorreo. Un atlista, y luego un rayado, y un extraterrestre, no sé qué.
4: un bicho raro.
3: Un bicho que, por cierto, el bicho fue campeón allá en la Liga de Arabia. Saludos al bicho original. Me da mucho gusto que esté el atlista ahí, porque, bueno, como ya se mencionaba ahorita, el buen fútbol, la buena escuela, la academia que ha hecho el Atlas. Pero también hay muchos recuerdos aquí. Digo, él dice que nos ganaban mucho, y sí, también nos ganaban bastantes. Pero, por ejemplo, el abuelo Cruz debutó contra el Atlas, si mal no recuerdo, ¿no?
0: 7-1.
3: Sí, fue una goleada, y ahí estuvo el abuelo Cruz. También Tigres, antes del descenso que tuvo allá en el 96, salió campeón de la Copa contra el Atlas.
0: Sí, claro que lo recuerdo. Y le voy a decir 1-0 gol de Tinoco.
3: Es correcto, un cabezazo de allá en el Estadio Jalisco.
0: Sí sé de fútbol, güey. Sí sé de fútbol.
2: No, yo pensé que no.
0: Quiero que aprendas, güey.
2: Por eso estoy aquí,
0: voy a dejar el programa aquí, güey.
2: Por eso estoy aquí, sensei.
0: Vas a estar interrumpiendo llamadas.
2: Animales. Es parte del show, Limón.
0: Ay, show, güey, si aquí no estás en... Bueno, ya está.
3: Toda esa tradición de fútbol que ha dejado el Atlas a través de la historia. Y sí es correcto, es verdad, lo que te dijo el gallo. Les decían las margaritas por lo frágil, así se burlaban de ellos, porque en aquellos entonces las crónicas pues no podían decir lo que ahora no se puede decir, pero ya es que antes sí se podía decir muchas cosas, y entonces es una forma de disfrazar, decirle que eran muy delicaditos, muy cristalitos, y le decían las margaritas.
0: Es correcto, así es.
3: Ellos quisieron sacar una versión de que porque en el paradero y que ahí donde se paraba el camión había muchas margaritas. ¿Cuándo has visto una margarita ahí en Jalisco?
0: Un paradero, güey. Este güey, es mentiroso, güey.
4: ¿Quién es tu gallo, César? ¿Quién es tu gallo, César?
3: Los amigos del balón, los atlistas, la academia, los zorros. Y pues yo, pues, verdad, conozco pocos zorros, pero de zorras mejor no hablamos.
0: ¡Ya se ve, güey! ¡Órale!
2: Esto era familiar todavía, muchacho.
0: Vamos a ir a una pausa y vamos a regresar. Vamos a ver los comentarios, le están tirando a la lista.
2: Ah, sí.

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5: Estamos de regreso en radio, señores, y vamos a tener la llamada. Bueno,
6: doctor Limón, buenas tardes.
5: Señor de la Rosa, bienvenido.
6: Un saludo a nuestros invitados.
7: Saludos.
6: Tengo tres versiones del apodo de las margaritas.
5: Dígame.
6: Una de ellas. No sé, me puedo decir así como las vi, no como que sean lo primero, segundo y tercera. Una persona muy estimada y que era esposa de un socio del club.
5: Sí.
6: Se llama Margarita. Y por eso le pusieron los margaritas de láseres. Otro. De que pues había un ahí donde estaba la afición de esos cuartos, había muchas flores, estaba así el camino medio sinuoso pero con flores, y la chica le pusieron, ay, son bien dedicados esos margaritos por las flores.
5: Hey.
6: Y la otra, de que el primer grupo de animación de este equipo eran puras damas, y en honor a la señora de la esposa del funcionario del club, se llamaba Margarita, por eso le pusieron la animación Las Margaritas.
5: Ah, muy bien. No, pues eso es lo que tú tienes. Yo te digo lo que me dijo el Gallo Jauregui, que trabaja ahorita para las Islas, está para ahí, debe saber, sí, más que nosotros.
6: No, claro, por eso fue el segundo comentario que te hice.
7: Hay muchas versiones.
6: Eran medio que muchos aficionados eran medio delicaditos, por eso le pusieron Las Margaritas también, fue el segundo comentario que te hice.
5: Muy bien.
6: Oye, un saludo ahí al Chiqui Chapoy.
5: ¡Ah!
4: ¿Quién es?
5: ¡Tú!
4: ¿Y yo por qué? ¿Qué hice?
5: Porque te gusta el chisme, güey.
4: ¡Ah!
6: ¡No, Chiqui!
5: ¡Ah, Chiqui!
4: Ah. Ya ves, Chiqui Chapoy. Nada más te agarras contra mí, tú.
5: Chiqui Chapoy.
7: Saludos al Chiqui.
6: Ya, yo lo conocí en el reitón, lo he hecho en el reitón y anda de chismoso.
5: ¿Anda de chismoso? ¡Ah, quemó a Morelito!
6: Los tigres de balonazos, que no especificó cuál, no lo pueden ver, y siempre los escucha.
5: Ah.
6: A los dos corramos, ¿verdad?
5: Correcto, no, pues allá el Chiqui, que se defiende el solo.
7: Ya está.
6: En su programa hizo un comentario que dijo, aparte de eso, dijo, los tigres de balonazos no me pueden ver. Pero no especificó cuál de los dos programas, porque los dos hermanos es balonazos.
5: Es balonazo, sí. Mañana viene el Chiqui.
7: Mañana le
6: marco para hacerle la pregunta a mi amigo Chiqui.
5: Perfecto, mañana viene y el martes.
7: Ay, papá.
6: Sí, señor.
5: Ya viene más que bicho.
7: Un saludo a la pista.
4: Saludos, buena tarde, cuídate.
7: Saludos,
4: mucho.
7: Compadre.
5: ¡Vámonos, el que sigue!
7: No salgas porque hace frío.
5: Buenas tardes, otra llamada. Bueno.
4: Muchas llamadas, Limón.
5: Se fueron, dice. Es que tú eres el rating, güey. Creo más en la versión del licenciado de la Rosa, dice Luis Garfield. Pues qué imbécil, porque... pues es que lo está diciendo...
4: ¡Estúpido!
5: Este no conoció al Gallo Jauri, yo creo. No sabe ni quién es el gallo.
4: Contrólate, Limón.
5: El atlista tiene un parecido al doctor Alonso Morales.
4: Alfonso Morales.
5: Lo estoy diciendo, güey, para ver si se hace la jugada.
4: Por eso, estamos aquí al pendiente.
5: Ya te aventé el curicán y caíste. Muy bien.
4: Saludos.
5: ¿Sí se parece?
4: Sí, cómo no.
7: A ver.
4: ¿Cómo no?
8: El cloroformo. Me acuerdo mucho que se decía que el doctor Morales era el luchador tiniebla, no era. Nah. Esa era una.
5: Ah, ¿sí?
8: Una. Nah. Historia urbana, pero obviamente no era, ¿verdad? Nah. Pero se decía que era tanto el recelo de la identidad de tinieblas porque era el doctor.
5: Dice. Ya decepcionó, como que también le iba el Atlista le iba a las Huilas y al Necaxa.
8: No, me preguntaron qué equipo me gustaba ver, ¿no? No que le fuera.
7: Otro que salió el closet.
8: Mira, ¿sabes también quién jugaba muy bien? Los Tecos.
5: Espérame, todavía estoy viendo
9: los
5: papeles.
9: No, ya mejor no había más equipos.
5: Dice, ay, el otro. Dice que el Gallo sabe más del Atlas, porque él inclusive está ahí.
8: Está dentro de esto.
5: Pues es que la versión que da el Gallo debe saber, güey, no que el Luis Garfield, ¿qué vas a saber tú, Luis Garfield? Comparándote con el Gallo, güey, no manches, güey. Ahora sí, señor.
8: Pues bueno, el Atlas acaba de terminar un ciclo con Orlegui después de casi 25 años.
9: Ya lo vendieron.
8: El nuevo dueño del Atlas es el dueño de los Pericos de Puebla y una constructora muy famosa que hizo el Tren Maya, hizo por ahí otras cositas grandes. Y bueno, es el nuevo dueño del Atlas. Se fue ya para el Santos, el Mudo Aguirre, y se fueron dos o tres jugadores más para el Santos.
7: Se le mete
8: así,
7: el billete.
8: Así que el Atlas viene a partir del 1 de julio, entra un nuevo dueño, entra una nueva institución, una nueva era del Atlas.
7: Billete,
8: espero que sea encabezado igual por Coca. Y por lo tenemos un
9: excelente. Sí, va a haber mucho perico.
8: Tenemos un excelente portero y tenemos unos excelentes defensas. Y nos falta un buen delantero que se vino con Rayados, que como fue el Yuca, que aquí no pegó y en Atlas la estaba rompiendo, inclusive fue campeón de goleo.
7: Llévatelo de regreso.
8: Y después,
5: te lo vamos a regresar, güey.
8: Ojalá.
5: Sí, vámonos, llévatelo.
8: Me lo llevo.
5: Lo van a regresar.
8: Ojalá.
5: Lo vendiste chueco, güey.
8: Ojalá que lo vean, porque aquí, mira, fue un business que ni al Atlas ni al Rayados le pegó. Atlas le hizo mucha falta al Yuca y con Rayados se apagó increíblemente después de ser campeón goleador con el Atlas, con un equipo que no es tan ofensivo últimamente y ser campeón tiene doble mérito.
5: Le voy a decir un jugador que era un crack en su equipo, pero un crack, güey. Jugadorazo, goles y goles y goles y goles. Se fue a la América y va. No se vio nada. ¿Acuérdese quién era?
8: Del Atlas al.
5: No, del Atlas no, güey. Dije un jugador, nunca dije del Atlas. Del Morelia, ándale.
8: Del Morelia.
5: Jugador.
8: El fantasma de Figueroa.
5: Ese, güey, era un goleador en el Morelia.
9: ¿Y qué tiene que ver con el Atlas?
5: Lo agarró
9: ¿Así no está hablando del Atlas?
5: ¡Te estoy defendiendo, animal!
9: Pero de
5: qué. Está diciendo que el jugador que trajo el Monterrey del Atlas.
9: Yuca,
5: ¿sí? Allá era muy bueno y aquí no valió queso. Pues eso es normal en algunos jugadores.
9: Así, porque no se adapta.
5: ¿No entiendes o qué? No sabes.
9: Sí entiendo, pero
5: por eso el Tigre por eso el de Cristo Vive, el del Atlas.
9: Que quieras.
5: Hasta el bicho, güey.
9: Échamelos en la final,
8: Échaselos en la espalda, digo.
5: Permíteme, ¿sí sabe que es un programa familiar?
8: Sí. En la espalda, ni me cárgalo. Tú eres mal pensado.
5: Ya no andes viendo al mi compadre.
9: El Tigre Mom, Tigre Mom. ¿Cómo
5: se llama mi compadre?
9: No tiene respeto.
5: ¿Tú?
7: ¿Quién?
5: Mi compadre, güey. Ay, ya no me acuerdo, pero ahorita me acuerdo, güey.
7: ¿De quién?
5: El que dice, chiquito, papá.
7: Ah, el Cepi. Ah,
9: el Cepi Boy.
5: Sí, güey, no más allá del Cepi Boy, güey.
8: Oye, Limón.
9: Pues es sí, que si le va mira, Atlas,
5: dice,
9: el Necaxa Tecos,
5: dice acá.
9: ¿Qué esperas, Limón?
5: El Tren Maya no sirve, güey. Como todo lo que ha hecho. Ah, no, eso ya.
8: Léelo bien.
5: No vale hablar de ni de política, ni de religión. Ni de religión. Puro fútbol. Bueno.
8: Fútbol.
10: ¿Qué tal? Qué gusto saludarte, Limoncito. ¿Cómo estás?
8: ¡Flori!
5: Una lista.
7: Flori. Margarita.
10: Mira, me da mucho gusto saludarte y a ti y a tus invitaditos el día de hoy. ¡Qué bonitos todos!
8: Gracias.
10: Pero te tengo que decir una cosa, calabaza. ¿A quién le importa el Atlas ahorita? ¡Qué bárbaro!
8: ¡A mí me importa!
10: Mira, estamos en la final. Hubiera llegado el licenciado García. ¡Qué bárbaro! ¡Qué bonito, por cierto! Viste como todo un dandy, así de los 40, 50. ¡Qué bárbaro! Así, un hombre hecho, maduro, americanista.
5: Nadie habla de la final esa, güey. Nadie.
7: Nomás yo.
10: ¿Sabe eso de fútbol, hombre?
5: Eso hasta el domingo, güey, que esa es la buena, güey. Ahorita van a jugar 0-0, güey, van a quedar.
10: Ay, pero, fíjate, está dando el ¿cómo se llama el muchachito ese que es escaso de cabello?
5: Ah, ¿te hablan? ¿Qué tiene ese escaso de cabello?
9: Me reservo los comentarios.
10: Ay, fíjate, tan bonito que se ve, me recuerda al Chupete. Es el doble del Chupete, ¿verdad?
9: ¿Tú? Échame el teléfono para ver cómo están los otros.
10: Que sea tan cohibido, ya que era programa, ahorita irá a ver, te lo pongo mañana.
5: Ya ves, güey. ¿Quieres un round con ese que está hablando?
9: ¿Que soy un qué?
5: ¿Quieres un round con ese?
9: Claro, claro que sí, échame el Florindo.
10: ¡Ay, no seas así, limosito! ¡Qué bárbaro!
9: Vamos a meternos un round.
5: Ya está, tu round.
10: Como pareja, acuérdate.
5: ¡San Pedro, llévatelo!
10: ¿Qué es una cosa? Mejor sácame, porque vamos a acabar con el programa.
5: ¡Sácalo! ¡Sácalo! ¡Ya, ya, ya!
8: ¡Vámonos, ya, ya! ¡Vámonos, ya, ya! ¡Vámonos, ya, ya! ¡Vámonos, ya, ya! ¡Vámonos, ya, ya! ¡Vámonos, ya, ya! ¡Vámonos, ya, ya!
5: Espérate.
8: ¿Qué traes, güey? Muere como se bajaban de la paz, que se tocaban. Se bajaban dos veces al baño, pero se querían ir.
5: Lo llamada mejor.
9: Dale un tafil, por favor. Bueno.
8: Bájale dos veces, que no se quieren.
5: Una pasilla para este vato. Bueno. Muy bien, vamos a ir a una pausa y vamos a regresar. No se vayan, bájale al baño.
8: Dos veces.
5: Vámonos. El búfalo.
8: Me acuerdo mucho de eso, que le decían. Bájalo y no.

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5: Exclusivo. Bueno, llamada. Ahora sí, la otra, bueno.
6: Bajaron.
7: Buenas tardes, mi querido Limón.
5: ¡Ah, Tigre!
8: ¡Ahí te buscan!
5: Tigre, bueno, adelante.
7: No, saludándote a ti, a la perrada, vengo en son de paz.
6: Gracias, saludos, buena tarde.
7: Sí, saludándote.
6: ¡Échamelo en la final, papá! ¡Échamelo!
7: Oye, cállate tú, cabeza de polla. Oye, saludándote a ti, a mi querido Basilio II, también al bicho, y mi compadre el atlista, ¿cómo se llama?
6: Mario, a sus órdenes, viejón.
7: Fíjate que ahorita que estaban comentando, fíjate que Atlas es para mí, bueno, al menos para mi criterio, uno de los pocos equipos que yo puedo decir que independientemente de la era de la Volpe sin ser campeón, se le recuerda con mucho cariño. Recuerdo que mucha gente en México lo adoptó como su segundo equipo porque ese equipo jugaba muy bien, ¿estamos de acuerdo?
5: Sí,
6: sí, sí.
7: Estamos de acuerdo que se hizo un hábito, vamos a decir, nosotros veíamos a los Tigres, a los Rayados, y era el Atlas, parece que jugaba como a las 8:45 los
6: Exacto,
7: sábados.
6: Sí, sí, poquito antes de las 9, antes terminaba el Atlas y seguía el box.
9: ¿Cómo se llamaba el narrador? ¿Roberto Rivera? No, ¿cómo era? Roberto
6: Guerrero Ayala.
9: Roberto Guerrero,
7: toda una institución de la narración.
6: Aún sigue el señor narrando ahí en la radio en Guadalajara.
7: Todavía sigue narrando. Yo pensé que ya había fallecido.
6: No, sigue todavía todo. El torneo pasado todavía lo escuché por la radio en un partido de esos que imposible ver por ningún lado, y lo escuché por la radio y me dio un montón de escuchar al señor todavía narrando.
7: Oye, y ahorita que comentaban por lo de los jugadores, pues hay que brillan en un equipo y que fracasan en otro, pues yo creo que la lista es interminable, porque nos hemos dado cuenta en Tigres, en Rayados, y yo creo que en todo el fútbol mexicano que comprar no necesariamente quiere decir que te va a ir bien en
6: claro.
7: Esta contratación. Y ahorita nada más para hacer un apunte, decían que si Jonathan Orozco con el tema de Tijuana, no, ahí se coronó Cirilo Saucedo.
5: Sí, señor.
9: Sí. Correcto. Fue la última temporada, Saucedo. ¿Verdad?
7: ¿Vale?
9: Fue la última temporada de Cirilo ahí con no, Tijuana.
7: No sabría decirte si fue la última temporada, pero sí recuerdo el año, fue el 2012, donde sí, se coronó en Tijuana, y fue en la Liga MX el primer título de los tantos que ha obtenido después el Turco Mohamed.
5: Sí, señor.
7: Saludándolos a ustedes, muchas gracias por estar aquí, y aquí estamos al pendiente del programa.
9: Te reto, Tigre, te reto con argumentos que vengas y nos aventemos un round. Pelea estelar.
7: Pero si me retas, yo acepto el reto sin ningún problema, nada más que pues cállate el perro hocico cuando yo hablo. ¿Estamos de acuerdo?
9: Ah, de acuerdo, y usted no me falta el respeto, ¿estamos de acuerdo?
7: Yo te falto el respeto cuando me dice Miche, güey.
5: ¡Ah!
7: Si quieres vamos ahí en el ring de Poncho de Nigris. Y ahí
9: te donde quieras, papá, donde quieras.
7: Ábrale, güey,
9: abrazo, mi Tigre.
5: De ahora, los dos güeyes.
6: Oye, Limón, me acuerdo también mucho de que venía de Pachuca Lorenzo Dinamita Sainz en Monterrey.
9: No me acuerdes.
6: Un monstruo en la delantera.
9: Sí, cómo no.
5: Pero porque lo separaron del Tico.
9: Del Tico. El Tico Hernán Medford.
5: Hay un audio, a lo mejor eso es Osmar Medford. Bueno, audio.
10: ¡Oli! Licenciado Ángel Limón. Es un gusto, una felicitación. Qué bonito que escoges tú tus mismos temas, tú, nadie te da línea. ¿Te ha servido 5 años de estudio en la Facultad de Ciencias de la Comunicación de la UDEL, Limoncito? Para prepararte muy bien, no como tus antecesores que tienen que colgarse otros programas, Limón. ¡Ponle la muestra, gordo! todo está bien contigo, con tus invitados. Gracias al Atlas, yo me llamo Diana Margarita Arriola Limoncito. Oye, güey, apágame el corte. Esta es la noche, ahí está la llave bajo el tapete, Limón.
9: ¡Qué chilote!
5: ¡Cómo eran las noches! Hablando de margaritas.
9: Oye, esas confianzas, ¿cómo te dijo, gordo?
5: Oye, hay que, hay que checar bien esos audios antes de salir al aire. Están quemando gente, güey. ¡Ah, chica, este vato qué!
1: ¡Llegó Hulk!
5: ¡Ya, pero nos vamos, ándale, vente!
1: ¡Ay, a machita, quién llegó! ¡Ay, ay! ¡Ay,
8: no! ¡Para, chicos, qué pasa!
1: ¡Para,
8: chico,
1: gordo! ¡Para,
8: chico, boludo! ¡La concha de tu madre!
1: Messi acá,
8: soy el Messi, Limón, y vengo a decirles que no se pierdan próximamente balonazos en el Mundial.
5: ¡Ay, bueno!
8: Saludos a toda la raza y la concha de madre.
5: ¿Qué, concha?
1: El original.
5: ¿Quién es mejor que Cristiano o tú, güey?
8: Messi, es el número uno.
5: Papá, Monterrey te eliminó, güey. Güey, Joan. ¿Quieres mandar saludos antes de irnos?
1: Un saludo para toda la raza que se ha hecho una vuelta ahí por Plaza Garibaldi, le compré playeras roqueras, ahí estoy siempre. Echas una vuelta y ahorita le caí a mi compa Jaramillo a echar unos taquitos ahí de carne asada.
5: Ay, papá.
1: Y están buenos ahí. Gracias a él, que también por acá dice que es tu primo, un Jaramillo que viene en silla de ruedas, me platicó que de repente le invito.
5: Ah, cómo no, saludos. A mi compadre, antes
9: de
5: irnos.
9: Abrazo al mejor radiólogo de todo el IMSS, Isaac. Un abrazo, compadre.
5: ¡Vamos! ¡Mañana!
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